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Y ampliamos la información sobre los comicios municipales, algo que está no preocupando, pero sí poniendo como punto cúlmine en las informaciones de todo el país. Observadores internacionales revisarán auditorías que se realizaron a las máquinas de votación. Las misiones de observación electoral internacional que acompañarán las elecciones municipales del domingo pondrán especial atención al funcionamiento de las máquinas de votación, las auditorías realizadas a los equipos y los mecanismos de transmisión de resultados. ¿Qué más dice? A nivel local, tanto en el Senado como la Justicia Electoral bloquearon pedidos de nuevas auditorías ante dudas sobre la vulnerabilidad de las máquinas. A ver, vamos a ampliar. Las misiones de la Organización de Estados Americanos, Asociación de Magistradas Electorales de las Américas, la Unión Interamericana de Organismos Electorales y la Association of Work Election Bodies ya se encuentran en el país para seguir las elecciones municipales. El trabajo previo comenzó con una serie de reuniones con los ministros y los técnicos del Tribunal Superior de Justicia Electoral. El jefe de misión de UNIORE, Walter Vélez, explicó que entre los puntos a observar se encuentra el funcionamiento de las máquinas de votación que son implementadas en Paraguay. El voto electrónico tenemos que verlo, qué mecanismo, qué auditoría se han hecho. Siempre la tecnología va a traer suspicacias, espero eso. Un asunto generacional, manifestó. De esta manera reconoció que existen cuestionamientos hacia este sistema de votación y que en Paraguay causó controversia. Desde la oposición, el Partido Liberal Radical Auténtico pidió nuevas auditorías de las máquinas y en su último intento, el senador Eber Villalba pidió que se revisen los equipos en el Senado, pero la ANR bloqueó la posibilidad, mientras que el tribunal defendió en reiteradas ocasiones la auditoría que realizó en febrero como argumento para negar otras revisiones. Pese a las dudas que persisten en torno al sistema de votación, Vélez sostuvo que hasta el momento no encontraron elementos que a criterio de la misión representen un riesgo para la realización de los comicios. Ojalá que esto que va a ocurrir el domingo 4 de octubre sea el inicio de una manifestación de la ciudadanía para que el cambio llegue finalmente a nuestra ciudad.

Y nos vamos a la palabra, como cada noche el Señor nos habla a nuestro corazón, y hoy viene muy bien un viernes porque vamos a hablar de la procrastinación, eso de estar postergando todo el tiempo las cosas que tenemos que hacer, o más bien que debemos hacer. Pero vamos a ver qué nos dice la palabra al respecto. El versículo de hoy viene a colación y dice en Proverbios 6:6: Ve a la hormiga, oh perezoso, mira sus caminos y sé sabio. Bueno, lo que sigo postergando también necesita mi atención. Hoy puedo comenzar con aquello que Dios pues puso delante de mí y tiene que ver con esas cosas que a veces no queremos hacer, pero que el Señor nos pide que hagamos. Cuando postergamos constantemente lo que sabemos que debemos hacer. Bueno, todos tenemos cosas que sabemos que debemos hacer, ¿no? Pero seguimos postergándolas, una llamada, una responsabilidad, una conversación, una tarea o incluso una decisión que llevamos demasiado tiempo evitando. El problema aparece cuando postergar deja de ser algo ocasional y se convierte en un hábito. Decimos, mañana lo hago, pero mañana nunca llega y volvemos a aplazarlo. Poco a poco vamos acumulando pendientes, el desorden, consecuencias que podríamos haber evitado. La Biblia nos presenta a la hormiga como un ejemplo de diligencia. No espera a que alguien le obligue a trabajar. Actúa con sabiduría y aprovecha el tiempo que tiene, el ahora. A veces procrastinamos por pereza y otras veces por miedo. O tal vez por perfeccionismo, o simplemente porque preferimos hacer aquello que nos resulta más agradable. Bueno, sea cual sea la razón, necesitamos examinar nuestro corazón en lugar de estar justificándonos constantemente nuestra falta de acción. Ser diligentes no significa vivir corriendo ni intentar hacerlo todo de una vez. Significa asumir responsablemente aquello que Dios puso delante de nosotros y aprender a actuar cuando corresponde. El Evangelio también nos recuerda que nuestra aceptación delante de Dios no depende de cuánto hacemos. No trabajamos para ganarnos su amor. Obedecemos porque ya hemos recibido la gracia en Cristo. Bueno, tal vez hoy no puedas resolver todos tus pendientes, no, pero sí podés comenzar con uno solito. Hacé aquello que llevas demasiado tiempo aplazando y pedile a Dios sabiduría para administrar mejor tus responsabilidades. La fidelidad también se demuestra en las cosas pequeñas. Que no permitamos que la postergación gobierne nuestra vida cuando Dios nos ha dado la oportunidad de actuar hoy. No lo dejes para mañana. Hoy.

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1: Y ahora vamos a una información que tiene que ver con los comicios del 4 de octubre, este próximo domingo. Todo el mundo está preguntando si realmente en las elecciones municipales y el Ministerio de Trabajo puede dar permiso para ir a votar. Bueno, vamos a ver qué dice la información. El Ministerio de Trabajo, Empleo y Seguridad Social señala que el voto es un derecho, deber y función pública reconocido por la Constitución Nacional, mientras que el Código Electoral establece su carácter obligatorio para los ciudadanos habilitados. Este domingo se desarrollarán las elecciones municipales en 263 ciudades del país. El Código del Trabajo establece que el empleador debe conceder licencia sin ningún tipo de descuento para cumplir las obligaciones personales impuestas por las leyes o disposiciones gubernativas. Por ello, según el Ministerio, si la jornada laboral coincide con los comicios, el empleador debe organizar el trabajo de manera que el trabajador pueda cumplir con su obligación legal de votar. Así que ya sabes, podés ir a votar sin ningún problema y no se te va a descontar absolutamente nada. Seguimos con la música.

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Bueno, y nos vamos a ver qué nos dice la Dirección de Meteorología en el pronóstico extendido para lo que resta del fin de semana. Para mañana sábado vamos a tener precipitaciones, tormentas eléctricas, 32 grados de temperatura, muchísimo más que en el día de hoy. Y 32 decíamos de máxima, 16 de mínima. El domingo persiste el cielo cubierto, aunque no vamos a tener lluvias, al menos por este lado del mundo en Asunción y alrededores. 26 grados de máxima, 16 de mínima. El lunes continúa el cielo totalmente cubierto, sin precipitaciones. Va a bajar notablemente la temperatura, atención, 22 grados de máxima, 17 de mínima. El martes ya sale el solcito con más calor, 27 grados de máxima, 17 de mínima. Miércoles más calor, el cielo parcialmente nublado, 32 grados de máxima, 21 de mínima. Y atención que el jueves y el viernes vuelven las precipitaciones, el jueves con tormentas eléctricas dispersas, 33 grados de máxima, 22 de mínima. Viernes persisten las precipitaciones y va a bajar la temperatura, 26 grados de máxima y 20 de mínima. Y nos vamos a Ciudad del Este. Veamos, Ciudad del Este va a tener mañana precipitaciones, tormentas eléctricas dispersas, 30 grados de temperatura, 17 de mínima. El domingo, el cielo cubierto, 23 grados. Va a bajar mucho la temperatura en Ciudad del Este. Atención, el día domingo, 23 grados decíamos de máxima, 17 de mínima. El lunes comienzan las lluvias nuevamente, 21 grados de máxima, 18 de mínima. Ya el martes sale el solcito nuevamente, 26 grados de máxima, 18 de mínima, 29 grados.

El día miércoles de máxima, 20 de mínima. El jueves totalmente el cielo cubierto, aunque no tendremos lluvia en Ciudad del Este. El día jueves, 29 grados de máxima, 22 de mínima. Y el viernes vuelven las lluvias, 24 grados de máxima y 20 de mínima. Y nos vamos a Pedro Juan Caballero. Pedro Juan Caballero tiene para mañana sábado el cielo totalmente despejado, solcito a pleno, 29 grados de máxima, 17 de mínima. Pero atención, domingo y lunes tendremos precipitaciones, el domingo con tormentas eléctricas dispersas. Va a bajar la temperatura, 21 grados, se espera de máxima, 17 de mínima. El lunes persisten las lluvias, el cielo totalmente cubierto, obviamente con tormentas eléctricas también, 19 grados de máxima, 18 de mínima. Martes, miércoles y jueves ya no tendremos lluvia en Pedro Juan, 23 grados el martes, de máxima 29 el miércoles y 33 grados el día jueves. Pero atención, el viernes baja la temperatura y tendremos precipitaciones con tormentas eléctricas dispersas. Como siempre decimos, esto es un pronóstico. La Dirección de Meteorología aclara esto porque a veces dicen, no, están mintiendo. Bueno, es un pronóstico, puede que esto cambie con respecto al viento, así que, pero a tener cuidado porque estamos con mucha inestabilidad.

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Bueno, y esta noche quiero hablarte sobre las pruebas. Epa. De acuerdo con la Biblia, las pruebas son diseñadas por Dios para conocer qué quiere conocer el Señor, nuestra fe, nuestra humildad y, por sobre todo, nuestra obediencia. Durante muchos años no creí que Dios pusiera a prueba a su pueblo. Me parecía como cruel, como fuera de lo común que un Dios tan amoroso sometiera a los creyentes a pruebas tan duras. Sin embargo, mi malentendido surgió de una confusión sobre la diferencia entre una tentación y una prueba. Y vamos a ir a la palabra. En Santiago 1, en los versículos del 13 al 15, dice: cuando alguien es tentado, no diga que es tentado por Dios, porque Dios no puede ser tentado por el mal, ni Él tienta a nadie. Más bien, cada uno es tentado cuando es atraído y seducido por su propia pasión. Entonces, la pasión, cuando ha concebido, da a luz el pecado, y el pecado, siendo consumado, da a luz la muerte. Así que Dios no te va a tentar nunca, e incluso se nos dice que como Él es santo, no puede hacerlo. Sin embargo, lo que sí vemos en las Escrituras es que Dios prueba repetidamente a alguno de los personajes más notables de la Biblia. Por ejemplo, Abraham, José, Job, Daniel y Jesús mismo. De sus historias podemos extraer nuestro mayor aliento. Entonces, ¿cómo podemos saber la diferencia si Dios no nos tentará, sino que nos va a poner a prueba? Bueno, ¿qué es una prueba? En la Biblia, la prueba es un proceso, es una circunstancia en el que vos y yo nos vemos sometidos a desafíos, a dificultades, a tentaciones que evalúan y refinan nuestra fe, nuestro carácter, nuestra obediencia a Dios. Es un medio por el cual Dios puede fortalecer y purificar nuestros corazones. En Proverbios 17 dice: el fuego prueba la pureza de la plata y del oro, pero el Señor prueba el corazón. Así que cada prueba está diseñada a la perfección para darnos una oportunidad que podemos aprovechar para demostrar nuestra gratitud, nuestro amor y nuestra confianza al Señor, y por sobre todo nuestra obediencia, obviamente. Pero en cada prueba hay lugar para la desobediencia. Como dijimos, Dios no puede tentarnos, pero en medio de una prueba el enemigo puede entrar con la tentación. En la perspectiva bíblica, la tentación es la incitación o el atractivo hacia una conducta o acciones pecaminosas que van en contra de la voluntad de Dios y de sus normas morales. A menudo implica una lucha entre los propios deseos y el compromiso de seguir los mandamientos de Dios. La tentación puede presentarse en muchas formas: la lujuria, la avaricia, el orgullo, el odio, cualquier otra tentación que aleje a las personas de una vida recta y de una vida sana. Nuestra percepción cultural de Satanás es a menudo la de una figura con bigote, con cuernos, con cola, pero en realidad es mucho más sutil y mucho más atractivo, lo que lo hace justamente más peligroso en sus engaños. Es más probable que siembre pequeñas semillas de incredulidad que ofrecen algo atractivo y algo agradable. A veces se presenta en personas mucho más atractivas, y ahí es donde él juega su papel importante. ¿Y cuál es el propósito de Dios al probarnos? Dice en Proverbios 3, en el versículo 11 y 12: hijo mío, no desprecies la disciplina del Señor, ni te canses de su reprensión, porque el Señor reprende al que ama, como un padre al hijo a quien quiere. La idea de someternos a exámenes es aterradora, ¿no? Desde los exámenes médicos hasta los exámenes finales, nuestra vida se basa en la idea de que los exámenes definen nuestra vida, y francamente en la mayoría de los casos es así.
Esto agrava cuando añadimos un elemento espiritual, donde, como en el caso de Job, por ejemplo, nuestras relaciones, nuestra estabilidad y nuestro bienestar pueden parecer que se están cayendo a pedazos. Sin embargo, las pruebas revelan nuestros verdaderos afectos. Cuando se pone a prueba nuestra estabilidad, nuestra confianza en Dios, tenemos la oportunidad de pasar al primer plano. La intención de Dios detrás de las pruebas no es causar daño, sino ayudar a purificar y a fortalecer nuestro carácter. Así nos ofrece consuelo en tiempos difíciles. Es importante recordar que estas pruebas no son obstáculos arbitrarios destinados a interrumpir nuestro camino. En cambio, son aspectos meticulosamente elaborados del gran diseño de Dios, cuyo objetivo es guiarnos más cerca para tener las virtudes de Cristo. Con esto en mente, podemos ver que las pruebas de Dios simplemente tenemos que abrazarlas, dar gracias por ello y tratar de ser obedientes a lo que el Señor quiere. ¿Cómo? Con la fe absoluta en Él, que tiene un plan divino para nosotros, y ese plan simplemente está en nuestras manos, en querer seguirlo o no.

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Y ahora vamos a replicar una de las entrevistas que le hicimos al licenciado y pastor, el señor René Pereira, que como siempre tiene la deferencia de estar en nuestro programa para ampliarnos un poco lo que él tiene para decirnos a través de la salud mental. Así que vamos a replicar una de las entrevistas que hemos tenido con el señor.

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1: Y cerramos nuestro encuentro de hoy. Muchísimas gracias por haber estado del otro lado. Gracias a todo el equipo de emisoras asociadas al holding RCC que retransmiten en dúplex línea directa. Nos referimos a la 1250M Radio Asunción, la 93.5 Radio Cristiana de Comunicación desde San Lorenzo, la 101.7 FM Chaco Central, la 91.5 FM Radio Boquerón desde Mariscal Estigarribia, la 91.9 FM Radio Carmelo desde Carmelo Peralta, la 93.5 FM Radio Encuentro desde Ciudad del Este y la 107.1 FM Radio Esencia desde Pedro Juan Caballero. Trabajamos para vos el señor Juan Cruz, el presidente del Holding de Medios, el señor Pedro Segovia, nuestro director ejecutivo, el señor Sergio Cepol, nuestro coordinador de radio, nuestros periodistas acreditados, el señor Julio Fleitas y la señora Juana Duarte, gracias por estar con nosotros. Toda la información que vos escuchás viene de prensa de

Parte de ellos, gracias. Y al señor Dani Arce desde Cabina Central, mis manos, como siempre, ayudándome desde allí, desde el Chaco. Mi nombre es Nora del Barco. Volvemos, si Dios lo permite, mañana puntualmente a las 9 de la madrugada, a las 9 en punto de la mañana. Nos vamos a encontrar nuevamente para hacerte compañía en un sábado diferente, el primer sábado de octubre. Que Dios te bendiga y hasta entonces.

Esto fue Línea Directa, una propuesta que volverá el lunes a partir de las 20:30 horas. Que tengas un bendecido fin de semana. Entrega tus cargas en las manos de Dios y activa tu actitud positiva. 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
1: Hola, hola, ¿qué tal, amigos? Un saludo cariñosísimo. Yo soy Norma Pinzón, dándoles la más cordial bienvenida a nuestro programa de hoy. Gracias a todos ustedes por cumplir esta cita, por sintonizarnos, escucharnos, ya sea a través de radios afiliadas a MFM en toda América Latina llegando a España, o quizás nos escuchas a través de la internet o a través de las aplicaciones que puedes tener en tu teléfono, en tu computadora o en tu tableta. O quizás ya lo tienes. Gracias de corazón. Todo está listo para comenzar nuestro programa de hoy. Un tiempo hermoso de quietud, de reflexión, de ministración. ¿Lista la música? ¿Reflexiones? Ustedes que se encuentran allí, está su servidora y la dulce presencia de nuestro Señor Jesús, a quien le pedimos tome el control de este espacio para que nos hable de esa manera única y especial como solo Él lo sabe hacer. Y vamos a comenzar con Banda Horizonte y este tema que dice, nos levantaremos. Comenzamos ya nuestro programa de hoy. Bienvenidos.

Nos levantaremos Banda Horizonte compartiendo con nosotros aquí en Pildoritas y Reflexiones. Su piloto ha hablado. Dice Isaías 26:4, confíen en el Señor para siempre, porque el Señor es una roca eterna. Mi vuelo a Houston fue demorado debido a las tormentas. Aterrizamos en el momento justo en el que el último vuelo a San Antonio estaba programado para salir, cuenta Max Lucado. Mientras nos dirigíamos a la puerta, estaba revisando mi reloj, pensando en hoteles, preparándome para llamar y contarle a Dinalyn acerca de mi demora, quejándome por mi mala suerte. Entonces, en los altavoces se escuchó una promesa. Este es el piloto. Sé que muchos de ustedes tienen conexiones, relájense. Van a llegar a tiempo a ellas. Estamos deteniendo sus aviones, tenemos un lugar para ustedes. Bueno, pensé, no lo habría dicho si no fuera real. Así que decidí confiar en su promesa. Me relajé, esperé mi turno para bajar del avión y puse mi mirada en la sala de abordar. Marché por los pasillos con confianza. ¿No me había dado el piloto una promesa? Otras personas en el aeropuerto no fueron tan afortunadas. Estaban en pánico. Los viajeros estaban agitados, pálidos y preocupados. Qué mal que su piloto no les había hablado, o posiblemente lo hizo y ellos no lo escucharon. El piloto ha hablado. ¿Lo escuchaste? ¿No? ¿En serio no lo escuchaste? Permite que sus promesas se establezcan sobre ti como la calidez de un día de verano, cuando todos y todo a nuestro alrededor nos dicen que entremos en pánico. Escojamos el camino de la paz. En este mundo de promesas rotas, hazte un favor. Tómate de las promesas de Dios, porque Él no miente y todas sus promesas son sí y amén. Tu piloto ha hablado hace muchos años y nos dejó un libro de instrucción de vuelo para nuestro viaje de vida, que es su palabra. Confía, descansa y manos a la obra. Hacer lo que tenemos que hacer, pero sabiendo que tenemos el mejor de los pilotos, que Él nos llevará siempre, como digo, a puerto seguro. Pildoritas y reflexiones. Y vamos con este tema que dice, creo en ti, encuentro vida compartiendo con nosotros.

Encuentro vida, creo en ti. Pildoritas y reflexiones. No que nos sintamos bien, dice esta reflexión. Romanos 5:3-4 dice, también nos gloriamos en las tribulaciones, sabiendo que produce paciencia y la paciencia prueba, y la prueba esperanza. Daniel iba en su motocicleta cuando un auto lo embistió y lo arrojó hacia el tráfico que venía en dirección contraria. Dos semanas después, cuando se despertó, estaba hecho polvo. Una lesión en la columna vertebral lo había dejado parapléjico. Oró por sanidad, pero nunca ocurrió. Cree que Dios, en su compasión, le ha enseñado que el propósito de esta vida es ser conformados a la imagen de Cristo. Lamentablemente, eso no ocurre cuando todo es color de rosa, sino cuando la vida es dura. Cuando somos obligados a depender de Dios en oración para simplemente llegar al final del día. El apóstol Pablo explicó dos beneficios de estar bien con Dios: preservar y regocijarse en el sufrimiento. No es un llamado a soportar el sufrimiento estoicamente o disfrutar del dolor. Es una invitación a confiar firmemente en Dios. El sufrimiento sumado a Cristo desarrolla paciencia, y la paciencia prueba, y la prueba esperanza. Todo surge de creer que Dios no nos abandonará, sino que cumplirá y caminará con nosotros a través del fuego y en el futuro. Dios calma nuestro dolor y nos ayuda a crecer en él. No consideremos las aflicciones un castigo, sino su manera de fortalecer nuestro carácter y experimentar su amor derramado en nuestros corazones. Señor, que encuentre gozo y esperanza en ti, no que nos sintamos bien. Y vamos con Comunidad Music y esto que dice, mira Dios lo que dicen de ti.

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Hermoso nombre, Artur Calasanz y Aline Barros compartiendo con nosotros aquí en Pildoritas y Reflexiones. Si estás llegando a nuestro programa, te damos la más cordial bienvenida. Gracias por ser parte de esta gran familia, por escucharnos a través de radios afiliadas a MFM en toda América Latina, llegando a España, o gracias por escucharnos a través de la internet, o quizás a través de las aplicaciones que puedes descargar o ya tienes en tu celular, en tu tableta, en tu computadora. Y muchísimas gracias a ustedes que se han tomado el tiempo de reportar sintonía, de escribirme, de dejarme saber dónde están, hace cuánto me escuchan, a través de quién me escuchan y lo que ha hecho Papá Dios en sus vidas. Saben que lo pueden hacer a través del Facebook oficial del programa, a través de mi canal de YouTube, de Norma Pinzón, a través de Instagram, búscame como Norma Pinzón o Pildoritas y Reflexiones, y por allí reporta sintonía. Perfecto como Jesús se llama esta reflexión. Sed pues vosotros perfectos como vuestro Padre que está en los cielos es perfecto. Mateo 5:48. Perfeccionismo es una de las palabras más aterradoras que conozco, escribe Kathleen Norris, reflexionando en el contraste entre el perfeccionismo actual y la perfección que se describe en el libro de Mateo. Actualmente se define como una aflicción psicológica grave que intimida mucho a la gente para tomar riesgos necesarios. Pero la palabra que se usa en Mateo significa maduro, completo o pleno. Norris concluye: ser perfecto es hacer lugar para desarrollar y experimentar una madurez suficiente para brindarnos a los demás. Entender este concepto de la perfección ayuda a encontrarle sentido a la significativa historia que se narra en Mateo 19, donde un hombre le pregunta a Jesús qué podía hacer para tener la vida eterna. Jesús le respondió: guarda los mandamientos. El hombre pensó que los había cumplido todos, pero aún así sabía que le faltaba algo. ¿Qué más me falta?, preguntó. Entonces Jesús señaló que la riqueza del hombre era lo que trababa su corazón, y que si quería ser perfecto o pleno, debía estar dispuesto a soltar a aquello a lo que estaba aferrado. Escuchemos hoy la invitación de Jesús a entregar todo a Él y hallar libertad en la plenitud que solo Él hace posible. Dios, ayúdame a entregarte todo el control y a vivir en la libertad que ofreces. Perfecto como Jesús. Sed pues vosotros perfectos como vuestro Padre que está en los cielos es perfecto. Mateo 5:48. Y vamos con este lindo tema de un corazón que nos dice: Jesucristo basta, porque es todo lo que nuestro corazón necesita, nuestra vida necesita. En Él estamos completos.

Jesucristo, basta, un corazón compartiendo con nosotros aquí en Pildoritas y Reflexiones. Un nuevo comienzo. Dice 2 Corintios 5:17, si alguno está en Cristo, nueva criatura es. Las cosas viejas pasaron, he aquí, todas son hechas nuevas. El año nuevo chino está llegando al calendario lunar. Generalmente entre finales de enero y mediados de febrero, las reuniones familiares incluyen algunas tradiciones muy significativas: comprar y donar ropa nueva, limpiar a fondo la casa y saldar deudas. ¿Nos recuerdan? Que dejamos el pasado atrás y comenzamos el nuevo año con borrón y cuenta nueva. Estas tradiciones también me recuerdan nuestra nueva vida en Cristo. Independientemente de lo que hayamos sido o hecho, podemos dejar todo atrás, dejar de revolver el pasado y de sentirnos culpables, sabiendo que estamos completamente perdonados por la muerte de Jesús en la cruz. Y podemos comenzar de nuevo, descansando en la obra del Espíritu Santo para que nos transforme diariamente y seamos más semejantes a Cristo. Por eso Pablo le recuerda a los creyentes: las cosas viejas pasaron, he aquí todas son hechas nuevas. Y nosotros también podemos decirlo porque Dios nos reconcilió consigo por Cristo y ya no considera nuestros pecados en nuestra contra. Tal vez otros no quieran olvidar nuestro pasado, pero a los ojos de Dios ya no somos condenados. Pablo lo señala: si Dios es por nosotros, ¿quién contra nosotros? Disfrutemos el nuevo comienzo que tenemos. Dios, gracias por darme una nueva vida en Cristo. Un nuevo comienzo. Y vamos con Hilson y ese tema que dice: Mi roca.

0: Mi Roca Hilson compartiendo con nosotros, y ya estamos entrando a la recta final de nuestro programa. Seguros en el Padre. Dice Romanos 8:15, pues no habéis recibido el espíritu de esclavitud para estar otra vez en temor, sino que habéis recibido el espíritu de adopción, por el cual clamamos, Abba, Padre. Que esa palabra significa papito lindo, papito amado. Una forma tierna de llamar a nuestro Padre Celestial. Como parte de la familia de Dios, no tienes nada que temer. El que gobierna el universo te adoptó, ya que tu Padre amoroso ya no te condena por tu pecado. El pánico no debe gobernar tu vida. No temas la retribución, porque tu hermano mayor Jesucristo derramó su sangre por ti, cubriendo cada pecado. Un hijo de Dios siempre está seguro en su Abba, papito, papito hermoso. Dile una expresión hermosa, tierna. Yo sé que a veces a la gente le cuesta. ¿Por qué? Porque no tuvo una buena relación con su padre terrenal. O porque lo siente como que lo voy a irrespetar. Pero él es nuestro papá. Y un papá tierno y amoroso. Dile una expresión tierna y amorosa. Y esto no es solo para las mujeres. Esto es para los hombres también. Papito lindo, Abba Padre. Una expresión que te salga de tu corazón. Seguros en el Padre. Y con esta reflexión les digo gracias por habernos acompañado en otra edición de Pildoritas y Reflexiones. Regala una sonrisa que no te cuesta nada y haces felices a los que te rodean. Te mando el abrazo tierno, tierno, Diosito, cariñoso para ti. Ya saben, visiten mis redes sociales, reporten sintonía. Nosotros tenemos una cita. No falten a ella. Nos encontramos pronto. Chao, chao.
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1: El libro de Salmos, Salmo 19, versículos 12 al 14.
2: ¿Cómo puedo conocer todos los pecados escondidos en mi corazón? Límpiame de estas faltas ocultas. Libra a tu siervo de pecar intencionalmente. No permitas que estos pecados me controlen. Entonces estaré libre de culpa y seré inocente de grandes pecados. Que las palabras de mi boca y la meditación de mi corazón sean de tu agrado, oh Señor, mi roca y mi redentor.
1: El libro del Éxodo, capítulo 15.
3: Entonces Moisés y el pueblo de Israel entonaron el siguiente cántico al Señor.
4: Cantaré al Señor, porque ha triunfado gloriosamente. Arrojó al mar al caballo y al jinete. El Señor es mi fuerza y mi canción. Él me ha dado la victoria. Él es mi Dios y lo alabaré. Es el Dios de mi Padre y lo exaltaré. El Señor es un guerrero. Yahvé es su nombre. Arrojó al mar a los carros y al ejército del faraón. Los mejores oficiales del faraón se ahogaron en el mar rojo. Las aguas profundas brotaron con fuerza y los cubrieron. Como piedras se hundieron hasta el fondo. Tu mano derecha, oh Señor, es gloriosa en poder. Tu mano derecha, oh Señor, aplasta al enemigo. Con la grandeza de tu majestad, derribas a los que se levantan contra ti. Desatas tu ardiente furia y los consume como a paja. Al soplido de tu aliento, las aguas se apilaron. El impetuoso oleaje se quedó firme como un muro. En el corazón del mar, las aguas se endurecieron. El enemigo se jactaba diciendo: los perseguiré y los alcanzaré. Los despojaré y los consumiré. Sacaré mi espada, mi mano poderosa los destruirá. Pero tú soplaste con tu aliento y el mar los cubrió. Se hundieron como plomo en las poderosas aguas. Oh Señor, entre los dioses, ¿quién es como tú, glorioso en santidad, imponente en esplendor, autor de grandes maravillas? Levantaste tu mano derecha y la tierra se tragó a nuestros enemigos. Con tu amor inagotable, guías al pueblo que redimiste. Con tu poder los guías a tu hogar sagrado. Lo oyen los pueblos y tiemblan. La angustia se apodera de los que viven en Filistea. Los líderes de Edom están aterrados. Los nobles de Moab tiemblan. Todos los que viven en Canaán se desvanecen. Terror y espanto caen sobre ellos. El poder de tu brazo los deja sin vida como una piedra hasta que tu pueblo haya pasado, oh Señor, hasta que haya pasado el pueblo que compraste. Tú lo traerás y lo plantarás en tu propio monte, el lugar, oh Señor, reservado para tu morada, el santuario, oh Señor, que tus manos establecieron. El Señor reinará por siempre y para siempre.
3: Cuando los carros de guerra, sus conductores y los caballos

0: hasta el faraón entraron al mar, el Señor hizo que las aguas cayeran con fuerza sobre ellos. Pero el pueblo de Israel había cruzado por en medio del mar, pisando tierra seca. Entonces la profetisa Miriam, hermana de Aarón, tomó una pandereta, se puso al frente, y todas las mujeres la siguieron danzando y tocando sus panderetas. Y Miriam entonaba este cántico.
1: Canten al Señor porque ha triunfado gloriosamente. Arrojó al mar al caballo y al jinete.
0: Entonces Moisés guió al pueblo de Israel lejos del Mar Rojo y se internaron en el desierto de Shur. Viajaron por este desierto durante 3 días sin encontrar agua. Cuando llegaron al oasis de Mara, no pudieron beber el agua porque era demasiado amarga. Por eso llamaron al lugar Mara, que significa amarga. Entonces la gente se quejó y se puso en contra de Moisés.
2: ¿Qué vamos a beber?
3: ¿Qué vamos a beber?
2: ¿Qué vamos a beber?
3: ¿Qué vamos a beber?
0: Así que Moisés clamó al Señor por ayuda, y él le mostró un trozo de madera. Moisés echó la madera al agua, y el agua se volvió potable. Fue allí, en Mara, donde el Señor estableció el siguiente decreto como una norma para probar la fidelidad del pueblo. Les dijo:
4: si ustedes escuchan atentamente la voz del Señor su Dios y hacen lo que es correcto ante sus ojos, obedeciendo sus mandatos y cumpliendo todos sus decretos, entonces no les enviaré ninguna de las enfermedades que envié a los egipcios. Porque yo soy el Señor quien los sana.
0: Después de salir de Mara, los israelitas viajaron hasta el oasis de Elim, donde encontraron 12 manantiales y 70 palmeras, y acamparon allí junto a las aguas.
5: El libro del Éxodo, capítulo 16.
0: Después, toda la comunidad de Israel partió de Elim y viajó al desierto de Sin, ubicado entre Elim y el monte Sinaí. Llegaron el día 15 del segundo mes, un mes después de salir de la tierra de Egipto. Allí, también toda la comunidad de Israel se quejó de Moisés y Aarón.
6: Si tan solo el Señor nos hubiera matado en Egipto.
7: Allá nos sentábamos junto a las ollas llenas de carne.
8: Y comíamos todo el pan que se nos antojaba.
6: Pero ahora, tú nos has traído a este desierto para matarnos de hambre.
0: Entonces el Señor le dijo a Moisés:
4: mira, haré llover alimento del cielo para ustedes. Cada día, la gente podrá salir a recoger todo el alimento necesario para ese día. Con esto, los pondré a prueba para ver si siguen o no mis instrucciones. El sexto día, juntarán el alimento, y cuando preparen la comida, habrá el doble de lo normal.
0: Entonces Moisés y Aarón dijeron a todos los israelitas:
9: antes de anochecer, sabrán que fue el Señor quien los sacó de la tierra de Egipto. Por la mañana verán la gloria del Señor, porque Él oyó las quejas de ustedes, que son contra Él y no contra nosotros. ¿Qué hemos hecho para que ustedes se quejen de nosotros?
0: Luego Moisés añadió:
9: el Señor les dará de comer carne por la tarde y los saciará con pan por la mañana, porque Él oyó todas sus quejas contra Él. ¿Qué hemos hecho nosotros? Así es, las quejas de ustedes son contra el Señor, no contra nosotros.
0: Después, Moisés le dijo a Aarón:
10: anuncia lo siguiente a toda la comunidad de Israel. Preséntense ante el Señor, porque Él ha oído sus quejas.
0: Mientras Aarón hablaba a toda la comunidad de Israel, miraron hacia el desierto y allí pudieron ver la imponente gloria del Señor en la nube. Luego, el Señor le dijo a Moisés:
4: He oído las quejas de los israelitas. Ahora diles, por la tarde tendrán carne para comer, y por la mañana tendrán todo el pan que deseen. Así ustedes sabrán que yo soy el Señor, su Dios.
0: Esa tarde llegó una cantidad enorme de codornices que cubrieron el campamento, y a la mañana siguiente los alrededores del campamento estaban húmedos de rocío. Cuando el rocío se evaporó, la superficie del desierto quedó cubierta por copos de una sustancia hojaldrada y fina como escarcha. Los israelitas quedaron perplejos al ver eso y se preguntaban unos a otros:
11: ¿Qué es esto? ¿Qué es esto?
0: Porque no tenían idea de lo que era. Entonces Moisés les dijo:
9: Este es el pan que el Señor les da para comer. Estas son las instrucciones del Señor. Cada grupo familiar juntará todo lo que necesite. Recojan 2 litros por cada persona en su carpa.
0: Así que los israelitas hicieron lo que se les dijo. Algunos recogieron mucho, otros solo un poco. Pero cuando lo midieron, cada uno tenía lo justo y necesario. A los que recogieron mucho, nada les sobraba, y a los que recogieron solo un poco, nada les faltaba. Cada familia tuvo justo lo que necesitaba. Entonces Moisés les dijo:
9: No guarden nada para el día siguiente.
0: Sin embargo, algunos no hicieron caso y guardaron un poco hasta la mañana siguiente. Pero para entonces se había llenado de gusanos y apestaba, y Moisés se enojó mucho con ellos. Después de este incidente, cada familia recogía el alimento cada mañana conforme a su necesidad. Cuando el sol calentaba, los copos que no se habían recogido se derretían y desaparecían. El sexto día recogían el doble de lo habitual, es decir, 4 litros por persona en lugar de 2. Entonces todos los líderes de la comunidad se dirigieron a Moisés en busca de una explicación. Él les dijo:
9: Esto es lo que el Señor ha ordenado. Mañana será un día de descanso absoluto, un día sagrado de descanso, reservado para el Señor. Así que horneen o hiervan hoy todo lo que necesiten y guarden para mañana lo que les sobre.
0: Entonces ellos dejaron un poco aparte para el día siguiente, tal como Moisés había ordenado. Al otro día, la comida sobrante estaba buena y saludable, sin gusanos ni mal olor. Así que Moisés dijo:
9: Coman este alimento hoy, porque es el día de descanso dedicado al Señor. Hoy no habrá alimento en el campo para recoger. Durante 6 días se les permite recoger alimento, pero el 7º día es el día de descanso. Ese día no habrá alimento en el campo.
0: Aún así, algunas personas salieron a recoger el día 7º, pero no encontraron alimento. Entonces el Señor le preguntó a Moisés:
4: ¿Hasta cuándo este pueblo se negará a obedecer mis mandatos y mis instrucciones? Tienen que entender que el día de descanso es un regalo del Señor para ustedes. Por eso, Él les provee doble cantidad de alimento el 6º día, a fin de que tengan suficiente para 2 días. El día de descanso, todos deben quedarse en el lugar donde estén. No salgan a buscar pan el 7º día.
0: Así que la gente no recogió alimento el día 7º. Los israelitas llamaron maná al alimento. Era blanco como la semilla de cilantro y tenía un gusto parecido a obleas con miel. Luego, Moisés dijo:
9: Esto es lo que el Señor ha ordenado. Llenen un recipiente con 2 litros de maná y consérvenlo para sus descendientes. Así las generaciones futuras podrán ver el pan que les di a ustedes en el desierto cuando los liberé de Egipto.
0: Entonces Moisés le dijo a Aarón:
10: toma una vasija y llénala con 2 litros de maná. Después colócala en un lugar sagrado, delante del Señor, a fin de conservarlo para todas las generaciones futuras.
0: Así que Aarón hizo tal como el Señor le ordenó a Moisés. Posteriormente, lo colocó dentro del arca del pacto, frente a las tablas de piedra grabadas con las condiciones del pacto. Y los israelitas comieron maná durante 40 años, hasta que llegaron a la tierra donde se establecerían. Comieron maná hasta que llegaron a la frontera de la tierra de Canaán. El recipiente utilizado para medir el maná era un gomer, que era la décima parte de un efa. Equivalía a 2 litros.
5: El Evangelio según Marcos, capítulo 9, versículos 1 al 13.
12: Jesús continuó diciendo: les digo la verdad, algunos de los que están aquí ahora no morirán antes de ver el reino de Dios llegar con gran poder.
13: 6 días después, Jesús tomó a Pedro, a Santiago y a Juan y los llevó a una montaña alta para estar a solas. Mientras los hombres observaban, la apariencia de Jesús se transformó y su ropa se volvió blanca resplandeciente, más de lo que cualquier blanqueador terrenal jamás podría lograr. Después, aparecieron Elías y Moisés y comenzaron a conversar con Jesús. Pedro exclamó:
14: Rabí, es maravilloso que estemos aquí. Hagamos 3 enramadas como recordatorios. Una para ti, una para Moisés y la otra para Elías.
13: Dijo esto porque realmente no sabía qué otra cosa decir, pues todos estaban aterrados. Luego una nube los cubrió y desde la nube se oyó una voz:
15: este es mi hijo muy amado. Escúchenlo a él.
13: De pronto, cuando miraron a su alrededor, Moisés y Elías se habían ido y vieron solo a Jesús con ellos. Mientras descendían de la montaña, él les dijo que no le contaran a nadie lo que habían visto hasta que el Hijo del Hombre se levantara de los muertos. Así que guardaron el secreto, pero a menudo se preguntaban qué quería decir con levantarse de los muertos. Entonces le preguntaron:
16: ¿por qué los maestros de la ley religiosa insisten en que Elías debe regresar antes de que venga el Mesías?
17: Es cierto que Elías viene primero a fin de dejar todo preparado. Sin embargo, ¿por qué las Escrituras dicen que el Hijo del Hombre debe sufrir mucho y ser tratado con total desprecio? Pero les digo, Elías ya vino, y ellos prefirieron maltratarlo, tal como lo predijeron las Escrituras.
18: Hasta aquí fue la lectura de hoy. Esperamos que la palabra de Dios haya cobrado vida en tu corazón.
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20: Y Es tiempo de soltar las cargas del día. La Biblia nos dice que en paz nos acostaremos y asimismo dormiremos, porque solo tú, Señor, nos haces vivir confiados. Que el abrigo de su presencia inunde tu hogar esta noche de otoño. Descansa en la promesa de que Él cuida de los tuyos. 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

0: Muy buenas tardes, bienvenidos a Vivencias. Ya estamos arrancando esta edición de viernes. Son las 3 de la tarde y nos quedamos juntos hasta las 17 horas aquí en tu radio, en el holding de medios RCC. ¡Qué alegría! Siempre compartir contigo es una satisfacción enorme. Historias que inspiran, palabras que levantan el alma y desde luego vivencias, tal como dice nuestro nombre, vivencias que nos hacen crecer. Viernes, cierre de la semana, corazón quizás cansado, tal vez, pero con la esperanza intacta, y eso es lo bueno. Por eso hoy yo quiero arrancar con una palabra de Dios para que vos que estás escuchando, quizás en tu casa, en tu trabajo, en alguna ciudad de este nuestro querido país, el Paraguay, o más allá de nuestras fronteras, ¿verdad? Dice la Biblia, porque yo sé muy bien los planes que tengo para ustedes, así es como afirma el Señor, planes de bienestar y no de calamidad, a fin de darles un futuro y una esperanza. Qué lindo, ¿verdad? Qué hermoso. Quizás tu semana no fue como esperabas, pero Dios sí tiene un plan de bien, de futuro, de esperanza para vos y tu familia. Hoy no termina todo, desde luego. Hoy Dios te recuerda que lo mejor aún está por delante. Así que ponete cómodo, subí el volumen del receptor siempre y cuando se pueda, si las condiciones están dadas, ¿verdad? Y estas dos horas son tuyas. Entonces, esto es Vivencias, donde tu historia también cuenta. ¡Arrancamos!
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Hay una escena en las Sagradas Escrituras, en la Biblia, en la que se encuentra toda la historia de la humanidad. Vamos a ver si es que podemos reflexionar sobre esto. En la colina del Gólgota, ustedes saben, se acuerdan, leyeron, ¿verdad?, la Biblia. Hay muy cerca de la ciudad de Jerusalén, habían erigido tres cruces, ¿no? Tres. En cada una de ellas fue clavado un hombre. A cada lado había un malhechor, pero Jesús en la cruz del medio, él estaba en la cruz del medio, era diferente porque él era inocente. Su juez declaró: ningún delito hallo en este hombre. Eso es lo que dijo el juez, ¿no?, el que tenía que dar el veredicto. ¿Qué dijo? Ningún delito encuentro en este hombre. Sin embargo, animado por la multitud, ordenó su condenación, o sea, su muerte. Jesús sufrió entonces el atroz suplicio reservado a quienes, a los criminales, no a él. Según las leyes romanas de la época, ¿no?, terribles son aquellas leyes, todos se burlaban de él y lo injuriaban, incluso los dos malhechores crucificados con él, uno a la derecha y otro a la izquierda. Los principales sacerdotes decían: a otro salvó y a sí mismo no se puede salvar. Si es el rey de Israel, que descienda ahora de la cruz, ¿eh?, entonces creeremos en él. Imagínense ustedes la malicia que había. Pero Jesús no lo hizo por amor a cada uno de nosotros. No descendió de la cruz. Podía, ¿no?, yo siempre digo, podía pedirle al Padre que envíe ángeles a decapitar a todos ahí, sus detractores. Pero no lo hizo porque él estaba experimentando esa muerte a razón del amor que tiene por vos. O sea, por cada uno de nosotros, ¿no? Y por amor a los que estaban allí insultándolo. Por quienes incluso oró: Padre, perdónalos porque no saben lo que hacen. Bueno, al oír esto, uno de los dos malhechores, uno de los dos corruptos, digamos, ¿no?, corruptos hay por todas partes hoy, malhechores hay por todas partes hoy, pero este que estaba ahí, uno de ellos, cambió de actitud, aceptó este perdón para sí mismo y entonces se encomendó a Jesús para el más allá. ¿Qué le dijo? Esto vos sabés de memoria. Acuérdate de mí cuando vengas en tu reino. La respuesta fue inmediata: hoy estarás conmigo en el paraíso. ¿Qué cosa hizo que Jesús diga eso? El arrepentimiento y el reconocimiento de su pecado, de su error, ¿no?, de aquel malhechor, inmediatamente recibe la recompensa y promesa de Dios diciéndole: hoy estarás conmigo en el paraíso. Entonces, en esta escena, como yo dije, se encuentra toda la historia de la humanidad. Todos los hombres son culpables ante Dios y merecen el juicio. Todos, excepto uno, que es Jesucristo, Dios hecho hombre, para sufrir ese juicio en lugar del culpable, para que así Dios pudiera perdonar al pecador, ¿no? Unos aceptan esta gracia y otros son indiferentes. El llamado en este momento es a que dejemos de lado la indiferencia y también, como aquel malhechor, digamos: Señor, acuérdate de mí. Pero con mucho gusto, dirá el Señor. Nosotros hoy decimos: quiero recibir la gracia en mi corazón y el perdón de mis pecados. Pero con mucho gusto, dirá el Señor, si entregué mi vida por ti en la cruz, ¿acaso no he de pasarte el perdón que necesitas? Lo voy a hacer. Y comienzas una nueva vida. ¿De qué lado estamos? Como Moisés levantó la serpiente en el desierto, así es necesario que el Hijo del Hombre sea levantado, para que todo aquel que en él cree, todo aquel o aquella que en él cree, subrayamos, no se pierda, pero tenga vida eterna. Yo espero que todo esto lo seduzca de verdad, porque es palabra de Dios pura, y la invitación no viene de un mortal, viene del Dios de la creación. Decida qué hacer.

Esto encontramos en la página digital de la RCC, que el desarrollo de la ruta bioceánica abre una nueva etapa para el Chaco, y en Loma Plata ya se proyectan inversiones que desde luego van a buscar anticiparse a las necesidades de esa transformación de la región occidental de nuestro país, impulsados por la cooperativa Chortizer y la firma González Acosta y Asociados. Uno de esos proyectos es el complejo Chaco Central, concebido no solamente como un emprendimiento inmobiliario, sino también como el primer paso de una visión de largo plazo para desarrollar un nuevo polo de servicios, negocios y viviendas en el corazón del Chaco paraguayo. Entonces, con la llegada de la bioceánica, ese corredor de más de 2.400 kilómetros que va a unir el Atlántico en Brasil con el Pacífico en Chile, pasando justo por el corazón de nuestro Chaco, Loma Plata se está preparando para lo que se viene. Y se está preparando en grande la cooperativa Chortizer junto con la firma González Acosta y Asociados. Entonces crearon la empresa Emprendimientos El Parque y lanzaron el complejo Chaco Central. No es solo un barrio, la visión es construir un nuevo polo de servicios, negocios y viviendas. Primero, una inversión de 10 millones de dólares solo para la primera etapa, que es un hotel de 5 estrellas de la cadena internacional Holiday Inn, con 115 habitaciones, previsto para inaugurarse en julio de 2027, justo cuando la colonia Meno cumple 100 años. Esa es la expectativa, pero la inversión total del complejo está estimada en 60 millones de dólares. Incluirá además un strip mall, un centro comercial abierto, un complejo corporativo para empresas, espacios de viviendas, por supuesto un centro educativo y algo muy llamativo, un data center y zona franca de servicios. ¿Por qué esto es tan importante? Bueno, el exintendente de Loma Plata contaba hace algunos días que Loma Plata recibe entre 1.000 y 2.000 nuevos habitantes por año que llegan de todo el país buscando trabajo. Hoy ya hay 11 bancos operando allí. Las escuelas ya no dan abasto, con 100 a 200 alumnos nuevos por año. La ruta bioceánica no es solo asfalto. El BID calcula que va a reducir el tiempo de viaje en un 26% y los costos logísticos en un 6%, y va a transformar pueblos que estuvieron aislados toda la vida, como Carmelo Peralta y Pozo Hondo, en centros logísticos internacionales. Bueno. Qué lindo. Por década nos dijeron que el Chaco era lejano, árido, imposible, y fueron familias menonitas, cooperativistas, gente de trabajo, que con fe y con visión transformaron ese desierto en polo lácteo, cárnico, hoy algodonero, y ahora en un polo de servicios internacional. Si el Chaco pudo florecer, tu vida también puede. Esto es importante cuando queremos personalizar algo. Tu desierto personal, esta situación difícil, también puede convertirse en un polo de bendición si hay visión a largo plazo. Dios honra la visión, el trabajo y la planificación está visto. Hoy Loma Plata nos enseña que no hay que esperar a que pase la ruta, hay que anticiparse, preparar la casa, preparar el corazón para lo que Dios va a traer. La noticia que estuvimos reflexionando ahora se encuentra en página digital www.rcc.com.py. Estamos compartiendo vivencias en la edición de este viernes.

0: En este mundo, a la gente le gusta mucho poner en tela de juicio todo aquello que ve, que observa, si hay un éxito, si no, lo mismo, ¿verdad? Entonces, hoy más que nunca, cuando hay alguna imagen, entonces todos responden, no, esa es hecha por la inteligencia artificial. Y pareciera ser de que somos muy propensos a decir, eso no es verdad, eso no es real, en fin. Bueno, ustedes se acuerdan de todo este tema del hombre llegado a la luna, ¿verdad? El astronauta Neil Armstrong, que fue el primer hombre en pisar la luna. Sí, yo sé que hay mucha gente que dice que eso ha sido un teatro, pero tomemos esto como que haya sido realmente así. Fue el 21 de julio de 1969. Quien le salva la tenía 9 años por entonces. Allí este señor, Armstrong, pronunció una frase difundida por todos los medios de comunicación. Un pequeño paso para un hombre y un gran paso para la humanidad. Es cierto, estos pequeños pasos de los astronautas fueron una expresión concreta del gran paso que la ciencia y la tecnología habían dado para hacer posible esta breve visita a la Luna. Un ratito, ahí tenemos, ¿verdad? James Irwin, el octavo hombre que caminó sobre la Luna, dijo: lo más importante no es que un hombre haya caminado sobre la luna, sino que Dios haya caminado sobre la tierra en la persona de Jesucristo. ¿Qué tal? Este punto de vista es muy diferente. 20 siglos antes, la venida de Jesucristo a la tierra se anunció así. Nos visitó desde lo alto la aurora para encaminar nuestros pies por camino de paz. En Jesús Dios vino a nuestro encuentro. La expresión gran paso no es suficiente para decir que Jesús vino del cielo a vivir entre nosotros en la tierra. Luego, ¿cómo describir sus pasos? En la tierra, su andar incansable, haciendo el bien a todos, ¿cómo? ¿Y qué decir de sus últimos pasos? Él, cargando su cruz, salió al lugar llamado de la calavera y allí le crucificaron. Allí en la cruz Cristo se entregó a sí mismo por nosotros. ¡Qué acto tan extraordinario para salvar a la humanidad! Mucho más trascendental que un gran paso. Aún hoy, el que invoca el nombre de Jesús es salvo del juicio eterno y estará con Jesús eternamente.
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tarde de vivencia siempre también incluye observar un poco el movimiento de las cosas en materia de meteorología. Hoy viernes tuvimos un amanecer muy agradable, se presentó fresco ya durante las horas de la tarde, un ambiente cálido a caluroso. Las temperaturas máximas están oscilando entre 27 y 30 grados centígrados en la región oriental, mientras que la occidental se ubica en 31 y 33 grados centígrados como máxima. Mañana que comienza el fin de semana, mañana sábado 3 y también el domingo 4, van a persistir los amaneceres frescos y las tardes cálidas a calurosas. Las temperaturas mínimas rondarían entre 19 y 21 grados centígrados, mientras que las máximas variarían entre 26 y 33 grados centígrados en gran parte del territorio nacional. Así es que podemos decir que contamos con un tiempo muy agradable. En cuanto a las precipitaciones, para hoy se mantiene baja la probabilidad. Sin embargo, para mañana, sábado 3, se prevén lluvias dispersas con ocasionales tormentas eléctricas que podrían afectar a gran parte del territorio nacional. Hacia el domingo 4, las precipitaciones se limitarían principalmente al norte y este del país, mientras que en los demás departamentos se espera una mejoría gradual de las condiciones meteorológicas. Hasta ahí podemos observar por ahora. De cualquier manera, creo que el ambiente será agradable, o con lluvia o sin ella. Seguimos compartiendo vivencias.

Siempre es un repaso muy importante las noticias que tenemos impresas en la página digital de la RCC y este titular que dice: la debilidad global del dólar sostendrá cotización local que sería baja. El consultor financiero Stan Canova descartó que la caída de tipo de cambio responda a un ingreso masivo de divisas al país y explicó que se trata de un fenómeno global que proyecta que la divisa estadounidense se mantendrá por debajo de los 6.000 guaraníes en los próximos meses. Por otro lado, el Tribunal Superior de Justicia Electoral despliega más de 9.200 agentes y 3.000 máquinas. A 3 días de las elecciones municipales del 4 de octubre, la Justicia Electoral informó que tiene desplegadas 9.251 agentes electorales, 3.000 máquinas de reserva en todo el país y un operativo con miles de funcionarios para garantizar el desarrollo de la jornada cívica. Paraguay busca abrirse un lugar en el mapa mundial de los minerales críticos. A ver, Paraguay busca dar un nuevo impulso a su sector minero con una estrategia orientada a atraer inversiones internacionales y aprovechar el potencial de minerales críticos, entre ellos uranio y titanio, además de explorar en el mundo las posibilidades que ofrecen el litio y las tierras raras. El planteamiento fue presentado este jueves en la apertura del segundo foro de minería llevado a cabo en la Unión Industrial Paraguaya, UIP. Fue el viceministro de Minas y Energía, Mauricio Bejarano, quien habló y dijo algo que hace 10 años sonaba a ciencia ficción para nosotros. Estamos en un punto en donde Paraguay puede llegar a explotar estos recursos naturales, principalmente uranio, titanio, en un futuro litio o tierras raras, ¿verdad? Bueno, Paraguay tiene, y no lo sabía, digamos, uranio comprobado en Casapá y Yutú, con estimaciones que hablan de hasta 4.800 toneladas solo en esa zona. Titanio en el Alto Paraná, tierras raras en Amambay y Baracayú. Indicios de litio, cobre y eso en el Chaco. Bejarano dijo que nuestro litio estaría en salmueras, que es más fácil de extraer que la roca. Hoy el único mineral que explotamos regularmente es el oro y el año pasado batimos récord con 600 kilos solo en Paso Llovay, pero ahora se quiere ir a lo grande. Un nuevo código minero con las mejores prácticas del mundo para dar seguridad jurídica a los que vengan a invertir. Una política minera de Estado, no de un gobierno de largo plazo, como dijo Bejarano. Una mirada de Estado con un largo plazo, no solamente una mirada gubernamental. ¿Y por qué justo ahora? Porque el mundo está desesperado por estos minerales. Todo lo que es auto eléctrico, baterías, celulares, inteligencia artificial y hasta los centros de datos necesitan litio y tierras raras, ¿verdad? Y Estados Unidos ya firmó un memorándum con Paraguay para asegurar el suministro de estos minerales críticos. India, Finlandia y Brasil también ya miran a Paraguay. Y el viceministro fue sincero. Esto no es de la noche a la mañana. Llevar un estudio a una reserva certificada pueden tardar entre 10 y 15 años, pero el camino ya empezó. El catastro minero nunca estuvo tan lleno de pedidos de exploración como ahora. La noticia central la tenemos en página digital de la RCC.

Si a usted, así como a mí, le gustan los testimonios, entonces yo acá tengo uno y lo voy a compartir. Los que componemos la Iglesia del Señor Jesucristo acá en el Paraguay y en cualquier parte del mundo, siempre vamos detrás de algunas cosas, no para que nosotros por fin comencemos a creer en Jesús, sino simplemente porque vemos cómo se desarrolla el partido de la vida con respecto a la fe y a la obra de Dios en este mundo, simplemente. Por eso es que son importantes los testimonios. Miren, María Eugenia se llama, oriunda de Londrina, Paraná. Yo pasé varias veces por esa ciudad. Me gusta además. Bueno, ella luchó desde muy joven contra la depresión y pensamientos suicidas. A ver si hay alguien que tiene esta misma lucha por acá. Entonces atravesó años de profunda oscuridad interior. Hace 6 años, tras su tercer intento de suicidio, fue internada en una sala psiquiátrica para recibir atención especializada. En ese momento crítico, cuando la esperanza parecía inalcanzable, María experimentó lo que describe como un encuentro sobrenatural con Dios. A ver, ¿cómo es esto? Una noche tuve un sueño y ahí me encuentro con el Señor totalmente común. O sea, no es el Señor, un Señor. Se encuentra, a ver, como cuando uno sueña y se encuentra con una persona, con un Señor. ¿Está bien? Común. Él me abraza y me dice que soy su hija, que tiene planes para mi vida. Y me entrega un regalo diciéndome que no desista. Yo solo sostengo ese regalo y despierto. Así es como relató ella. Despertó. Y despertó en la iglesia, en una iglesia local. Después de esa experiencia, su vida cambió radicalmente. María fue sanada de la depresión y liberada de los pensamientos de muerte. Jesús me encontró en una sala psiquiátrica. Después de eso fui curada. Me libertó de todas las formas posibles y ahí conocí la iglesia, compartió. Transformada por esas vivencias, María aceptó a Cristo como su Salvador y pasó a congregarse en la iglesia Nova Alianza en la ciudad de Londrinas. Dios apareció en sueño cara a cara conmigo, rescatándome de una vida influenciada por el imperio maligno. Él cura mis heridas, me renueva y me transforma, me sanó de aquello que influenciaba mi manera de ser, testificó. Bueno, ella también destaca cómo ese encuentro la ayudó no solo a perdonar, sino a perdonarse a sí misma y a redescubrir el valor único de su vida. Él me perdona, hace que yo me perdone, muestra cómo mi vida es especial. Gracias por siempre amarme y nunca haber desistido de mí, declaró agradecida. Miren, no todos vamos a tener la misma experiencia de soñar algo parecido, pero hay algo que la Biblia dice: yo estoy ahí cerca tuyo, toco la puerta de tu corazón, si tú abres la puertita por dentro, yo entraré, estaré contigo, sanaré tus heridas, quitaré toda la oscuridad, te perdonaré de todos tus pecados. Eso es lo que el Señor dice, y te haré una nueva criatura y serás libre, libre de todo tipo de opresión. Ahora, así como aquella María, tú responderás diciendo: heme aquí, Señor, me entrego a ti, hazlo. Y las cosas cambiarán. Dilo: en el nombre de Jesús me entrego a ti, Señor, hoy y para siempre. Me hace...

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Una vez más estamos acá compartiendo nuestro tiempo devocional. A veces, hay que decirlo, nos enfrentamos a ciertas situaciones, a situaciones que no entendemos y a desafíos que por ahí pueden parecernos insuperables. Ahorita mismo esa puede ser tu condición. Hay desafíos que a simple vista parecen que no se pueden superar. Y si esa es la situación, hay que entender que en momentos como estos es crucial recordar que los planes de Dios son más grandes que los nuestros. Vos y yo siempre hacemos planes, y eso está bien, pero cuando nos damos cuenta de que la situación que estamos enfrentando es mucho más desafiante de lo que pensamos, entonces ahí es donde tenemos que recordar, Dios tiene planes también, y sus planes no siempre coinciden con los míos, y debo estar atento. Y vamos, por ejemplo, a la Biblia, en Isaías 55, 8 al 9, leemos: porque mis pensamientos no son vuestros pensamientos, ni vuestros caminos mis caminos, dijo Jehová. Y agregó: como son más altos los cielos que la tierra, así son mis caminos más altos que vuestros caminos, y mis pensamientos más que vuestros pensamientos. Bueno, me consuela este pasaje, me invita a confiar en Dios, incluso cuando no podemos ver el panorama completo. Hay momentos en que nos sentimos encerrados, como en un laberinto, y no sabemos hacia dónde está la salida de un algo que nos está sucediendo. Hemos hecho alguna clase de plan. Mi plan, por muy bien intencionado que haya sido, están limitados por mi visión, por nuestra visión, que es humana. Entonces, si recordamos que Dios, sin embargo, ve mucho más allá de lo que nosotros podemos ver o imaginar, sabremos que Él conoce el principio y conoce el final, cada detalle que está en el medio de la situación que estamos enfrentando. Él conoce cada detalle. Yo y vos ahorita mismo estamos luchando con algo, ¿verdad? Quizás hemos hecho al lado el tema para ver si podemos encontrar fuerza o un refuerzo espiritual acá. Pero eso no quiere decir que las circunstancias hayan desaparecido, ¿verdad? Bueno, ¿qué podemos recordar? La historia de José. Siempre traemos estos ejemplos porque son inequívocos. En el libro de Génesis, esa historia de José es un poderoso ejemplo de esto que estamos hablando. Vendido como esclavo por sus hermanos y encarcelado injustamente, José podría haber perdido la esperanza. Claro, cualquiera diría, hay razón para perder la esperanza con tanto maltrato, ¿verdad? Sin embargo, mantuvo su fe en Dios. Y aquí está el secreto. Yo y vos estamos apretados por todas partes. Probablemente en algún momento esto pasa. Y entonces, ¿qué hacemos? Mantenemos, así como José, la fe en Dios. Porque José, años más tarde, no mañana ni pasado, pero años más tarde, se convirtió en el gobernador de Egipto y salvó a su familia del hambre. Jamás hubiese imaginado él. Él era más o menos el desecho de sus hermanos, pero jamás podría él imaginar que la situación o circunstancia dura que estaba pasando lo llevaría algún día a ser gobernador de Egipto y a salvar de la hambruna a su familia. Lo que parecía una serie de desgracia, que puede parecerte ahora a vos también, para José fue en realidad la mano soberana de Dios preparando un futuro glorioso. Y lo mismo sucederá con aquellos que permanecemos firmes, a pesar de todo, en la fe hacia nuestro Señor. Por eso,
Cuando enfrentamos dificultades o algún cambio inesperado, una noticia inesperada, pero esto no estaba en mis planes, yo hice otro plan, ¿verdad? Bueno, cuando esto pase, si no es ahora o mañana, recordar que los planes de Dios son perfectos y que a veces Él permite ciertas circunstancias en nuestra vida y decimos, pero no creo que Dios esté permitiendo esto. Sí, a veces sí, aunque nos parezca raro, ¿verdad? Confiemos en su sabiduría, sometámonos a su voluntad, sabiendo que Él está siempre obrando para nuestro bien, siempre. Incluso cuando no entendemos nada y cuando parece que todo se está derrumbando. Entonces, hagamos de la oración de un tiempo como este y otro tiempo que vos apartás a solas con Dios diariamente, pidiéndole sabiduría, pidiéndole discernimiento para comprender sus planes. Que si nuestros planes fracasan por ahora, los planes de Dios no fracasan. Él nos va a llevar a puerto seguro. Hay que tener paciencia nomás. Yo sé que es más fácil tener paciencia que decirlo, pero hay que tener paciencia y confiar en que Dios está obrando, incluso cuando los resultados no sean inmediatos. Señor Dios, Padre mío, acá estoy. Yo no puedo ver con claridad las cosas que están pasando. Yo quiero poner, sin embargo, mis planes en tus manos. Concédeme sabiduría para seguir tus caminos. A pesar de que ahora parece que todo se derrumbó, quiero seguir con paciencia para esperar tu tiempo. Tu tiempo es lo que me importa. Fortalece entonces mi fe para confiar en tu voluntad, sabiendo que tus planes son más grandes y mejores que los míos. Guíame y usa mi vida para tu propósito, porque te lo pido sinceramente y de todo corazón en el nombre de Jesús de Nazaret.

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hacemos una repasadita con las noticias del fútbol. Sportivo Luqueño elimina a Olimpia en los penales. Sportivo Luqueño recorrió el camino de los 90 minutos y luego en los penales pareciera como que estaba esperando una oportunidad como esa para eliminar a Olimpia de la Copa Paraguay y meterse en los cuartos de final de la competencia. Sí, Sportivo Luqueño dio el golpe ante Olimpia y avanzó a los cuartos de final de la Copa Paraguay tras imponerse por 4-2 en la tanda de penales luego del empate 1-1 registrado en el tiempo reglamentario. El conjunto auriazul tuvo como figura al arquero Nicolás Campisi, quien se lució al detener dos remates desde los 12 pasos. El equipo auriazul abrió el marcador a los 55 minutos. El ex Cerro Oscar Ruiz aprovechó una serie de rebotes dentro del área y con una definición precisa puso el 1-0 para el conjunto auriazul. Olimpia reaccionó y encontró el empate a los 67 minutos tras un tiro de esquina ejecutado por Romeo Benítez. El capitán Mateo Gamarra apareció en el área y conectó un gran cabezazo para establecer el 1-1. Lo cierto que Sportivo Luqueño elimina a Olimpia en los tiros libres penales de la Copa Paraguay, la Copa de Todos. ¿Qué dijo Vitamina Sánchez tras la eliminación? Bueno, el entrenador de Olimpia, Pablo Vitamina Sánchez, habló luego de lo que fue la eliminación de la Copa Paraguay ante Sportivo Luqueño. Lamentó la eliminación de Olimpia de la Copa Paraguay luego de que el decano igualara 1-1 ante Sportivo Luqueño en tiempo reglamentario y terminara cayendo en la definición por penales. El equipo franjeado se despidió en los octavos de final del certamen. El entrenador franjeado valoró la actitud de su equipo que intentó por todos lados quedarse con el partido, aunque reconoció que faltó claridad para encontrar los espacios necesarios ante un Luqueño que presentó resistencia. Entonces, los cruces definidos de cuartos de final de la Copa Paraguay con la clasificación de Luqueño ante Olimpia, se conocieron los enfrentamientos de cuartos de final de la Copa Paraguay. La Copa Paraguay ya tiene definidos los cuatro enfrentamientos de los cuartos de final, luego de completarse este jueves la serie de octavos con la clasificación de Sportivo Luqueño que eliminó a Olimpia en una definición por penales tras el empate 1-1 en tiempo reglamentario. La clasificación del Auriazul quedaron establecidas en las cuatro llaves que definirán a los semifinalistas de la Copa de Todos: Cerro Porteño versus San Lorenzo, Atlético Tembetarí versus Sol de América, Sportivo Luqueño con Recoleta y Libertad versus Independiente de Campo Grande. La Copa Paraguay, además del título y el premio económico, otorga al campeón un cupo a la fase 1 de la Copa Libertadores 2027. Bien, y Paraguay versus Colombia. Paraguay juega este viernes su segundo amistoso tras la Copa del Mundo 2026. La selección paraguaya se va a medir entonces a Colombia en el Sport Illustrated Stadium de New Jersey en el segundo encuentro de preparación después del Mundial 2026. Entonces es el segundo amistoso de esta nueva era donde Gustavo Alfaro deberá ir probando nuevas variantes pensando en la Copa América 2028 y la Copa del Mundo 2030, en el cual la selección ya tiene un lugar asegurado. El cotejo va a comenzar a las 21 horas y podrá verse en vivo a través de diferentes medios de televisión. Además, la expectativa es creciente gracias al resultado, por supuesto, obtenido días atrás ante la selección de Bolivia. Hasta aquí nuestro aporte futbolístico en la tarde de este viernes.

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Bueno, tenemos compromiso el domingo con respecto a la jornada, a la gran jornada cívica, ¿no? Este domingo 4 de octubre, Paraguay vive horas decisivas. Ustedes saben que este domingo todo el país elige a sus nuevas autoridades locales y la preparación ya está en su recta final. En todas las líneas, no es una elección más, es la más grande a nivel municipal. Recordemos que hay 5.043.154 electores habilitados, 263 municipios en todo el país eligen autoridades, 263 intendentes y 2.832 concejales titulares más 2.832 suplentes, 14.711 mesas en 1.187 locales de votación. ¿Qué tal? 18.973 candidaturas en total, 630 para intendente y 18.343 para concejales. Es un batallón de gente que se supone quiere llegar a la intendencia, formar parte de un conjunto de personas que quieren llevar adelante los diferentes municipios del país. Bueno, esperemos que las motivaciones sean las mejores. El Tribunal Superior de Justicia Electoral está hoy viernes 2 de octubre, digamos en el chequeo general final. Ya se terminó la auditoría judicial de todos los materiales, se cerró el software de la máquina el 7 de septiembre con todos los partidos presentes y ya se desplegaron 14.711 máquinas de votación más 2.094 de contingencia. En fin, el presidente del TSJE, Jorge Bogarín, recordó que es un sistema híbrido, tecnología más control humano, y el director de procesos fue claro, el control mutuo entre partidos es la premisa fundamental. ¿Quién se atreverá a hacer fraude sin que alguien lo denuncie, ¿verdad? Entonces ahí tiene que estar el asunto. Desde ayer jueves 1 de octubre a las 23:59 minutos entró la veda de propaganda. Está prohibido pasacalles, afiches, pintatas, propaganda en radio, TV, diarios, autos, caravanas, mitines. Solamente las estaciones de radio y televisión deben informar convenientemente sobre la importancia del evento y, hasta donde sea posible, animar a las personas a cumplir su deber. Las sanciones son duras.

Duras de 1 a 3 años de penitenciaría más 200 jornales de multa para dueños de medios, hasta 6 meses de cárcel y 500 jornales. En redes sociales aún no hay regulación, reconoció el Tribunal Superior de Justicia Electoral. Atención con esto para el fin de semana. Desde el sábado 3 a las 19 horas queda prohibida la venta de alcohol hasta 12 horas antes de la elección. Supermercados y bodegas deben prescindir sus sectores de bebidas, precintarlas. La multa va de 50 a 200 jornales. El consumo en casa, si compraste antes, sí está permitido. Pero mejor que no, ¿verdad? Bueno, seguridad y garantías. Documento válido. Solo cédula de identidad física, aunque esté vencida. No sirve la cédula digital. La OEA ya firmó acuerdo y envía su misión de observación electoral número 17 en Paraguay, encabezada por el ex vicecanciller uruguayo Nicolás Albertoni. Partidos, solo la ANR anunció que desplegará más de 64.000 agentes y 300.000 personas entre apoderados, miembros de mesa y veedores, con un centro digital propio para controlar al TRIP. Del 5 al 16 de octubre, repliegue de máquinas. Del 5 al 23 de octubre, cómputo y juzgamiento. Viernes 30 de octubre, proclamación oficial. Lunes 3 de noviembre, asunción de los nuevos intendentes y concejales para el periodo 2026-2031. Creemos haber entregado un comentario general sobre este asunto tan importante que nos convoca a todos para este domingo. Seguimos.

Hay mucha gente que gusta del buen perfume. Hay personas que de hecho no pueden salir de la casa después de haberse aseado como corresponde sin ponerse un perfume. Y cuando mejor sea el perfume, probablemente más costoso sea el perfume, seguramente mejor, ¿verdad? Pero no todas las personas. Hay otras que no tienen absolutamente interés en la fragancia, en el olor fragante del perfume, al menos. No digo que no sea aseada o aseada la persona, pero que no le da mucha importancia a los perfumes. Yo estoy en el medio, digamos, ¿no? Cuando tengo, me lo pongo, y si no, no. Así no haces. Acá hay un texto bíblico que dice: Cristo nos amó y se entregó a sí mismo por nosotros, ofrenda y sacrificio a Dios en olor fragante. Propósito de fragancia. Interesante, ¿eh? En olor fragante. Bueno, este es Efesios 5:2, y el otro texto, que está en Filipenses 4:18, dice: Estoy lleno habiendo recibido lo que enviasteis, olor fragante, sacrificio acepto, agradable a Dios. Bueno, por eso mencioné el tema del perfume, ¿no? Porque el perfume tiene que ver con olor, tiene que ver con fragancia. Y sin duda usted ya habrá notado ya la expresión repetida acá en dos versículos que les comparto, olor fragante. En el primero, este olor fragante no tiene que ver con un perfume, con una especie, ¿no? O especia. Es atribuido al sacrificio de nuestro Señor Jesucristo, ese que lo llevó, que llevó a cabo ahí en la cruz del Gólgota. Había consagrado toda su vida a la gloria de Dios, pero eso no había sido suficiente para salvarnos. Fue necesario que diese su vida para quitar nuestros pecados. Había recibido este mandamiento, pues, de su Padre, y él lo cumplió a cabalidad. Él fue obediente, y fue obediente hasta la muerte, y muerte de cruz. Bueno, como se ofreció a sí mismo sin mancha a Dios, era una obediencia y consagración absoluta, con una fuente de satisfacción eterna para Dios, olor fragante, una clase de perfume diferente, ¿no? El apóstol Pablo, inspirado en el Espíritu Santo, empleó la misma expresión para caracterizar, digamos, una ofrenda que había recibido de los cristianos de la ciudad de Filipo. En Macedonia fue. Obviamente, esta ayuda material era útil y reconfortante a Pablo, prisionero en aquel momento, pero el apóstol precisa que ese donativo era para Dios un sacrificio en olor fragante. Eso es lo que dice el apóstol Pablo. Esto es olor fragante, porque seguramente él medía el aprecio, el amor y la atención que le estaban dando. Nuestro Dios está verdaderamente lleno de gracia y cuidados hacia sus hijos, como ustedes verán. El gesto más modesto que hagamos para Él recibe el mismo calificativo que el sacrificio supremo cumplido por su Hijo: olor fragante. Esto debería animarnos, amigos oyentes, a perseverar en las buenas obras, por ejemplo. No tenemos que detener las buenas obras. Si usted ya es salvo, conoció a Cristo, tiene la gracia, usted puede estar en fe, tranquilo, seguro de una salvación tan grande, pero no detengamos las obras, ¿eh? Hay que perseverar en ellas, hay que seguir siendo generosos con los necesitados. Y de hacer bien y de la ayuda mutua no se olviden, dice la Biblia, porque de tales sacrificios se agrada a Dios. Ahí también hay olor fragante. Hebreos 13:16. Está lindo esto, ¿verdad? Bueno,

0: Y llegamos al final, son las 17 horas y tenemos que despedirnos de esta edición de Viernes de Vivencias. Gracias porque estás acá, gracias de corazón por habernos acompañado en estos, ¿qué son? 60 más 60 son 120 minutos, son 2 horas. Y gracias por tus mensajes también al 0971-365-140. Gracias por esa compañía, por abrirnos la puerta de tu hogar, de tu voluntad, ¿no? De tu corazón, porque se necesita voluntad para estar donde uno quiere. En este caso, a través de Radio RCC en nuestro holding. Yo me voy con el corazón agradecido. Ojalá que esta palabra de esperanza que compartimos hoy se quede con vos todo este fin de semana. No olvides, Dios está con planes de bien para vos. Te deseo un fin de semana bendecido en familia, con descanso, por supuesto, que puedas recargar fuerzas y que puedas abrazar a los tuyos, que es muy importante. Si esta semana fue dura, entregásela a Dios. El lunes nos volveremos a encontrar, si Dios lo quiere, con más vivencias. Que el Señor te bendiga y te guarde, que el Señor haga resplandecer su rostro sobre vos. De mi parte, muchísimas gracias, buen fin de semana, nos vemos o nos escuchamos el lunes.
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0: Hola, hola, hola, hola, bendita mañana para todos, un placer para nosotros compartir con ustedes un episodio más de Bendita Mañana, un programa más que estamos compartiendo con ustedes hoy con muchísima información. Señores, empieza la semana de las elecciones, tema central, me imagino, la casa de la gente tiene que ser votar. Y aprender a votar, que es lo que siempre decimos, ¿verdad?
1: Sí.
0: Yo sé que a veces hay el menos peor y uno tiene que, ¿verdad? Y poner una balanza por quién voto y bueno, por el menos peor. Pero lo importante es ir a votar, señores. Levantarse y bueno, que tu conciencia te diga dentro de 3 años cuando te cae en un bache que vos votaste por el que perdió, ¿verdad?
1: Sí.
0: Hola, ¿cómo le va, Arnaldo?
1: ¿Qué tal, Cari? ¿Cómo te va? Muy bien. Muy buenos días para los amigos, renovados saludos, arrancamos de esta manera, bendita mañana. Estaba pensando en lo que me decía, y pensaba en un tío que falleció hace unos años, a los 92 años, y él vivía en Buenos Aires, Argentina. Y yo le decía, tío, ¿por quién votaste? Y yo voté por Rodrigo Sá, Rodríguez. ¿Qué? Pero el único no va a ganar. Tu voto tiene que ser útil. No importa, ¿verdad? Porque el único, el menos peor es él. Pero no sirve tu voto, ¿verdad? Porque quedó allá en quinto lugar, no sé qué era.
0: Claro.
1: Entre los candidatos presidenciales en la Argentina.
0: Yo dije, voy a votar en blanco. Decadante. Y mi esposo me dijo lo mismo. No sirve tu voto.
1: No sirve para nada, ¿verdad? Sí. A que sea útil tu voto, ¿verdad? Voto útil, ¿verdad? Porque de repente, voy a votar por tal modelo. Me ha sido linda con ella, ¿verdad? No va a llegar jamás, ¿verdad? Pero le voto, ¿verdad? Así, no sirve tu voto, ¿verdad?
0: Claro.
1: Tiene que ser voto útil. Tiene que servir para algo tu voto. Y entonces tiene que ser reflexionado, pensado, craneado. Tiene que ser racional. Escuchaba yo... Ya empezamos ya en el ámbito político. Estamos en una semana política, Cari.
0: Sí,
1: creo que vale, ¿verdad?
0: Claro.
1: Vale, después seguramente ya ni hablamos más hasta el otro año de política. Sí. Bueno, es importante que el voto sea útil. Y quiero recalcar esto, que el paraguayo, pues, emocional. El paraguayo es muy emocional, ¿verdad? Las polcas y la bandera y el pañuelo y mi abuelo lo era así, mi tatarabuelo era así. Somos de familia, ¿lo era? Y no importa si son buenos administradores, malos administradores, ¿verdad? Si siempre nos han defraudado y siempre nos hicieron sufrir, no importa. Yenda votamos ahí, otro, ¿verdad?
0: Claro. ¿Eh?
1: Entonces, esa es una decisión emocional.
0: Sí.
1: No es una decisión racional. ¿Y qué es racional? Pensa. Estudia, chequeale, mirale, pensale, no sé, que sea todo razonado y emitir un voto que pueda ser útil, ¿verdad?
0: Exacto.
1: Que pueda cambiar tu municipio, en este caso, tu distrito, tu municipio, la sociedad donde vos vivís. Cuando salí a las calles y dije, socorro, ¿y por dónde lo voy a pisar? Lleno de barro, agua servida, allá hay yuyal, no hay dónde caminar. Mi taco alto, anga, se va, mi taco se va a romper, ¿verdad? O mi auto, ayer nomás la ve, mira, vos, ahí se rompió el caño, hay un bache, la gran sierra, ¿verdad? Tienes que pensar en esas cosas, ¿verdad?
0: Uh-huh.
1: Y alguien que vos crees, de repente... Puede ocurrir también, Cari, que te decepcione, ¿verdad?
0: Sí.
1: Yo voté por Víctor González. Yo iba a apostar con cualquiera que va a hacer un buen trabajo, ¿verdad? Y llegó 4 años y no hizo nada, ¿verdad? Puede ocurrir también eso, ¿verdad? Que te decepcionó tú. Pero por lo menos hiciste, pensaste, razonaste y tuviste una decisión racional.
0: Sí.
1: Pensado de que iba a ser una buena gestión y votaste por esa persona, ¿verdad? Pero no siempre ocurre que pensaste, calculaste bien, votaste por él y te decepcionó. Puede ser que sí, que no haya llenado las expectativas, ¿verdad? Pero creo que es mejor pensar, reflexionar y tomar una sana decisión que... No porque mi bisabuelo lo era así, ¿verdad? Entonces yo sigo siendo así, ¿verdad? Que es emocional. Un comentario nuevo.
0: Totalmente de acuerdo y está en lo cierto. Hay que pensar, señores. No nos queda otra. Y vuelvo a repetir. Sí, pero ¿y quién por quién lo que voy a votar? Y bueno, alguno tiene que haber.
1: Pues tiene que haber uno... No quiero usar esa frase, el menos malo.
0: Y bueno.
1: El menos malo, ¿verdad? Nos descalificamos todo, ¿verdad? Pero sí, tiene que ser así. Yo le doy mi voto de confianza a fulano, ¿verdad? Puede ser que sí, puede ser que no, ¿verdad? Pero... pensé, reflexioné y creo que es lo mejor.
0: Mm.
1: Y bueno, hiciste lo que tenía que hacer, ¿verdad?
0: Totalmente.
1: Como ciudadano.
0: Totalmente.
1: Bueno, 10:19, sí. Cari, te pregunto, ¿verdad? Porque yo estoy encerrado hace horas aquí, no sé qué pasa afuera. ¿Qué,
0: ¿En serio? Hace un calorazo, pero terrible. Coste que hay pronóstico de lluvia en diferentes partes del país. Ya vamos a hablar de meteorología en breve.
1: Hablamos con nuestro panelista, te cuento.
0: Según
1: Eduardo.
0: Ah, hablaron. ¿Qué dijo?
1: Y que le vimos el cheque, fíjense. Dijo, y dio los datos. Sí. No, esto que ya manejamos, ¿verdad? Que se vienen días de lluvia, especialmente para la mañana, mañana miércoles especialmente, y que este frente de inestabilidad va tomando nuestra geografía patria más hacia el sureste.
0: ¿Hacia dónde?
1: Sureste, Itapúa, Alto Paraná. Sureste de la Oriental.
0: Ah, bien, sí, bien, sí, bien, sí, bien. Sí. No vamos a tener.
1: Acá sí, medio refilón, no sé.
0: Ay, sí, pues ¿sabes qué es lo que nos gustó? Cuando hace calor, bueno, pero es lo que nos tenemos que preparar. Llueve y el calor húmedo.
1: Sí. Ah, no, da gusto eso.
0: No,
1: yo creo que en esta temporada es así, porque viste que llueve y al día siguiente hace calor. ¿Sí? Tufazo. Toda esa agua, humedad que hay en el ambiente se evapora. Y hay bastante humedad. Capaz un poco más adelante podamos escuchar lo que dijo él, ¿verdad?
0: Sí, claro.
1: Reeditamos la nota que lo tenemos aquí grabado, Eduardo Domingo, de la Dirección de Meteorología, ¿verdad? Y habló bastante con Pedro, referente también a precipitaciones en el Chaco, por ejemplo, ¿verdad? Cómo se va en la zona del Chaco, cómo está el tema de la altura de los ríos, etcétera, etcétera. Muy interesante estuvo.
0: ¿Qué le parece si vamos a la reflexión, señor?
1: Bueno, vamos a preparar aquí nuestro récord y vamos entonces a nuestro tiempo de reflexión aquí en los minutos iniciales de esto que es Bendita Mañana.
0: Vengan a mí todos los que están trabajados y cargados y yo los haré descansar. Mateo 11:28. Estas palabras llegan después de hablar de personas que no reconocieron la obra de Dios, aún teniéndola adelante. En medio de esa dureza, Jesús abre una invitación a todos. El descanso nos ofrece como premio para quienes ya lograron ordenar su vida, sino como regalo para quienes reconocen que necesitan venir a Él. Trabajados habla de quienes están fatigados por el esfuerzo, cargados, de quienes soportan un peso, ese peso que a veces uno dice ya no doy más, ese peso sobre los hombros. Jesús ve ambas cosas, el cansancio de lo que hacemos y el peso de lo que llevamos por dentro. Hay tareas necesarias que agotan, pero también culpas, expectativas, mucho, mucho que pesa en la mente, que pesa en el corazón. Cada día, cada mañana, sin encontrar salida. Esa invitación de Jesucristo mismo es una invitación para el alma, una invitación que lleva nuestras cargas. Si nuestra vida dependiera de resolverlo todo, yo creo que terminaríamos como mucha gente termina, seca, enferma, sin esperanza. Su llamado no niega esas realidades, nos invita a dejar de enfrentarlas en soledad. Luego de pedir esto, Jesús dice, tomen mi yugo sobre ustedes. El yugo era una imagen conocida para hablar de la enseñanza y las obligaciones que guiaban la vida de una persona. Jesús no propone vivir sin dirección ni compromiso, nos llama a aprender de él. La diferencia está en quien nos guía. Soy manso y humilde de corazón, dice. Quien se acerca cansado no encuentra en él a alguien que lo humilla por no poder más, sino a un maestro que lo recibe y le enseña a caminar de otra manera. Hallarán descanso para sus almas, evoca la antigua invitación de Dios a seguir su camino para hallar reposo. Jeremías 6:16 dice lo mismo y les invito a que mediten en este versículo. Por eso, este descanso es más profundo que una pausa física. Aunque también necesitamos dormir y detenernos físicamente, muchas veces esa carga mental y emocional es algo que nosotros solos no vamos a poder quitar. Es el alivio de un corazón que ya no tiene que probar su valor a cada instante. Es poder trabajar sin creer que todo depende de uno. Cuidar a otros sin olvidar que uno también necesita ser cuidado. Reconocer los propios límites sin confundirlos con una falta de fe. Jesús termina diciendo, mi yugo es fácil y ligera mi carga. En Mateo 11:30, no promete que nunca habrá días difíciles. Promete que su forma de llevarnos no aplasta el alma. Tal vez hoy no puedas soltar todo de inmediato y todas tus responsabilidades. Pero sí puedes empezar por decirle, Señor, estoy cansado, estoy cansada, esto me pesa. Esa oración sencilla ya es una forma de acercarte. Y a quienes se acercan con Él, corazón agotado, a Él, Jesús les ofrece descanso.

0: Muy bien, señores, seguimos aquí 10 y 30, 29 de septiembre, Arnaldo. ¿Cuántos días tiene el mes de septiembre?
1: Y nada más y nada menos que 30 nomás. Quisiera que tenga 60, pero claro. Ah, septiembre es tan lindo, ¿verdad? Y tan corto, ¿verdad?
0: ¿Verdad?
1: Hubiésemos duplicado, en vez de 30, 60 días.
0: Total, y que agosto sea más corto, sí, porque sí, agosto sí. Tiene 31, luego que se cree.
1: Sí, acortemos agosto y alarguemos. Sí, porque es el mes de los colores, de la primavera, de la juventud. Tantas cosas lindas, ¿verdad? Cambia la temperatura, reverdecen lo verde, salen las flores, en fin.
0: Mi aniversario, bueno, de boda.
1: Tu aniversario de boda.
0: Mi hija nació el 3 de septiembre.
1: Totalmente.
0: No, mucho gasto.
1: Celebration total. Hubiese aumentado los días, ¿verdad? Qué pena se va a septiembre, ¿verdad?
0: Totalmente.
1: Y para más, viene octubre que no tiene ni un feriado, no tiene nada.
0: Octubre.
1: Y 31 días.
0: Octubre 30, caray, octubre. Sí, sí, en el nombre de Jesús cancelamos, bueno, ese sí. Caray, ¿verdad?
1: O que se vaya a Mombugre.
0: Que se vaya a Mombugre. Bueno,
1: la caray.
0: Atiendan lo siguiente. Caso Rivas, apuntan a Defensoría del Pueblo para seguir indagando. Y usted se preguntará, ¿qué? Para el abogado Manuel Riera Domínguez, las responsabilidades políticas del caso Hernán Rivas deben tener también consecuencias jurídicas. En ese sentido, propone que la Defensoría del Pueblo use sus atribuciones para seguir con la investigación y resolver además todas las nulidades que podría desencadenar la condena del ex senador tras su paso en el jurado de enjuiciamiento de magistrados. Vos sabés que, analizando cada uno de los casos de la época de Hernán Rivas,
1: sí,
0: ¿se está descubriendo cada cosa?
1: Yo escuché una persona comentando, ¿verdad?, lo que pasó, pero el resto no sé. Contame muy chiquitito.
0: Hay muchas cosas.
1: Te di la pausa, sí.
0: Arnaldo, qué sé yo, hubo jueces que salieron
1: De una
0: libres,
1: manera,
0: digamos, estoica, de alguna manera estoica, digamos, ¿verdad? Otro
1: sí.
0: Tema. Casos muy emblemáticos que quedaron en la nada, ¿verdad?
1: Sí.
0: Te voy a citar cada uno de ellos, más porque vos me dijiste que yo tengo que hablar cortito en este bloque.
1: Yo, ¿eh? No, puedes playarte si quieres. No,
0: quería
1: hacer un comentario de lo
0: sí.
1: que yo pensé. Ahora
0: sí.
1: Voy a decir en voz alta de lo que
0: Decí
1: yo pensé.
0: Decí lo que pensaste, por favor.

0: Y creo que ya dije que esta persona es una persona genuflexa, sin carácter. Viste que él ni habla, solo mueve la cabeza, mira. No, parece que no tiene frío, no tiene calor, ¿verdad? Y es una persona manejable. Y nada más y nada menos que por esa razón esta gente le pusieron a este individuo en ese lugar, ¿verdad?
1: Sí.
0: No era así, era un gran jurista, era, no sé, el monstruo de los monstruos, ¿verdad? Es un gran conocedor de las leyes y va a ser el que va a arbitrar en el jurado de enjuiciamiento de magistrados. No, era Peña de ese en otro elemento, ¿verdad? Vos le pones ahí y vos le decís, sí, a ese salvale, ¿entendés? Y sí, señor, te va a decir, ¿verdad? A ese, échenlo, sí, señor, ¿entendés? Una
1: Claro.
0: persona que cumple orden, que no tiene carácter, que no sabe nada, ese era, es un títere, en otras palabras, es un títere manejable con los hilos de la gente interesada, ¿verdad?
1: Sí.
0: Y por esa razón, hoy día encontramos en los medios de prensa, ¿verdad? Que pucha, quienes fueron sancionados son quienes estorbaban a la gente del poder. ¿Entendés?
1: Sí.
0: Estaban estorbando a determinados intereses. Entonces,
1: Claro.
0: sacarle a la fiscal, sacar a ese juez, ese no es nuestro amigo, ese no, no, ese está en contra, no, ese no, este es nuestro amigo.
1: 54 casos de jueces y fiscales que fueron destituidos
0: Entonces,
1: en esa época.
0: este señor era un títere de la gente que lo puso ahí, ¿verdad? Así de sencillo. Bueno, ahora sí te escucho.
1: Jorge Eduardo López Loman fue removido el 9 de noviembre de 2021 por 5 votos contra 3 y el voto de Hernán Rivas fue necesario para alcanzar la mayoría. En 2023, Rivas también votó contra la revisión de esa destitución. El caso adquirió especial notoriedad porque López Loman había imputado a Vicente Ferreira, posteriormente designado por Estados Unidos junto con Jorge Bohrín como significativamente corrupto. Tania Carolina Irún, jueza civil, fue destituida el 9 de noviembre del 2021 por un caso relacionado con más de 300.000 hectáreas de zona de seguridad fronteriza. La remoción salió exactamente con 5 votos, incluido el de Hernán Rivas, en agosto del 2026. Irún fue absuelta por unanimidad en el proceso penal relacionado. Y así hay, te digo, 54 casos que están, digamos, destitución, que están dudosos. Hasta el momento no podemos decir tenemos la prueba de que eso
0: Sí,
1: estuvo, ¿verdad?
0: sí, sí,
1: Pero
0: sí.
1: podemos decir que
0: Se puede conjeturar.
1: sí, y se
0: Okay.
1: puede poner sobre la mesa y estudiar.
0: Sí. De hecho, creo que es Zárate, el juez este que dijo que lo que hizo este señor es fatídico, ¿verdad? En lo jurídico y en lo. Porque.
1: El juez que pidió 14
0: Sí,
1: años.
0: dijo, es muy grave lo que hizo, muy grave, por toda la connotación y todo lo que se viene, ¿verdad? No sé si algunos van a presentar una especie de reconsideración de los juzgados, no sé si van a poder, pero realmente es terrible lo que pasó. Porque es como que se anula todo lo que ellos
1: Pero hay
0: dictaminaron.
1: por una nebulosa ahí. ¿Se anula realmente?
0: No iban a pedir la nulidad, creo que sí. Porque no es abogado, ¿cómo hace juzgado por un abogado? Una persona que no es abogado.
1: Perfecto, entonces hablemos e investiguemos y vamos a hablar con los expertos a ver si realmente se
0: Se
1: puede
0: puede
1: anular,
0: hacer
1: porque
0: eso, ¿verdad?
1: finalmente él era un voto.
0: Uno querría, si sabe que. Vamos a manejar todo como. Pero viste que si yo fui el perjudicado, yo ya quería. Hey, reconsideremos mi caso, reestudiemos otra vez y voten, ¿verdad?
1: Y acordate que para la justicia existen plazos.
0: También está eso. Sí, buen detalle. Hay plazos. Se
1: Entonces,
0: extinguió el caso, ahora ya pasó el tiempo. Pero esto,
1: claro.
0: yo que yo sepa, bueno, no, quizás que quisiera decirte, esta es la primera vez que pasa en otro país, pero viste, está Óscar González Daer. Oh.
1: ¿Qué pasó
0: Era
1: con
0: la
1: él?
0: misma cosa. Metían la mano en el jurado de enjuiciamiento magistrado,
1: Sí,
0: ¿verdad?
1: pero no mintió que era.
0: Ya
1: No,
0: sé,
1: lo de
0: ¿verdad? Pero
1: Hernán Rivas ya
0: metí
1: es una
0: hasta, mira,
1: cosa.
0: hasta la axila metía la mano. Y el brazo ya, ¿verdad?
1: Ya sé,
0: No,
1: pero
0: digo.
1: no puede probar tan. O sea, el caso de Hernán Rivas es sui generis y es interesante en el sentido de que hay una condena contra este fulano.
0: Es cierto.
1: Entonces, vos podés
0: El
1: decir.
0: otro, lo que yo te citaba era una intromisión en el GEM, pero de otra ventana.
1: Que no puedes probar.
0: Metía la mano en otra ventana.
1: Exacto, y no puedes probar. Sí. Porque no es como Lalo Gómez, Hernán que Río sí
0: entró
1: se
0: por
1: encontró.
0: La puerta. Sí,
1: claro.
0: Sí.
1: O Lalo Gómez, sí, que se encontró el teléfono y hay prueba, sí, de que él
0: el amigo
1: tenía
0: Areva
1: total injerencia dentro del Poder Judicial.
0: Sí.
1: Y no solo el Poder Judicial, en otras, en otros brazos también, ¿verdad? Sí. Él metía ahí su cuchara. Entonces, pero se puede probar.
0: ¿Y te acuerdas que González Darcy? Hola, sí. Mira, hola, ¿qué tal? ¿Cómo te va? Te habla el senador. Sí. Ven, pues ese caso.
1: Hubo audios.
0: Audios había, ¿verdad?
1: Sí. Pero en esa época no se podía probar. ¿Recordás?
0: Sí, sí, recuerdo perfectamente.
1: Porque era,
0: ¿verdad?,
1: como una cuestión,
0: no, pero digo,
1: analógica.
0: Nomás, ¿cómo manejaban? Por eso te decía, este señor es una persona manejable. Era quien le vamos a manejar. Le mandamos el teléfono y decimos, este afuera, este adentro, afuera, adentro, afuera, adentro.
1: No,
0: y él cumplía las órdenes.
1: Lo de González Dar, si vamos a hablar de González Dar, lo que le está pasando a toda esta gente ahora que no tiene título de su propiedad, sí, y todo lo que pagaron. Pero ahí hay un problema grave también de derecho, yo creo. Vamos a hablar también con el doctor Casanova. Porque no puede ser que vos hayas pagado todo. A mí me dio pena esa pobre señora que se levantó y compró su casa que ella ya pagó.
0: Cari, pasa
1: ¿no
0: eso?
1: Puede ser.
0: No, eso es algo viejo ya. Yo escuché muchos casos de que viene inmobiliaria. Inmobiliaria Esperanza. Es que si yo lotes, y todo, ahí está el loteamiento, ¿verdad? Y vos, y como, viste que son de largo plazo. 20 años, 30 años, eso paga, ¿verdad? Y hace rato se hipotecó ese loteamiento. ¿Y quién hipotecó? Y el dueño de ese loteamiento, ¿verdad? Y cuando llegó el momento de yo venir a titular, ¿verdad? No, pero no se puede, porque está hipotecado. Así, ¿cómo? Y el dueño hipotecó. Es del banco ahora. ¿Qué haces? Muchas no, veces ya pasó
1: esto,
0: eso.
1: Esto parece que era propiedad de él.
0: Y le sacaron.
1: Lógico, ahora con todo el juicio.
0: Entonces
1: que
0: voy a decir,
1: tiene,
0: vengo para que me titule y ya no está González Dar, pero alguien está ahí. No, pero le sacamos.
1: Exacto.
0: Terrible.
1: Bueno, vamos al corte, señores, y después del corte seguimos con mucho más.
0: Bueno, vamos al corte.
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0: Estamos aquí, señores, en Bendita Mañana, cuando son exactamente las 10 de la mañana y 47 minutitos, mi queridísimo Hernando.
1: Bueno, y rogamos a los de Rayos X de IPS que le atiendan rápido a nuestro compañero Sergio Sepúlveda, que le hagan la radiografía de su pie, ¿verdad?
0: Totalmente.
1: Para que lo puedan largar pronto y venirse aquí a la cabina de la radio.
0: Sí, porque le extrañamos. Dañamos.
1: Sí, de repente, ¿y qué se hizo ese Paul? Bueno, ese Paul fue a hacerse una radiografía, creo, de su dedito gordo que se tropezó.
0: Pero es simpático ese Paul cuando él se va para consultar, ya su radiografía venció. Sí. Porque no tiene tiempo, pues.
1: No, viste que IPS también así, pedís un turno y sí, tenés para el 2 de febrero del 2027, socorro. Y te va el 2 de febrero, llegas ahí, doctor, pues, ¿cómo tardaron para mí? Le das tu análisis y te dicen, ya no sirve, esto sí solamente sirve para por 3 meses. De eso.
0: Claro.
1: Ya no sirve, tengo que hacerte otro análisis, sí.
0: Y pero no tendría que ser así.
1: Y es que es tan difícil, ¿verdad? Los estudios se tienen muy, muy a largo plazo, ¿verdad? Que cuando llegó el momento de juntar todo tu radiografía, tu ecografía, tu análisis, ya venció todo tu estudio, no sirve más porque ya pasó tanto tiempo, ¿verdad? Y tenés que hacerte otro.
0: Pero 6 meses por ahí tiene que durar una radiografía.
1: No, creo que los rayos X sí. Sí,
0: sí, sí, ¿verdad?
1: Sí, sí, sí. Mucho cambio no creo que haya en el hueso, ¿verdad? Salvo que se suelde lo que se rompió, ¿verdad?
0: Totalmente. Bueno, vamos, señores, a nuestra tapa.
1: Sí, el trabajo de los compañeros del Departamento Prensa, la tapa digital de RCC Noticias. De hoy martes 29.
0: Sí, de hoy martes 29. ¿Y cuál es? Ahora sí, señor. Se renovó en mi www.rcc.com.py. Aquí usted puede encontrar la tapa de RCC. Bueno, ATSIM impulsa producción y autonomía indígena.
1: Bueno, el modelo de cooperación entre comunidades indígenas y organizaciones menonitas en el Chaco busca combinar producción, organización comunitaria y asistencia en áreas como educación y salud para generar mejores condiciones de vida y mayor autonomía económica. Así lo explicó Willy Franz, él es director de la Asociación de Servicios de Cooperación Indígena Menonita, que se conoce como ASSIM, en el programa Siglo a Siglo emitido por RCC TV el domingo último, de la que también participó Alfredo Lorenzo, él es líder de una comunidad nibacle de Yalbe Sanga. Y bueno,

0: Junto a este informe de la tapa, porque es interesantísimo el trabajo que hacen esta gente, porque no es así, ah, mira, vos, esta comunidad indígena, vamos a mirar vos desde la ventana, ¿no? Esta gente, vos sabés que le ayuda muchísimo a las diferentes comunidades de pueblos originarios, ¿verdad? En muchos aspectos, y realmente estas comunidades están aprovechando, porque del otro lado de la vereda están las famosas ONGs, esas que sacan fotos, ¿verdad? Y después píntanlo de lo peor, ¿verdad? Las comunidades indígenas, mira cómo viven, ahí sin ya, pobrecito, ¿verdad? Y buscan financiamiento, ¿verdad? Para ayuda a pueblos originarios, ¿verdad? Y así que tienen décadas, ¿verdad? De repente,
1: Sí, se
0: ya
1: aprovechan
0: sí se
1: de la
0: aprovechan. Sí,
1: vulnerabilidad.
0: entonces cuando más yaranguismo, ¿verdad? Y cuando más dura en el tiempo, más como que conviene, ¿verdad? Pero sin embargo, la ASIM hace un trabajo extremadamente importante, ¿verdad? Y son de mucha utilidad para estos pueblos originarios del Chaco. Muy bueno, muy bueno.
1: Qué lindo que puedan
0: Y
1: ayudar,
0: en
1: ¿verdad? A
0: muchas
1: la
0: áreas, no voy a
1: gente.
0: decir más, que aquí te trae una bolsita y tenés 1 kilo de arroz, 1 kilo de fideo. Chao, adiós, hasta el próximo año, ¿no? Ellos, como dice acá en la
1: Se
0: información,
1: ocupan de que
0: dice,
1: ellos crezcan.
0: sí, en todas las áreas, porque es integral. Creo que la palabra que engloba todo esto es una ayuda integral. Dice, esta organización busca combinar producción, organización comunitaria, asistencia en áreas que son muy importantes como educación,
1: Sí.
0: salud, para generar mejores condiciones de vida y autonomía económica, que se pueda
1: Yo
0: autosostener,
1: creo que
0: se pueda
1: esa es la
0: solventar,
1: base.
0: ¿sí? Así se siembra, así se planta, así se
1: Claro.
0: cosecha, así se ganan los guaraníes.
1: Sí.
0: Te voy a enseñar a pescar, ¿verdad? Después vas a tener que pescar vos, ¿verdad? Y no, es así. Ay, ya, mira cómo viene, pobrecito. También ayuda, por favor, para esta gente, ¿verdad?
1: Y un kit
0: Sí.
1: de víveres,
0: Y
1: no.
0: tiene 20 años así, ¿verdad? Y no crecen, no aprenden
1: Totalmente.
0: a trabajar, no los cuida integralmente, ¿verdad? Sino utilizan una excusa para que la gente colabore. Sí, ¿me decías?
1: Bueno, estamos con el compañero Ilson de Araujo, que está con varias coberturas en la calle. Hola, Ilson, ¿cómo le va?
2: Hola Karina, ¿cómo estás? Muy
1: Bien.
2: buenos días para vos, para Folle, no sé si está otro compañero contigo y por
0: Ilson.
2: supuesto a toda la audiencia.
0: Está en camino nuestro compañero Cepol. En camino.
1: A ver, contanos,
2: Está
1: ¿estuviste
2: yendo.
1: por la municipalidad de Asunción?
2: Sí, estuvimos por la Municipalidad de Asunción con relación a esta promoción que están lanzando ellos, que se llama Flor de Descuento. Es con relación a las multas, ¿verdad? De las personas que están con atraso, ¿verdad? Me encanta de repente eso, ¿verdad? Flor de Descuento que le pusieron como eslogan, ¿verdad? Y bueno, y va dirigido a todos los contribuyentes del municipio, que se extendió hasta el día de mañana para que puedan tener en cuenta. Los que están en mora no tendrán ningún interés de por medio para poder abonar. Entonces, inclusive tienen un descuento si es que lo hacen al contado. Es un descuento del 10%. Esto aplica a los intereses moratorios, recargos financieros, multas de mora y otras cosas más que van en el balance, ¿verdad? Que en el balance de la municipalidad. Y como te venía indicando, tienen un descuento importante, si por ahí les toca pagar 10 millones, tienen un descuento de 1 millón, que es ya una buena platita también para poder guardarse un poco, ¿verdad? Entonces, esto estuvimos hablando con el señor Américo Osuna, nos estaba dando los detalles, y por supuesto, para que puedan aprovechar, hasta las 4 de la tarde están habilitados, pueden ingresar también a la página web, comunicarse con ellos si es que van a pagar por medio de pagos digitales, si es que van a realizar. Es importante que se puedan comunicar y de esa forma poder aplicar el descuento en el sistema y de esa forma puedan realizar el pago sin poder ir hasta la municipalidad, sino poder realizarlo por medio del teléfono. Gracias a Dios ahora tenemos esa aplicación en el telefonito y poder realizar el pago correspondiente de las multas, pero tenés tiempo hasta el día de mañana para que se pueda tener en cuenta.
1: Perfecto. ¿Pudiste ver algo con respecto a este contrato municipal colectivo?
2: No, absolutamente nada de eso, Karina. Nos
1: Okay.
2: fuimos justamente por este tema directamente, porque era
1: Sí.
2: justamente teníamos conversado ya con esta persona, pero no había tampoco mucho movimiento el día de hoy en la municipalidad por el tema que me está indicando,
1: Ah,
2: porque
1: bien.
2: había justamente manifestaciones la semana pasada sobre esto, pero hoy mucha tranquilidad en el municipio de Asunción.
1: Perfecto. Bueno, Edison, ¿algo más, Arnaldo?
0: No, entonces, básicamente para que la gente, quienes tengan deuda con el municipio de Asunción, municipio capitalino, sí, deben, entonces se habla una oportunidad de evitar moratorio, punitorio, interés, etcétera, etcétera.
2: Exacto.
0: Y poder pagar en un saque la deuda, ¿verdad?
2: Y entonces, algo importante también, Folle, sí, antes que me olvide, también pueden hacerlo también fraccionado. Ojo que pueden hacer también fraccionado. Entonces, tienen esa posibilidad de hacerlo, porque muchas veces la multa, no todos tienen también esa posibilidad de pagarlo al contado, pero se pueden acercar y de esa forma se puede fraccionar. Uh-huh. Hasta 100 millones es el monto indicado por el municipio.
0: Sí. Ah, qué bueno. Entonces, incentivar el pago, porque de repente, si no hace, mira, hace 15 años yo no pago, no tengo más ganas de pagar, ¿verdad? Pero en este caso, te incentiva, ¿verdad?, que por lo menos,
2: claro,
0: en cuotita,
2: claro,
0: pueda pagar las deudas atrasadas, ¿verdad?
2: Tal
0: excelente,
2: cual,
0: gracias, Gilson.
1: Muy bien, perfecto. El número de la municipalidad, por cualquier cosa, si la gente quiere anotar, 0986-128-777. Bueno, gracias, Gilson.
2: Dale, Karina, un abrazo a todos ahí. Hasta la próxima.
1: Bueno, y también el 021-627-3000. Para cualquier tipo de información que les pueda servir. Sí. Pero está bien esto de pagar los impuestos.
0: Sí, pero ¿sabes qué? Del otro lado, genera así como una roncha en las personas que pagan siempre en tiempo y forma sus impuestos. Dice, hijo de mí, yo que pago en tiempo y forma, mi impuesto, para mí no hay ninguna...
1: Ni un beneficio.
0: Un beneficio, ¿verdad? Entonces yo todavía dejé de pagar 10 años, 15 años después, no me voy a pagar con descuentos.
1: Con la quita.
0: Descuentos, etcétera, etcétera, ¿verdad? Pero a mí me parece bien, porque hay muchas personas que están desmotivados para pagar.
1: Sí.
0: O no tienen lo directamente, mira, no tengo, no me alcanza.
1: Claro.
0: ¿Y qué pido hacer? Sé que me deben y me mandan colación, me traen aquí notas para pagar, para acercarme a pagar mi deuda, pero no puedo, no tengo. Y creo que es la única forma que puedan de alguna forma incentivar el pago de los impuestos atrasados, ¿verdad? Que los municipios necesitan para realizar, llevar adelante su obra, ¿verdad? Siendo bien pensado.
1: No, claro, totalmente. No, pero todos los años se hace esta quita.
0: Sí.
1: En esta época del año.
0: Sí, algunos llaman blanqueo.
1: Sí.
0: Hubieron épocas que sí, eso, grandes blanqueos se hicieron, ¿verdad? Pero es una forma de... Empecemos de nuevo otra, ¿verdad? Ok, no pudiste pagar por A o B motivo, algo pasó, ¿verdad? Pero empecemos de nuevo. Entonces,
1: y se hace en todos los municipios. Sí, por ejemplo, sí, alguien va a vender una propiedad y tiene que ponerse al día con sus impuestos. Sí. Entonces ahí te hacen un descuento bien grande cuando vos vas a vender,
0: sí,
1: tu propiedad.
0: No podés vender si no tenés al día tus,
1: exacto,
0: impuestos. Sí,
1: entonces va a pagar todo junto y te hacen un descuento grande. Está bien eso, para que la gente se ponga al día. Hoy hay feria de agricultura familiar, mañana en la costanera de Encarnación, para la gente que nos escucha desde Itapúa. Productores del departamento de Itapúa expondrán sus rubros mañana miércoles en la ciudad de Encarnación. El evento busca acercar a los mercados a agricultores sin intermediarios para fomentar el fortalecimiento de la economía familiar campesina. Así que bien, la Dirección de Extensión Agraria, el Ministerio de Agricultura y Ganadería organiza la Feria de Agricultura Familiar Consuma lo que produce Itapúa. La actividad convoca a más de 150 productores de unas 60 organizaciones productivas, donde se va a desarrollar en el estacionamiento de la playa San José.
0: San José.
1: Ah, exacto, sobre la avenida Costanera, República del Paraguay, en la ciudad de Encarnación. Este miércoles 30 de septiembre, desde las 7 de la mañana. El objetivo de la actividad es abrir mercados directos entre los productores y los consumidores. Esto genera mejor precio y calidad para los compradores y, en consecuencia, mayor ingreso para las familias del campo.
0: Ayer estaba mirando en un canal de televisión, pasaba, creo que es en la playa, creo que se llama San Isidro, no recuerdo muy bien, estaba muy abandonado, ¿verdad? Viste que esas playas que tenés camalotes, eso, sobre la tierra, camalotes, peces muertos, ramas, troncos, y llamaba la atención que el municipio no lo estaba limpiando, y alguien dijo por ahí, uno de los entrevistados dijo, lo que pasa es que ellos ya están entregando al municipio, entonces ya gran cosa no hacen, ¿verdad? Así como que, yo no sé cuándo asumen lo que ganan. Mire, este fin de semana se hacen las elecciones y no sé cuándo toman posesión del cargo, si en diciembre ya o en qué mes. Ese es un detalle que yo desconozco, ¿verdad? Si saben ustedes, queridos amigos oyentes, cuéntenos.
1: No, el año que viene.
0: Y bueno, que me digan cuándo, enero,
1: febrero. Le dan la oportunidad de organizarse completamente a los que dejan el cargo.
0: Yo desconozco la fecha, realmente desconozco cuando toman posesión. Pero sí, así dijo, ¿verdad? No, lo que pasa como que se están yendo ya, dejan de hacer muchas cosas, ¿verdad? Como limpiar esa playa, una linda playa, ¿verdad? Realmente se notaba muy sucia. Pero bueno, esperemos no se den otros municipios esto, ¿verdad? Que ya no estamos yendo, entonces así nomás ya.
1: Dice que el 3 de noviembre.
0: Yo creo, ¿para qué?
1: ¿Puede ser? Ah, no, es como la presidencia, el 3 de noviembre del 2026.
0: Ah.
1: Ya asumen.
0: A un mes entonces. O sea, un mes.
1: Juramento sí. Y toma la posesión.
0: Ok, bueno, ahí está. Entonces, con razón entonces dijeron así. Lo que pasa es que están yendo y entonces muchas cosas no están haciendo, ¿verdad?
1: Hay municipios que ya saben que van a perder. Por ejemplo, subió un concejal liberal, qué sé yo, digo. Subió un concejal liberal.
0: Sí.
1: Como intendente interino.
0: Sí.
1: Entonces sabe ya que el candidato colorado va a ganar.
0: Ok. Sí.
1: Entonces este es el tiempo de hacer todo el tema y después chao. O al revés, sube un concejal colorado, sabe que va a ganar la oposición, entonces suelen pasar ese tipo de cosas. En Itapúa está independiente.
0: Creo que ya no puede hacer más recurso, creo que ella
1: segundo periodo.
0: Creo que hizo buen trabajo.
1: Sí, muy
0: siempre
1: bueno.
0: Nos acordamos bien de Encarnación. Súper está limpio, bien ordenado. Siempre. Todas las actividades que se hizo, no
1: hay baches.
0: Críticas, así. Se hicieron dos rallies y no sé cuántos veranos y todos los chiches que ellos hacen.
1: Y cada vez que te vas, faltó una nueva calle en Encarnación. Impresionante.
0: Sí.
1: Es impresionante.
0: Ellos tienen esta gran ventaja. El tema de Yacineta, ¿verdad? Que pone la plata para muchas obras de infraestructura.
1: Ciudad del Este también tiene.
0: Gran parte, ¿verdad?
1: Ciudad del Este también tiene. Sí. ¿Y qué es lo que Ciudad del Este? Lleno de baches, sucio, horrible. Nunca yo vi esa ciudad linda.
0: Lo que pasa es que Ciudad del Este es comercial, esa ciudad, ¿verdad? Que entonces es muy sucia. Lleno de gente. Sí, pero gente va ahí y gente por ahí.
1: Pero si tenés gente trabajando en la municipalidad, tiene que estar limpia la ciudad.
0: Sí, sí, pero no le da.
1: Hace urbano.
0: La cantidad de basura que genera.
1: No.
0: Cari, impresionante.
1: Pero ahora los baches también que hay son, te juro, terrible. O sea, mucho show en cuanto a los candidatos de la zona.
0: Leí un artículo estos días. No sé si es tendencioso o no, pero justamente decía muchos baches.
1: Pero te fuiste hacia el este. Yo me fui hace
0: 4 años, sé que no me vi.
1: No, yo hace 3 meses más o menos.
0: No, yo hace años.
1: Pero tampoco quiero decir que los que estaban antes de este que hace el show eran buenísimos, ¿verdad? Nada que ver. O sea, ya dejaron luego un desastre, ahora sigue un desastre. No es que vos ves que algo cambió.
0: Sí.
1: ¿Verdad?
0: Es lo que están haciendo unos viaductos y cosas así, ¿verdad? Pero sí, hay
1: no,
0: que...
1: O no, la pero el Ministerio de Obras Públicas, sí, obviamente. Sí. Vos te vas a Ciudad del Este, ahora llegás en 3 horas.
0: Sí, totalmente.
1: Con esas rutas espectaculares. Pero entrar a la ciudad y es...
0: No
1: es lo mismo que Encarnación. Vos te vas a Encarnación, todo es limpio, todo es, no sé, como otra cosa. Ay, mira, se asfaltó esta calle. Ay, mira, un poco tal cosa. Ay, así uno se va ahí.
0: Sí, tenés razón.
1: Una cosa diferente.
0: Sí. Otro tipo de gente también ahí.
1: Igual que Villa Elisa, por ejemplo.
0: Crisol de raza. Gente en la zona sur ahí de todo. Hay japoneses, ucranianos, alemanes. Creo que de alguna forma también ayuda eso. Para, la idiosincrasia de la gente. Gente más ordenada, gente limpia, gente que quiere que luzca su barrio, que tenga lindas veredas en su zona. Otra forma de vida, ¿verdad?
1: Pero la gestión del intendente tiene muchísimo que ver, Arnaldo. Sí, porque vos podés tener plata, vos podés tener buena gente, vos podés tener todo, pero si sos ladrón y no haces nada... Yo no sé qué hará, no sé si es ladrón o no, eso yo no puedo saber, ¿verdad? Pero no lo que sí puedo ver es su gestión.
0: Totalmente.
1: ¿Verdad?
0: Sí.
1: Si al este te vas, no, hay gestión. Te vas a Encarnación, hay gestión. Villa Elisa te vas, hay gestión.
0: Sí.
1: En una ciudad, pasá al otro lado y vos te das cuenta que no hay gestión. Ñemby, por ejemplo, es una ciudad que vos ves que está en crecimiento. Se asfalta, hay construcciones, hay crecimiento.
0: Sí.
1: Y yo no sé ni de qué partido serán cada uno de los intendentes que estoy nombrando, pero sí puedo decir lo que la experiencia que uno ve. Claro, Fernando Alamora, hace poco era espectacular, vos te ibas a todos lados, estaba todo asfaltado, en hambrena luego. De un tiempo a esta parte, un desastre.
0: Se repobló, Fernando y San Lorenzo, repoblado. Y creo que eso hace que, bueno, demasiado gente. Y
1: Luke el Boni, ni
0: y no da abasto el municipio. Muchas quejas. El trabajo municipal en San Lorenzo, ni hablar, ¿verdad? Y Fernando Alamora también, ¿verdad?
1: Conste que San Lorenzo, las calles y eso, que hay muchas calles asfaltadas nuevas. Yo no sé
0: hay
1: si
0: muchas, sí.
1: Hay muchas nuevas, sí. Y que están en buen estado. Qué sé, yo tengo... me voy mucho por ahí y veo, están asfaltadas, siempre le ves a la gente trabajando, o sea, no están te coreí lo que te quiero decir, siempre vos le ves a la gente haciendo algo, obviamente que grande es San Lorenzo.
0: ¿Sabes lo que falta ahí? San Lorenzo y Fernando, una circunvalatoria, no pasar por ahí.
1: Y sí, pero tenés que pasar, falta. ¿Qué vas a hacer si está la ruta?
0: Ya sé que ahora tiene que pasar, pero falta una circunvalatoria para no entrar en la ciudad. Pasar por el costado.
1: No,
0: como se hace en otros países también, ¿verdad? No pasa. ¿Cómo hicieron en Paraguarí? ¿Viste Paraguarí antes pasaba por el centro de Paraguarí? Que no es tan grande en la ciudad. Y tiene una circunvalación ahora. Ni entrar en Paraguarí.
1: No,
0: si no querés entrar en otra.
1: No.
0: Y tendría que tener.
1: ¿Y dónde miércoles grande. Le vas
0: a hacer? Y ya, no sé. Y para eso le pagamos el sueldo a la gente de MOPC.
1: Bueno, hay lugar.
0: Que vean, sí.
1: Eso puede...
0: Bueno, y tenés que...
1: Avelino, que tanto hablamos aquí, sí. Avelino Martín. Espectacular la obra, Avelino Martín.
0: Va a quedar muy bien. Porque Avelino, pues su problema es su desagüe.
1: Sí.
0: El agua, la lluvia, y están entubando todo Avelino.
1: Sí.
0: Va a quedar muy lindo. Avelino.
1: Y están trabajando. Mira que yo me voy... Pasé ya varias veces de noche, de tarde, trabaja la gente, no están de Corea. No,
0: están trabajando.
1: Vos ves que están trabajando.
0: Totalmente.
1: La zona de Luque del MOPC, la intendencia ni hablo, pero del MOPC yo veo que ayer feriado pasé por ahí trabajando a full. A full para esos viaductos. ¿Viste lo que son los viaductos? Espectaculares.
0: No, tenía que tomarme tiempo y me hace Luque.
1: Espectaculares.
0: A Pedro para...
1: En serio te digo, son así.
0: No me queda tiempo para irme.
1: ¿Viste cuando vos ves esas cosas? Yo, por ejemplo, veía el puente de acá de Héroes del Chaco.
0: Sí.
1: Y uno ve progreso. No sé cómo te da esa sensación de que está progresando mi país. Sí, da gusto.
0: Sí.
1: ¿Verdad?
0: Sí.
1: Da gusto.
0: Realmente
1: cuando,
0: que sí. Cuando mucha obra de infraestructura muy interesante.
1: Sí.
0: La avenida Ñunguazú y todo eso. Los túneles que hicieron, qué sé yo. Que viste que en principio es así como la solución, pero las ciudades crecen tanto, ¿verdad? Que al final nos embotellamos todo otra vez, ¿verdad? O sea que, hey, tenemos que hacer algo más, ¿verdad? Porque al final lo que creíamos una solución es media solución, ¿verdad? Porque de todos modos hay un tráfico de la Gran 7.
1: No, pero esto de Luque va a ser bueno.
0: Atascamos todo otra vez.
1: Esto de Luque va a estar bueno. Y si después, ¿qué es lo que pasó con el tema de los árabes y su tren? De cercanía.
0: Y no sé. Amigos de Emiratos Árabes, por favor, envíen la plata.
1: Ya queremos el tren de cercanía, por favor, ¿verdad?
0: Ah, tenemos que entrar a la pausa.
1: Bueno, sí. Vamos al corte.
0: Volvamos al corte y ya en instantes regresamos.
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0: 11:21 minutos en la República del Paraguay. Bueno, hoy parece como que es lunes, viste que ayer fue feriado. Parece el lunes hoy, ¿no? Bueno, pero es martes.
1: ¿Qué, verdad?
0: Pareciera que sí.
1: Totalmente.
0: Bueno,
1: ¿qué vamos, señor? Sí.
0: Te voy a contar algo. Contame. Lo que me pasó ayer. Estaba yo haciendo unos trabajos en mi escritorio, ¿verdad? Y dije yo, llegó la hora de mirar el programa Políticamente Incorrecto. Que sabe ya por qué canal
1: se emite. ¿Y por qué vos no mirás Salvando Vidas? ¿Por qué vos no mirás nuestro programa? No,
0: yo quiero mirar miro el editorial más del amigo que arranca con su editorial, ¿verdad?
1: Ah.
0: Me gusta ese segmento, ¿verdad? Así,
1: yo le veo a Juan Cruz.
0: Yo me siento identificado, ¿verdad? Y,
1: sí.
0: Bueno, y después puse, ¿qué pasó? Era el noticiero, ¿verdad? Yo pensé que era
1: ¡claro!
0: domingo. Yo pensé que era domingo, ¿verdad?
1: Claro.
0: Y ya me estaba preparando para ver el resumen del fútbol, ¿verdad? Sí, hoy no es domingo.
1: Encima ayer perdió mi club.
0: Para más hierba. Yo quería ver los goles, compañero. Bueno, pero, no, para que te des cuenta, no me acuerdo cómo estaba.
1: Claro.
0: Re confundido. Ya era feroz lunes y yo pensé que era domingo. Y ya me preparé todo para mirar el resumen del fútbol y para verle el editorial al amigo este, ¿verdad?
1: Sí.
0: Me quedé así.
1: Y era como, baila conmigo.
0: Era lunes. Sí, le viste a tu amigo.
1: Le viste a todos.
0: Y ahora, ¿qué? No, y ahora baila. Y apareció el amigo ahí.
1: Sí.
0: Y bueno, seguimos con mi trabajo. Era el lunes.
1: Era lunes. Un balde de realidad, ¿verdad?
0: Sí, un balde de realidad. Era el lunes, no era domingo ayer. 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
0: 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Bueno, 11:25 minutos. Estamos también después, dentro de minutos, una comunicación. Estamos detrás, viste, en otro... es importante a veces comentar a nuestra audiencia que vos hablas con... Hola, ministro. ¿Podemos hablar de este tema? Y llamame dentro de 10 minutos, te dice el ministro, ¿verdad?
1: Sí.
0: Le llamaste dentro a los 10 minutos, a los 11, a los 12, a los 13, a los 15, a
1: sí.
0: los 20, y no te atiende, ¿verdad? Y uno dice, wow, tendrán una reunión, algo, ¿verdad? Y después de 40 minutos te dice, ahora sí.
1: Claro, y terminó el programa.
0: Terminó el programa, ¿verdad?
1: Así es.
0: Ministro, terminamos ya el programa, cerramos ya. Bueno, pero así es este tema para que la gente entienda, a ver, porque de repente estamos detrás del director de migraciones, Jorge Corona Wetter, ¿verdad? Nos dijo que nos va a atender, ¿verdad? Pero bueno, reunión aquí, reunión allá, no puede, sí puede, no puede. Y al final terminó el programa y no hemos podido hablar con él. Pero esos son gajes del oficio de esto que hace radio, ¿verdad? Y más aún cuando estás detrás de la entrevista. Y a veces, 2 días antes le decís, ministro, el martes a las 11:30 te llamo. Sí, no hay problema. Sí, ya espera tu llamado. 2 días antes, ¿verdad? Ya programaste todo. Está todo programado, ¿verdad? Le llamás y no. Es que estoy aquí en ruta. La señal es fea. A veces suena, a veces no suena. En fin, bueno, el gaje es el oficio de esto que es comunicar desde una estación de radio.
1: Totalmente.
0: Sí, a vos te pasa siempre también eso, ¿verdad?
1: Pasa, total, sí. pasa. ¿Qué vamos a hacer? Uh-huh. ¿Verdad? Tienen que trabajar también esta gente.
0: Claro, no, ellos están ocupados en medio de sus ocupaciones. Dicen, sí, no hay problema, creo que te ya puedo atender. Sin problema, llamame, sí. Y después no te atiende. Y bueno, están ocupados, ¿verdad? O a veces con el ministro de Defensa suele pasar. Le llamé al ministro, viste que ayer acordamos que te íbamos a llamar, sí, me dijo, ahora mismo entró con el presidente, no puedo atenderle. Y bueno, a nada la reunión, entonces, ¿qué le vas a decir? Bueno.
1: Señores, se va a habilitar el primer bachillerato. ¿Recuerdas que estábamos hablando del bachillerato, de que diferentes bachilleratos sí. que existen? Uh-huh. Bueno, ahora se habilita el primero de inteligencia artificial, ¿qué te parece?
0: Yo me quiero anotar ahí.
1: El primer bachillerato de inteligencia artificial iba a ser en el interior del país. ¿Vos te querés anotar el bachillerato?
0: Yo quiero que me enseñen de inteligencia artificial.
1: En Coronel Oviedo va a tener el primer colegio público con bachillerato IA, el Colegio Nacional San Roque González Santa Cruz, ubicado en Coronel Oviedo.
0: Ah, qué bueno.
1: Sí, implementará desde el 2027, el próximo año, un bachillerato técnico en tecnología web e inteligencia artificial. Según el director, la iniciativa busca actualizar la formación ante las demandas del mercado laboral actual.
0: Uh-huh. Ah, qué bueno. Mm. Qué bueno. Bueno, seguramente hace como un plan piloto para después que pueda llegar este bachillerato a otras zonas del país también. Pero, bueno, de hecho, puedes poner la firma, Cari, que va a llegar a todo el país. ¿Quién se va a poner la IA? Esto no se puede detener, ¿verdad?
1: Obvio.
0: Y tenemos que formarnos, tenemos que aprender, ¿verdad? Desde lo básico hasta lo profundo, ¿verdad? ¿Cómo se usa? ¿Cómo se puede captar todos los beneficios de esta tecnología, ¿verdad?
1: Totalmente. Atende enfoque técnico y malla curricular. Según el director, el primer año del programa se centrará en el desarrollo web front-end y back-end. Los estudiantes utilizarán sistemas operativos basados en Linux y lenguaje de programación como Python. Para el segundo año, el plan académico incluirá metodología de desarrollo de software y despliegue de aplicaciones, por lo que se prevé que los alumnos aprenderán a utilizar herramientas como Git y GitHub para fomentar el trabajo en equipo. Finalmente, en el tercer año se profundizará en la aplicación de modelos de inteligencia artificial. Mediante esto, los estudiantes aprenderán a manejar y entrenar modelos de código abierto para resolver problemas específicos en diversos ámbitos comerciales o de servicio.
0: Nos olvidamos de algo, Cari.
1: Sí.
0: Y voy a abrir aquí la información, ¿verdad? Porque de esto ya hemos hablado. ¿Te acuerdas que hablamos el tema Bolsonaro versus Ignacio Lula da Silva?
1: Sí.
0: Bueno, ya llegan las elecciones en Brasil.
1: ¿Cuánto falta?
0: A ver, te leo el detalle del informe. Esto que está fichado el 26, hace unos días. El presidente Luis Ignacio Lula da Silva prohibió este viernes las apuestas deportivas en línea en Brasil a 9 días de las elecciones, en las que busca otro mandato frente al senador Flávio Bolsonaro, con quien está muy igualado en las encuestas. Y este fin de semana, este es la apuesta, donde dice la fecha. Quiero mirar bien la fecha para no meter la pata así. ¿Es este domingo? No, es este domingo. Voy a googlear, ¿quieres?
1: Sí, por favor, a ver cuándo son las elecciones de nuestro país vecino, y todo lo que ocurre en el Brasil finalmente termina afectándonos a nosotros, claro, porque son sí. uno de nuestros clientes más importantes. Sí. ¿Viste cuando uno tiene una empresa y tiene sus clientes? Definitivamente el Brasil es nuestro cliente top.
0: El Brasil es quien más soja compra en nuestro país, por ejemplo.
1: Todo compra, sí. Todo nos compra, todo.
0: Y no quiero usar palabras.
1: Sin decir pero que la electricidad también nos compra.
0: Lo que voy a decir ahora es mentira. Y nos roban nuestra electricidad. Pero es mentira, no es cierto. Bueno, claro. El presidente Luis Ignacio Lula da Silva y su rival Flávio Bolsonaro se miden el domingo, este domingo, en la primera vuelta de las presidenciales de Brasil. Creo que va a ser así, la primera vuelta, Cari.
1: Sí.
0: que decidirán si la principal economía latinoamericana se mantiene a la izquierda o se suma a la ola de la derecha en la región, alentado por Donald Trump. Buen detalle, ¿eh?
1: Sí.
0: Los sondeos dan una ligera ventaja al veterano Lula, de 80 años, sobre el senador e hijo del expresidente Jair Bolsonaro, de 45 años. La campaña mantuvo un tono menos belicoso que marcó el duelo del 2022 entre Lula y su némesis ultraderechista, hoy preso por intento de golpe de Estado, es decir, el padre de Bolsonaro. Pero estuvo salpicada en aquella ocasión por escándalos y acusaciones de corrupción, etcétera, etcétera. Bueno.
1: ¿Cuándo es?
0: Este fin de semana, el domingo.
1: Este fin de semana.
0: Sí. Dice muy el titular.
1: Bien. Sí.
0: Elecciones en Brasil. Lula da Silva y Flavio Bolsonaro se miden el domingo en la primera vuelta, más o menos presagiando que viene un balotaje.
1: Sí, porque está muy
0: igualado. Muy igualado, está, sí.
1: Muy reñido.
0: Yo ya el año pasado, ¿sabes qué pronostiqué?
1: Sí.
0: Va a ganar Bolsonaro y le va a indultar a su papá. Pero sin saber si hay o no ley de indulto en Brasil. No sé si hay. ¿Viste que hay indulto? Su papá, sí. 27 años de cárcel, no sé qué le. A su papá.
1: Sí.
0: Y gana Bolsonaro y le. Si hay Dios ley mío, de indulto, le indulta a su papá.
1: Claro.
0: Espectacular. ¿Qué novela es eso?
1: ¿Eh?
0: ¿Qué novela, Dios? Para, ¿verdad? Netflix.
1: Es para Netflix, sí. Porque ¿por qué está acusado? ¿Por qué está preso?
0: Por Ñembo, golpe de Estado. Cuando perdió, ¿te acuerdas que cuando ganó Lula en el 2022, ganó y los seguidores de Bolsonaro tomaron el Ejecutivo de Brasil? Entraron, rompieron todo lo que había, sí. Desastre, hicieron desmanes.
1: Él hizo como una supuesta.
0: Y le dijeron que él fue el que instigó, ¿verdad?
1: Instó para instigó un golpe de Estado.
0: No sé, ellos entraron y hicieron lo que ellos les parecía, ¿verdad? Pero no sabemos, yo no puedo decir ni sí ni no, porque yo no estuve ahí, no conozco, ¿verdad? Pero evidentemente que eso fue lo que. Y la justicia, ¿verdad? Que a veces. No sé si es justa o no, ¿verdad? Le metió preso. Y no sé qué, le dio así como 22, 27 años de cárcel.
1: Pocas veces estoy de acuerdo con el tema de esto que la gente dice, ay, yo soy un perseguido político, pero en este caso me parece que sí.
0: Yo creo que sí.
1: Súper injusto.
0: Pero ¿sabes qué? Creo que también Lula tomó el mismo jarabe antes, porque Lula también estuvo preso.
1: Y pero él una no era triquiñuela, por corrupción.
0: Por corrupción, sí.
1: Y bueno.
0: Que supuestamente él. Le regalaron un departamento a orillas del mar para que adjudique una obra a una empresa X.
1: Pero es diferente.
0: Sí.
1: Es diferente a que vos digas, vamos a hacer un golpe de Estado, supuestamente, claro, a que vos o aceptes un favor.
0: Un regalo, sí, entre comillas, un regalo.
1: Es diferente. O sea, en eso yo no coincido con que sea perseguido político, ¿entendés?
0: Un buen tiempo, sí.
1: Y más todavía considerando que Lula da Silva, un izquierdista, que jamás en la vida, supuestamente, él tendría que vivir así entre, no sé.
0: Nunca disimuló que es de izquierda, sí.
1: Porque tenemos que ser todos iguales, pues es la ideología del. Y vivir todos iguales y tener todos lo mismo.
0: Sí, hay que respetar la. ¿Cómo conciben la política, verdad? Al izquierdista hay que respetarlo, ¿verdad?
1: Sí, pero.
0: Y al derechista también, ¿verdad? Y bueno, vamos a medirnos las urnas.
1: Pero hay que ser coherente.
0: Uh-huh.
1: Si yo soy izquierdista, yo no puedo aceptar un departamento a la orilla del mar de lujo y de millones y millones de dólares. Sí. No puedo, no es coherente. Pues
0: cuesta decir no, Cari.
1: Y bueno, ahora si sí, yo soy capitalista, algún,
0: mira,
1: sí.
0: Yo no puedo mirar por mucho tiempo cómo brilla la moneda, ¿entendés? Entonces. Soy muy débil.
1: Bueno, entonces no soy izquierdista.
0: Sí.
1: O sea, es mentira la ideología, claro, lo que te sí. quiero decir.
0: O aceptarlo, no sos coherente con lo que. Vendé y repartí entre los pobres, ¿verdad?
1: Lógico.
0: El costo de ese departamento.
1: Lógico.
0: Así fue la izquierda. Bueno, pero bueno, aquí simplemente queríamos comentarte que esto que es importante, ¿verdad? ¿Conoces esa frase, Cari, que dice: cuando Brasil estornuda, nosotros nos resfriamos acá? Y entonces es importante, Brasil, entonces elige próximo presidente este fin de semana y como estamos viendo las encuestas, será la primera vuelta. Y si la encuesta miente, entonces ganará alguien, ¿verdad? No sé, uno de los dos. Bolsonaro o Lula da Silva.
1: Pero evidentemente años. Va a ir por el balotaje.
0: Sí, lo más probable es que sea así.
1: Nosotros no tenemos todavía balotaje.
0: No.
1: ¿Y cómo cambiaría no las elecciones si tuviésemos?
0: Sí, acá no quieren, ¿verdad? Porque el que gana, gana por muy poco voto, ¿verdad?
1: Sí.
0: Generalmente los que ganan tienen el un tercio de la cantidad de votantes. ¿Entendés? Entonces ponerle que si hay 6 millones posibilitados a votar, votan al presidente ganador, ponerle 1.500.000, ¿verdad? Y gana. Y quienes dejaron de votar son 4.5 millones. ¿Verdad?
1: Sí.
0: O sea que no representa, digamos, a la totalidad de los votantes, ¿verdad? Pero no. Pero son las reglas de la democracia, ¿verdad?
1: Totalmente.
0: Y si no te fuiste a votar, no te quejes. Tranquilízate nomás, toma tu Valium y adelante. Así nomás. Bueno, ya te conté entonces lo de Brasil, que va a las urnas. Y aquí también vamos a las urnas, pero por las municipales.
1: Exactamente. Así que en todas las municipalidades del país se elegirán los próximos intendentes.
0: Administradores zonales. 236 municipios.
1: Y concejales, no olvidemos.
0: Concejales también. Concejales.
1: Totalmente.
0: Tenemos que ir a la pausa.
1: Vamos a la pausa.
0: Brevemente, ya en instantes volvemos.

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Seguimos aquí por la 1250 AM, señores, cuando son exactamente las 11 y 42 minutitos. Y vamos a hablar en este momento con el comisario Luis Justiniano, director de la Policía de Cordillera, con respecto a este crimen triste, verdaderamente, ocurrido en una jineteada este fin de semana largo que hemos tenido. Una tristeza.

0: En la compañía Jaula Cue, ciudad de Eusebio Ayala.
1: ¿Podría darme un resumen de lo que pasó por si la gente no haya
2: No esté
1: sabido,
2: bien
1: no
2: informada.
1: esté bien informada? Y sé que ya han avanzado muchísimo en la investigación y que inclusive hay hombres identificados, todo.
0: Así mismo. Bueno, tanto víctimas como los ocupantes de esta camioneta Toyota Fortuner color blanco estaban participando de una fiesta jineteada en el lugar donde le mencioné, donde también se encontraba presente el ex novio de la fallecida. Y una vez ya finalizado como para retirarse las personas, ahí se produjo una greja primeramente entre los supuestos autores y el ex novio de Rebeca, quien es la fallecida.
1: Sí.
0: Para posteriormente salir de ahí, primeramente entiendo que salieron las señoras y le siguieron los ocupantes de esta camioneta Toyota Fortuner blanco.
1: Sí.
0: Y a cierta distancia le cerró el paso, abordando, no antes dialogar por un lapso aproximado de 3 a 4 minutos, dialogaron en el lugar las chicas con los ocupantes de la camioneta para posteriormente abordar y dirigirse hacia el cementerio para cometer este hecho lamentable.
1: Ayer, cuando, digamos, sale en noticia urgencia, estaban la imagen que se veía, lastimosamente yo tuve que ver esto de paso, porque pasé por una estación de servicio y veo, había dos mujeres tiradas en el suelo, baleadas. Fue así.
0: Sí. Ya en el interior del cementerio.
1: Exacto, ya en.
0: De las cuales una falleció y ahora la otra se encuentra en el hospital del trauma en estado grave.
1: Exacto. Carolina Aguilar, ella está luchando ahora por su vida.
0: Así mismo, señora.
1: Una madre de cuatro hijos, Arnaldo. Audiencia. Cuatro hijas, cuatro nenas
2: Deja la
1: chiquititas.
2: fallecida.
1: No, la que está
2: La que
1: luchando
2: está
1: por su
2: luchando.
1: vida tiene cuatro hijas.
2: Cuatro hijas.
1: ¿Y Rebeca tenía hijos, comisario?
0: Entiendo que sí también. Entiendo que sí
2: Creo que tenía uno.
0: también. Recuerdo uno de 11, 10, 11 años.
1: Y comisario, ¿debido a qué? ¿Cuál fue el móvil de esto? ¿Por qué? ¿Por qué estos hombres actuaron de esta manera? ¿O qué se sospecha?
0: Y hasta el momento no podemos descartar ni afirmar nada, pero está en curso, tenemos informaciones precisas gracias a la colaboración, a los datos proporcionados por allegados de los familiares de estas personas. Entonces, en pleno curso la parte investigativa para identificar, aprehender y poner a disposición de la justicia.
1: Usted mencionó que Rebeca habría tenido encuentros ocasionales con uno de esos sospechosos. Ese hombre sería el que inició la discusión.
0: Así mismo, esa es la información que estamos manejando. De hecho que son conocidos de tanto de Rebeca y Carolina, estas personas ocupantes de la camioneta.
1: Son conocidos. Y ¿por qué los hermanos quedaron aprehendidos y después fueron liberados, comisario?
0: Y el hermano es el exnovio, según versión de familiar, hace 10 o 15 días que terminó la relación entre Rebeca y uno de los aprehendidos. Y también se encontraba participando en el lugar en la fiesta de jineteada.
1: Okay, pero estos hombres que supuestamente son los que cometieron el crimen, ellos no son familiares del exnovio de Rebeca.
0: No, son familiares.
1: No son familiares, amigos, nada.
0: Nada, nada, nada.
1: Okay.
0: Pero estaban en la fiesta y bailando los ocupantes de la camioneta con estas damas y el exnovio muy cerca de ellos ahí. Tenemos video de esa situación. Son lo que están analizando los profesionales técnicos de la Policía Nacional bajo dirección del Ministerio Público.
1: Dos cosas que me llamaron la atención, que puede ser casualidad. Una, los implicados utilizaban unos sombreros, entonces no se le podía ver.

0: La cara, ¿eso es normal en una jineteada usar así los sombreros y taparse? ¿O usted cree que esto ya estuvo planificado?
1: No, no, son las formas que suelen utilizar estas personas que participan en estos eventos de jinetear. Normal el uso de esa forma.
0: O sea, esto se desencadenó entonces después de la discusión en la jineteada, probablemente no estuvo planeado el crimen.
1: Eso es lo que estamos manejando, esa información estamos manejando. Ya, como le digo, tenemos buenos datos gracias a la cooperación de allegados de las señoritas.
0: ¿Tenían antecedentes policiales?
1: Rebeca,
0: Esto. Rebeca tenía antecedente policial.
1: sí.
0: Ok. ¿De qué comisario?
1: Transgresión a la ley 1340.
0: Ok, ¿qué es la ley 1340? Perdón mi ignorancia.
1: No hay tema de drogas, tema de narcotráfico. Que regula el tema de narcotráfico.
0: Ah, perfecto. Muy bien. Bueno,
2: Yo tengo
0: comisario,
2: dos
0: sí.
2: preguntas.
0: Ah, perdón,
2: Sí,
0: sí,
2: yo tengo
0: adelante.
2: dos preguntas para el comisario. Primero, lo que se ha filmado, por lo menos hasta donde yo he podido ver que golpean la motocicleta, levantan a las chicas y se van. Y después, capítulo siguiente, un par de cuerpos en el cementerio, ¿verdad? Ahora, ¿hay filmación o pruebas de que esa camioneta fue, paró en el cementerio, bajó los cuerpos y se marchó? ¿O esa parte de la película no hay?
1: Sí, la cronología lo da, desde el lugar donde abordaron y para llegar al cementerio. Y también tenemos testigos que vieron y escucharon los disparos ya en el interior del cementerio.
2: Ah, okay. Yo le pregunté porque de repente una coartada puede decir, sí, nosotros le levantamos, ¿verdad? Pero le bajamos ya en la estación de servicio y después no fuimos, ¿verdad? Ya no sabemos más nada, pero esto es concluyente entonces lo que usted dice, comisario.
1: Así mismo, la cronología de los hechos da.
0: Comisario, ¿cómo está el narcotráfico en la zona? ¿Va creciendo? ¿Qué podría usted darnos un análisis al respecto?
1: De hecho que se está combatiendo gracias también al apoyo del fiscal Gedeón Escobar. Hemos realizado procedimientos positivos con incautación, aprehensión, detención, en coordinación con los colegas del Departamento Antinarcóticos de la Policía Nacional Regional Cordillera.
0: Perfecto. Bueno, le agradezco mucho, comisario. Él es el comisario Luis Justiniano. Él es director del Departamento de Cordillera. Muchísimas gracias por la atención.
1: Por favor, señora, cuando guste.
0: Adiós, chao, chao.
2: Éxitos. Yo, ¿sabe qué? Admiro el trabajo que hace la policía. Son unos capos. Finalmente ellos encuentran a la gente, ¿verdad?
0: Sí.
2: O decir, no, no se ve el número de la chapa, no se le vio a nadie. Finalmente le encuentran
0: Sí.
2: a los malandrines, sea lo que sea, ¿verdad?
0: ¿Sabe
2: Persona
0: cuántos años?
2: que le atropellaron. ¿Viste que dice así que atropellaron una moto y huyen, no se queda, cosas así? Finalmente le encuentran. Son unos capísimos. Y cuando yo vi parte de estos videos así, yo le dije a mi esposa, seguro que la van a encontrar, no se van a perder, ¿verdad? Es más, fueron tan, ¿cómo se puede decir? No sé si decir la palabra, inocente, o que vos te vas a una fiesta, te filman, te ven, ve tu ropa, ve tu camioneta.
0: No, y tan chico
2: Te
0: el
2: ven
0: lugar, saben
2: todo,
0: quién
2: se
0: soy.
2: conocen todo, te vio, te peleaste con el novio, no sé, y después te va a hacer esto, no sé, te está autocondenando vos, ¿verdad?
0: Pero Arnaldo, ¿sabes
2: ¿Qué?
0: cuántos años tenía la fallecida? 28 años, Rebeca Martínez Aricalle. Pero escuchame una cosa, tenía antecedentes por narcotráfico.
2: Entiendo si hace de 10 años atrás, no es así reciente, o sea que ya cambió de vida. Bueno, dijeron, es cierto, es como un antecedente que tiene, pero que ya cambió de vida. Dijeron, ya no estaba más en esos menesteres, ¿verdad? Dice que yo no lo conozco, ¿verdad? Yo repito, hermano,
0: Porque
2: que...
0: la manera en que le mataron a esta señora y que hicieron matarle a la otra que está luchando por su vida, es como como actúan los
2: Sí, eso
0: narcos.
2: sí, no me pagaste, ¿verdad? Yo te di la merca y vos
0: Y te
2: usaste
0: tiro
2: toda
0: en
2: la
0: un
2: plata y me tenés que pagar, ¿verdad? Y te dije
0: cementerio.
2: lo que si no me das, vamos a terminar. Porque es así, ¿viste? Famoso que te dejan la merca, como dice, ¿verdad? Te dejan y vos vendiste y usaste toda la plata y no le pagas, ¿verdad? Más o menos por ahí anda el tema.
3: Me vino un humor negro. Sí. Bendita mañana, bendita siesta para ustedes, ¿verdad? Me vino un humor negro antes, ¿verdad?
2: ¿Qué es ese, pues?
3: ¿Cómo anda, amigo? ¿Qué fuerte?
2: No te voy a poner nervioso. Tranquilo,
3: hermano. No, estoy muy nervioso, muy nervioso. Entonces, tranquilo, sí que. No, este tema es fuerte, pero hay... A ver, yo tengo una ligera sospecha de otra persona. ¿Viste que el exnovio de Rebeca también estuvo allí? Uh-huh. Incluso se puso celoso y se enfrentó con uno de los de la camioneta, con los que estaban bailando con ella. Faltaba identificar a uno de los que estaba bailando con ellas. Uh-huh. Y después, él prácticamente después dice no haberla visto más a ellas. Y les dejó. Pero después es uno de los primeros a aparecer en el cementerio. O sea, en la zona donde estuvo la fallecida Rebeca y la otra herida, ¿verdad? Uh-huh. La fiscal sigue investigando. Ella no quiso dar directamente quiénes podrían ser, o sea, cuál sería el móvil del hecho. Lo que sí dice que hubo una pelea antes, o sea, después del baile. Y re complicado, che, re complejo todo esto.
0: Sí, realmente fue...
2: Es para la CIA, la KGB, investigar todo esto.
3: ¿Sabes cuál sería la ventaja? Bueno, ventaja, una forma de decir que hay muchos videos. Hay videos.
2: Sí, sí, muy importante.
0: Y es un lugar y demasiado testigo. Sí.
3: De ver tal...
2: A mí me da la impresión de que el cementerio está por ahí cerca, no, también, ¿verdad? No, es que este tuvo que ir 20 kilómetros
3: para... Para mí también que son...
2: Que es por ahí cerca,
3: ¿no? No, es muy lejos, sí. Pero conmocionó, llamó mucho la atención. Y porque en principio se hablaba también, o sea, no sé, feminicidio, decía, ¿verdad?
2: Pero también las 5 de la mañana o las 7 de la mañana, no sé, sano no creo que esté, ¿verdad?
3: Y no.
2: Imagínate,
3: después baile, no sé, chupi.
2: ¿Qué puedes
3: que está.
2: Consumir, no sé cuántas cosas, ¿verdad? Y en ese horario ya. Uno ya no está sano a las 5 de la mañana, después de una fiesta.
3: Yo mi fiesta está máximo la 1 de la mañana, después ya Cami Club ya.
0: Claro, no.
3: O sea, prefiero Cami Club.
0: Es triste, realmente es triste. Y es triste cómo están hasta esas horas, en ese estado. Sí. Obviamente, no porque vos te vas a ese lugar, nadie puede matarte, y menos de esa manera, ¿verdad? Sí. No se
2: nadie
0: justifica.
2: Nadie tiene derecho, sí, por más que sea a las 6 de la mañana, ¿verdad?
3: A lo mejor, digamos que era como al día siguiente era feriado, ¿verdad? Tipo, voy a estar hasta altas horas, ¿verdad? Uh-huh.
0: Pero no sé, lo único que yo digo es cómo le falta a Dios a la gente, porque imagínate esta señora que está luchando por su vida, Carolina Aguilar, 32 años, 4 hijas.
2: Sí.
0: Es triste. Vos sabés el trauma para esa criatura.
2: Sí. ¿Y quién me le cuida a su criatura? Vos tenés 4 criaturas.
0: Y su hermana le está cuidando.
2: Cristina, bebé. ¿Qué está haciendo?
3: No, mientras se iba a bailar, dice.
2: ¿Eh?
3: Ah. ¿Con qué se quedó la criatura? Dice.
2: Sí.
3: No sé,
0: le juro que es una cosa que voy a
2: decir. Mamá. ¿Qué hace, mami? Deja tu 4 criaturas y vos estás con...
3: Pero si tiene alguien que le cuide, sí.
0: Que no quede solo.
3: Sí, pero si no...
0: Pero es nomás un momento muy delicado, pero... Le falta a nuestra sociedad a Dios. Uh-huh. ¿En serio?
2: Orden, equilibrio, muchas cosas.
0: Porque 4 criaturas es mucho traer al mundo.
2: Sí.
0: Mucha responsabilidad, ¿verdad?
2: Mucha responsabilidad. Por eso digo, no sé, si tenés 4 hijos y estás viviendo así, algo no está en el encuadre.
0: ¿Y sabes por qué digo que le falta a Dios? Yo conozco, sí. Le llevé a mi programa a una señora, ella cría gallina casera y vende huevo casero y gallina casera. Uh-huh. Y se hizo viral en TikTok. Ella tiene 3 hijas. Y dice que cuando ella se separó la última vez, vinieron y le ofrecieron, le dijeron, vamos para farrear tal cosa. Y dice que una amiga que va a la iglesia vino a visitarle justo en ese momento. Ella estaba preparando toda su pollerita para salir con 3 hijas, ¿verdad? Uh-huh. Iba a dejar nomás a la criatura. Y dice que le dijo esa amiga que ella quería. Y dice que en ese momento ella no tenía trabajo, no tenía nada. Pero ella iba a salir. Justamente porque estaba desesperada.
2: Claro.
0: No sabía ni para dónde tirar, ¿verdad?
2: Sí.
0: Entonces dice que esta señora le dice que ella quería su vida. Creo que cuando eso ya tenía 25 años. Y 3 hijas ya, ¿verdad? y le dijo qué quería de su vida. Si ella se, esa noche se iba y, ¿verdad? Y seguía ese mundo, ¿qué iba a hacer de su hija dentro de 10 años? ¿Verdad?
2: Sí.
0: Y le habló del amor de Dios. Y le dijo, agarra, y le dijo ella, pero yo no sé ni dónde irme ni qué hacer, no tengo mamá, no tengo papá. Desde los 10 años vivo por la calle. Y todo lo que vienen me juegan. ¿Entendés? Sí. De sus parejas, ¿verdad? Sí. Los tres de esto, porque tres madres diferentes. Tres padres diferentes.
2: Desastre.
0: Y todo me juegan, me pegan, me maltratan. ¿Y qué es lo que yo voy a hacer más de mi vida? Y ahí ella le habló del amor de Dios. Le dijo que se agarre fuerte del Señor. Y vos sabés que dice que ella sintió en ese momento. Y se quedó. Y dice ella, le pedí a Dios que me guíe qué es lo que yo iba a hacer. Y al otro día se fue y compró sus dos primeras gallinas que esa amiga le dio para que compre. Y empezó ella a criar. Y se rompí todita mi pollerita corta. Y dije, no voy a hacer. ¿Cuál es el resultado de eso? Hoy su hija abanderada.
2: Fanfarria. Fanfarria.
0: Sí, el resultado
2: sí,
0: es.
2: Realmente sí.
0: Su hija abanderada.
2: Pero esto es real que está contando. Es fabulosa.
0: Pero por supuesto, le está públicamente en mi programa de televisión.
2: Ah, ok. Sí, para que la gente sepa, ¿verdad? Que esto es de la vida real, claro, que está contando.
0: Y ella dice...
2: Vale, ¿y cómo terminó la historia?
0: Corté mis bolleritas ahí, tiré todita mi bollerita, mi mini cueras ahí. Y entonces dije, amba a pota y no voy a depender más de ni un tipo que venga acá a jugarme.
2: Buena esa.
0: ¿Entendés?
2: Sí.
0: Y empezó ella a trabajar y se va todos los domingos a la iglesia. Su hija abanderada. Su otra hija estudiando, la otra también, ella le lleva, le trae todas bien puestas, dice que ella lo le hace hacer todos los trabajos prácticos, nambrena, cambió su vida. Por eso digo, le falta a Dios, a la gente, y nosotros que le tenemos que llevar.
3: Sí.
0: Tenemos que llevar.
2: Y lo más triste es que tal vez uno quien nos está escuchando ahora va a decir, ah, religión yeguma, ¿verdad? Mm. Y deciden más seguir sus malos pasos.
3: Y hablando de esa gente...
0: ¿Y de quién rico te vas a agarrar así? Hablando, con cuatro hijas, por ejemplo.
3: Hablando de esa gente que dice eso. A ver.
2: Lamentablemente.
3: Sí. Me van a crucificar. Ojalá no me estén escuchando lo de siempre, ¿verdad? Mira. Uh-huh. Vos que... la historia de la señorita, ¿verdad? Cambió sí. bastante. Pero la pregunta es, ¿dónde buscaba a esos hombres? Con que, como dijiste, con pollerita corta, se iba a un lugar de fiesta a buscar. Ahí vas a encontrar hombres responsables,
2: hombres
3: que se respeten y respeten a la mujer. Si le levantaron, perdón, con toda, si le levantaron en la disco, qué respeto, vos mío, lastimosamente esta niña antes no tenía la autoestima suficiente. No, pero bueno, si vos querés un hombre de verdad, no vas a encontrar en una fiesta, discoteca o donde hay farra, donde hay alcohol, no.
2: Alcohol, droga.
3: Va a ser irresponsable, agresivo, cualquier otra cosa. Así que busca a otra persona. En otro lugar, no hablo de religión, pero los que vamos a la iglesia tampoco somos perfectos, ¿verdad? Pero por lo menos tenemos temor de Dios y el Espíritu Santo va a obrar en nosotros para transformarnos, ¿verdad? Pero si vos te vas a buscar gente, o esposo, o pareja, en un lugar donde no están personas trabajadoras, no digo que no sean trabajadoras, pero...
2: No es un buen lugar.
3: Le gusta la farra, significa que no le gusta tanto la prioridad de la casa también.
0: Totalmente, pero lo que quiero nomás ir es que no tuvieron las mismas posibilidades, ¿verdad? Esta chica, por ejemplo, de los 10 años, no sabe leer ni escribir, porque ella se le detectó autismo, autismo de grande ahora. Ahora, ella pudo irse al centro de salud y se le detectó. Nunca, dice. Y entonces su mamá, que era también mamá soltera, le dijo, deja nomás la escuela, nambrena, vos sos búrralo. Entonces, ¿qué pico te vas a ir más a la escuela? ¿Entendés? Entonces, ella se quedó sin estudiar. No sabía leer ni escribir. Imagínate tener a su hija mejor alumna. Ahora, lo que Dios hace en la vida.
2: ¿Cuándo cambió tu vida?
0: Se agarró fuerte de él.
2: Sí, creo que esto es importante hacer este comentario, ¿verdad? Porque viste que la gente así usa un término de cliché, la religión. No es la religión, es el modelo de vida que uno elige vivir. Exacto. Eso nomás es verdad, vivir honestamente, haciendo lo que es correcto, ¿verdad? Teniendo cuidado en las decisiones que uno toma, ¿verdad? No es la religión, es un modelo de vida diferente. Y este modelo de vida diferente te dice, no es el mejor lugar para buscar para tu chico y en lugar donde hay farra, alcohol. Mm. Ese no es un buen lugar. ¿Entendés?
0: Obvio
2: es,
0: que nada te garantiza que la iglesia va a encontrar un santo tampoco, claro, ¿verdad?
2: No,
0: obvio.
2: En ninguna
0: pero
2: cosa
0: tenemos. Pero amate a vos misma lo que es el tema. Sí. Que vos te agarres del Señor, te ame a vos misma y tampoco tenga que ser tu motivo de vida buscar un ser humano ahí que esté contigo, sino que vos sí. crezcas
2: vos, personalmente.
0: Espiritualmente sí. con Dios, sí. personalmente, económicamente, y no te vayas y le regales sí. tu vida a cualquier guanaco que se te cruce.
2: Básicamente, y a colgarte de alguien, ¿verdad? Y, claro. Vos no tenés que colgarte de nadie.
3: No, no. Y el otro tema que, bueno, después de viejo también nosotros aprendemos, ¿verdad? El tema de que uno busca completar su vida. Es como que tiene un vacío. Entonces yo al casarme voy a unir. No, no. La pareja es, vos tenés que estar listo para dar tu 100%. No, yo necesito de la otra mitad para ser completo. No, en el matrimonio, en la pareja, la persona tiene que estar 100% y eso lo hace Cristo. No buscar que la otra persona le completa, que es más pecador que vos de repente. O no quiero decir pecador, o con más defectos que vos, por ejemplo.
2: Ese buen detalle. No, o sea, que la persona no es que yo soy 50 y el que viene va a ser el otro 50.
3: Otro 50
2: para el 100. No. Vos tenés que ser 100 y el que viene a sí. tu lado, 100.
3: Entonces, cuando la otra persona esté menos, siempre hay un 100%. O sea, sí. el otro tiene 80% más y vos le, o sea, siempre está en equilibrio. Porque si no, la pareja, yo necesito un hombre por esto, aquello. Y lo que vos dijiste, si una misma se valora, si una misma trabaja, eso no significa que si hay otra persona que puede venir y sustentarle como Dios quiere, perfecto. Pero si no, ella se valora a sí misma trabajando. Si es una buena mujer, bueno, o sea, si ella misma se valora, va a ver que va a haber gente u hombre que va a sentir que esa mujer tiene valor y le va a buscar por eso, porque esa tiene valor y se va a diferenciar con la otra persona.
0: Vos sabés que esta chica, Pablo, yo le pregunté, ¿y vos querés rehacer tu vida? Porque ella tendrá 20, 30 años ahora.
3: Una
0: es re chica.
2: Bebés.
0: Y me dijo, no. No, porque yo tengo 3 hijas y no voy a meter ni una persona en mi casa que le puede faltar el respeto, le pueda hacer algo a mi hija o lo que sea. Yo vi demasiadas cosas y no quiero eso para mi hija. Imagínate, tomó ella una decisión.
3: Sí, una decisión casi incorrecta porque ya le acusa a todos los varones que son así, ¿verdad? Sí. Eso es lo malo de
2: ustedes
3: las heridas
2: son
3: que tiene.
2: Todos iguales.
3: No, obviamente. No, obvio, puede esperar que uno sea grande porque después viene el famoso nido vacío. Ah, yo le creo que ahí se va y cómo me quedo yo, ¿verdad?
0: Cuando crezcan las criaturas, está bien. Sí. Porque uno.
2: Y son etapas de la vida también.
0: Sí,
2: ¿no?
0: Sí, totalmente. Etapas. Ya se está formando. Viste que hay momentos en la vida en donde vos te formás. Y vos estás tratando de salir adelante y te va y te enamora y acaba ahí a un tema.
3: Ay, se acaba ahí, lo no tienen que hacer. Una vez lo que hablamos ya nosotros.
0: Tienes que saber bien dónde es lo que te va a ir y qué es lo que vas a hacer. A veces hay que guardar el corazón. Ante toda cosa guardada, guarda tu corazón.
3: Sí.
0: Hay que ser sabio.
3: De malas influencias.
0: Sí, vamos al corte.
2: Vamos al corte.

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0: Muy bien, seguimos aquí, señores, en Bendita Mañana, cuando son exactamente las, perdón, 12 del mediodía ya, o de la tarde sí, para algunos, porque es PM. Mediodía.
1: Nosotros mañana todavía.
0: Mañana
1: Bendita
0: todavía.
1: Bendita mañana todavía.
0: Porque no hemos comido, pero no importa, almorzado.
2: Almorzaré a las 14.
0: Así es. El ingeniero Gustavo Jiménez Fernández, viceministro de las micro, pequeñas y medianas empresas, o sea, las MIPYMES, está con nosotros y quiero hablar con él por una noticia espectacular para las MIPYMES. ¿Cómo le va, ingeniero Gustavo?
3: Hola, Karina, ¿cómo está? Un saludo grande a vos, a toda la mesa de la audiencia. Muchas gracias por la comunicación.
0: Estoy con Sergio Cepol y con Arnaldo Folia aquí en mesa de trabajo.
1: Bendita mañana, ingeniero. Y bueno, usted está en un sector fundamental de la economía paraguaya, porque siempre hablamos de que es el motor económico ese sector. Así que usted tiene un trabajo arduo. ¿Y qué está haciendo ahora, Karina?
0: Totalmente. En este momento, quiero que nos hable un poco de esta nueva noticia para las micro y medianas empresas. ¿Se exoneraron las tasas?
3: Mira, tengo tanta noticia que están saliendo que la que quiero contarte es la que tiene que ver con justamente el lanzamiento de nuestro programa Avanza MIPYMES. Okay. De tasas tenemos también la posibilidad, dentro del marco que te voy a explicar, dónde conecta todo, pues son de repente cosas que parecen aisladas, pero todo conecta.
0: Okay.
3: Voy para atrás, un poquitito para atrás. Lanzamos a comienzo del año la nueva ley de MIPYMES, y la ley de MIPYMES trae por primera vez para las microempresas la posibilidad de que puedan formalizarse sin ningún costo. Entonces, ninguna institución pública le puede cobrar nada a una microempresa en su proceso de formalización. ¿Y a qué llamamos la formalización? A veces la gente dice, yo soy formal porque ya tengo mi RUC, pero ese es el primer paso de la formalización. Si yo, por ejemplo, soy un restaurante o me dedico a hacer alimentos, yo tengo que registrar mi empresa en Dinavisa, en el INAN, en donde eso tiene un costo. Entonces, tiene un costo que en este caso INAN o Dinavisa no te cobran cuando vos te registras siendo microempresa. Si vos querés, por ejemplo, te dedicas al sector de la producción en el campo, y vos decís, tengo que tener una autorización de SENAVE para plantar tal cosa, SENAVE, por ejemplo, no te cobra por hacer ese registro correspondiente. Y todos esos son ahorros que tiene la microempresa. Ahora, ¿qué pasa después de la formalización? La gente dice, bueno, pues está todo muy lindo, yo me formalizo, pues no tengo crédito. Entonces, ¿cómo hago para tener el crédito? Y bueno, y ahí viene lo que nosotros empezamos a hacer ahora, que se denomina Avanza MIPYMES. Avanza MIPYMES es un programa de capacitación para que ahora nuestras micro, pequeñas empresas puedan participar de este programa, se capacitan en cómo tienen que organizar su negocio, cómo tienen que preparar su plan de negocio, cómo van a hacer buen uso de ese crédito, y al terminar el programa, si es que justamente vos sos socio de una de las 12 cooperativas que hoy tienen 9 millones de dólares de la Agencia Financiera de Desarrollo para las micro y pequeñas empresas, vos termina el programa, solicite tu crédito y ya tengas una línea de financiamiento inmediata para tu empresa. Entonces, el hilo conductor, pues yo agarro, me hago el proceso de formalizarme, no tiene costo, participo del programa de capacitación, recibo la información que necesito, preparo mi programa, mi proyecto, me voy a la cooperativa y la cooperativa me da una línea de crédito para que yo pueda desarrollar mi empresa. Entonces, el circuito se termina cerrando con recibir la plata para el financiamiento, que es lo que queremos, que nuestras MIPYMES puedan seguir creciendo con la plata que reciben del sistema financiero, ¿verdad?
0: ¿Cuánto
3: Entonces,
0: tiempo,
3: es un poco lo que estuvimos lanzando.
0: ¿Cuánto tiempo tiene que tener de socio la MIPYMES en la cooperativa?
3: Mira, depende de cada una de ellas, porque son programas que cada cooperativa lanza para sus asociados. Hasta donde yo sé, ninguna te exige de que tengas que tener más de tanto tiempo para ser socio, sino que lo que te exige es que pases por este programa que se llama Avanza MIPYMES, ¿verdad? Entonces, vos pasás por el programa y es como que, no te digo que tenés asegurado el crédito, ¿verdad? Pero es como que el programa el plan de negocio que vos preparaste dentro del programa, la cooperativa le va a ver con mucho mejores ojos que si vos viniste cayendo así nomás, hola, ¿qué tal? Yo quiero un crédito, ¿verdad?
0: ¿Cuánto tiempo dura Avanza, o sea, el programa?
3: El programa es un programa intensivo que hicimos de 2 semanas, que arranca el 12 de octubre hasta el 23. ¿Por qué dura 2 semanas? Porque lo que queremos es que nuestras MIPYMES se preparen para el programa justamente de ventas de fin de año, ¿verdad? Entonces queremos que tengan la platita disponible justamente para que durante la época de mayor venta, que es final de año, tengan financiamiento disponible para su capital operativo, para su inversión, ¿verdad? Entonces dura 2 semanas intensivas, es híbrido, puede ser presencial como puede ser online, y le acompañamos durante todo el proceso, como te digo, hasta que presente su carpeta en la cooperativa para recibir el financiamiento.
0: ¿De dónde uno se puede inscribir a este programa?
3: mipymes.gov.py, nuestra página web, o en las redes sociales del Ministerio de Industria y Comercio, @mixparaguay, pueden encontrar justamente cómo inscribirse a nuestro programa Avanza MIPYMES. Y queremos que todas, aunque no sean socios, eso también, eso es importantísimo, Karina. Sí. Aunque no sean socios de la cooperativa, nosotros le vamos a ayudar después de hacerse socio de la cooperativa correspondiente, ¿verdad? Entonces, que no se preocupen, acá lo importante es prepararse con esa capacitación, porque también no hay solamente el programa a través de las cooperativas, también tenemos las líneas a través de los bancos y financieras, del sistema financiero. Es un poco más complejo nomás con los bancos y financieras, pero también tenemos líneas de financiamiento. Así que hoy lo que queremos que quede a todas las personas que participen, a todas las MIPYMES que participen, es que quede esa capacitación, o sea, ese conocimiento que van a recibir para que sepan administrar mejor su negocio y saber cómo preparar un plan de negocio para el banco, ¿verdad?
0: Espectacular. ¿Cuánto tiempo tiene que tener la MIPYMES?
3: No, mira, en este caso no hay restricciones sobre el tiempo que tenga, porque esto está abierto para, en realidad, para todos los que hoy tengan un emprendimiento o estén con ganas de iniciar un emprendimiento, porque el conocimiento pues nosotros no limitamos. Nosotros queremos que todo el mundo pueda poder recibir este conocimiento, porque tenés expertos de primera línea que van a estar ahí justamente en cada una de las capacitaciones para poder brindarte su conocimiento y experiencia. Así que esto está abierto para todo público, Karina.
0: Espectacular. Entonces tienen que entrar a mipymes.gov.py, busca Avanza Paraguay y ahí puede inscribirse.
3: Y inscribirse, así mismo, tal cual, así mismo. Ese es el objetivo, que puedan participar todos de esta capacitación.
0: Perfecto. ¿Algo más que quiera agregar para las MIPYMES, Gustavo?
3: No, lo importante es que además de esto, si por ahí tienen preguntas, consultas, nosotros queremos que la gente sepa que tenemos los centros de desarrollo empresarial. Entonces, hay dos opciones: o te vas presencialmente a alguno de nuestros 3 centros que funcionan, uno funciona en San Lorenzo, otro en Encarnación, otro en Ciudad del Este, o nos escribís vía WhatsApp, también en la página web de mipymes.gov.py están los WhatsApp, para que uno se pueda conectar con nuestros centros. Nosotros no queremos que nadie se quede afuera y que cualquier duda sepan de que pueden contar con nosotros para poder acompañarles. Así que los centros están abiertos, nuestro equipo técnico está disponible para atender y responder. Lo que queremos que sepan de que no están solos.
0: Perfecto. Muchísimas gracias, viceministro.
3: Muchas gracias a ustedes. Muchas bendiciones. Hasta luego.
0: Chao, chao. Bueno, ahí estábamos con el ingeniero Gustavo Fernández. Ya les conté que él es el hijo de Perlita Fernández, ¿verdad?
1: Ah, cierto.
0: Sí, sí, sí, sí. Sí, él es viceministro de MIPYMES y realmente ayuda muchísimo a las MIPYMES a capacitar. Inclusive, él pudo introducir varias MIPYMES al programa Hambre Cero.
1: Sí.
0: ¿Por qué? Porque entran y son proveedores de las empresas, ¿verdad?
1: Sí. Lo que sí me parece, o sea, nosotros nos enteramos así, ¿verdad?, por las entrevistas y eso, pero me late que debería haber una mejor promoción, tipo campaña publicitaria inclusive, masiva, de estas cosas que ellos hacen. Considerando un poquito que la economía se mueve gracias a las pequeñas, medianas empresas, ¿verdad?, emprendimiento, porque tiene muchas cosas que hace. Hay muchas cosas que no sabes para emprender, o sea, hay mucha actividad, muchas ventajas que están ofreciendo, pero
2: desconoce.
1: No llega. Nosotros hacemos esto porque queremos, o sea, ¿en qué otro medio escuchás? Perdón, voy a decir esto. Y no lo vas a escuchar porque hay otros, o sea, están con otros temas. Y no hay, debería replicarse en varios medios. Nosotros lo hacemos porque es algo que le va a construir para la persona que está escuchando, para la persona que quiere. O sea, estamos bendiciendo a la persona para que sepa más de esto ahora. A lo que quiero llegar nomás es que para mí necesita una mayor promoción, ya sea, no sé, otros medios de comunicación, redes sociales, para llegar a más gente. Porque ahí, yo, por ejemplo, hay cosas, yo, vos sabes que estoy buscando emprender algo y me entero acá. No por lo que me apareció en redes sociales o no porque escuché otro medio, ¿verdad? Tiene que impulsar, yo creo que desde el gobierno tendrían que impulsar más, considerando lo que dije, que es lo que mueve la economía nacional.
0: Exacto.
2: Totalmente. No, yo creo que es un déficit de los gobiernos y de las instituciones públicas. Esto que estás mencionando, Sergio, de repente, ellos no sé por qué no presupuestan para promover, ¿verdad? Y que pasen por los canales de televisión, ¿verdad? Así como una pausa comercial.
0: ¿Y no te
2: acordás
0: que el Senado mandó una promovió una ley que le prohíbe al Estado hacer publicidad?
2: Tienen que hacer. ¿Y cómo no tenemos esta cuestión? O sea, viste que ella tiene, tenemos este ¿cómo se dice? Esta posibilidad, este avance, esto que queremos dar al público, y nadie sabe, no se entera. Nadie está todo el día chequeando la página de mi PYME.
0: Bueno, y hay que derogar esa ley.
2: Yo creo que sí.
0: Bueno, es más, pueden hacer.
2: Y yo, bueno, yo sé que...
0: Pueden, si es que hacen una gestión por medio de Itaipú, ya se le está, pero siempre el mismo...
2: Algo por el estilo, ¿verdad? Y
0: el mismo
2: yo camino, pediría, ¿no? ¿Quién lo que es encargado? Juntaría a todos los medios de prensa a decir, bueno, vamos a, ¿cómo se llama? Responsabilidad social.
0: Sí.
2: Nosotros vamos a pagar, ¿verdad? Pero no nos pelen, ¿verdad? Hagan un precio especial, ¿verdad? Porque no es para beneficiar a determinadas personas, sino que es para beneficiar al público que ve tu canal, escucha tu radio, ¿verdad? Para que se entere de estas cosas que el gobierno hace, ¿verdad? Eso de irse a vacunarse, de que hay programas para planificar tu familia, ¿verdad?
1: Campaña, ¿no?
2: No hay necesidad que te embalace todo de balde, y qué sé yo. Viste que hay muchas campañas que se pueden hacer, ¿verdad? Sí,
1: lo que pasa es que el gobierno, los gobiernos, el Estado, los gobiernos anteriores, lo que hacía es promocionar lo que hizo. Hicimos, construimos tal cosa, avanzamos.
2: Historia mapeada.
1: Mira, Hambre Cero a veces aparece también con el apoyo de Puno. Hicimos a tantos niños. No. Es como decís, vos haces tal cosa para que le beneficie, no para que se beneficie a sí mismo. El tema publicidad Hambre Cero suele aparecer en los medios de comunicación diciendo, hicimos, llegamos.
0: Realmente aparece ¿para solamente no hace en el falta? Medio
2: es lo mismo que
0: el
2: ande a publicidad.
0: Que oficializa.
2: Sí, es monopolio, no hace falta publicidad.
1: No, yo lo que digo es tipo promocionando la actividad. Vos, emprendedor, hay tal curso, tal curso, tal curso, acércate. Tipo informativo.
2: En materia de salud hay muchísimo. Este número, vamos a poner. Yo sé que el 155, porque estoy acá sentado, nomás el 155 de salud mental. Pero así, yo salgo ahí en la calle antes de irme a mi casa, pregunto, ¿qué número es para salud mental? Si vos no estás bien de la cabeza o estás deprimido, ¿a qué número puedes llamar? Nadie va a saber el 155.
0: No.
2: ¿Verdad? O qué, si se incendia tu auto ahora, ¿a qué número va a llamar los bomberos? No va a saber el número de bomberos. No sabe.
0: No.
2: Sí. Todo el mundo llama el 911, no, porque es el número más famoso, ¿verdad? Y para cualquier cosa, ¿verdad? Para hablar con la NASA, con no sé. Para llamar a los bomberos. Entonces, no hay promoción de estos números, ¿verdad?
1: Lo que realmente debería promocionarse, ¿verdad?
2: Entonces, a eso no me refiero, ¿verdad? Sí. Estas cosas que son importantes.
1: Sí. Bueno, antes de ir al corte, o ya no vamos al corte.
0: Vamos al corte.
1: Va a haber una conferencia de prensa en Burisaroga para ampliar sobre logros de inversión del gobierno del Paraguay en Estados Unidos, hablando de propaganda.
0: Bueno, muy bien, corte.
2: Bueno, vamos al corte.
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0: 12 horas 37 minutos, la temperatura a estas horas 28 grados, la ST 30.8 grados la temperatura. Podemos redondear en 31 grados también, ¿verdad? La sensación térmica, la humedad 68%, vientos variables a 9 kilómetros hora, cielo nublado, 28 grados la marca térmica. 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Bueno, tramo final ya, compañeros, de nuestra entrega de este día martes, ni en lunes.
1: Exactamente.
2: ¿Hoy es martes o es lunes?
1: Martes.
2: Parece el lunes.
1: Martes, pero da gusto así. ¿Saben por qué? Sí. Porque vamos a abrir y cerrar el ojo y ya va a ser viernes.
0: Sí, sí. Mañana bueno. Ustedes están desde exterior.
2: Ah, mañana estamos, sí.
0: ¿Me guardan un bocadito?
2: Vamos a guardar en nuestra pancita. Bueno, siendo sincero, acá la señora
0: no
2: que
0: se
2: está
0: va,
2: al lado nuestro.
0: Jorge no se va, ¿no?
2: No consume. O sea, hace que pero nosotros hacemos el favor.
0: Jorge está a dieta, ¿está Jorge?
2: Sí, también, cierto. Sí, entonces sí, no se va a pedir sí, nada, no. Estoy pensando.
0: Para comer, les va a restar más bocadito.
1: Bueno, posibles tormentas severas, lluvias importantes y vientos fuertes para el día de hoy en diferentes partes del país. Era lo que anunciaba Meteorología. Pero tenemos novedades de Eduardo Domingo, querido Arnaldo.
0: Sí, sí, precisamente hoy el licenciado Pedro le hizo una entrevista y le dio un montón de detalles muy interesantes, ¿verdad? Qué mejor que escuchar a alguien que entiende el tema acerca de los datos del tiempo. ¿Quieren escucharlo?
1: Sí.
0: Vamos a escuchar entonces.
3: Muy bien. En realidad, ahora mismo la señal es más para el sur. Afecta central de un, por decir así, en un porcentaje mínimo en principio esta fiesta, porcentaje mínimo digo por, insisto, porque la mayor intensidad se está viendo para los departamentos del

0: desplazaron hacia Itapúa y parte sur de Alto Paraná, más que nada. Eso pasó todo hacia el lado brasileño. Hacia el lado brasileño va a haber mucha novedad, van a haber muchas noticias, porque el impacto allí es, por decir así, triplicado o quintuplicado de lo que realmente se está esperando acá para nuestro territorio. No para de llover ahí en río, en el, sería en el noreste de Argentina y el extremo sur de Brasil. En realidad incluye también el estado de Paraná, la parte de Santa Catarina, todo lo que es sería Río Grande do Sul, ¿no? Entonces, a tener en cuenta de que allí va a haber novedades sobre posibles tornados, inclusive, ¿no? No me llamaría la atención, como se dice, si eso se reporta ahora, porque se concentra ahí la energía. Estamos entre comillas bendecidos, pero bueno, el coletazo va a afectar esta tarde sobre todo, compañero.
1: En relación al acumulado de lluvia para la zona central, Asunción, para esta tarde, ¿de cuánto más o menos se estima?
0: Bueno, los recuentos, o vamos a decir así, acumulados previstos, hablan de por lo menos entre 30 y 50 milímetros. Y eso, en realidad, les comento, puede incluir parte del día de mañana también. Es decir, cruza esto y después se ondula. Se ondula significa que en vez de caminar bien parado, yendo de suroeste a noreste, retrocede un poco el frente, entonces deja otra vez mañana un día lluvioso. Se habrán dado cuenta que la temperatura tiene muy poca variación mañana por efecto del cielo mayormente cubierto, ese viento sur, entonces no hay mucha amplitud térmica y sí alguna buena cantidad de lluvia todavía el miércoles, hasta inclusive horas de la tardecita alguna llovizna. Después ya mejora para lo que sería jueves. Esa mejoría implica un amanecer relativamente menos caluroso, voy a llamarle ya no fresco tal vez, pero después se vuelve más caliente otra vez la atmósfera hacia el fin de semana, viernes y sábado sobre todo. Y quiero adelantarme, sí, ya, sí, sí, atendiendo a que el domingo es un día de movilizaciones a nivel país, hay probabilidad de tormentas y lluvias al amanecer y parte de la mañana. Ese domingo se extiende después de esta lluvia, y lo bueno es que mejora desde el suroeste, pero se extiende hacia el este y noreste de la región oriental, Caguazú, Alto Paraná, no para en la zona de Itapúa, Concepción, Amambay, Canindeyú, San Pedro, entre media mañana y mediodía se desplaza todo hacia allí, queda latente en la tarde sobre Concepción, Amambay, Canindeyú, parte de Alto Paraná, y cierra el día mejorado todo el sur, incluyendo capital, pero alguna lluvia y tormenta todavía sobre Amambay, más que nada, este domingo.
1: Para ordenar un poco, sobre el tema hoy y mañana, lluvias, sí, con acumulados que podrían llegar hasta 50 milímetros en Asunción y Central, arranca esta tarde, se va a extender hasta mañana en horas de la tarde más o menos, la lluvia ya en horas de la noche mañana ya disminuiría esta probabilidad.
0: Sí, señor.
1: Okay. Correcto. Y también precipitaciones en horas de la madrugada y mañana, incluso para el día domingo, día de elección municipal.
0: Sí, señor.
1: Correcto. Y a ver, ayer tuvimos máximas que rozaron los 43 grados en el Chaco, por ejemplo, y más de 35, sí, en el oriental. Con la rotación del viento al sur, que es lo que se anuncia, ¿de cuánto será el descenso de temperatura para mañana miércoles y el resto de la semana?
0: Bien, en líneas generales, el miércoles promete una mínima alrededor de 19, 18 grados y una máxima de tan solo 23, entonces poca amplitud térmica, le decimos. Esa diferencia que hay entre la mínima y la máxima, se dan cuenta que aproximadamente son 4 grados, tal vez 5 grados, y varía un poco esa mínima. Entonces, esa amplitud térmica no se va a dar producto de la lluvia y del cielo mayormente cubierto, pero llega entonces a un ambiente cálido y húmedo, no tal vez tan fresco. O para llamarle fresco, es una sensación, recuerden, es una sensación nada más, pero las temperaturas están muy altas para ser fresco. Ahora, la mínima tiene que ser 16, tal vez 17, y podríamos llamarle fresco, pero para algunos

0: 19 con viento sur, recuerden que baja la sensación térmica con el viento sur. Entonces el miércoles promete ser el día más, voy a usar un término al revés, voy a ponerlo uh-huh. para no generar ansiedad, sí. El día menos caluroso, por decir así. No decirle fresco, sino llamarle el día menos caluroso el miércoles. El jueves 17 por 26 y el viernes, así como está en realidad, unos 16, 17 otra vez, ya 29 o 30 la más.
1: Uh-huh. Esta mañana temprano, hasta ahora incluso, tenemos vientos fuertes, al menos acá en sí. Central y Asunción. Este contraste térmico tan marcado entre la masa de aire calurosa de los últimos días y el viento sur entrante, ¿es el detonante uh-huh. de esta severidad del viento y las tormentas, se podría decir?
0: Sí, señor. Normalmente lo que necesitamos en un escenario inestable es, primero, alto contenido de humedad, temperatura muy elevada y después algo que sirva de detonante para la tormenta o detonador de día, ¿verdad? Suena muy explosivo, pero quiero que se entienda que es un término que se utiliza en el ámbito técnico, que es el que viene y ya están todos los condimentos, y entonces es como que hace girar la mezcla para poder dar la inestabilidad. Y un caso puede ser el contraste térmico, justamente un fuerte contraste, viene aire más frío y se encuentra con ese aire caliente y ya. Otro normalmente es una condición que le llaman a nuestra gente, ustedes conocerán y recordarán, el poniente. Esa uh-huh. es una condición de vientos que cruzan sobre nosotros, cruzan la cordillera y pasa encima nuestro, pero sirve también de detonante porque es una especie de ventilador, vamos a ponerla así, de una manera que succiona el aire para arriba, allí a 5 kilómetros encima nuestro. Entonces todo lo que esté aquí caliente y húmedo empieza a predisponerse la atmósfera para generar las tormentas, y son esos los mecanismos normalmente. Entonces sí, un mecanismo interesante a hoy es esa posición de contraste térmico que vamos a tener.
1: Ahora me toca preguntarte por el Chaco paraguayo. Mucha gente que escucha en Carmelo Peralta, también en el Chaco sí. Central y en Boquerón, ¿cómo se va a comportar sí. el clima en esta zona del país a partir de esta noche? ¿La lluvia va a llegar también a esta zona?
0: Sí, llega también en menor proporción, probablemente, ojalá que no. Voy a poner un poco un tinte no técnico, sino uno de deseo, porque entiendo que hay un déficit importante sobre Boquerón, más que nada, pero bueno, ahora hay señales de que sí podría llegar alguna lluvia esta noche. Con el viento sur también, o sea que va a haber un alivio a estas temperaturas tan altas. También el mismo miércoles persiste el cielo cubierto, alguna lluvia ya de menor intensidad mañana, incluyendo parte de la noche, inclusive de mañana, pero a partir del jueves otra vez baja probabilidad de lluvia y temperaturas que van a ir en ascenso rápidamente hasta el fin de semana.
1: Esto para Boquerón. ¿Y para Alto Paraguay, zona Carmelo Peralta?
0: Sí, prácticamente lo mismo se está viendo, porque es una envergadura importante la del frente frío, entonces afecta a todo el Chaco. Uh-huh. Desde Presidente Hayes, Boquerón, inclusive Alto Paraguay también.
1: ¿Y la con el mismo perfil que le gusta. ¿La temperatura también va a bajar?
0: Sí, señor. Así es. Okay. A partir de esta noche, mañana, miércoles y parte del jueves, sobre todo, desciende. En esa misma proporción que hablábamos en la oriental también, sí. ¿verdad? No es para hablar de fresco, pero sí va a bajar bastante en relación a estos días.
1: Claro, porque uno se confunde. Lo primero que dicen es, los titulares, va a bajar la temperatura y al final uno termina con un calorazo otra vez de 25 grados, 26. No es que va a ser sí. fresco o frío, sino simplemente en comparación a lo que se tenía, 35, 40, ahora se va a tener máximas de 25, 26.
0: Exacto, pero qué importante es esta acotación, porque siempre tenemos ese conflicto con nuestros usuarios, porque es un descenso, ¿verdad? Al final, si se pone por ahí descenso, el descenso se da, pero no para la sensación térmica, decir, de fresco o frío, ¿verdad? Entonces, lo que creo siempre importante es que consulten igual a la fuente. Entonces, ¿qué es descenso de temperatura? Bueno, de 42, 44 que tenían en el Chaco, van a bajar a 28, ¿verdad? Entonces es un tremendo descenso, pero igual va a ser calor.
1: Sí,
0: eso es
1: sí,
0: el tema.
1: Se entiende. Uh-huh. Por último, Eduardo, más allá de las precipitaciones de las que hablamos, ¿cómo impactan estas lluvias de primavera, se podría decir, en los niveles de los ríos Paraguay, Paraná, incluso el Pilcomayo? No sé si tenés algunas novedades. Háblanos sobre eso, por favor.
0: Bien, el Paraná está en un momento crítico. Está muy cargado porque hubo y sigue habiendo mucha lluvia en su cuenca más alta. En realidad, allá desde sus inicios que se dan en el estado de San Pablo, está siendo muy lluvioso todo este inicio de temporada, y también la temporada anterior tuvo impactos importantes de lluvia que cargaron toda la cuenca. Entonces el Paraná está en un estado crítico para arriba, está saturado el suelo en el sector sur, toda la cuenca del Paraná. Entonces ahí es donde realmente ya el impacto de las lluvias, y sobre todo el famoso Niño, ¿verdad?, que propició esa cantidad de lluvias, está dando ya una criticidad importante, ¿verdad? Itaipú entiendo que empezó a liberar también agua. Eso normalmente inunda algunos procesos, aguas abajo, algunas áreas, quiero decir, agua abajo ese proceso. Y entonces la del Paraná está crítica y va a ponerse más crítica en el correr de los meses, y hasta fin de año estamos previendo de que haya un superávit importante. El río Paraguay tiene una condición muy particular a hoy en relación a cualquier otro niño. Niños más débiles que este, inclusive, generaron mucha lluvia en el Pantanal. La crecida del mismo fue sostenida y se mantuvo hasta el siguiente año, inclusive. Sin embargo, ahora estamos en niveles críticos, pero para abajo. Hoy Asunción está, el último dato, le voy a facilitar, ahora ya nos facilitaron los compañeros de navegación y puertos, y está entre 40 a 42 centímetros, nada más en relación al cero hidrométrico. ¿Y qué significa eso? Haciendo comparaciones con otro fenómeno, 44 reportó hoy Asunción. Y todo lo que es cuenca arriba, la parte entre Bahía Negra, Olimpo, Valle Mico,

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Blanca Cabellera marca el comienzo de esta edición, versión en sábado de Pulso del Día. Maite, pues yo puedo añadir, de ya la propia vive con Dios, todo es posible, sin Dios nada podemos hacer, la premisa que vale al despertar. Hoy sábado, versión sábado, aquí Pulso del Día, Nilson Cristaldo. Como de siempre, 0981-406-492. 0981-406-492, aquí en la mañana al despertar, Pulso del Día. Hoy es 3 de octubre de 2026. Ñande Yara Porupide, como de siempre, la gloria sea siempre para nuestro Dios, que nos permite estar juntos para compartir con todos ustedes. Y de lunes a sábado, aquí en la madrugada al despertar, la buena música y la música paraguaya en esta primera parte, Ñande Yara Porupide, la mitad. Ya vuelvo a Tao Tepiapó, como de siempre. 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Veja ahí en la mitad, ya vuelvo a Tauco, este día árabe, por ahí. Y por ahora tiempo y la lleva. Vamos a ver también en instantes lo que nos dice la dirección de meteorología en relación a la proyección climática para este sábado y mañana domingo. Mañana domingo, día de las elecciones municipales en todo el país. En el primer departamento de Concepción. En el primer departamento de Concepción, para hoy 33, con posibilidad de lluvias y tormentas eléctricas, dice meteorología. San Pedro del Icuamandeyú, 32, también posibilidad de lluvia, marca hoy sábado. Mientras en Cacupé, Cordillera, 30, también posibilidad de tormentas eléctricas. Villarrica, 29, Coronel Oviedo, 29 la máxima. En Casapá, zona Casapá, 29, Encarnación. Encarnación, dice lluvias con tormentas eléctricas moderados a fuerte, dice 27 la máxima. San Juan Bautista, Misiones, 28, Paraguarí, 30, Ciudad del Este, 28 con lluvias y tormentas eléctricas. Asunción Capital, fresco al amanecer, luego caluroso por la tarde, cielo mayormente nublado, vientos moderados del sector norte, luego rotando al sur. Lluvias con tormentas eléctricas moderadas, 32 la máxima. Pilar, 26, Pedro Juan Caballero, 29. Salto del Guairá, 28. Pozo Colorado, 34, posibilidad de lluvia también, tormentas eléctricas moderadas. Fuerte Olimpo, Alto Paraguay, vientos moderados sector norte. Luego, variables, 35, son Alto Paraguay para hoy. Boquerón, departamento de Boquerón, 35 la máxima para hoy, con vientos variables, lluvias dispersas, con ocasionales tormentas eléctricas, según meteorología. Mañana, en Boquerón, 30 la máxima, con posibilidad de lluvia también. Mañana, lluvia dispersas, posibilidad. En la zona Alto Paraguay, mañana igualmente 30, con lluvia dispersas. Pozo Colorado, presidente, ayer 28, mañana también posibilidad de lluvia. Salto del Guairá, 25. A Pedro Juan, 26, posibilidad de lluvia mañana domingo. Asunción Capital, también 26, con posibilidad de tormentas eléctricas. Ciudad del Este, 325. Paraguarí, 26. Encarnación, 25. Casapá, 26. Coronel Oviedo, 26. Esto para mañana. Cacupé, 27. Concepción, 28 también. Mañana hay posibilidad de lluvia en meteorología. O sea que hoy y mañana, con este día jacobinamo, hay posibilidad de lluvia según la dirección de meteorología. 4 minutos de las 5, esto es Pulso del Día. Llevo atado, tembia por la mitad. Ñamo Morá, Ñamo Tuseña, de Yara por Upiday, norte, sur, este, oeste, en la República del Paraguay. Y por supuesto, a través de la aplicación llegamos a países del exterior, Argentina, Brasil, Bolivia, Uruguay, donde quiera, Estados Unidos o Canadá, lo que sea, a través de la aplicación rcc.com.py. La música paraguaya, Ñanemba Eteranomita.

Feliz viaje serenijú por los auténticos nativos carapegüeños, lomita, ¿eh? Feliz viaje serenijú, imagina pura gelo pibe. Bueno, la selección paraguaya vence a Colombia, ganó otra vez la selección paraguaya con el tanto de Hugo Adrián Benítez, ¿sí? La albirroja anoche ganó a Colombia 1-0 en el marco de los partidos amistosos fecha FIFA. Bien, así está bien. Jugar amistosos y ir puliendo y también consiguiendo resultados positivos, que da siempre la confianza al plantel, al jugador, y en este caso la victoria ante el equipo colombiano. Paraguay 1, Colombia 0. El lunes se vuelve a jugar ante un equipo de Estados Unidos, el Red Bull. Sí, en New York, el equipo de Gustavo Alfaro. Sí, la selección paraguaya el próximo lunes ante el Red Bull. Bueno, muy bien entonces por la albirroja. Ganó el partido amistoso anoche en Estados Unidos. Aquí la mañana al despertar, 9 minutos de las 5.

Ahí está la selección paraguaya de fútbol que ganó anoche en partido amistoso ante la selección colombiana de fútbol. Bueno, así mis amigos, al despertar, 12 minutos de las 5, esto sigue siendo Pulso del Día en este reencuentro en cada madrugada, en cada despertar, aquí en Pulso del Día. La albirroja.

Paraguay está, la música, un país, un equipo, un sueño. Sí, un país, un sueño, esta música de la Albirroja. Así es, señora, señor, 18 minutos de las 5, 18 minutos de las 5, esto sigue siendo Pulso del Día, versión en sábado 3 de octubre. 3 de octubre de 2026, a saludar a todos los amigos y a mi gente que transitan por las rutas del país, los que van hacia Asunción, Capital, Zona Sur, Ciudad del Este, también Concepción, Zona Pedro Juan Caballero, Zona Vallemí, San Lázaro, igualmente Alto Paraguay, Puerto Olimpo, Alto Paraguay, Bahía Negra, Puerto Guaraní, Carmelo Peralta, Zona Pozo Hondo, Mariscal Estigarribia, Departamento de Boquerones, también la zona de Campo Acebal, igualmente General Díaz, y Pozo Colorado, Pinasco, Casado, igualmente hacia la zona de Villalles. Mis amigos, seguimos avanzando aquí en la mañana. 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Saludos ahí para el señor Silvio Espíndola, que siempre también está ahí. Y mañana, día de las elecciones municipales en todo el Paraguay. Coénamo, domingo, a partir de las 7 de la mañana, para votar en los lugares locales de votación. Aquí en Filadelfia tenemos la escuela departamental, en la comunidad UGES La Voz, escuela Colegio Amistad, y en Ebetogue. 21 minutos de las 5, seguimos avanzando aquí en este despertar. 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

0: 22 la temperatura a esta hora de la mañana, 22 la madrugada, será 22 grados. Medio piro y lento, con el cielo está nublado y la posibilidad de lluvia hoy y también mañana. Bendecido fin de semana, Dalva, desde Mato Grosso do Sul. Muy bien, Dalva. Un saludo cordial aquí desde Pulso del Día, desde la República de Paraguay. Sí, ahí en Mato Grosso do Sul, un abrazo, Dalva. Siempre nos acompaña en cada madrugada. Y se fue para Brasil para votar, Dalva. Mañana elecciones presidenciales en Brasil. Se eligen nuevamente presidente. Si va a seguir Lula da Silva o Flávio Bolsonaro. Así que saludo, Dalva, para vos. Y que pase bien, que pase bien. Quiero escuchar, dice una música, Los Caminantes, María Elena. Germán Fritz, Campo Alegre. Saludo cordial para todos los amigos en distintos puntos en la República del Paraguay.
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0: Hablando de Mato Grosso do Sul, sí. Y seguramente cuando el próximo año, ¿verdad? Cuando se inaugure el puente, ya los caminos, y cuando se habilite para pasar al otro lado, para ir por Puerto Mortiño, ahí por Bonito, Jardín y compañía, para ir a Campo Grande, se ve la Aceina, ahí para visitar a los parientes ahí en Campo Grande, Mato Grosso do Sul, en Brasil. Saludos para todos y para todas. Aquí la mañana al despertar, pulso del día.

0: Bueno, pues al despertar aquí en la mañana, Teresita, y ayer el tema de este niño de 3 añitos en la zona de General Díaz, San José Estero específicamente, no sé cómo va, ayer se estaba buscando, se perdió esta criatura, y bueno, lógicamente el contexto no sabemos cómo se dio, pero ya las autoridades, policiales, gente vecina ahí también, están buscando a este niño. No sé si durante la noche hay alguna novedad en relación a esto. Que el Valdés Ábalos, el pequeño que ayer se perdió, desapareció en la zona de General Díaz, específicamente en la localidad de San José de Esteros, departamento de Boquerón. Dice abrigo color azul con diseño de nombre araña, pantalón de color azul con detalle rojo y amarillo, calzado tipo cross, es lo que tenía, vestía el pequeño que el Valdés Ábalos, que se perdió, Ocañi. Entonces, gente, no sé si hay novedad al respecto, al 911. O 130 o 147 para dar información en relación al pequeño que el Valdés Ábalos. 3 añitos nomás tiene, será. Así es que es importante en el hospital ya colaborar y llamar al 911 o al 130 o al 147 en relación a este caso que se dio ayer en la zona de San José Estero, zona General Díaz, específicamente la pérdida, la desaparición de este pequeño. Bueno, 30 minutos de las 5, esto sigue siendo Pulso del Día, Lomita. Yagüero Batao te miepo como de siempre, ñan de Yara por UPB, a través de la aplicación, llegamos a Buenos Aires, era Buenos Aires, norte argentino. Bueno, la aplicación te permite escuchar en cualquier lugar. Y nuestra amiga Dalva, que ya se fue a Mato Grosso, y específicamente para votar también mañana en las elecciones presidenciales en Brasil, donde se va a realizar las elecciones presidenciales. Los candidatos son Lula da Silva, el actual presidente, y Flavio Bolsonaro, el hijo del presidente Jair Bolsonaro. Se van a pugnar por la presidencia en Brasil. 31 minutos de las 5 de la madrugada. Esto sigue siendo Pulso del Día, Nilsson Cristaldo, como siempre. Ya vuelvo a todo Tembiapó. Ñan de Yara por UPB.
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0: Seguimos aquí en la mañana, en esta madrugada, 35 minutos de las 5 de la madrugada, 22 la temperatura para hoy. Hay posibilidad de lluvia mañana también domingo, según meteorología. El puerto de Asunción se llena hoy de música, arte y literatura. 64,3% de la carne es de alta calidad. Empleo circular continúa convocatoria para 200 cupos laborales en España. De Colombia para Brasil, como la IA está transformando las elecciones latinoamericanas. IABI, inteligencia artificial. Mañana en Brasil también elecciones presidenciales. En Paraguay elecciones municipales. 20 entes concentran solo el 0,1% de todo el proyecto del presupuesto de gasto general de la nación 2027. Acuerdo con Atome fracasó porque buscó tarifa congelada por 15 años, dice alguno de los titulares. Paraguay participa en debate iberoamericano sobre IA y democracia. Piden informes sobre regularización de tierras en cordillera. Fallece el exministro de la Corte Sindulfo Blanco en un trágico accidente. Sí, esto fue ayer. El exministro de la Corte Suprema de Justicia y exintegrante de la Sala Penal de la Máxima Instancia Judicial en Paraguay, Sindulfo Blanco, falleció ayer en horas de la tarde en un accidente de tránsito ocurrido en el tramo que une Nueva Italia con la ciudad de Carapeguá. El vehículo en el que viajaba el ex alto magistrado era una camioneta Toyota modelo Fortuner color blanco que estaba al mando de Rebeca Mariana Sota Insaurralde, de 32 años, quien resultó con lesiones. En esa situación murió, se volcó la camioneta, el vehículo, y murió el ex magistrado Sindulfo Blanco ayer. Ocurrió en la zona del tramo Carapeguá, Nueva Italia. Hey. Bueno, Japeche y Nalomita, ya amigos, se construye Arape, Viria, Día sábado será, No parece y parece sábado, lleva. Caraí, cuña, caraí, mi tarusó, mi tacuñapo, yo puedo ayudar entre los que están en la cuarta.

3, creo. Eruge Labón, no sé cuánto. 3. Y NB Togué. 4 locales de votación en el distrito de Filadelfia. Y después está Boquerón, Neuland, alrededores Mariscal Estigarribia, distrito de Mariscal Estigarribia y distrito de Loma Plata. Y así sucesivamente en los diferentes departamentos y distritos, la conformación de la mesa y compañía. Mañana 4 de octubre, elecciones municipales en Paraguay. Se va a elegir a intendentes y a concejales municipales. Coénamo, Coénamo, Coénamo, Coénamo, vea la mitad. Ya vuelvo a todo y aquí la música al despertar. La música, la música, la música, la música, la música. Con el CAI, con el cocido. Hablando de CAI, cocido será. O estira y tema la cocido, si pare. Si pa caliente, ¿eh? Calentito la. Ah, hostia, es una pedalomita. 40 minutos de las 5, 40 minutos de las 5. Esto sigue siendo pulso del día. Usted sabe, señora, señor, que la madrugada se tiñe de alegría, de jolgorio, pero por sobre todas las cosas, porque Dios nos permite estar y la gratitud a Dios 24 horas. Deja ahí la mitad, la premisa. Simplemente. La gratitud a Dios que nos permite estar juntos en cada madrugada, pulso de los días.

Hablando de las elecciones municipales, Iba Culomita, las elecciones municipales tienen que ser una fiesta, una celebración. Cada paraguayo y paraguaya y gente que están habilitada y habilitados para votar, bueno, acudan, averigüen su lugar de votación, la mesa y compañía, pero con el respeto. No te conté en los años caray, no te conté en la peico ahí donde te ven la peyo desafiando, no te conté en la peñona y no. Ese es un punto para, y aquí pregonamos eso. Vayan a votar, pero maduramente, respetuosamente, respeten. Cada cual tiene sus ideas, cada cual tiene sus intenciones, pero respeten. Cada persona ya tiene, ya sabe por quién votar. Usted ya sabe por quién, a quién le convence más para ser su intendente, entonces vote por esa persona que a usted le considera que es la persona indicada. Bueno, y respétense, respetémonos. ¿Por qué tenemos que agredirnos? ¿Por qué la gente tiene que agredirse, provocar, oñoña y no sé, la mitad te hace coña transformar? Hay gente que se transforma así en esta época, cuando hay elecciones, como si fuera que quiere llevar por delante todo. Anda, y pues, la mitad. Y por sobre todas las cosas, el respeto. Simplemente es una justa electoral, un momento, un tiempo de ir a votar, elegir el resultado. Se va a saber seguramente, no sé, a la tardecita, después del cierre de los colegios electorales. Y bueno, y para eso pues hay una especie de competencia, pero una competencia legal, constitucional, que se establece para elegir a funciones, el caso de intendente, el caso de concejales municipales, y es normal. No es cosa de otro mundo tampoco. No es cosa de otro mundo que tu candidato gane o pierda. Tu candidato puede perder o ganar. Y así sucesivamente. Así es que pues, tampoco se termina el mundo si es que pierde tu candidato o gana tu candidato. Tampoco no se acaba el mundo por eso. Simplemente es una, ¿cómo se dice? Una rotación en función de que la ciudadanía va eligiendo. Y cada cual elige y cada cual sabe la propuesta y también si le convence o no. Y el que estuvo, lo que no estuvo, si hizo bien su trabajo y todas esas cuestiones, bueno, eso queda a criterio de cada persona en particular, persona habilitada y habilitados para votar. Acá en Filadelfia, el distrito creo que estará por los 14.000 por ahí en personas habilitadas, ¿verdad? Por ahí va a estar. En Loma Plata, no sé. Mariscal Estigarribia, en el distrito de Boquerón. En Alto Paraguay, lógicamente, hay varios distritos también, Carmelo Peralta, Puerto Olimpo, Bahía Negra, Puerto Sastre Pico,

Jaupey Casado, Puerto Casado será. Jaupey Catu, Presidente Hayes. Tenemos a Puerto Pinasco, Villa Hayes, Benjamín, Acebal, Campo Acebal. Está bien la localidad ahí, Presidente Hayes. Está. Fortín Caballero, ¿cómo se llama ese teniente Esteban Martínez? Teniente Esteban Martínez. Bueno, mis amigos, coja este mi apó, pulso del día en el Holly de Medios RCC y en Asunción, también en Yemosaco y Maritelomita, y en otras ciudades, en otros distritos, en todo el país. Orquesta Concepción Amambay, Pedro Juan, San Pedro, Caninejú, Amité, Ciudad del Este, Encarnación, Pilar, Misiones. Entro de llave. Pero aquí en la mañana, al despertar, pulso del día, 0981-406-492. 0981-406-492. Día sábado será, ¿eh? Un sábado espectacular. Sensacional la felicidad.

0: trabajar.
1: La felicidad y bueno, los pasos que se tienen que tener, como porque también uno tiene que ir recordando, porque a veces ya endereza y pues la mitad ya botas a más esa te hace cuña endereza y va de paso para Yaguarecuana. Pero sí, el documento es la cédula de identidad. Pende cédula de Guarejá, no importa ni vencer a Mondo ni vencerá, porque esa pues, es tu identidad. El número de tu cédula pues, no cambia. Pende cédula solamente se hace renovación. Pero ese es el documento. Peaja es el documento válido. Los electores. De como elector, debe presentar tu cédula de identidad, incluso si está vencida. Tras seleccionar la opción de, en la máquina, o en la máquina de votación, o ya lo vea. Es fundamental acercar el boletín impreso al lector para verificar que el voto registrado en el chip coincida con lo elegido. Los locales estarán abiertos desde las 6 de la mañana o 7 de la mañana, mientras que las mesas funcionarán de 7. A los locales ahí. Las mesas funcionarán de 7 a 17 ahí. O sea que de 7 de la mañana hasta las 5 de la tarde y nada más allá. Quienes ingresen antes del cierre podrán votar. La multa por no sufragar, por no votar, por no ir a votar es de aproximadamente 117.000. Bueno, 10. Pea la multa y nada. ¿De dónde les voy a votar? Cuando yo aplicate a pea. 117.000 la multa. Pean de pagar a UPI. Dejo ir a mole votar. Y su falta de pago no impide votar en elecciones posteriores. Imagina ver la mitad. Esta vez se quiere aplicar la multa a la persona, al ciudadano y a la ciudadana que no se va a votar. 117.000 la multa KP. 117.000. Pean de la pagata y nada de los iramos de votar. Voy, pea 49 minutos de las 5, 49 minutos de las 5, esto sigue siendo Pulso del Día, marcando la hoja de ruta a la mañana, al despertar con Antilla B, Yagüero Batao, Ñande, Yara por B, con Dios todo es posible, sin Dios nada podemos hacer. Instamos al respeto, respetémonos, respétense, señora, señor, joven, respeten, vayan a votar. Es como para ir a alentar la selección paraguaya de fútbol. Usted se está jugando por su país y si es así, se está jugando por su ciudad, por su pueblo. Si usted ama su ciudad, hágalo respetuosamente, no hace falta. ¿Para qué tener que desafiar? ¿Para qué tener que ofender? ¿Para qué tener que humillar a la gente? No hace falta. No hace falta respetuosamente ir a votarse, amigo. Lo mitamos como si fuera que fueras a pasear. No hace falta. Panamá es una cuestión muy temporal. O sea que mañana de 7 de la mañana hasta las 5 de la tarde se realizan las votaciones en los diferentes lugares, zonas, colegios electorales, lugares. A UPEI se hace el conteo y se conocen los resultados. Y bueno, lógicamente no todos pueden ganar, ¿verdad? Si todos van a ganar, entonces ¿para qué se va a hacer se van a elegir? No, entonces hay que hacerlo por dedo nomás y ya está. Pero la idea es la democracia, que vos, yo y todos tengamos la oportunidad de ir a elegir a nuestros candidatos. Esa es una ley constitucional de Guarecuá la mitad, pero el respeto. Otro detalle, ANIPE vende cédula. No vendan, no le den a nadie su cédula. Vende cédula de identidad ANIPE MADAPE. Ni por plata ni simple plata. No den ANIPE ME la vende cédula MADAPE. MADAPE ANIPE ME la vende cédula la mitad. Nadie tiene el poder, nadie tiene la obligación y nadie te puede exigir eso. Así es que a tener en cuenta que a ni créeme el ande cédula, ni que vende el ande cédula, tío. Bueno, vea aparte y la ya sabe, y gato ese.

Che Morena, mi hei, ahí pura hei, a la Morena yuku, iba ahí pura hei, na la mitad, ya va a ser morenita, morenita, morenita. Bueno, hoy es sábado, sábado, sábado, sábado, la mitad. Lo más importante ganó la selección paraguaya, en amistoso a Colombia, Paraguay 1, Colombia 0, anoche en Estados Unidos, segundo amistoso. Ya ganó la mitad.

Mate y tereré, aquí en la mañana será. Sábado con el CAU, corriste, pero mitad de la cocido, tiene la casa, ni te otra de cocido, o falta hacer la chipaina. Chipala, falta hacer. Pues la mañana al despertar, desde las 5 de la mañana hasta las 6 y media, lunes a sábado, Nilsson, Cristal, como siempre, en cada mañana, en cada despertar, ya voy a botar a tomar a tembia por la mitad en el holding de medios RCC.

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8: 22, la temperatura se mantiene a esta hora aquí en la ciudad de Filadelfia, capital del 16º departamento Boquerón. Resumen de noticias a continuación aquí en Pulso del Día. Día sábado 3 de octubre de 2026, víspera del ajuste electoral municipal en todo el Paraguay, mañana 4 de octubre.

La República del Paraguay va a vivir una justa electoral municipal mañana 4 de octubre a partir de las 7 de la mañana. En ese marco, el Tribunal Superior de Justicia Electoral alista logística y prevé primeros resultados del TREP para las 20 horas. El Tribunal Superior de Justicia Electoral ingresó a la fase final de preparativos logísticos y tecnológicos con vistas a la jornada comicial. Según confirmó el director de informática de la institución, Fausto von Streber, se estima que para las 8 de la noche, las 20 horas del domingo mañana, se contará con un avance en la transmisión de resultados preliminares. El titular de la Dirección de Informática explicó que el operativo abarca la distribución global de 17.992 máquinas de votación en todo el país. De ese total, 14.711 estarán instaladas en las mesas receptoras de voto, misma cantidad de mesas habilitadas, mientras 1.187 se destinarán a tareas de capacitación y 2.094 quedarán en reserva como contingencia. Los materiales y maletines electorales ya fueron trasladados a los distritos del Departamento Central, despliegue que concluye en la capital y sin que se haya registrado incidentes logísticos de gravedad durante los traslados. En relación con la transmisión de resultados electorales preliminares, von Streber detalló que el procedimiento arrancará inmediatamente posterior al cierre de las mesas fijado para las 5 de la tarde a las 17 horas. Según explicó, en cada local de votación funcionarán uno o dos centros de transmisión atendidos por personal técnico, apoyados por acopiadores institucionales asignados a recolectar los certificados impresos cada 10 mesas. La información transmitida mediante un software propio de la Justicia Electoral integra la imagen escaneada del acta y los datos digitalizados, lo que optimiza sensiblemente el proceso en comparación con comicios anteriores. Para la jornada electoral, el sistema fue sometido a 4 simulacros previos para garantizar la solidez de la infraestructura. Respecto al escrutinio para las juntas municipales, precisó que la plataforma proveerá los totales de votos por partido y los votos preferenciales de cada candidato, permitiendo a las organizaciones políticas proyectar la distribución de escaños mediante el sistema de D'Hondt antes del juzgamiento definitivo de las actas. El cronograma operativo prevé para el sábado a las 13 horas el testeo obligatorio de los equipos en los locales de votación ante los apoderados de las agrupaciones políticas, además de la carga completa de sus baterías. Además, durante el domingo funcionará el Centro de Información y Monitoreo Electoral, CIME, un soporte técnico con 200 operadores dedicados a asistir en tiempo real o los técnicos desplegados en el territorio nacional. Esto en relación a los preparativos para las elecciones municipales mañana domingo a partir de las 7 de la mañana hasta las 5 de la tarde en todos los colegios electorales en los 263, creo que, distritos, donde se van a elegir a intendentes y también las juntas municipales en Paraguay mañana 4 de octubre.

Muere el exministro de la Corte Sindulfo Blanco en un accidente de tránsito. Esto ocurrió ayer. El exministro de la Corte Suprema de Justicia, Sindulfo Blanco, falleció ayer viernes en un accidente de tránsito ocurrido sobre el ramal Nueva Italia, Carapeguá, en la compañía Isla Ibaté. De acuerdo con el informe policial, la camioneta Toyota Fortuner, en la que viajaba Blanco junto con familiares, volcó tras impactar contra una motocicleta que se encontraba estacionada y ocupaba parte del asfalto. La camioneta estaba al mando de Rebeca Mariana Soto. Tanto la conductora como los demás ocupantes sufrieron lesiones y fueron trasladados hasta el hospital de Carapeguá.

Seguimos informando también ayer la noticia, la pérdida de la criatura esta en la zona de San José Estero, en la zona de General Díaz, y en búsqueda, lógicamente, de las autoridades policiales y también vecinos de la zona en la búsqueda para tener información en relación a la pérdida de esta criatura, de Kel Valdés, en esa zona. También informaciones de repente que surjan al 911 pueden dar informaciones en relación a la pérdida de esta criatura en dicha zona. Mis amigos, seguimos avanzando aquí en la mañana al despertar. Esto es el resumen de noticias. A continuación también las informaciones internacionales aquí en Resumen de Noticias. La OEA guarda y acuerda crear un grupo de negociación con Nicaragua. La Organización de los Estados Americanos, OEA, acordó este viernes crear un grupo voluntario de países miembros para intentar un diálogo con Nicaragua, aislada políticamente ante la deriva autoritaria de su gobierno. Su presidente Daniel Ortega, en la presidencia hace casi dos décadas, anunció hace meses que su país dejaría de celebrar elecciones, y a inicio de septiembre la Asamblea Nicaragüense excluyó a la oposición mediante una reforma electoral, un gobierno dictatorial que dirige Daniel Ortega. Flavio Bolsonaro cancela debate electoral con Lula da Silva tras denuncia de censura. El senador derechista Flavio Bolsonaro, principal rival del presidente Luis Inácio Lula da Silva en las elecciones brasileñas, canceló a última hora su participación el jueves en un debate televisivo y acusó a la Corte Electoral de censura. El hijo del expresidente Jair Bolsonaro hizo el anuncio dos horas antes del inicio previsto del debate en TV O Globo, la mayor cadena del país. El izquierdista Lula da Silva ya había destinado la invitación al tradicional debate. Flavio debatiría con otros tres candidatos sin posibilidades de ganar el domingo, decía, y acaba de tomar la decisión de no ir al debate de O Globo debido a la censura impuesta al evento por el Tribunal Superior Electoral, escribió Flavio Bolsonaro en la red social X. Mañana, domingo, también se va a realizar las elecciones presidenciales en Brasil.

Deportes, la selección paraguaya de fútbol vuelve a ganar. Ganó la selección La Albirroja con el tanto de Hugo Adrián Benítez, 1-0 al equipo cafetero. Paraguay 1, Colombia 0. Segundo amistoso, segunda victoria de la selección paraguaya en fecha FIFA. El día lunes va a completar tercer amistoso ante el club, en este caso del Red Bull, en Estados Unidos. Muy bien la participación de la selección paraguaya de fútbol en fecha FIFA y la victoria ante el equipo colombiano. Esto sigue siendo Pulso del Día aquí en el Holy de Medios RCC versión sábado, aquí en la mañana al despertar desde las 5 hasta las 6 y media, sábado 3 de octubre 2026.

marchen ya. Cuando los santos se marchen ya, dice, cada mañana tiene dos opciones en la vida, en cada despertar, en cada amanecer, cada mañana. Continuar durmiendo con tus sueños o despertar y perseguirlos. El optimismo es el arte de ver mariposa donde los demás solo ven orugas. La fuerza más potente del universo es la fe, el Yerovía en Ñandillara. Señor,

Cuando los santos marchen ya, dice esta canción aquí en el Holding Medios RCC. Recordando que la vida es hoy, no mañana, señora, señor, joven, pues la vida es ahora, no ayer. El de ayer ya pasó, el ahora ya llegó y el mañana va a llegar en su momento. Por ende, viva la vida, es ahora. Yo conozco tus obras, he aquí, he puesto delante de ti una puerta abierta, la cual nadie puede cerrar, porque aunque tienes poca fuerza, has guardado mi palabra, dice Dios, y no has negado mi nombre. Apocalipsis 3:8. Repito, yo conozco tus obras. He aquí, he puesto delante de ti una puerta abierta, la cual nadie puede cerrar, porque tienes pocas fuerzas y has guardado mi palabra y no has negado mi nombre. Eso es clave. Muchas personas a veces en época de necesidad, angustia, invoca a Dios. Pero cuando ya sale de eso, tiene todo, comodidad, felicidad, salud, todo, se olvida de Dios y hasta le niega a Dios. No se anima a pronunciar la palabra de Dios en momentos, en lugares públicos. Tiene vergüenza. Sin embargo, ¿quién te da la vida? ¿Quién te da la salud? ¿Quién te da la comida? ¿Quién te da la ropa? ¿Quién te da trabajo? Es Dios, hombre. Puedes caminar, puedes hacer las cosas que te gusta hacer. Agradézcale a Dios. Seas agradecido y agradecidas a Dios. Sin Dios, nada somos. Sin Dios, nada podemos hacer. Esa es una premisa que tenemos que tener en cuenta cada día, cada segundo de nuestras vidas. Porque, ¿qué podemos hacer si Dios no está presente en nuestros proyectos? Los proyectos más grandes. Y si querés ser grande, pues pídale a Dios sabiduría, pídale a Dios entendimiento, hasta conocimiento, porque con Dios todo es posible. Sin Dios nada podemos hacer.

0: Cuando allá se pase lista, dice esta canción, sí, a ritmo y característica gospel para adorar a Dios. En este recuadro de Pulso del Día antes de irnos, mañana domingo es el día de las elecciones municipales en todo el Paraguay. Y a considerar detalles importantes, como ya veníamos diciendo, el respeto. Usted tiene el derecho de respetar y ser respetado, pero primeramente respete. Considere ese punto importante. Una elección no es una guerra. Una elección es una fiesta electoral. La fiesta electoral se contempla y se celebra yendo, participando, compartiendo y haciendo lo que tienen que hacer respetuosamente. Usted puede ir a votar, lleve su cédula de identidad, presente eso y busque lugar, la mesa correspondiente, y hágalo y vote, elija a sus candidatos de preferencia. Sin entrar, sin agredir, sin ofender, sin humillar, repito, una elección no es una batalla campal ni nada de eso. Al contrario, vas a encontrarte a tu paisano paraguayo y paraguaya, gente que están habilitada y habilitada para votar. Es una persona como vos y tal cual tiene su idea y sus ideas. Simplemente eso se llama democracia. Cada cual ejerce lo que tiene que ejercer, pero respetuosamente. Respete para ser respetado. No agredas a nadie. Simplemente a mí es pensar que vas a avasallar, vas a ir a fomentar la violencia. Nada de eso. Mis amigos, es una linda oportunidad para ejercer ese derecho constitucional que tenemos todos los paraguayos y paraguayas. De elegir a un intendente, de elegir a un miembro de la Junta Municipal de cada distrito de tu país, de tu localidad, de tu distrito, de tu zona. Simplemente es eso, y es una cosa simple, y es, empieza a las 7 de la mañana, termina a las 5 de la tarde. Es una justa electoral y debe ser una fiesta electoral en todo el país. Esa es, y eso pregonamos aquí desde Pulso del Día. Mañana domingo, que todos los paraguayos y paraguayas podamos encontrarnos en los diferentes lugares de votaciones, en los colegios electorales, y por sobre todas las cosas, que sea una fiesta electoral. Y vaya a votar, lleve tu cédula. Tenés que tener tu cédula de identidad, pende cédula ANIPMEMADAP, solamente para ir a votar. Pea las premisas a Yagüere Cubana en cuenta, pea tapicha. Cuñacaraí, Caraí, Mitaruzú. PAPC y Nalomitán. De Guerajana de Cédula, de presentar la MESAPE, de votar a Guayas, a Cuerán de Indicata, a Paya Pona, a Paya y a Paya Pona, a que a Guayas de votar, a elegir, a Opeyón y Beitema. Allí va. Tal cosa que nada. Recordando que la vida es hoy y no mañana, un pedazo de pan, un abrigo, una sonrisa, vale, pero vale muchísimo. Y muchísimo, en verdad. Mis amigos, a Uyema y Teipo, yo puedo añuar. Ñande Yara Tapendrobasa, Puacate Sain, este fin de semana, a disfrutar, pero por sobre todas las cosas, agradecerle a Dios. Somos temporales, estamos en zona mixta de la vida, y agradezcámosles a Dios. Pau Pesa, chao.
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Son las 7:04 en toda la República del Paraguay. Muy buenos días, Paraguay. Muy buenos días a todos nuestros queridos oyentes. ¿Qué tal? ¿Cómo les va? Les saluda Cristian Echeverría aquí desde los micrófonos de la 1250 MRCC Radio. Y por supuesto, estamos llegando con esta señal a su hogar, a su vehículo, al campo, a su campo, en su lugar de trabajo. Qué alegría volver a encontrarnos. Hoy es sábado 3 de octubre, primer fin de semana de este nuevo mes. Estamos listos para compartir con ustedes una nueva edición del resumen de la semana. Una mañana para informarnos, para repasar lo que pasó, para entender lo que está pasando y, por supuesto, para acompañarnos. Así que prepare el matecito, el café, el tereré, que está muy agradable. La temperatura en estos momentos, 20 grados. En Ciudad Capital, Departamento Central. Suba el volumen de la radio y quédese con nosotros. Estamos en RCC Radio 1250 AM, Radio Asunción, llegando a todo el Paraguay. Y también estamos junto a nuestras emisoras hermanas, 101.7 FM Radio Chaqueña desde el Chaco Central, 91.5 FM Radio Boquerón desde Mariscal Estigarribia, 91.9 FM Radio Carmelo desde Carmelo Peralta, 107.1 FM Radio Esencia desde Pedro Juan Caballero. Y si nos está escuchando desde cualquier otro punto del país o del mundo, también puede acompañarnos a través de la aplicación de RCC y nuestras plataformas digitales, porque RCC Radio está en todas y también está donde usted está. Y en este comienzo quiero detenerme unos segundos para reconocer a quienes están detrás de cada transmisión, detrás de cada sonido, de cada información. En control central, Daniel Arce. En compaginación de sonido, Sergio Sepol. En la producción ejecutiva, Pedro Segovia. En nuestro departamento prensa, liderada por Juana Duarte, Julio Fleitas, Ilson de Araujo y Sergio Echeverry. La dirección general de Juan Cruz Celamare. Y por supuesto también a todo el equipo digital de RCC liderado por Berenice Borja, acompañando y llevando nuestros contenidos también a las plataformas digitales. A todos, gracias por el compromiso y por el trabajo de cada jornada. Y gracias por supuesto a ustedes que están del otro lado, a quienes están preparando el desayuno, a quienes están trabajando, a quienes están viajando, a quienes simplemente eligieron comenzar este sábado escuchando RCC Radio. Gracias por estar. Tenemos una mañana cargada de información. Vamos a repasar las noticias que marcaron la semana. Política, economía, sociedad, seguridad, salud, deportes y todos esos acontecimientos que estuvieron en el centro de la agenda nacional. Vamos a conocer los hechos, vamos a ponerlos en contexto y vamos a conversar sobre lo que dejaron estos últimos días. Y lo que se viene también, ¿no? Mañana es el día. Elecciones municipales 2026 en todo el país. Y una gran cobertura del holding de medios RCC se prepara, ¿eh? Una gran cobertura. Un equipo que va a estar desplegado en los locales de votación para traerte toda la información, minuto a minuto, voto a voto. Con una gestión del holding de medios RCC que lo va a traer a través de todas las plataformas digitales. Vamos a estar en vivo a través de la televisión, a través de la radio. Todo el holding trabajando para usted, para traerte la información precisa. Con un plantel, con un equipo de primera. Son las 7:08. No se mueva la sintonía porque tenemos mucho para compartir. Esto es el resumen de la semana por RCC Radio 1250 AM Radio Asunción. Muy buenos días, Paraguay. Quien les saluda, Cristian Echeverría. Les voy a estar acompañando hasta minutos antes de las 9 de la mañana.
Ya la gente puede enviar su reporte de sintonía a través del 09 82 70 10 00 0982 70 10 00. Ya bien tempranito, por supuesto, ya lo hace el querido Mariano Sosa. ¿Cómo estás, Mariano? Muy buenos días, bendiciones, saludos desde Carmelo Peralta, acompañando siempre a través de la radio 91.9. Está escuchando Mariano. Qué gusto, Mariano, un abrazo. Hacé como Mariano y envíanos tu reporte de sintonía. ¿Desde dónde estás escuchando la radio? 0982 70 10 00. Vamos rápidamente a lo que nos dice la Dirección Nacional de Meteorología. En Ciudad Capital, Departamento Central, en estos momentos tenemos un cielo nublado, una temperatura de 20 grados 8 décimas, una humedad del 61%, el viento a 11 kilómetros del este noreste. Esta mañana se va a mantener fresco a cálido, cielo mayormente nublado, vientos moderados del norte, una mínima de 17 y una máxima de 29 grados para esta mañana. Por la tarde vamos a tener cálido a caluroso, cielo mayormente nublado, vientos moderados del norte, luego rotando al sur. Lluvias con tormentas eléctricas moderadas al final del periodo. Una máxima estimada para esta tarde de 32 grados. Finalmente, para esta jornada se pronostica cálido, cielo cubierto, vientos moderados del sur, lluvias con tormentas eléctricas. Una máxima de 26 y una mínima de 22 grados para la noche, lo que resta de esta jornada de sábado. Vamos al reporte meteorológico. Lluvias con tormentas para hoy sábado. El amanecer de hoy sábado 3 se presenta fresco y cálido sobre el territorio nacional. Se espera que durante la tarde el ambiente se presente cálido y caluroso, con valores de temperaturas máximas que variarían entre 26 a 35 grados. Durante la presente jornada, un sistema de tormentas afectará a nuestro país, inicialmente al sur de la región oriental, para luego ir abarcando a los demás departamentos de forma generalizada. Es elevada la probabilidad que dicho sistema genere fenómenos de tiempo severo de forma puntual, pudiendo registrarse ráfagas de viento cercanas o superiores a los 100 kilómetros por hora, lluvias moderadas a fuertes con acumulados entre 40 a 80 milímetros, así como también caída de granizos. Para conocer los detalles y periodos de afectación, se recomienda, como siempre, consultar el boletín especial por sistema de tormentas. Para el día domingo, mañana, día de las elecciones municipales, y el lunes 5, el ambiente se presentaría inestable, donde persistiría la probabilidad de lluvias con tormentas, principalmente sobre el norte y este de ambas regiones del territorio nacional. Se esperaría un amanecer fresco y tarde cálida. Durante los días mencionados, se recomienda también estar atentos a los avisos meteorológicos oficiales a fin de seguir la evolución de las tormentas.

0: Son las 7:12. Vamos rápidamente a lo que nos dice para el Chaco paraguayo, Mariscal José Félix Estigarribia. ¿Cómo se va a comportar el tiempo? Amanece con una temperatura mínima de 23 grados, caluroso, cielo mayormente nublado, vientos moderados del norte, luego variables, lluvias dispersas con ocasionales tormentas eléctricas. Una máxima de 35 grados para Mariscal José Félix Estigarribia. Nos vamos hasta Fuerte Olimpo, que amanece con una temperatura mínima de 23 grados, caluroso, cielo mayormente nublado, vientos moderados del norte, luego variables, una máxima de 35 grados para Fuerte Olimpo. Nos vamos hasta Pozo Colorado, que amanece con una temperatura mínima de 20 grados, cálido a caluroso, cielo mayormente nublado, vientos moderados del norte, luego variables, lluvias con tormentas eléctricas moderadas, una máxima de 34 grados para Pozo Colorado. Nos vamos hasta Salto del Guairá, que amanece con una temperatura mínima de 19 grados, cálido, cielo mayormente nublado, vientos moderados del norte, luego variables, lluvias con tormentas eléctricas moderadas a fuertes, una máxima de 28 grados para Salto del Guairá. Nos vamos hasta Pedro Juan Caballero, que amanece con una temperatura mínima de 20 grados, cálido, cielo mayormente nublado, vientos moderados del norte, luego variables, lluvias con tormentas eléctricas moderadas. Una máxima de 29 grados para Pedro Juan Caballero. Nos vamos hasta el sur del país, que ya nos dice la Dirección Nacional de Meteorología que amanece con una temperatura mínima de 15 grados, fresco a cálido, cielo mayormente nublado, vientos moderados del norte, luego rotando al sur, lluvias con tormentas eléctricas moderadas a fuertes, una máxima de 26 grados para Pilar. Nos vamos hasta el este del país, Alto Paraná, en la capital, Ciudad del Este, que amanece con una temperatura mínima de 17 grados, fresco a cálido, cielo mayormente nublado, vientos moderados del norte, luego rotando al sur, lluvias con tormentas eléctricas moderadas a fuertes, una máxima de 28 grados para Ciudad del Este. Nos vamos hasta Paraguarí, que amanece con una temperatura mínima de 17 grados, fresco a cálido, cielo mayormente nublado, vientos moderados del norte, luego rotando al sur, lluvias con tormentas eléctricas moderadas a fuertes, una máxima de 30 grados para Paraguarí. Nos vamos hasta San Juan Bautista, Misiones, que amanece con una temperatura mínima de 14 grados, fresco a cálido, cielo mayormente nublado, vientos moderados del norte, luego rotando al sur, lluvias con tormentas eléctricas moderadas a fuertes, una máxima de 28 grados para San Juan Bautista. Nos vamos hasta la otra perla del sur, Encarnación, que amanece con una temperatura mínima de 16 grados, fresco a cálido, cielo mayormente nublado, vientos moderados del norte, luego rotando al sur, lluvias con tormentas eléctricas moderadas a fuertes, una máxima de 27 grados para Encarnación. Nos vamos hasta Caazapá, que amanece con una temperatura mínima de 15 grados, fresco a cálido, cielo mayormente nublado, vientos moderados del norte, luego rotando al sur, lluvias con tormentas eléctricas moderadas a fuertes, una máxima de 29 grados para Caazapá. Nos vamos hasta la capital del quinto departamento de Caaguazú. Estamos hablando de Coronel Oviedo, que amanece con una temperatura mínima de 17 grados, fresco a cálido, cielo mayormente nublado, vientos moderados del norte, luego rotando al sur, lluvias con tormentas eléctricas moderadas a fuertes, una máxima de 29 grados para Coronel Oviedo. Nos vamos hasta la otra capital de este departamento del Guairá. Estamos hablando de Villa Rica del Espíritu Santo, que amanece con una temperatura mínima de 17 grados, fresco a cálido, cielo mayormente nublado, vientos moderados del norte, luego rotando al sur, lluvias con tormentas eléctricas moderadas a fuertes, una máxima de 29 grados para Villa Rica. Nos vamos hasta Cordillera. Nos vamos hasta la ciudad Caacupé, que amanece con una temperatura mínima de 17 grados, fresco a cálido, cielo mayormente nublado, vientos moderados del norte, luego rotando al sur, lluvias con tormentas eléctricas moderadas, una máxima para Caacupé de 30 grados. Llegamos hasta San Pedro, que amanece con una temperatura mínima de 20 grados, cálido a caluroso, cielo mayormente nublado, vientos moderados del norte, luego variables, lluvias con tormentas eléctricas moderadas. Una máxima de 32 grados para San Pedro. Finalmente llegamos hasta Concepción. ¿Cómo está la gente de Concepción? Un gran abrazo imaginario desde el Holding RCC a la gente de Concepción que nos escucha a través de la app. Siempre recibimos reporte desde Concepción. Amanece Concepción con una temperatura mínima de 21 grados, cálido a caluroso, cielo mayormente nublado, vientos moderados del norte, luego variables, lluvias con tormentas eléctricas moderadas. Una máxima para Concepción de 33 grados. Repito, en estos momentos, en Ciudad Capital, Departamento Central, tenemos un cielo nublado. Tenemos una temperatura de 21 grados 4 décimas, una humedad del 65%, el viento a 9 kilómetros por hora del noreste. Una temperatura máxima de 32 grados para esta jornada. Y para lo que resta de esta jornada se pronostican lluvias con tormentas eléctricas moderadas. Son las 7 con 18 minutos en toda la República del Paraguay. Como siempre, como cada fin de semana y como nos identifica. Como siempre, tenemos que fortalecer nuestra relación con Dios. Nuestra fuente de vida es esta conexión con Dios.
1: Seas mi universo.
0: Y tenemos que siempre tener en cuenta que Dios es nuestro universo. Por eso, arrancando con nuestro devocional de hoy, vamos a hablar de que nunca te tienes que cansar de hacer el bien a los demás. En la vida nos enfrentamos a retos que pueden desanimarnos, especialmente cuando hacemos el bien y no recibimos el reconocimiento esperado, o incluso enfrentamos la ingratitud. Es en estos momentos que la palabra de Dios nos fortalece. En 2 Tesalonicenses 3:13 se nos alienta. Y ustedes, hermanos, no se cansen de hacer el bien, nos dice en esta fase. Por eso yo les digo a ustedes que hacer el bien no es solo una actitud, es una expresión del amor de Dios en nuestras vidas. Cuando ayudamos a alguien, perdonamos a alguien o mostramos bondad, reflejamos el carácter de Cristo en nosotros mismos. El mundo necesita personas dispuestas a hacer luz, incluso cuando todo parece oscuro. Recuerda que Jesús también enfrentó dificultades mientras hacía el bien. Él sanó, amó, enseñó y dio vida por nosotros, aunque sabía que muchos lo rechazarían. Él es nuestro ejemplo de perseverancia. Por tanto, no permitas que las circunstancias de la vida te roben la alegría de hacer el bien. Puede ser una sonrisa, una palabra de apoyo, una oración o una ayuda práctica. Aunque nadie lo vea, Dios lo ve. Él conoce el corazón y recompensa a quienes siguen sus caminos. Confía en que cada acto de bondad tiene un impacto, incluso si no ves los frutos de inmediato al hacerlo. Estás plantando semillas de amor que, llegado el momento, darán sus frutos. Por eso, hermano mío, hermana mía, mantente fuerte. Cuando llegue el cansancio, recuerda esta promesa. Dios está contigo. Y el bien que hagas nunca, pero nunca será en vano. Persevera, porque vale la pena. Por eso, lleva en cuenta cómo perseverar haciendo el bien en estos 3 puntos que te voy a dar para que tomes nota. Y puedas, obviamente, perseverar siempre. Ora diariamente. Pídele a Dios fortaleza y sabiduría para seguir haciendo el bien, incluso en tiempos difíciles. Ayuda sin esperar nada a cambio. Recuerda que tu recompensa viene de Dios, no de las personas. Y mantente firme en la bondad. Confía en los tiempos de Dios. Cree que las semillas plantadas hoy darán frutos en el momento adecuado, según la voluntad de Dios. Por eso, en esta jornada, siendo las 7:22, yo te invito a que me acompañes a orar en este primer fin de semana de octubre. Estamos un día antes, previo a que podamos elegir nuevas autoridades municipales en nuestros municipios. Y espero que Dios también nos pueda llenar de sapiencia, de que podamos ir a votar, a elegir, y podamos elegir autoridades que realmente representen al pueblo, que representen y trabajen con el bien para el pueblo. Por eso yo te invito a orar conmigo, siendo 7:23. Y decimos: Señor, fortalece mi corazón para que nunca me canse de hacer el bien. Dame sabiduría, paciencia y amor para reflejar tu carácter en cada acción. Ayúdame a confiar en tu tiempo y tu recompensa, sin desanimarme ante las dificultades. Úsame, Señor, para difundir tu luz y gracia, en el nombre de Jesús. Amén. 7:23. Bienvenidos al resumen de la semana, bienvenidos a este fin de semana. Abracen a la familia, abracen a las personas que, por supuesto, Dios nos regala este momento, nos regala que podamos compartir la vida. Abracemos la vida, demos gracias al Señor. Y siempre digamos que a Dios que nos use para difundir la luz y la gracia.

0: Son las 7:29 en toda la República. Estamos en el resumen de la semana aquí a través de RCC Radio. 21 grados 4 décimas de temperatura en Ciudad Capital, Departamento Central. Vamos rápidamente a lo que nos dice y lo que nos trae la tapa digital de RCC en esta jornada. Como siempre, con la bandera de vida, familia y valores, la República del Paraguay es para siempre libre e independiente. Título principal con fotografía, buscan incorporar a cooperativas en seguro del Instituto de Previsión Social. El Instituto de Previsión Social, IPS, y el Instituto Nacional de Cooperativismo, INCOB, acordaron iniciar este viernes una mesa de trabajo conjunta para avanzar en la implementación de la normativa que habilita a los socios de cooperativas a incorporarse al Seguro Social del Instituto de Previsión Social, sin que ello implique la existencia de una relación laboral. Al respecto, el presidente de la previsional, doctor Berlis León, se reunió con las autoridades del INCOB para analizar los aspectos técnicos y legales necesarios para poner en práctica esta posibilidad prevista en la legislación vigente. En otro título un poco más abajo, la inflación de septiembre se ubicó en 0,1% según el BCP. El índice de precios del consumidor, IPC, registró una leve variación del 0,1% en septiembre del año 2026, una cifra superior al menos 0,1% observado en el mismo mes del año pasado. Según datos presentados este viernes por el Banco Central del Paraguay, la inflación acumulada llegó al 1,9%. En otro título un poco más al lado, padres ocupan obra escolar abandonada en Puerto Sastre. Una obra que debía mejorar las condiciones educativas de unos 200 alumnos de la localidad de Puerto Sastre, distrito de Carmelo Peralta, terminó convertida en un nuevo foco de reclamo de padres y docentes que ocuparon el lugar este viernes, afectando el desarrollo de clases. Un poco más abajo, en otro título, la ANDE busca garantizar el suministro eléctrico durante las elecciones. La Administración Nacional de Electricidad, ANDE, anunció este viernes un operativo especial de apoyo al Tribunal Superior de Justicia Electoral, TSJE, con miras a las elecciones municipales del próximo domingo 4 de octubre, poniendo a disposición 25 unidades móviles de la ANDE con sus respectivos choferes para atender eventuales inconvenientes durante la jornada electoral. Como siempre, desde el holding de medios RCC, estamos impulsando a que usted pueda informarse, señor, señora. Mañana, 4 de octubre, salí a votar. No te quedes en casa. Son las 7:32 en toda la República. Establecemos una primera pausa aquí en el resumen de la semana a través de la 1250 AM RCC Radio y todas las radios aliadas del holding de medios RCC, que estamos preparando una gran cobertura para el día de mañana con las elecciones municipales Chaco 2026. Todos los detalles desde los locales de votación, voto a voto, mesa a mesa. Usted lo va a tener con toda la repercusión que sucede en el Chaco paraguayo. Lo va a tener a través de RCC con un informativo completo desde las 7 de la mañana, con un plantel, con un equipo de primerísima, a través de todas nuestras señales, a través de todas nuestras plataformas digitales. Breve pausa aquí en el resumen y ya retornamos.
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7:42 en toda la República del Paraguay. El renovado saludo para toda la gente que está conectada con nosotros a través de RCC Radio, que estamos llegando con nuestra señal a todo rincón del Paraguay, llegando a todo el Paraguay. Estamos junto a nuestras emisoras hermanas, 101.7 FM Radio Chaqueña, desde el Chaco Central. ¿Cómo está la gente del Chaco? Chaco Central, 91.5 FM Radio Boquerón, desde Mariscal Estigarribia. ¿Cómo está la gente de Mariscal Estigarribia? 91.9 FM Radio Carmelo, desde Carmelo Peralta. ¿Cómo está la gente de Carmelo Peralta? Estamos también en vivo a través de la 107.1 FM Radio Esencia, desde Pedro Juan Caballero, la terraza del país. ¿Cómo está la gente de Pedro Juan Caballero? Ya estamos también en Radio TRP, Tomás Romero Pereira. ¿Cómo está la gente de Tomás Romero Pereira en el sur del país? Un abrazo enorme a la gente que está escuchando a través de nuestra app. Nos pueden enviar su reporte de sintonía, lo vamos a leer con mucho gusto. 098270-1000, 098270-1000. Hace como el querido Mariano Sosa. Rolando Ávila, ¿cómo estás? Nos envía Rolando el estudio bíblico 1 Corintios 10:3-4. Y todos comieron el mismo alimento espiritual y todos bebieron la misma bebida espiritual, porque bebían de la roca espiritual que los seguía y la roca era Cristo. Buenos días, mis amados, bendición, excelente sábado. Un abrazo, Rolando Ávila, muchas gracias. Gracias por tu reporte. Mañana, señor, señora, Municipales Chaco 2026, desde las 7 de la mañana hasta las 21 horas, con señal en vivo de RCC. Amplia cobertura con un gran equipo desde los locales de votación.

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Mañana tenés que salir a votar. Según la Dirección Nacional de Meteorología, mañana pronostica para mañana domingo, pronostica fresco acá.

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Son las 7:50 minutos. En otro título, muere ex ministro de la Corte Sindulfo Blanco en accidente de tránsito. El ex ministro de la Corte Suprema de Justicia, Sindulfo Blanco, falleció en un accidente de tránsito ocurrido sobre la ruta PI-18 entre Carapeguá y Nueva Italia. El ex ministro de la Corte Suprema de Justicia, Sindulfo Blanco, falleció este viernes tras un accidente ocurrido sobre la ruta PI-18 Ramala, Nueva Italia, a la altura aproximada de Bajo Guazú. Según informaron los bomberos de Carapeguá, el deceso del ex magistrado fue confirmado por el corresponsal que estuvo en Paraguarí. De acuerdo con el informe preliminar de los bomberos, en el siniestro estuvieron involucrados un vehículo que terminó volcado y una motocicleta. Además, hay varios heridos. Blanco fue ministro de la Corte desde marzo del 2004 hasta su destitución en noviembre del 2018. Ejerció la magistratura desde el año 1989, accediendo a un carácter de miembro de tribunal, el miembro tribunal de justicia en de cuentas número uno. Su destitución fue vía juicio político. Le acusaron de pérdida de honorabilidad y la dignidad por unos fallos contra la Constitución Nacional y la ciudadanía, la declaración de certeza constitucional y la compra-venta de tierras públicas. En 2016 se le inició una investigación por presunto prevaricato junto con Víctor Núñez, tras la denuncia de un ciudadano que fue condenado por varios hechos punibles a 6 años de cárcel. Dicha sentencia fue apelada por la defensa, por lo que el Tribunal de Apelación en lo Penal admitió el recurso y anuló el juicio oral y público, con lo que dispuso que se repitiera el juicio oral. Sin embargo, se presentó un recurso extraordinario de casación ante la Corte Suprema, donde con los votos de Sindulfo Blanco y Víctor Núñez se anuló la resolución del Tribunal de Apelación y por decisión directa se confirmó la pena de 6 años de cárcel para el afectado. Los fiscales sostienen que ello se cometió el presunto hecho de prevaricato, en tanto que hay otras opiniones que sostienen que los ministros sí podían admitir el recurso. Finalmente, en mayo del 2022, Blanco y Núñez fueron absueltos.

Nos vamos hasta rcc.com.py. Un cristiano es asesinado cada 86 minutos en Nigeria, según un informe. Un reporte de Equipping the Persecuted advierte sobre la creciente violencia contra comunidades cristianas en Nigeria. Entre enero y septiembre del 2026 se registraron más de 4.200 muertes, además de millones de personas desplazadas. La violencia contra las comunidades cristianas continúa dejando una profunda huella en Nigeria. Un reciente informe de Equipping the Persecuted señala que 4.216 cristianos fueron asesinados entre el 1 de enero y el 8 de septiembre de este 2026, lo que representa, según el cálculo de la organización, aproximadamente una muerte cada 86 minutos. El documento también alerta sobre el impacto de estos ataques. Están teniendo en la población más de 5 millones de personas habrían sido desplazadas, mientras que unas 600 comunidades cristianas fueron destruidas o quedaron prácticamente vacías a causa de la violencia. Pero detrás de cada cifra existen historias de familias que han perdido a sus seres queridos, iglesias que dejaron de funcionar y comunidades obligadas a abandonar sus hogares para buscar un lugar seguro. Entre los testimonios recogidos aparece el del pastor Joshua, quien sufrió la pérdida de su esposa y de sus 3 hijos en diferentes episodios de violencia. Su historia refleja el drama que atraviesan numerosas familias afectadas por la persecución y los ataques registrados en distintas zonas del país. El informe busca poner rostro a una crisis que va más allá de las estadísticas. Continúa afectando la vida de miles de personas. Continuando en rcc.com.py, la ruta bioceánica empieza a dibujar una nueva ciudad en el Chaco. El avance de la ruta bioceánica ya comienza a cambiar el mapa de oportunidades del Chaco paraguayo. Alrededor del nuevo corredor de integración regional empiezan a tomar forma proyectos que apuntan no solo al movimiento de cargas, sino también a generar infraestructura, servicios, viviendas y nuevas actividades económicas. En ese escenario, emprendimientos, el parque, una alianza entre la cooperativa Chortizer y la firma González Acosta y Asociados presentó el proyecto Complejo Chaco Central, concebido como el primer polo de lo que sus impulsores proyectan como una futura ciudad planificada vinculada al crecimiento agroindustrial, logístico y comercial de la región. La primera etapa del emprendimiento contempla una inversión estimada de $60 millones y busca anticiparse a la transformación que podría experimentar el Chaco con la consolidación de la conexión bioceánica que posiciona a la zona como un punto estratégico para el comercio y la integración regional. Al respecto, el arquitecto Víctor González Acosta, uno de los impulsores del proyecto, explicó que la iniciativa apunta a acompañar ese proceso de expansión con una propuesta integral de infraestructura y servicios. La idea es más cercana a una ciudad nueva en torno a la nueva ruta bioceánica, señaló durante la presentación del proyecto. La propuesta contempla un hotel de la cadena internacional Holiday Inn, un street mall o centro comercial abierto, un complejo corporativo y espacios destinados a viviendas. A esto se suma la planificación de un centro educativo con el objetivo de incorporar servicios que acompañen el crecimiento poblacional y económico de la zona. Uno de los componentes que apunta directamente al nuevo perfil tecnológico del Chaco es la instalación de un data center, además de otros servicios tecnológicos bajo un esquema de zona franca de servicios. Siguiendo con rcc.com.py, avanzan las obras de acceso al puente de la bioceánica y transforman la conexión de Carmelo Peralta. Las obras de acceso al puente de la bioceánica alcanzaron un 23% de avance global al cierre de agosto, marcando un nuevo paso en la transformación de la conectividad de Carmelo Peralta y en la futura integración de Chaco paraguayo con el corredor internacional que conectará Paraguay y Brasil.
Salta, las tareas se concentran sobre la doble avenida, donde continúa la construcción del pavimento rígido. En el lado derecho ya fueron hormigonados 477 metros lineales entre los kilómetros 0,040 y 0,517, mientras que en el lado izquierdo comenzaron la demolición del pavimento existente y la preparación del nuevo paquete estructural. El proyecto también contempla obras de drenaje pluvial, un aspecto clave para una zona expuesta a las lluvias. Actualmente se construyen registros, alcantarillas y un canal abierto destinado a conducir y a evacuar el agua con el objetivo de reducir los problemas de anejamiento dentro del área urbana. Avances de puentes, fundaciones y terraplenes. En el tramo que conduce hacia el puente internacional continúan las obras de pilotaje y fundación. En el kilómetro 3,41 se ejecutan cabezales y pilas de pontillones, mientras que en el kilómetro 2,98 avanzan los trabajos de desencofrado de las fundaciones correspondientes a las estructuras proyectadas. En la zona rural también se registra movimiento de maquinaria y suelo. En el kilómetro 2,5 prosigue la conformación del terraplén mediante refulado, mientras avanzan la delimitación de la franja de dominio con alambrados y la apertura de pasos necesarios para la instalación de las líneas de bombeo. Una nueva conexión para el Chaco. El objetivo de estas obras es conectar directamente la trama urbana de Carmelo Peralta con el puente de la Bioceánica, infraestructura internacional financiada por Itaipú, que permitirá unir Paraguay y Brasil sobre el río Paraguay. La conexión forma parte del corredor bioceánico concebido para vincular los puertos del Atlántico con los del Pacífico mediante una ruta terrestre internacional. Para Carmelo Peralta y el Chaco paraguayo, la infraestructura representa algo más que una nueva vía de acceso. Implica la posibilidad de integrarse de manera directa a un corredor internacional destinado al transporte de cargas, la movilidad de personas y el desarrollo de nuevas actividades productivas y logísticas. Con un avance global de 23%, las obras comienzan a modificar físicamente el entorno de Carmelo Peralta, mientras la localidad se prepara para asumir un papel estratégico dentro de la nueva conexión terrestre entre Paraguay, Brasil, Argentina y Chile. Un gran abrazo a la gente de Carmelo Peralta, ¿eh? Un gran abrazo para la gente que nos escucha permanentemente, nos envía reportes de Carmelo Peralta, nos envía imágenes. Justamente esta conexión importantísima, la proyección que se da con respecto a Carmelo Peralta y por supuesto lo que va a ser también la proyección para los próximos años, lo que se viene para Carmelo Peralta y el Chaco paraguayo, lo que significa para el Chaco paraguayo.

0: Son las 8:02. Tenemos que establecer una nueva pausa aquí en RCC, señor, señora. Usted sigue enviando su reporte de sintonía. Por supuesto, es una gratificación también saber que están del otro lado. 0982-70-1000. Breve pausa y ya retornamos con más resumen de la semana.
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Son las 8:11 en toda la República del Paraguay. Muchísima gente conectada a estas horas de la mañana a través de la 1250 AM, a través de nuestra app, a través de todas nuestras plataformas digitales. Un gran abrazo al querido Dan Ever Zacarías, que está con un matecito escuchándonos en la ciudad de Luque. ¿Cómo estás, querido Dan? Dan Ever Zacarías, con la familia, con la esposa Tere. Un abrazo. Está con un matecito ahí, mi querido Dan, ¿eh? Nos envía, nos desea éxito para la cobertura de mañana también. Así que un honor que esté en sintonía, querido Dan, junto a la familia. Bendiciones. Gracias por estar ahí. 0982 70 100. A ver quién más está acá. Julio Jiménez dice: hoy elige la paz, la fe y la gratitud. Los demás, Dios lo irá acomodando. Feliz sábado. Gracias, querido Julio. Un abrazo, como siempre, también. Gracias por estar en sintonía, querido amigo. Sí, en un ratito vamos a actualizar los datos del tiempo. Vamos a mirar lo que nos dice la Dirección Nacional de Meteorología para los próximos días, el pronóstico extendido. Al querido amigo, el doctor Raimundo Fernández, también está en sintonía. Ya nos envía reporte de sintonía también. Un abrazo, ¿eh? Desde Ciudad del Este, Luis Coronel. ¿Cómo estás, Luisito? Qué gusto, querido hermano. Un abrazo, gracias. En sintonía también, 0982 70 100, 0982 70 100. Estamos en el resumen de la semana. Y nosotros acá con un matecito también, Raimundo, ¿eh? Estamos acá con un matecito, disfrutándote de este fin de semana también, con una temperatura actual de 21 grados 4 décimas. En Ciudad del Este está don Viviano Estigarribia. ¿Cómo anda don Viviano? El tío Viviano Estigarribia está escuchando, trabajando como siempre. Un gran laburador, Viviano. Un abrazo, ¿eh? Gracias también por estar del otro lado. Y por supuesto, doña Eusebia no puede faltar. Buen día, doña Eusebia. ¿Cómo le va? Un abrazo enorme. Mi querida mamá Eusebia Estigarribia está ahí en sintonía también. Ya hace su reporte de sintonía, ¿eh? Desde el barrio Bellavista, Luque. Sí, un abrazo. Gracias, madre querida. A ver quién más está. Al querido amigo Derlis Quiroga también. ¿Cómo estás, Derlis? Colega. También preparándose para el domingo, para mañana domingo. Dice: buen trabajo para el equipo de RCC también. Desea al querido Derlis. Gracias, Derlis. Igualmente. Para vos y todo el equipo también, mucho, mucho trabajo se espera el día de mañana, ¿eh?

Hablando de las elecciones, el Tribunal Superior de Justicia Electoral estima que 2 millones no votarán pese a advertencias sobre multas. El director de la Justicia Electoral, Carlos María Lubetich, precisó que la estimación de quienes no votarán en estas elecciones municipales es de un aproximado de 2 millones de personas. La institución cobrará multa desde este año a quienes incumplan con este deber en los comicios del domingo. Habló con nosotros también el doctor Carlos María Lubetich en RCC Radio. El director de procesos electorales del Tribunal Superior de Justicia Electoral sostuvo que por estadística, por cada elección en Paraguay se estima un 60% aproximadamente de participación y se contabiliza que no votarán o no votan alrededor de 1.500.000 personas como mínimo. Pero para estas municipales, con 5.043.154 electores habilitados, se estima que no van a votar unas 2 millones de personas. El experto recordó que para esta elección se aplicará una multa por no votar, aunque desde su punto de vista hay muchas dificultades para su cobro, partiendo del mismo sistema de notificación a los infractores. No obstante, este jueves la institución ya anunció que decidieron establecer un procedimiento con el apoyo de la Procuraduría. La obligación de votar está establecida en la Constitución Nacional y en el periodo pasado se promulgó la ley que establece que el Tribunal Superior de Justicia Electoral será la institución encargada de cobrar. Hasta el miércoles, Lubetich cuestionaba que la norma no previó ninguna penalidad si el ciudadano no paga la multa. Anteriormente ya estaba establecido el cobro de una multa, pero no había reglamentación, monto sin asignación de quién debía cobrar. El 27 de abril del 2023, luego de que la modificación del Código Electoral le habilitara al Tribunal Superior de Justicia Electoral, que emitió la resolución número 145 por la cual se aprueba el reglamento para la aplicación de la sanción y comenzó a regir desde generales de aquel año, pero no se ejecutó. La multa está, lo difícil es cobrar, se quejó Lubetich. Para el director, el gran problema era que no existía un sistema de notificación para quienes serán multados. La lista será publicada en la página de la institución. Durante la modificación de la ley, Lubetich lamentaba que no haya consecuencias para quienes no paguen la multa. Como ejemplo, mencionó que en otros países, los ciudadanos que no pagan la multa están sujetos a una serie de consecuencias como limitaciones para inscribirse en la universidad, sacar una nueva cédula, nuevo pasaporte, transferir una propiedad o cobrar un cheque, entre otras. Pero en Paraguay sacaron todas las sanciones por no pagar multas. Antes no se podía cobrar porque la ley no establecía el órgano perceptor, quien iba a cobrar. Ahora la ley dice que el Tribunal Superior de Justicia Electoral va a cobrar, pero también establecieron en el que no pague no va a tener ninguna penalidad, cuestionó.

En otro título, Peña llama a votar este domingo y reivindica la participación ciudadana. El presidente de la República, Santiago Peña, instó a los paraguayos a acudir a las urnas en las elecciones municipales de este domingo 4 de octubre en un mensaje difundido en la víspera de los comicios a través de sus redes sociales. Destacó la participación electoral y sostuvo que la democracia se expresa cuando la ciudadanía ejerce su derecho al voto. A pocos días de las elecciones municipales, el presidente Santiago Peña dirigió un mensaje a la ciudadanía en el que convocó a participar de la jornada electoral y a ejercer el derecho al voto con libertad, con esperanza y con responsabilidad. Peña recordó la participación registrada en las elecciones internas realizadas meses atrás y sostuvo que la concurrencia a las urnas constituye una expresión de la democracia. La democracia no se define por una encuesta ni por la opinión de unos pocos. La democracia se expresa cuando el pueblo va a las urnas, ejerce su derecho y decide. El mandatario también puso en foco en el carácter local de los comicios en la elección de las autoridades que estarán al frente de los municipios durante el próximo periodo. Este domingo estamos llamados otra vez para elegir a nuevas autoridades municipales. Se trata del rumbo de nuestras comunidades, del futuro de nuestras familias y del desarrollo de nuestros municipios, manifestó. En su mensaje, Peña pidió a los ciudadanos no renunciar a su derecho de participación y remarcó que cada voto tiene el mismo valor. Invito a cada ciudadano a participar con libertad, con esperanza y con responsabilidad. Que nadie renuncie a su derecho, que cada paraguayo haga oír su voz, expresó. Son las 8 de la mañana con 20 minutos, 23 grados, 4 décimas de temperatura. En otro título, Senat incautó cargamento de pasta de base de cocaína procedente de Bolivia en el Chaco. La Secretaría Nacional Antidrogas, Senat, interceptó un tractocamión en plena vía pública de Mariscal Estigarribia y detectó más de 20 kilos de pasta base de cocaína que ingresaban al país desde Bolivia. Dos personas resultaron detenidas. Los agentes especiales de la Senat del Departamento Regional número 6 interceptaron el vehículo mientras circulaba por la avenida Héroes del Chaco en el barrio Santa María de Mariscal Estigarribia. El camión transportaba un cargamento de cueros con destino a Paraguay, de acuerdo con información de inteligencia. Este tipo de transporte de mercancías estaba siendo utilizado para el ingreso de cargas ilícitas al territorio nacional. Durante la verificación, los agentes localizaron 20 kilos con 284 gramos de pasta base de cocaína distribuidos en 20 porciones. Por su cantidad, el cargamento representa un potencial de casi 142 mil dosis de sustancia, con un valor estimado en el mercado de la zona que supera los 60 mil dólares. En el procedimiento fueron detenidos Elvi Rodrigo Núñez Ortega y Alfredo Ramón Cabañas, ambos de nacionalidad paraguaya. Además de la droga, se incautaron el tractocamión de la marca Scania, su semirremolque, teléfonos celulares y otros elementos que serán incorporados a la investigación. El procedimiento fue comunicado de inmediato al Ministerio Público para el inicio del proceso legal correspondiente.

En la noticia internacional, Emiratos dice que el copiloto del vuelo de Fly Dubai planeaba un acto terrorista. Los investigadores de Emiratos Árabes Unidos afirmaron el sábado que el copiloto de un vuelo de Fly Dubai con destino a Israel planeaba un acto terrorista y atacó al comandante con el hacha de emergencia de la cabina, pero no precisaron su motivación. El pasado miércoles, un vuelo de la compañía Fly Dubai, que cubría la ruta Dubai-Tel Aviv con 174 pasajeros, sufrió un altercado en la cabina de pilotos en el que el copiloto agredió al capitán. El avión tuvo que aterrizar de emergencia en Tabuk, Arabia Saudita. El copiloto intentó cometer un acto terrorista y atacó al comandante en la cabina con el hacha de emergencia e intentó hacerse con el control del avión, declaró el fiscal general de Emiratos Árabes Unidos, Hamad Saif Abshamsi, según la agencia oficial de noticias WAM. Aunque las primeras conclusiones de la investigación no confirmaron su nacionalidad, una fuente saudita indicó a AFP que era un ciudadano omaní. El copiloto, que sigue detenido en Emiratos, fue identificado por varios medios como el omaní Aman al-Amani y afirmaron que las autoridades le habían prohibido pilotar en Omán por sus opiniones extremistas. Durante el vuelo, el copiloto atacó al comandante indio, que logró abrir la puerta de la cabina. Los pasajeros y la tripulación redujeron al atacante y el avión realizó un aterrizaje de emergencia en Arabia Saudita. Los pasajeros relataron cómo irrumpieron en la cabina y forcejearon con el atacante por el control del avión, que perdió unos 17.000 pies de altitud en apenas un minuto. Este sábado, por primera vez desde la suspensión de vuelos por el incidente, un avión con pasajeros israelíes procedente de Emiratos Árabes aterrizó en Tel Aviv, según el primer ministro israelí Benjamin Netanyahu. El sospechoso había sido objeto de un adoctrinamiento islamita radical y había intentado estrellar el avión. Según el Wall Street Journal, las autoridades omaníes habían prohibido volar al copiloto por sospechar que había adoptado ideas radicales. CNN informó por su parte de que el piloto había sido apartado el año pasado de un puesto en la Compañía Aérea Nacional de Omán por sospechas relacionadas con sus opiniones extremistas.

En otro título, bomberos denuncian que intentaron quemar un móvil del cuartel en el Mercado 4. Bomberos voluntarios denunciaron que este viernes una persona intentó quemar un móvil dentro del cuartel ubicado en el Mercado 4 de Asunción. El comandante Carlos Céspedes del Cuerpo de Bomberos Voluntarios del Paraguay informó que el hecho ocurrió en el interior del cuartel del Mercado 4 ubicado sobre la avenida Petirossi, República Francesa de Asunción. Manifestó que en un video se observa a un hombre con un rollo de papel que metió entre la manija de la tabla espinal del móvil que se usa para trasladar a pacientes traumatizados. Enrolló el papel, metió entre ese y le prendió fuego, derritió la manija de la tabla espinal y un poco de plástico del móvil, expresó. El hecho sucedió alrededor del mediodía del viernes, sin embargo, la fecha del circuito cerrado no coincide debido a que hubo cortes de energía y se desprogramó la fecha. Afortunadamente, el hecho no afectó en la operatividad del cuartel. El video ya fue entregado a los agentes de la Policía Nacional, quienes presumen que el autor del hecho sería una persona con problemas mentales. Se buscará al sospechoso por la zona del Mercado 4. Estamos en este fin de semana, siendo las 8:26 en toda la República del Paraguay. Vamos a mirar lo que nos dice la Dirección Nacional de Meteorología para los próximos días. El pronóstico extendido para Ciudad Capital, Departamento Central. Para mañana domingo, 4 de octubre, se pronostica fresco a cálido, cielo mayormente nublado, vientos variables, luego del sureste, lluvias dispersas con ocasionales tormentas eléctricas. Una mínima de 18 grados y una máxima de 27 grados. Para el lunes se pronostica cálido, cielo mayormente nublado, vientos del sureste, lluvias dispersas con ocasionales tormentas eléctricas. Una mínima de 20 y una máxima de 24 grados. Vamos hasta el Chaco Central, Mariscal José Félix Estigarribia, lo que pronostica para mañana domingo 4 de octubre, cálido, cielo mayormente nublado, vientos variables, luego del sureste, lluvias dispersas, una mínima de 22 grados y una máxima de 30 grados. Para el lunes se pronostica cálido, cielo mayormente nublado, vientos variables, lluvias con ocasionales tormentas eléctricas, una mínima de 21 grados y una máxima de 25 grados para el lunes. Repito, en estos momentos en Ciudad Capital, Departamento Central, tenemos un cielo nublado, una temperatura actual de 23 grados 4 décimas, una humedad del 65% y el viento a 15 kilómetros del noreste. Son las 8:28. Aparte de las noticias, hay buena música. Estamos en el fin de semana del Holding de Medio RCC.

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Son las 8:44. Llegamos a la parte final ya del último bloque del resumen de la semana. Y por supuesto vamos a hablar lo que va a ser la gran cobertura del holding de medios RCC para lo que va a ser el domingo. Las elecciones municipales Chaco 2026. Con una gran cobertura del holding de medios RCC. Desde las 7 de la mañana, con un gran equipo técnico y humano desplegados en cada local de votación, con la información más precisa al momento.

en el momento. A través de todas nuestras plataformas digitales, a través de todas nuestras señales, tanto de radio y televisión. Más de 5 millones de paraguayos están habilitados para las elecciones municipales en 263 distritos de todo el país. El próximo 4 de octubre, en esta presentación, los números más relevantes del padrón, los cargos en pugna, así como la logística desplegada por el Tribunal Superior de Justicia Electoral. Un total de 5.043.154 electores están habilitados para acudir a las urnas el domingo 4 de octubre para renovar los cargos municipales en la República del Paraguay. Con la instalación de 14.711 mesas receptoras de votos repartidas en 1.187 locales de votación, la justicia electoral alista la infraestructura y logística para garantizar la jornada comicial. Repito, más de 5.043.154 electores habilitados en 263 distritos, 1.187 locales de votación, 14.711 mesas, 5.927 cargos.

En Presidente Hayes. Están habilitados 93.555 electores. En cantidad de locales, 32 locales están habilitados. 32 locales para poder elegir. 32 locales. Presidente Hayes siempre. 274 mesas habilitadas. Elección de 10 intendentes, junta municipal, titulares 111 y 111 en junta municipal. Alto Paraguay en 4 distritos. Habilitados de electores 16.110 electores habilitados. 8 locales de votación. 50 mesas habilitadas. Se van a elegir 4 intendentes. 48 titulares para junta municipal. 48 para suplentes. En Boquerón, distribuidos en 4 distritos de Boquerón y 2 locales. 142 mesas habilitadas. Se van a elegir 4 intendentes, 48 titulares en junta municipal y 48 en suplentes.

La cobertura desde las 7 de la mañana a través del holding de medios RCC. Vamos a estar nosotros a primera hora con un gran plantel de compañeros desplegados en distintos puntos del Chaco paraguayo. En total, en estas elecciones municipales se van a definir un total de 5.927 cargos públicos en 263 distritos del país. 263 cargos a intendentes. 2.832 cargos a miembros titulares de la Junta Municipal también están en juego, y miembros suplentes de la Junta Municipal.

2.832 cargos. Para disputar estas posiciones se han registrado 18.973 candidaturas divididas entre 630 aspirantes a intendente. 530 son hombres y 100 mujeres. 18.343 candidatos a concejales, 12.437 hombres y 5.906 mujeres. Compiten un total de 268 organizaciones políticas, entre las que se encuentran 32 partidos políticos, 22 movimientos políticos y 214 alianzas electorales. ¿Cuál es la radiografía del electorado? El padrón electoral muestra una distribución equilibrada en materia de sexo, con un 51% de hombres que conforman 2.550.659 y un 49% de mujeres que conforman 2.492.495. Por franja etaria, los electores se distribuyen de la siguiente manera. Jóvenes de 18 a 29 años están habilitados a votar en un 27%, que conforman 1.363.895 habilitados. Ojo con este dato, ¿eh? Los jóvenes que no tienen partido ya están habilitados a votar. Pueden dar, si salen a votar, espero que vayan a votar, pueden inclinar la balanza. Ojo con este dato. Adultos de 30 a 64 años están habilitados en un 59%, 2.988.304 habilitados. Adultos mayores, 65 años en adelante, conforman un 14%, 690.955 habilitados. A nivel geográfico, los departamentos que aglutinan el mayor caudal de electores son Central, con 1.384.092 electores en 19 distritos. Alto Paraná, con 22 distritos, 576.828 electores. Capital, con 452.283 electores. E Itapúa, 420.246 electores en 30 distritos. Para el desarrollo fluido del sufragio, cada mesa receptora de votos contará con 350 electores habilitados. Se desplegarán 17.992 máquinas de votación, de las cuales 14.711 estarán vinculadas directamente a las mesas. 1.187 serán destinadas a capacitación y 2.094 quedarán como reserva de contingencia. Se contará con el trabajo de 9.251 agentes electorales, coordinadores, soportes técnicos, acopiadores, capacitadores y facilitadores. Y el voto accesible y voto en casa, un total de 6.629 personas fueron beneficiadas dentro del programa de voto accesible. De ellas, 6.030 votarán en la mesa número 1, mesa accesible de los locales asignados. Por su parte, el mecanismo de voto en casa alcanzará 599 electores y se implementará en 19 ciudades del país: Asunción, Capiatá, Fernando de la Mora, Lambaré, Luque, Mariano Roque Alonso, Ñemby, San Lorenzo, Villa Elisa, Concepción, San Estanislao, Caaguazú, Coronel Oviedo, Caazapá, Villa Rica, Encarnación, Cambiretá, Ciudad del Este y Villa Hayes.

Nos estamos retirando, señor, señora. Muchísimas gracias por acompañarnos. Quédense en compañía de RCC. Llegamos al final de esta nueva edición. Nosotros nos estamos preparando para una gran cobertura, llevarle la información precisa y veraz a través de todo el holding de medios RCC. Hoy, el primer sábado de octubre, quiero agradecer de corazón a cada uno de ustedes por habernos elegido, por permitirnos acompañarlos durante estas horas de información, actualidad, análisis y buena música. Gracias por la confianza, por la preferencia y por cada mensaje, cada salud y cada reporte de sintonía que nos hacen llegar. Para nosotros es un verdadero privilegio saber que cada sábado nos permite ser parte de sus mañanas y llegar hasta sus hogares, sus vehículos, sus lugares de trabajo, el campo, a cada rincón donde se encuentra con nuestra audiencia. Un saludo muy especial a todos quienes nos acompañaron a través de nuestras emisoras aliadas. Esto fue el resumen de la semana. Soy Cristian Echeverría y ha sido un verdadero placer acompañarlos en esta edición. Por la sintonía, muchísimas gracias y les invito a quedarse con nosotros porque en un ratito toma la posta la señora Nora del Barco. Y recuerden que todos somos uno, ¿eh? Bendiciones para cada uno de ustedes. Salgan a votar, no se queden en casa. Buenos días, Paraguay. Hasta el próximo sábado. Dios lo bendiga.

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Hola, hola, hola, muy buenos días, ¿cómo estás? Bienvenidos, bienvenido vos, bienvenida a ella. Estamos acompañándote como cada fin de semana a través del holding RCC y las emisoras asociadas en este sábado espectacular, un sábado que posiblemente tendremos lluvia según lo que nos había informado la Dirección de Meteorología en su último boletín. Pero bueno, sea cual fuere el clima en el exterior, nosotros te vamos a hacer compañía, esa compañía de los sábados que vos estás queriendo, que viene con música, viene con reflexiones, viene con la entrevista que siempre estás esperando del pastor y licenciado René Pereira. Pero ya le damos la bienvenida a nuestras emisoras asociadas, la 1250M Radio Asunción, buenos días, la 93.5 Radio Cristiana de Comunicación desde San Lorenzo, la 101.7 FM Chaco Central, la 91.5 FM Radio Boquerón desde Mariscal Estigarribia y la 91.9 FM Radio Carmelo desde Carmelo Peralta. Todo dispuesto, le damos play

para hacerte compañía hasta el mediodía. Ah, pero antes quiero saludar y agradecer, por supuesto, a todo el equipo humano que hace posible que estemos cada fin de semana juntos. En realidad, todos los días, porque estamos de lunes a viernes también. Hoy versión fin de semana. Bueno, vamos a trabajar para vos, el señor Juan Cruz, el presidente del Holding de Medios, el señor Pedro Segovia, el director ejecutivo, el señor Sergio Cepol, coordinador de radio, los periodistas acreditados, la señora Juana Duarte y el señor Julio Freitas, y el señor Dani Arce desde cabina central. Mi nombre es Nora del Barco, esto es Línea Directa y le damos play.

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Y ya nos vamos a la primera información de la jornada, que tiene que ver con la tapa de RCC Radio y obviamente rcc.com.py para que vos estés al tanto de lo que ocurre en el país. Buscan incorporar a cooperativas en seguro del IPS. El Instituto de Previsión Social y el Instituto Nacional de Cooperativismo acordaron iniciar este viernes una mesa de trabajo conjunta para avanzar en la implementación de la normativa que habilita a los socios de cooperativas a incorporarse al seguro social del IPS sin que ello implique la existencia de una relación laboral. A ver qué más vamos a ampliar. Al respecto, el presidente de la previsional, el doctor Derlis León, se reunió con las autoridades del INCOP para analizar los aspectos técnicos y legales necesarios para poner en práctica esta posibilidad prevista en la legislación vigente. Y nos vamos a otra información que tiene que ver con la inflación. A ver qué es lo que nos dice la tapa de RCC. Vamos a ver, la inflación de septiembre se ubicó en 0.1% según el BCP. El índice de precios al consumidor IPC registró una leve variación del 0.1% en septiembre del 2026, una cifra superior al menos 0.1% observado en el mismo mes del año pasado, según datos presentados este viernes por el Banco Central del Paraguay. La inflación acumulada llegó al 1.9%. Nos vamos a otra información. Padres ocupan obra escolar abandonada en Puerto Sastre. Una obra que debía mejorar las condiciones educativas de unos 200 alumnos de la localidad de Puerto Sastre, distrito de Carmelo Peralta, terminó convertida en un nuevo foco de reclamo de padres y docentes que ocuparon el lugar este viernes, afectando el desarrollo de las clases. Nos vamos a otra información. La ANDE busca garantizar el suministro eléctrico durante las elecciones. La Administración Nacional de Electricidad, ANDE, anunció este viernes un operativo especial de apoyo al Tribunal Superior de Justicia Electoral con miras a las elecciones municipales del próximo domingo 4 de octubre, poniendo a disposición 25 unidades móviles de la ANDE con sus respectivos choferes para atender eventuales inconvenientes durante la jornada electoral.

0: Eso fue.
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1: Y nos vamos a ver qué es lo que nos dice la Dirección de Meteorología con respecto al clima, cómo se va a presentar el resto de este sábado y el fin de semana. La Dirección de Meteorología anunció la llegada de un sistema de tormentas que empezará a acercarse al país este sábado al extremo suroeste del territorio y se extenderá a los demás departamentos de la región oriental. A ver, vamos a ampliar qué más dice. Es altamente probable que se den fenómenos de tiempo severo en forma puntual, especialmente dentro del área roja, donde las condiciones atmosféricas serán favorables para que algunas tormentas puedan desarrollarse con gran intensidad. Eso señala el documento, que se refiere como área roja a los departamentos de Atendé, Canindeyú, Alto Paraná, Caaguazú, Guairá, Caazapá, Itapúa, Misiones, Ñeembucú y Paraguarí. De igual manera, Meteorología señaló que esto no significa que todo el área vaya a ser afectada por tormentas severas, ya que los fenómenos más intensos podrían presentarse de manera localizada o puntual. A ver qué más dice, ampliamos. En aquellas zonas donde las tormentas logren intensificarse, podrían registrarse ráfagas de viento cercanas o superiores a 120 kilómetros por hora de forma puntual, además de otros fenómenos asociados a tiempo severo. Meteorología anunció previamente que este sábado se estima la llegada de lluvias dispersas con ocasionales tormentas eléctricas. Tanto para el sábado como para el domingo persistirán los amaneceres frescos y las tardes cálidas a calurosas. La temperatura rondará entre los 19 y 33 grados para ambos días. Y después vamos a estar ampliando con detalle lo que va a ser el pronóstico extendido para estos dos días de fin de semana y lo que resta del comienzo de la semana entrante.
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Esta información tiene que ver con los próximos comicios de mañana y está muy bueno, sobre todo, ver las imágenes que se han publicado en una de las plataformas digitales periodísticas, y se refiere al voto inducido. El PLRA pide al Tribunal de Justicia Electoral y a la Fiscalía impedir que la ANR viole el voto libre y secreto. Y hay unas imágenes que te voy a transmitir. Están personas con discapacidad visual y dice, pueden ser asistidas por una persona de confianza. Después hay una persona en silla de ruedas y dice, personas con discapacidad pueden votar de manera independiente. Personas con discapacidad en miembros superiores pueden ser asistidas por una persona de confianza. Y después está la otra, no al voto inducido. La asistencia no debe convertirse en manipulación a presión. Qué fuerte, ¿eh? Autoridades del Partido Liberal Radical Auténtico urgieron a la justicia electoral, a los observadores internacionales y al fiscal general del Estado, Emiliano Rolón, a impedir que la Asociación Nacional Republicana ANR viole el derecho al sufragio libre y secreto. Está muy fuerte esto. El presidente del PLRA, Alcides Riveros, repudió las declaraciones de los apoderados del Partido Colorado, Wildo Almirón, Magnolia Mendoza de Ovelar y Eduardo González, quienes anunciaron que no acatarán la reglamentación electoral y fiscal que busca evitar la inducción al voto. Ea. Para el titular liberal, los apoderados colorados han instigado a la violación de las disposiciones del Código Electoral y de las resoluciones del Tribunal Superior de Justicia Electoral en perjuicio de las garantías de secreto, libertad y transparencia del sufragio, obviamente. Bueno, esperemos que estos comicios sean libres, democráticos y se respete el derecho al voto de lo que piense la gente, de lo que sienta la gente y lo que elija en realidad, y no que sea un voto inducido, ya sea a través de la presión, como decía esta información, o a través de el pago de algo por sufragar de alguna manera a determinado candidato. Esperemos que no sea así.

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0: Y nos vamos a una información deportiva, que esto realmente da gusto informar. Y tiene que ver con el triunfo de Paraguay. Sí, señor. Bueno, vamos a ver de qué se trata. Paraguay venció a Colombia e inicia con pleno de triunfos el ciclo post-mundial. Vamos a ver. El nuevo ciclo de la selección paraguaya arrancó con el pie derecho gracias al bautismo goleador del debutante Hugo Adrián Benítez. La albirroja derrotó 1-0 a Colombia en el estadio Sport Illustrated de New Jersey, sumando así su segunda victoria al hilo tras lo que fue el primer triunfo ante Bolivia, cerrando la primera ventana de amistosos con un balance perfecto en cuanto a resultados y a un nivel prometedor. Un primer tiempo que se resumió en un trámite con protagonismo compartido, con escasas ocasiones de riesgo, con un Paraguay que se animó a jugar por abajo sin rifar el esférico, tal vez con la soltura y la nula presión que representa un partido que no es por los puntos, igualando por momentos en la circulación del balón a un equipo cuyo rasgo definitivo se caracteriza por el juego al ras del césped con buena tenencia. El seleccionador albirrojo Gustavo Alfaro mandó a la cancha a Hugo Cuenca y a Hugo Adrián Benítez dentro de su observación de variantes. El primero demostró riqueza técnica en su intento de juego asociado, a veces erigiéndose como la manija en la zona de gestación. En una acción incluso retrocedió bastante hasta la línea defensiva y promovió la salida desde abajo, zafando de la presión de la selección cafetera mediante Paredes. Bien entonces por la selección albirroja que le ganó a Colombia. Me encanta. Entonces un pulgar en alto para Alfaro nuevamente.
1: Un pase en tu 46.
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1: Y comenzamos una nueva hora en el país, las 10 de la mañana. Y quédate con nosotros porque dentro de un ratito vamos a estar con la entrevista que hacemos cada semana con el pastor y licenciado René Pereira, cosa que muchas personas están solicitando a nuestro WhatsApp para poder replicar, porque a veces en la noche como que les resulta difícil estar escuchando esta intervención tan importante del pastor y licenciado René Pereira. Así que le replicamos entonces dentro de un ratito nada más lo que tiene que ver con esta exclusiva que hacemos cada semana con él. Así que quédate con nosotros.

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0: Y lo prometido es deuda. Vamos ahora a la entrevista con el licenciado y pastor René Pereira. Muy buenas noches, pastor. ¿Cómo estás? Bienvenido.
1: Buenas noches, Nora. Un gusto saludarte, un gusto saludar a la audiencia. Y bueno, estamos acá hablando de un tema muy, muy interesante, la verdad, que tiene que ver con cómo nosotros podemos cuidar nuestra salud mental a través de nuestra alimentación. Qué importante que eso es.
0: Pero realmente la gente no está muy consciente de que todo lo que se come puede traspasar la salud mental, y no solamente la salud, sino lo contrario. Contanos un poquitito cómo es eso.
1: Sí, lo que pasa es que cuando hablamos de salud mental, también tenemos que hablar del aspecto fisiológico. Y el aspecto fisiológico nos habla de lo que se denomina salud intestinal.
0: Ajá.
1: Se hicieron muchas investigaciones con respecto a eso, y una doctora, de hecho, Catherine Munder, dice que cerca del 90% de la serotonina del cuerpo, ella dice, se produce. Yo creo que no es que se produce. Lo que pasa es que el cerebro libera la serotonina del mismo cerebro, se libera y se va y pasa por la parte intestinal al llegar al estómago, y se va a la parte intestinal, que son los neurotransmisores, ¿verdad? Y bueno, esos neurotransmisores se encuentran en un lugar en donde realmente no hacen el efecto que tienen que hacer, pero sí producen otros efectos dentro de lo que es el intestino, de los intestinos, o también dentro de lo que es el estómago, ¿verdad? Y ahí se produce que esa presencia de los neurotransmisores en el intestino y en el estómago produce un desequilibrio en lo que se llama la microbiota, ¿verdad? Y eso influye mucho sobre el bienestar emocional, ¿verdad? Ahora, también a eso se le agrega la cantidad y los picos de glucosa, ¿verdad? Que hay muchísimo, por ejemplo, exceso de azúcar en la alimentación o exceso de carbohidratos en la alimentación, y eso va produciendo y se traduce en un cansancio, en una irritabilidad y en un hambre constante también, una sensación de hambre constante en realidad, porque no hay una hambre real, es una sensación de hambre.
0: Ahora, estaba escuchándote y pensaba, cuando yo estoy comiendo, por ejemplo, mucho azúcar, ¿eso va generando qué a mi cerebro?
1: Bueno, lo que pasa es que el mismo organismo produce una insulina para producir ese aumento de ese azúcar. Ajá. Y en ese proceso se repercute sobre otras hormonas. O sea, cuando hay mucha, porque hay demasiado azúcar, lo que hace el azúcar es, la insulina es tratar de equilibrar la cantidad de azúcar, o sea, mayor cantidad de azúcar, mayor producción de insulina, y eso va produciendo, porque también ahí aparece el cortisol, ¿verdad? Que también va produciendo cortisol ante algún peligro de ese equilibrio, el cuerpo mismo produce cortisol, y el cortisol está asociado a lo que es el estrés. Entonces, mucho azúcar produce cierto grado de estrés también, así como los alimentos ultraprocesados, ¿verdad? Que también tenemos muchísimos ahora, ya no contamos más con alimentos naturales, tenemos las harinas refinadas, los azúcares, las grasas que no son saludables, hay una grasa saludable y hay una grasa que no es saludable. El sodio, por ejemplo, que en exceso produce daño al cuerpo, y también todo lo que son los aditivos, ¿verdad? Entonces, ¿qué es lo que pasa? Hoy se habla de una psiquiatría nutricional, ¿verdad? Entonces, ¿qué es lo que hacen estos productos, verdad? Promueven la inflamación y la alteración de la salud intestinal. Entonces, ¿qué es lo que pasa con eso? Se hacen unos estudios, ¿verdad? Donde se relaciona las dietas ricas en ultraprocesados con más riesgos, inclusive, de depresión y ansiedad. Además del estrés, estamos hablando ya también de la depresión y la ansiedad.
0: Qué increíble saber esto, y a mí me ha llamado la atención últimamente en casi todos los productos que está un rótulo diciendo exceso de azúcar, exceso de sodio, y eso, bueno, es una alerta, ¿no?, para cuando vamos a comprar y cuando vamos a consumir ese tipo de productos, cuáles van a ser las consecuencias, no solamente en nuestro organismo, sino también en nuestra salud cerebral, ¿no?
1: Totalmente, o sea, está la frase famosa que a guerra avisada no muere soldado, pero eso no es tan real, porque Hay mucha ignorancia, ¿verdad?, con respecto al tema. Te avisan ciertamente, pero igual uno al estar consumiendo, ¿verdad? Y también hay muchas variabilidad y muchas variaciones también en lo que es la nutrición. No sé si te acordás, un tiempo el huevo era el peor alimento que producía colesterol. Hoy te hablan del huevo como lo máximo, inclusive uno puede vivir solamente de huevo, ¿verdad?
0: Sí.
1: Están hablando de la dieta del huevo y todo eso. Entonces, hay mucha variedad, hay mucha conveniencia también con respecto a los productos. Entonces, por eso es que es bueno que uno vaya investigando y también que uno conozca su cuerpo. Vos vas conociendo tu cuerpo y vos vas sabiendo qué productos, por ejemplo, te hacen daño, te hacen mal. Por ejemplo, yo soy re fan del café, me encanta tomar café, pero yo generalmente tardecita ya no tomo café, tardecita noche, lo tomo a la mañana temprano, un poco por ahí a la siesta, pero a la tarde ya no. ¿Por qué? Porque yo entiendo que la cafeína aumenta mi activación del sistema nervioso y me perjudica en el descanso porque me acelera. Entonces, dormir bien, yo sé que es la clave para regular mi estrés. Entonces yo necesito dormir bien, y si yo sé que el café o la dosis y la forma de consumo marcan diferencias, entonces entender que no es lo mismo una taza de café, por ejemplo, a la mañana, que una taza de café a la tardecita o peor a la noche, ¿verdad?
0: Claro, eso hay que ir regulando de acuerdo al conocimiento de nuestro propio cuerpo. A veces por desconocimiento incluso consumimos cosas que finalmente nos va a hacer daño, ¿no? No solamente al cerebro, sino al descanso, como decías.
1: Sí, totalmente. Y ahí entra también una concienciación que tenemos que tener nosotros al conocernos. ¿Qué alimentos, a pesar de que nos gusta y queremos seguir consumiendo, qué alimentos no nos están favoreciendo en nuestra salud mental? ¿O qué alimentos nos aceleran? ¿O qué alimentos nos deprimen? ¿O qué alimentos producen una aceleración y después viene un gran bajón, ¿verdad? Entonces, en base a eso también entender los alimentos fritos, por ejemplo, que a todos nos gustan, o sea, pero ¿qué pasa? Eso se asocia con la inflamación, ¿verdad? Y con compuestos, ¿verdad?, que aparecen durante la cocción, porque cuando uno cocina a altas temperaturas aparecen ciertos compuestos químicos dentro de lo que es el alimento. También estamos hablando de la comida rápida, ¿verdad?, que hay mucha fritura, una combinación de frituras, harinas, grasas trans, sal, porciones abundantes. Entonces, ¿qué dicen los especialistas? Ellos coinciden que con una dieta dominada por estos productos, obvio que se va a alterar el equilibrio hormonal y se suma una carga inflamatoria. O sea, todo el cuerpo se empieza a inflamar y eso produce que mucha irritabilidad y también problemas a nivel de salud mental.
0: Ahora, para digitalizar un poco, ¿qué productos o qué alimentos tendríamos que suprimir o agregar para tener una mejor salud? Salud cerebral, me refiero. No solamente conocernos a nosotros, sino por ahí hay algunos productos ya determinantes que podemos dejar de consumir o, al contrario, consumir para mantener esa salud.
1: Sí, nosotros, para mí sería interesantísima, muy muy interesante tu pregunta, Nora, y es demasiado importante que nosotros podamos, viste que de un tiempo a esta parte todo lo googleamos, ¿verdad? Todo es parte de Google, ¿verdad?
0: Sí.
1: Y consultar a Google cuáles son los alimentos ricos en serotonina.
0: Ajá.
1: La serotonina es un neurotransmisor, ¿verdad?, que se produce a través del triptófano, ¿verdad? El triptófano es un aminoácido esencial que se obtiene mediante ciertos alimentos. Ahora, ¿qué hace la serotonina? La serotonina nos ayuda a pensar con claridad. La serotonina hace que nuestras neuronas se junten y que nuestras neuronas se conecten, y ahí podemos pensar. Eso se llama la sinapsis.
0: Ajá.
1: Entonces, la serotonina produce eso. Entonces, si yo empiezo a googlear alimentos ricos en serotonina o pongo alimentos ricos en triptófano, ahí me sale, por ejemplo, las carnes magras, ¿verdad?, el pavo, el pollo. Son fuentes de proteínas completas, y también hay mucha alta cantidad de triptófano. También hace poco me hice unos análisis, ¿verdad?, y me salió, gracias a Dios, estoy bien en todo lo que es ácido úrico, en todo lo que es triglicéridos, pero me salió, por ejemplo, en la parte de lo que es, a ver, lo que sería la parte de grasas, grasas bien, o sea, el colesterol sano que le llaman, me salió una deficiencia. Entonces, que tengo que empezar a consumir, por ejemplo, pescados grasos que tengan omega 3, salmón, sardina, atún, por ejemplo. Entonces, eso también cuida mucho la función cerebral. Todo lo que tenga que ver con omega 3. Hoy inclusive hay suplementos que tienen omega 3 que me ayudan muchísimo. El huevo, por ejemplo, los huevos, ¿verdad? En la yema está el triptófano, ¿verdad? Que es importante. Los lácteos, ¿verdad? El queso, cuando hablamos de queso, hablamos de lo que es el parmesano, el cheddar, que son quesos buenos que nos producen de alguna manera serotonina, ¿verdad? Frutos secos y semillas, es demasiado importante eso, las nueces, las almendras, semillas de calabaza, las semillas de chía, el triptófano, el magnesio y el zinc están dentro de estas semillas, las legumbres, ¿verdad? Y todo lo que es tiene que ver con la parte de soja, las frutas, ¿verdad? Hoy, por ejemplo, los nutricionistas nos recomiendan, es mejor comer una fruta a tomar un jugo de fruta, porque al jugo de fruta ya le agregamos azúcar agregado y ahí ya otras cosas y ya pierde todas sus propiedades, ¿verdad? Y pierde también la parte natural, ¿verdad? Entonces, también hay que entender los carbohidratos saludables, ¿verdad? ¿Cuáles son los carbohidratos saludables, ¿verdad? La avena, el pan integral, ¿verdad? Eso eleva la insulina, ayuda al triptófano, llegue mejor al cerebro. Y hoy también hablamos mucho de los nutrientes de apoyo. Por ejemplo, consumir magnesio, la vitamina B6, el hierro, ¿verdad? Que son todos los que facilitan también la producción del magnesio, y todo esto está dentro de lo que podrían de alguna u otra manera ayudarnos, ¿verdad? A tener mejor salud, ¿verdad? Tanto física como mental.
0: Ahora, cuando me estás mencionando los suplementos, ¿es mejor comprar un suplemento en la farmacia que tenga todo esto, magnesio, potasio, zinc o lo que fuere, que por ahí comer, no sé, pescado o atún o sardinas que está teniendo también ese tipo de vitaminas?
1: No, yo creo que básicamente sería una combinación de ambos, ¿verdad? Por un lado, está muy bueno comer las comidas de forma natural. Lastimosamente, en nuestro país, no más por ser un país pesquero, no ser un país donde haya mucho atún o donde haya mucho también el otro pescado, ¿verdad? El salmón, por ejemplo, el salmón es un alimento muy rico en omega 3, o el pacú también, que es un pescado paraguayo que se hace a la parrilla, tiene mucho omega 3. O sea, todo lo que tenga omega 3 es importante, pero también a veces el cuerpo mismo no está de alguna manera absorbiendo todos esos nutrientes, por qué sé yo, porque estemos muy agotados, estemos cansados, algo no está funcionando bien en nuestro cerebro, en nuestro cuerpo. Entonces ahí es donde tenemos que comenzar a con los suplementos, ¿verdad? Y todo esto para mí sería buenísimo que sea bajo la guía o de un nutricionista o de un médico especialista. O sea, esto para mí es clave, porque con respecto, hay gente que consume magnesio, ¿verdad? Pero el magnesio también tiene que ir combinado con otros productos o otros químicos o con otros suplementos para que tenga, por ejemplo, el citrato de magnesio. Todo eso tiene que ver con cada magnesio, también tiene un porqué. Entonces, no solamente consumir los magnesios, sino también consumir los magnesios de sus diferentes tipos, ¿verdad? Claro. Porque eso produce un uso, ¿verdad? El glicinato de magnesio, ¿verdad? Que es para dormir mejor, para reducir la ansiedad. El citrato de magnesio, que es para el estreñimiento, mejorar la digestión, ¿verdad? El eotronato de magnesio, que es recomendado para la función cognitiva, la memoria, la salud cerebral, ¿verdad? El malato de magnesio, y así. El magnesio tiene varias propiedades muy buenas que uno puede ir buscando información y a partir de ahí empezar a consumir, ¿verdad?
0: Pero es muy importante también estar asesorados por un nutricionista o un médico especialista, porque a veces nos automedicamos y estamos exagerando en determinada vitamina y nos falta otra, por ejemplo.
1: Totalmente. Y es súper bueno hacerlo después con la guía de un profesional, hacerlo. Y lo primero es hacer como unos análisis, unos estudios. Y a partir de ahí, de esos análisis y estudios, ya uno se va de alguna u otra manera buscando equilibrar lo que es el cuerpo, ¿verdad?
0: lo que está faltando y suprimir lo que estaba de más, digamos.
1: Totalmente, totalmente. Y eso se consigue gracias a la ayuda de un profesional y a estudios específicos que se pueden hacer hoy en día.
0: Claro, claro, desde luego, desde luego. Bueno, no sé, es muy completo todo lo que estuviste informando, Pastor. Yo no sé si tenés alguna otra sugerencia.
1: Sí, básicamente sería que tenemos que variar nuestra alimentación. No es bueno comer una cosa siempre. Yo conozco gente que vive de empanada, otra gente vive de hamburguesa y todo el tiempo. Está bien que nos guste y no está mal darnos ese gustito o darnos ese permitido una vez a la semana, ¿verdad? Pero comer todo el tiempo lo mismo consumir todo el tiempo carbohidratos también nos va a afectar de alguna u otra manera en nuestra salud mental. Entonces, esa variedad es lo que tenemos que buscar, la variedad de proteínas, ensaladas. Yo, por ejemplo, hace un tiempo llegaba con muy poca energía a la tarde y justamente era la tarde donde más tenía o pacientes o actividades que hacer. Entonces, me acuerdo que consulté con una nutricionista y me dijo, mira, tenés que empezar a consumir más verduras. Me acuerdo que me preguntó, ¿te gusta la lechuga? No. ¿Te gusta el repollo? No. Entonces me dijo, bueno, ¿y qué te gusta? Y me gusta la lechuga repollada. Entonces, ya está. ¿Y te gusta el tomate? Me encanta el tomate. Y bueno, con eso ya te haces una muy buena ensalada y a partir de ahí, bueno, también combinar eso con otros alimentos.
0: Claro, claro, desde luego, porque a lo mejor en la ensalada sola como que es demasiado poco, ¿no?
1: Todo, y también sí o sí necesitamos otros nutrientes, también necesitamos las proteínas, entonces es demasiado importante también, qué sé yo, las carnes son importantes también, el huevo es importante también por todo lo que nos produce, o sea, lo que nos da en proteínas, ¿verdad?
0: Ajá, claro. Bueno, espectacular. Ya tengo mi dieta lista.
1: En síntesis, es una alimentación equilibrada, Nora, lo que nos va a ayudar a salir adelante.
0: Como todo, el equilibrio es lo que nos hace bien.
1: Exactamente, le has dado ahí en el centro de la cuestión.
0: Bueno, muchísimas gracias, licenciado, por esta noche y nos encontramos el próximo martes. Vamos a ver qué es lo que se te ocurre como para seguir ampliando el conocimiento de la salud mental.
1: Dale, mi querida Nora, nos vemos el próximo martes. Un saludo a la audiencia y bueno, hasta el próximo martes entonces. Y gracias por este espacio una vez más, un espacio donde buscamos poder ser útiles y ayudar a las personas a mejorar su calidad de vida.
0: Amén, así es. Muchísimas gracias. Así estuvimos con el licenciado y pastor René Pereira para ampliarnos un poco y darnos una posibilidad de estar mejor y sobre todo de tener la salud mental que tanto necesitamos.

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Y ahora nos vamos a la palabra del Señor, a ver qué nos dice para esta mañana. Está en Salmos 37, versículo 5. Es uno de los versículos que más me gusta. Atendé. Encomienda a Jehová tu camino y confía en Él, y Él hará. ¡Qué maravilla! Puedo esforzarme un montón por salir adelante sin olvidar que mi vida, mis planes, mi futuro siguen estando en las manos de Dios. No sé si vos tenés alguna duda al respecto. Yo absolutamente ninguna. Queremos mejorar nuestra situación, ¿no? Eso no es malo para nada. Podemos desear crecer, trabajar, estudiar, emprender, ordenar nuestras finanzas o incluso alcanzar nuevas metas. El problema comienza cuando nuestra búsqueda de progreso nos hace olvidar quién sostiene nuestra vida. A veces queremos salir adelante a cualquier precio. Nos llenamos de planes, trabajamos sin descanso y confiamos cada vez más en nuestras propias capacidades. Y poquito a poco dejamos de orar, comenzamos a actuar como si todo dependiese exclusivamente de nosotros, de nuestra capacidad, de nuestra inteligencia. También podemos caer en el extremo contrario, ¿no? Esperar que Dios haga todo mientras nosotros permanecemos ahí en la hamaca paraguaya, pasivos. Confiar en Dios no significa abandonar nuestras responsabilidades, para nada. La fe verdadera nos lleva a obedecer, a trabajar y a actuar responsablemente mientras descansamos en su soberanía. La Biblia nos enseña a encomendar nuestro camino al Señor. Esto significa reconocer que nuestros planes deben estar sometidos a su voluntad. Podemos trabajar por nuestras metas sin convertirlas en el fundamento de nuestra esperanza. Así que nuestra mayor necesidad tampoco es alcanzar una vida perfecta, sino vivir reconciliados con Dios por medio de Jesús. Ningún éxito, ningún ingreso, ningún negocio o ningún logro puede ocupar el lugar que le corresponde a Él. Así que hagamos planes, trabajemos con diligencia, aprendamos, cómo no, perseveremos y busquemos oportunidades, pero oremos también. Pidámosle al Señor sabiduría para saber qué perseguir, qué abandonar y cómo caminar sin comprometer nuestros principios para conseguir lo que deseamos. Salir adelante.

No significa tener el control de todo. Significa avanzar, siendo fieles mientras confiamos en el Dios que conoce nuestro futuro mejor que nosotros. Así que nuestros deseos de progresar nunca nos alejen de Jesús. Podemos avanzar con esfuerzo y esperanza, sabiendo que el resultado final no está en nuestras manos, sino bajo la providencia y la gracia de Dios.

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1: Vamos a ver el pronóstico extendido, cómo se va a comportar el resto de este sábado y a partir del domingo y toda la semana laboral. Para hoy se espera una jornada calurosa con el cielo totalmente cubierto con precipitaciones y tormentas eléctricas dispersas, una máxima de 32 grados. Para mañana domingo el cielo permanecerá cubierto, aunque sin lluvias, al menos por Asunción y alrededores, una máxima de 25 grados va a bajar la temperatura y 17 de mínima. El lunes vuelve a bajar la temperatura, el cielo permanecerá cubierto, sin lluvias, 22 grados de máxima, 17 de mínima. El martes sale el solcito tímidamente, el cielo parcialmente nublado, 27 grados de máxima, 18 de mínima. El miércoles calor otra vez, 32 grados de máxima, 21 de mínima, con el cielo parcialmente nublado. Pero atendé, a partir del jueves, viernes y sábado de la próxima semana, tendremos precipitaciones, tormentas eléctricas para el día jueves y viernes, 33 grados para el jueves de máxima, 26 para el día viernes, y el sábado siguiente van a permanecer las lluvias, pero va a bajar la temperatura, 24 grados de máxima y 18 de mínima. Siempre estamos hablando de Asunción y Gran Asunción.

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1: Y después de leer esta información y después de contártela en realidad, vas a darte cuenta que a veces nos ponemos excusas para progresar o para poder estudiar, y a veces los impedimentos, que pueden ser físicos, no pueden o no deben retrasar nuestro conocimiento y nuestras ganas de superación. Y esto tiene que ver con un adolescente que tiene parálisis y, sin embargo, así aprobó exámenes finales de secundaria gracias a la tecnología de seguimiento ocular. Esto ocurrió en el Reino Unido. Te cuento, se llama Patrick McCabe, un joven de 16 años con parálisis cerebral. Aprobó sus exámenes, 7 exámenes, el título de educación secundaria en Inglaterra, tras un proceso que se extendió durante 4 meses, entre el 2 de febrero y el 5 de junio, mediante el uso de tecnología de seguimiento ocular. ¡Qué maravilla esto! A ver, más información. El estudiante, que asiste a la Philip Brom Academic en Maxfield, en el condado de Cheshire, utilizó un dispositivo de comunicación aumentativa y alternativa conocido como iGaze para completar las pruebas mientras sus compañeros las rindieron en el periodo habitual de exámenes. Mientras el resto de los estudiantes dedicó la primera parte del año a repasar contenidos, Patrick inició directamente la rendición de sus exámenes. Una sola pregunta valía 30 puntos y formaba parte de un examen que podía demandarle hasta 6 horas de trabajo con ese dispositivo de seguimiento ocular. El esfuerzo lo dejó exhausto, frustrado y en ocasiones enfermo. Sin embargo, así pudo dedicarse no solamente a realizar los exámenes, sino a terminar su secundaria. ¡Qué maravilla! Y esto, como decía, es un aliciente para aquellos que estudiamos y que decimos, bueno, no tengo tiempo o ya no tengo capacidad de memoria para seguir estudiando. Sin embargo, nunca es tarde, y además las incapacidades físicas no tienen que ser un impedimento para seguir estudiando. Me encantó.

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1: Buenas noches, pastor. ¿Cómo estás?
2: Buenas noches. ¿Qué tal? ¿Cómo estás, Nora? Un gusto saludarte. Un gusto saludar a tu audiencia también. Y bueno, hoy estamos en una linda noche, en una noche fresquita, pero muy linda noche, la verdad.
1: Muy linda noche, sobre todo para reflexionar qué pasa con nuestros hijos, con nuestros nietos, estas personitas que están tan influenciadas con todo lo que nos rodea, ¿no es cierto? Y les rodea a ellos también. ¿Cómo podemos criar niños sanos en tiempos difíciles? Es el tema de hoy. Contanos un poco qué podemos hacer al respecto.
2: Sí, muy muy interesante el tema. Sabemos que estamos viviendo tiempos muy duros, muy difíciles, tiempos muy complejos, por sobre todas las cosas. Hay mucha información y sobre todo mucha sobreinformación, ¿verdad? También hay mucho, de alguna u otra manera, hay muchos conceptos que tenemos que ver un poquitito si están o no acertados, no aceptarlos sencillamente porque, qué sé yo, están de moda o algo así. Yo creo que lo mejor que podemos hacer para poder trabajar con nuestros hijos es usar como modelo o usar como guía la palabra de Dios, ¿verdad? Lo que dice Dios. Dios nos creó con un propósito, un diseño, y lo que Él nos dice en su palabra es lo que realmente nos va a guiar, y no lo que hoy

0: surgen o ideas que surgen por ahí.
1: Y hablando de las ideas que surgen por ahí, Pastor, justamente estaba leyendo, antes de hacer el contacto contigo, un juicio que le están haciendo a Meta Platform, que es la plataforma que ideó Facebook e Instagram, porque pueden cambiar las formas en que los adolescentes usan las redes sociales. Millones les están pidiendo a esta plataforma justamente por demanda, porque dicen que les está cambiando la vida el hecho de estar en Instagram y en Facebook tanto tiempo. Imagínate un poco hasta qué punto puede llegar a incidir toda la tecnología que estamos viviendo actualmente.
0: Sí, totalmente. Lo que pasa mucho en las redes sociales es que todo es apariencia. Mucho de lo que pasa en las redes sociales no es verdadero, no es real. Entonces nuestros hijos se están acostumbrando a vivir una vida de apariencia, no a vivir una vida verdadera, y es ahí donde nosotros tenemos que intervenir y enseñar a nuestros hijos que todo lo que pasa en redes sociales no es realmente la verdad. La vida no está en las redes sociales. Hay una vida que es realmente verdadera y que generalmente no tiene que ver con redes sociales ni con apariencias, que tiene que ver con realidades, ¿verdad? Y a partir de ahí nosotros tenemos que empezar a ayudar a nuestros hijos, porque sobre todo la parte emocional es la parte donde más les está afectando.
1: Sí, realmente así es. Y siento que la influencia de la tecnología tiene mucho que ver en esta distorsión de la realidad, cómo ellos se creen absolutamente todo, cómo están incluso comunicándose con la tecnología como si fueran personas. Eso es gravísimo.
0: Sí, totalmente. Lo que mucho está pasando últimamente es con respecto a la parte emocional, es que no están nuestros hijos siendo entrenados en la tolerancia, en la frustración. Nuestros hijos no saben frustrarse. Las redes sociales generalmente está provista o está preparada con mucho inmediatismo, nada de esperar, nada de paciencia, todo tiene que ser al instante, y eso hace que nuestros hijos no manejen de alguna u otra manera la parte emocional, sobre todo la frustración, ¿verdad? No saben frustrarse, no tienen paciencia, quieren que todo sea inmediato, y bueno, nosotros tenemos que trabajar a nuestros hijos en eso, enseñándoles que la vida real requiere de paciencia y requiere de aprender a frustrarse.
1: Y depende también de un proceso, que creo que eso también lo dice la palabra. No todo es inmediatez, todo tiene un proceso. La vida misma nos va enseñando que no nacemos de un día para el otro. Hay un proceso, y hay un proceso de madurez. ¿Y cómo hacemos para ponerles un cable a tierra a nuestros hijos?
0: Sí, es así mismo como decir, hay un proceso, la palabra dice todo tiene su tiempo. Una de las cosas que tenemos que aprender es a validar y gestionar las emociones de nuestros hijos, a escucharlos sin juzgar, dejar que ellos expresen su enojo, su tristeza, su miedo, sin buscar minimizar lo que están sintiendo, ¿verdad? Entender que es su vida, que están sintiendo eso, y también que poner nombre a identificar las emociones, identificar lo que están sintiendo. Decirle a nuestro hijo, eso que está sintiendo ahora es frustración, explicar eso que está sintiendo es tristeza, y es normal, es parte de la vida. Eso que está sintiendo es ansiedad, y es parte de la vida, y bueno, te vamos a ayudar a gestionarlo, ¿verdad? Generalmente esas rabietas, esos berrinches, esos desbordes, no son maldad, generalmente son la forma de comunicarse a nuestros hijos, que no tienen otra forma de comunicarse. Entonces, ayudar y enseñarles a nuestros hijos a comunicar sus emociones, a comunicar sus sentimientos. Y ahí es donde tenemos que nosotros permitir lo que sería la frustración, la autonomía, no resolverle todos los problemas a nuestros hijos, porque ahí ya estaríamos entrando en lo que es la sobreprotección. Dejarle un poquitito. James Dobson decía, un genial psicólogo cristiano, escritor de varios libros, él decía, a nuestros hijos tenemos que criarle con un poco de hambre y un poco de frío, ¿verdad? Para que vayan viendo cómo es la vida, ¿verdad? Y también otra premisa decía, bueno, a tu hijo tienes que amarle, que entienda que le amas incondicionalmente. Es demasiado importante para poder crear niños emocionalmente fuertes, que nuestros hijos sepan que le amamos incondicionalmente.
1: que es lo que dice la palabra también, que nuestro Padre, a pesar de que metemos la pata cada rato, Él nos sigue amando, que no es por lo que hacemos, sino porque somos hijos de Él, y eso es lo más importante, ¿no? Poner la identidad como premisa.
0: Claro, totalmente. Eso le da muchísima seguridad a nuestros hijos, que entiendan que le amamos porque son nuestros hijos. Nada de lo que haga va a hacer que le amemos más, ni nada de lo que haga va a hacer que le amemos menos. Que le amamos, y eso es incondicional, más allá de cualquier otra situación o actividad. Eso le va a dar seguridad a nuestros hijos, y enseñarle también a nuestros hijos que no son el centro del universo. Eso le va a dar la humildad necesaria también para poder encarar la vida, ¿verdad?
1: Qué importante, ¿no? Lo que decís, darle seguridad, pero de pronto no maximizar esa seguridad, sino ponerle un límite y decir que, bueno, no son el centro del universo.
0: Sí, eso es muy importante. Eso le va a dar la capacidad de poder tener inteligencia, desarrollar inteligencia, lo que sería interpersonal, que es la inteligencia para poder relacionarse con los demás, y la inteligencia intrapersonal, que es la capacidad que tiene de analizarse, de autoanalizarse, de analizar sus pensamientos, que realmente podemos trabajar nuestros hijos también en claves para trabajar la resiliencia.
1: Ajá.
0: Permitir primero que todos nuestros hijos se equivoquen, eso es demasiado importante. Permitir que se equivoquen, dejar que se equivoquen y que vean el fracaso como una lección para aprender, no como una catástrofe. Entonces, que ellos entiendan que a veces uno fracasa, que a veces uno se equivoca, y bueno, y hay consecuencias en cada error.
1: Y eso es difícil, pastor, porque de pronto como madres o padres no queremos que nuestros hijos sufran, pero bueno, es parte de la vida también.
0: Sí, totalmente. O sea, dentro de ese ambiente controlado nosotros podemos dejar que nuestros hijos pasen por situaciones difíciles. Lo que pasa es que tenemos que entender como padres que no siempre vamos a estar con ellos. No siempre vamos a poder estar ahí solucionando los problemas. Entonces necesitamos evitar la sobreprotección, ¿verdad? Tenemos que resistir como padres el impulso emocional de todos los problemas, ¿verdad? Y pensar en y dejar que nuestros hijos piensen en soluciones también por sí mismos.
1: Qué bueno escucharte. Nos da, a mí por lo menos me da mucha más orientación. No sé si vos tenés que agregar algo más.
0: Sí, también es muy importante desarrollar los hábitos diarios en el hogar. Ajá. Poner límites con amor, ¿verdad? Que haya reglas claras en la casa, ¿verdad? Lo que se les enseña, que esto le va a enseñar autocontrol. Tenemos que aprender a modelar con el ejemplo. También los hijos están constantemente imitando lo que ven en nosotros. Entonces tenemos que primero trabajar nuestra gestión emocional, nuestra capacidad de superar los tropiezos, darle a nuestros hijos tareas domésticas, aunque tengamos por ahí una persona que esté trabajando en la parte doméstica, en el servicio doméstico, igual también nosotros, yo de hecho que con la persona que trabaja acá en mi casa, tengo hace más de 13 años trabajando en mi casa, yo le digo, Ana se llama ella, le digo, Ana, que Ian te ayude en esto, que Nina te ayude en esto, que los chicos también hagan servicio de tareas domésticas, porque eso les va a ayudar también a ellos a poder ser padres, a entender que la vida es así, ¿verdad? Y buscar por sobre todo reducir esa gratificación instantánea, enseñar a nuestro hijo el valor de esperar y enfocarse por lo que desea también a largo plazo. Ayudarles a desarrollar esa paciencia. Y pues sobre todo, para mí es clave que nuestros hijos aprendan a ser serviciales, a servir a los demás.
1: Sí, totalmente. Qué bueno que es escuchar todo esto, pastor. Creo que es una muy, muy buena manera de orientar a los padres, no solamente para la crianza de los hijos, sino para mejorar nosotros como personas. Al mejorar nosotros como personas, podemos ser mejores padres también.
0: Sí, totalmente, Nora. El desafío es educar a tu hijo con un carácter fuerte, que eso requiere firmeza, sin gritar, paciencia, respeto mutuo también, respetar a tus hijos, así también ellos te van a respetar, y bueno, es parte de algo que Dios nos dio también, por algo Dios nos dio ese trabajo, esa administración, esa mayordomía de poder criar a nuestros hijos. Dios confía en nosotros y bueno, ponernos nosotros a la altura de esa confianza que Dios tiene en nosotros.
1: Genial, claro, desde luego. Bueno, muchísimas gracias.

0: hacemos cada semana, cada martes, en este espacio, y te agradezco muchísimo también la voz, ¿no?, el espacio ahí en la RCC, y estamos para servir.
1: Muchísimas gracias, Pastor. Un abrazo grande y nos vemos el próximo martes, si Dios quiere.
0: Nos vemos, Nora. Un abrazo para vos y para toda tu audiencia.

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Llegamos al final de nuestro encuentro de hoy, de este sábado espectacular. Espero que vos la hayas pasado mucho, muy bien, igual que nosotros. Pasó muy rápido la mañana hoy, ¿eh? Te damos la cordial despedida. Te pedimos que te quedes con nosotros porque todavía tenemos mucho este fin de semana, sobre todo que vamos a estar cubriendo en vivo y en directo a través de RCC TV. Todas las instancias de los comicios, así que hay mucho todavía para ver, para escuchar, para informarnos, así que no te pierdas todo lo que tenemos este fin de semana. De mi parte, nos encontramos, si Dios lo permite, el próximo lunes, obviamente, para hacer línea directa a través del holding RCC y las emisoras asociadas. Espero que tengas un bendecido fin de semana y nos encontramos el lunes. Hasta entonces.

cual estoy seguro de que ni la muerte ni la vida, ni ángeles, ni principados, ni potestades, ni lo presente ni lo porvenir, ni lo alto ni lo profundo, ni ninguna otra cosa creada nos podrá separar del amor de Dios que es en Cristo Jesús, Señor.

Esto fue Línea Directa, una propuesta que volverá el lunes a partir de las 20:30 horas. Que tengas un bendecido fin de semana. 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

Gentiles oyentes, con el mensaje de salvación y esperanza, aquí estamos sus amigos de su programa Esperanza Segura. Un saludo cordial de los que laboramos en este espacio. Eliezer Mota quien les habla. Esperamos y es nuestra oración que en los siguientes minutos Dios le hable y le bendiga. Seguimos hoy desarrollando esta hermosa serie titulada Consumado es. Ya estamos llegando a la recta final, así que no se pierda ninguno de los mensajes que quedan y si quiere alguna copia en digital de algún mensaje, pues escríbanos y solicítela.

El título del mensaje de hoy es El Juicio Final. La cita bíblica para el día de hoy es Apocalipsis capítulo 20, los versículos del 11 al 15. Le repito la base bíblica a fin de que se ubique allí. Apocalipsis capítulo 20, los versículos del 11 al 15. Recuerde que al finalizar puede consignarnos un mensaje para solicitar la copia digital, así que escuchemos lo que nuestro Dios tiene para el día de hoy. Toda sociedad en esta tierra tiene un tribunal de justicia. Puede que no sea como el tribunal de justicia que conocemos, pero es un tribunal de justicia de acuerdo con las normas de los pueblos. En el corazón de cada persona hay una sensación de lo que es correcto. Puede ser que no todos lleguemos a nuestras conclusiones de la misma manera, pero por supuesto que sí tenemos ideas de lo correcto y lo incorrecto. Nacimos con la capacidad de discernir. Mediante nuestra enseñanza y capacitación desarrollamos aún más esos conceptos de lo correcto y lo incorrecto. A la mayoría de las personas les importa cómo viven. Quieren la aprobación de sus conciencias. El apóstol Pablo dijo que cuando las personas se niegan a escuchar a Dios, llegan a estar reprobadas. La persona reprobada no tiene sentido de lo correcto o lo incorrecto. Las personas con la forma de pensar correcta tienen el propósito de hacer lo correcto. Y amigo mío, me alegra decirte que hay una guía. Hay una guía sobre cómo hacer las cosas correctamente. Se trata de la Biblia, la palabra de Dios. Y sin embargo, debido a la perversión del corazón humano, los hombres persiguen la maldad en lugar de la justicia al desobedecer la clara enseñanza de la palabra de Dios. Dios nos ha dado una guía para determinar lo que está bien y lo que está mal. Él no puede quedarse a un lado y simplemente dejar que la gente continúe sin

control ni restricciones. Dios debe aplicar una mano fuerte para impartir justicia a todos. El juicio final vendrá después de que el archienemigo, Satanás, haya sido derrotado. Nos dimos cuenta de esto en el capítulo anterior. Ahora bien, en Apocalipsis capítulo 20, versículos del 11 al 15 en el Nuevo Testamento, podemos aprender lo que sucede en el juicio final. La Biblia dice, «Y vi un gran trono blanco, y al que estaba sentado en él, de delante del cual huyeron la tierra y el cielo, y ningún lugar se encontró para ellos. Y vi a los muertos, grandes y pequeños, de pie ante Dios, y los libros fueron abiertos, y otro libro fue abierto, el cual es el libro de la vida, y fueron juzgados los muertos por las cosas que estaban escritas en los libros, según sus obras. Y el mar entregó los muertos que había en él, y la muerte y el Hades entregaron los muertos que había en ellos, y fueron juzgados cada uno según sus obras. Y la muerte y el Hades fueron lanzados al lago de fuego. Esta es la muerte segunda. Y el que no se halló inscrito en el libro de la vida fue lanzado al lago de fuego». Fin de la cita. De esta escena en la Biblia del juicio final, podemos hacer varias observaciones significativas que ayudarán a aclarar nuestra comprensión de cómo se aplicará la justicia de Dios. La primera observación es el asiento de juicio. Se trata de un asiento especial de juicio. La Biblia lo llama un gran trono blanco. No hay otro igual. Ningún juez en la tierra tiene ese tipo de asiento de juicio. Ningún banco judicial se comparará de ninguna manera con ese gran trono blanco. Ese es el lugar desde el cual el juez de toda la tierra administrará justicia. Fíjese en las características del juez. Él estaba sentado sobre el gran trono blanco, el asiento del juicio, y delante del cual huyeron la tierra y el cielo, y ningún lugar se encontró para ellos. Un comentarista sugirió entonces que evidentemente el gran trono blanco estará suspendido en el espacio. El cielo y la tierra huyeron. Había una cierta desbandada para escapar de este juez asombroso, el asiento del juicio. Mientras el cielo y la tierra huían de delante de aquel que estaba sentado en el trono, la gente venía, y quiero que usted se dé cuenta de algo. Échele una ojeada al versículo 12. «Y vi a los muertos, grandes y pequeños, de pie ante Dios, el resto de los muertos». La Biblia describe anteriormente en Apocalipsis capítulo 20 la primera resurrección. También nos dice que el resto de los muertos no volvieron a resucitar de nuevo hasta que terminaron los 1000 años. Por lo tanto, podemos concluir que este asiento de juicio, este gran trono blanco, se establecerá después de los 1000 años, cuando Cristo reinará. Pero quiero que se dé cuenta de quiénes vienen a este banco de juicio, a ese asiento de juicio. Se trata de los pequeños y los grandes. Igualmente los muertos que estaban en el mar saldrán, y la muerte y el infierno entregaron los muertos que tenían. En otras palabras, todos aquellos que no tuvieron parte en la primera resurrección participarán en esta y estarán allí. No hay manera de evadir esto, del hecho de comparecer ante el tribunal de Dios, el juicio del gran trono blanco. Todo lo demás estará allí. La segunda observación es el patrón del juicio. La Biblia nos dice que los libros serán abiertos. Quizás usted no sabía que Dios es un contador muy preciso. Todos los actos de los hombres están registrados. La Biblia lo llama aquí libros. Estoy dispuesto a tomarlo tal como se lee. Dios es un contador y entonces los libros se abrirán y la evidencia circunstancial estará allí. El patrón para el juicio serán los libros que Dios ha guardado. Habrá otro libro abierto llamado el libro de la vida. El libro de la vida estará allí en caso de que alguien presente alguna objeción. Todos aquellos cuyos nombres no están en el libro de la vida serán arrojados al lago de fuego. Por lo tanto, Dios juzgará. Amigo mío, este no será un juicio por medio de un jurado. No podrá solicitar la ayuda de sus amigos si eres tan desafortunado como para estar entre aquellos que comparecen ante este tribunal para ser juzgados por ese patrón de juicio. No, este es un acto de Dios. El patrón para el juicio serán los libros, y no habrá oportunidad para responder. No habrá posibilidad de apelar la sentencia. El libro estará abierto y el libro de la vida estará allí como un punto de chequeo. La tercera observación es la sentencia de juicio. A medida que leo este texto, me doy cuenta de que el estado intermedio se eliminará por completo. El mar, la muerte y el infierno. De hecho, la Biblia nos dice que la muerte y el infierno serán lanzados al lago de fuego.
Por lo tanto, todo el estado intermedio se eliminará por completo. No habrá más mortales para morir. La mortalidad y la existencia mortal llegarán a su fin. Llegarán a su fin en ese día lleno de acontecimientos. A partir de entonces será el estado eterno. No habrá un mañana. Y todos los que no se encuentren en el libro de la vida serán arrojados al lago de fuego. Anote cuidadosamente lo que es el lago de fuego. El lago que arde con fuego y azufre. Le refiero a Apocalipsis capítulo 19, versículo 20, donde la bestia y el falso profeta fueron arrojados al lago de fuego. Aquí se define como un lago que arde con fuego y azufre, y se llama la segunda muerte. Sin duda este será el estado eterno, ya que la muerte y el infierno serán eliminados. Ya no quedan ningún estado intermedio, por lo tanto, este estado será para siempre. Pero el lago de fuego no fue hecho para nosotros ni para ningún ser humano. La Biblia nos deja claro que el lago de fuego fue hecho para el diablo y sus ángeles. La tragedia es que muchas personas no se dan cuenta de que, si echan su suerte con el diablo aquí, se verán obligados a echar su suerte con él allí. Aquellos quienes lo elijan, ahora estarán confinados con él para siempre en el lago que arde con fuego y azufre. Amigo, observe algo. La sentencia del juicio será estar consignado por siempre al lago de fuego. Estoy plenamente consciente de la forma como algunas personas intentan evadir la verdad de la Biblia. Pero aquí está claramente establecido. Habrá un juicio final y observamos su asiento único, el trono de Dios. Observamos su patrón único, los libros, las obras de los nombres. Observamos su frase final, para siempre. Déjeme apelar ante usted, querido amigo. Le ruego, en el lenguaje de la Biblia hoy, si escuchas su voz, no endurezcas tu corazón.

Bien, amigos, de verdad esperamos que el Señor le haya bendecido con el programa de hoy. Lo hemos preparado con cariño para que usted sea edificado. Si desea tener una copia del mensaje de hoy, solo tiene que consignarnos su solicitud y se la enviaremos gratuitamente. El título del mensaje es El Juicio Final. Nuestro correo electrónico es esperanza@transmundial.org. También puede contactarnos a través de un mensaje de texto vía WhatsApp. Escríbanos al +58 416 739 6277. Estamos también en las redes sociales. Tenemos una cuenta en X, en Facebook e Instagram, y nuestro sitio allí es RTM de Venezuela. Estos estudios fueron preparados por el Dr. Otis Yoder. Dios les bendiga y será entonces hasta una nueva oportunidad.

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0: 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Ahora muy holando, Nimia.
2: Raúl, Raúl, Raúl, Raúl, Raúl.
0: Ey, chue, jojoñe, pues ya la tambo, pues ya muy holando, está Raúl, oye, dije ahí de punta.
2: Nimia,
0: oye, dije ahí de punta, Raúl, ja. Ey, ángala, Nimia, oye, pa' ya, ya, moto, lo y coja, alguna cosa, o que. Ay, po, si hago el auge, aleja. Hey, la jaguar tuya, ¿dónde que tú y ya no? Oye, pues, ahorita va a callar macho, va a buscar yo canto y venía nada, diré, ojo. A pesa, o sea, a señora la, allá por la seyurupe, entre las cosas, andas ahí, oye, hacha la recoja un aparato seyurupe, especial y te natural este, señor.
3: Agradeciendo a mi hijo, abuela, y te leí champán, muchas gracias.
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0: Estamos en la jungla semántica nuevamente con el profesor Héctor Leites para adentrarnos nuevamente en la carta del apóstol Pablo a los Gálatas. Bienvenido, Héctor, ¿cómo estás?
1: ¿Qué tal, Esteban? ¿Qué tal, amigos? Muy contento, Esteban, porque vamos a estar en jungla semántica y nada menos y nada más que en Gálatas capítulo 5. Se nos viene, Esteban, entrar a los machetazos en el capítulo 5, verso 11 en adelante.
0: Y da la impresión, Héctor, que hay un cambio, no sé si de temática, pero como hace una inflexión con lo que veníamos antes para presentar un caso, el caso del tema que está analizando, pero con otro argumento.
1: Sí, trata de mostrar por qué él padece persecución. Casi es un argumento elíptico, porque comienza diciendo, y Gálatas capítulo 5, versículo 11, y yo, hermanos, si aún predico la circuncisión, ¿por qué padezco persecución todavía? Uh-huh. En tal caso se ha quitado el tropiezo de la cruz. ¿Por qué dice esto? Porque lo están acusando. Qué paradójico, ¿no? No solo lo estaban rechazando, sino que ahora lo están acusando. Lo están acusando de que él está, bueno, predicando otras cosas que no tiene que predicar. Lo están golpeando de una manera muy, pero muy fuerte.
0: Porque le están diciendo que está predicando la circuncisión cuando él...
1: Claro.
0: Todo lo contrario,
1: todo,
0: ¿no?
1: Todo lo contrario. Uh-huh. ¿Pero por qué? Porque propagaban esta calumnia de Pablo.
0: O sea, había gente que decía, no, Pablo todavía mantiene la circuncisión como un requisito, algo de eso podría...
1: Exactamente. ¿Te acordás que habíamos visto en capítulos anteriores que la idea es, si pueden desacreditar a Pablo, entonces todo lo que él pueda decir ya no tiene valor?
0: Claro, en este caso es muy crucial, porque si alguien, por ejemplo, me desacredita a mí, el mensaje del Evangelio se mantiene sólido por la herencia histórica, por la palabra escrita, por la doctrina comparada, por la analogía de la Biblia. Sin embargo, en este caso, la correlación persona-doctrina era parece muy estrecha y frágil en ese sentido, digamos.
1: Tal cual. Y lo que más le molestó a Pablo, porque realmente... la versión 60 tiene, y muchas versiones españolas tienen un eufemismo acá, porque Pablo está muy enojado, y el argumento es, en tal caso, o por qué padezco persecución. O sea, el argumento es, si estuviese predicando la circuncisión, ¿por qué me van a perseguir entonces los judíos?
0: Claro, claro.
1: Al contrario, tendrían que estar contentos
0: conmigo. Sí, abrazarlo.
1: Exactamente. Sí, sí. Ahora, justamente esa palabra, ¿por qué padezco persecución todavía? El verbo diokomai viene de dioko. Y dioko es una de las palabras que hay en el griego más fuerte para indicar una persecución que no para.
0: Mira vos.
1: ¿Te acordás que yo había dado un ejemplo de cómo la liebre corre y el tigre o el leopardo o el león lo sigue atrás? Es perseguir como en una verdadera caza.
0: Entiendo.
1: O sea que no es que golpearon y dijeron, bueno, vamos a ver si Pablo afloja un poco. No, ellos están realmente... muy abocados a realmente a golpear la vida de Pablo. Lo acusaban, por supuesto. Y Pablo dice, ¿no? Pablo dice, si aún estoy predicando la circuncisión, como lo hacía antes de su conversión, que él era un estricto fariseo, ¿por qué soy perseguido? O sea, no tiene sentido que siga siendo, me estén persiguiendo por lo que predico. O sea que el inquietador, ¿verdad? El judaizante de los Gálatas, había dicho... Pablo mismo levantaba calumnia y dice esto y dice lo otro. Bueno,
0: estaba queriendo entreverar el agua, ¿no?
1: Exactamente. Como, ¿qué pasa? Como Pablo había circuncidado a Timoteo, y eso está en Hechos 16, dice, quiso Pablo que este fuese con él y tomándole, le circuncidó por causa de los judíos que había en aquellos lugares, porque todos sabían que su padre era griego.
0: Pero no porque era necesario, sino simplemente para quitar una barrera en la predicación del Evangelio.
1: Claro, claro, claro. Pablo contesta por anticipado esta acusación. En cuanto a mí, el hecho de que soy perseguidor todavía por los judíos demuestra claramente que no estoy predicando la circuncisión.
0: Claro, claro.
1: Si me están persiguiendo es porque no estoy predicando la circuncisión. Digamos que es justamente porque predico a Cristo y no a la ley mosaica que me están persiguiendo. Y lo hacía como la única base de la justificación, por lo que ellos me estaban persiguiendo. Y realmente lo está molestando mucho a Pablo. En Hechos 20 nosotros podemos ver cuando Pablo reúne, o bueno, va directamente a Mileto a reunir a todos los pastores de Éfeso para advertirle acerca de los lobos rapaces y estos judaizantes, él dice unos versículos antes: y nosotros, pasados los días de los panes sin levadura, navegamos de Filipos y en 5 días nos reunimos con ellos en Troas, donde nos quedamos 7 días. Entonces, esta estadía, este momento que él estuvo, la gente que había estado con él, entonces él dice, no, yo no estoy defendiendo la circuncisión, simplemente pude circuncidar a Timoteo, estuve con los judíos. Y en Hechos 21 dice algo más todavía, que Pablo contesta por anticipado, ¿no? Dice, haz pues esto que te decimos. Hay entre nosotros 4 hombres que tienen obligación de cumplir voto. Tómalos contigo, purifícate con ellos y paga sus gastos para que se rasuren la cabeza.
0: Eso fue cuando estaba en Jerusalén, ¿no?
1: Exactamente, en Hechos 21. Y todos comprenderán que no hay nada de lo que se les informó acerca de ti, sino que tú también andas ordenadamente guardando la ley. Pero en cuanto a los gentiles que han creído, nosotros les hemos escrito determinando que no guarden nada de esto, solamente que se abstenga de lo sacrificado a los ídolos, de sangre, ahogado y fornicación.
0: Y esta doble situación era aprovechada por los judaizantes para confundir a los gálatas.
1: Exactamente, porque podían decir, no, pero Pablo circuncidó a Timoteo. Claro. Pablo pagó los votos para aquí y allá, pero lo hacía por testimonio. De hecho, termina diciendo, nosotros les hemos escrito determinando que no guarden nada de esto. Esto lo hicimos nosotros por testimonio para que la palabra corra y sea glorificada.
0: Pero podríamos decir que Pablo hacía estas cosas para cumplir lo que allí en Corintios escribe, que a todos me he hecho de todo con tal de ganar algunos para Cristo.
1: Exactamente. Fíjate que Pablo, cuando entra en el Atenas, al Areópago, él no puede ir con la ley.
0: Él
1: mencionó el poeta Arato del tercer siglo antes de Cristo, que había hecho un poema que decía, el poema Fenómenos, que todos somos descendientes de Dios. Y él dice, como vuestros propios poetas y filósofos han dicho, somos descendientes de Dios. Descendientes. Él toma el poeta Arato y el poeta Epímides del siglo IV para hablarle a los griegos, o sea que se hace griego al griego, judío al judío, gentil gentil. Él no está tergiversando la palabra, él no está quebrando principios de ética, de moral, los valores, la santidad. No.
0: Está tomando elementos de la cultura, de la idiosincrasia, de la filosofía, para conectarlos como herramientas comunicacionales, ¿verdad?
1: Exactamente, exactamente. Y él quiere realmente dejar bien claro esto, ¿verdad? Quitado es el escándalo de la cruz, es decir, quitado el escándalo del tropiezo. En 1 Corintios 1:23 dice, pero nosotros predicamos a Cristo crucificado. Ese era el eje fundamental de Pablo. Cristo crucificado. Para los judíos ciertamente tropezaderos, pero para los gentiles, locura.
0: Hacemos una pausa, estamos en la jungla semántica y enseguida seguimos charlando con el profesor Héctor Leites sobre este capítulo 5 de la carta del apóstol Pablo a los Gálatas.
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0: Seguimos en la jungla semántica. Estamos con el profesor Héctor Leites mirando la carta a los Gálatas, capítulo 5, en un momento emocionalmente fuerte del apóstol Pablo, Héctor.
1: Sí, porque inclusive el versículo termina diciendo, ¿por qué padezco persecución todavía? En tal caso se ha quitado el tropiezo de la cruz. Claro. O sea, quitado es el escándalo, ¿verdad?, de la cruz. Es decir, quitado es el escándalo o tropiezo. Y Pablo dice, no, yo sigo predicando a Cristo. Ocasionado o trae problemas para los judíos, porque dice, para los judíos ciertamente tropezadero, pero para los gentiles, locura. Claro. Entonces Pablo le da fuerte, Pablo quiere mostrar realmente que él no está tergiversando nada, simplemente si ha hecho algo es por testimonio. Cuando llegamos al versículo 12, es mucho más fuerte de lo que lo leemos en el español, porque ojalá se mutilasen los que os perturban. Ajá. Otra vez está pensando que hay gente que está continuamente perturbando, molestando, y utiliza el ojalá.
0: Pero acá me da la impresión como que esta gente dice que habla de la circuncisión, pero como que ellos mismos no lo hacen, digamos.
1: Bueno,
0: al menos juega con esa idea.
1: Sí, y Pablo manda que se circuncide y que hagan toda la castración.
0: A la fresca.
1: No, es muy fuerte el término.
0: O sea, va más allá de la... Sí, de lo que podría pensar un judío con el rito.
1: Pero va más allá de una cirugía visible menor, porque era una cirugía visible menor en el prepucio del hombre. Y Pablo dice, no, castración total. y es muy fuerte en el griego.
0: O sea, estaba enojado en sirio, Pablo, acá.
1: Sí, el ojalá, vos sabés que el ojalá es un verbo ófelon. El verbo ófelon está empleado, ¿verdad? Es un verbo que es un auristo indicativo, y siempre se emplea como conjunción de deseos fuertes. Bueno, creo que en el español también, el ojalá también lo utilizamos, ¿verdad? Y acá dice ófelon. Ófelon es ojalá. Quisiera que continuamente estuviesen mutilándose. Y lo que es fuerte aquí es que la palabra mutilasen es apokopsontai. El apokosontai es más que una cirugía visible menor, visible en el prepucio del varón. Es castración total.
0: Total.
1: Él está diciendo, bueno, ya que quieren insistir con esto de la circuncisión, bueno, muy bien, hagan toda la circuncisión completa. Ahora, realmente Pablo está golpeándoles muy fuerte, ojalá se cortasen afuera, ¿verdad? Totalmente. En Hechos 27...
0: No es que les esté deseando mal, ¿no?
1: No.
0: Sino que los está llevando al extremo de la figura para mostrar la ridiculez de lo que están presentando.
1: Exactamente,
0: ¿no?
1: Casi con tono irónico y sarcástico dice, bueno, ¿insisten tanto? Bueno, sigan claro. con esto. Y es un término muy fuerte, ¿verdad? Los que os perturban. En el griego, anastatuntes... Es un participio presente activo, o sea, los que están continuamente perturbando. Es interesante que lo que yo veo aquí, en todo este, digamos, en todo este golpe que le están dando a Pablo, es que no aflojan ni un minuto. Están continuamente. Continuamente, los verbos son presente, continuo, lineal, participio, presente, activos. Fíjate que acá dice los que os perturban. Pero en el griego es anastatuntes, o sea, los que están continuamente aferrados a estar perturbando nuestras vidas. O sea que era casi un deleite para ellos estar continuamente molestando. Ahora, qué persistencia del enemigo, ¿no? Qué persistencia. Y sabes que a veces me pongo a pensar, ¿no? Viajando por todas partes del mundo, cómo los judaizantes siguen empujando. Y vos les explicás, les decís, bueno, está bien, como algo para enseñanza de lo que hubo en el Antiguo Testamento.
0: La tradición, la cultura, el trasfondo del cual viene la...
1: Exactamente, toda la fe. Inclusive ver en todos esos símbolos que era sombra de lo porvenir. Claro. O sea, entonces yo muestro el símbolo y muestro realmente la realidad. Nosotros en el seminario hemos tenido personas que han ido a enseñar sobre la Pascua.
0: Claro. Pero porque es importante entender
1: su cultura, que todo, inclusive todo, absolutamente todo de la Pascua, los panes, las hierbas, las copas, la ausencia de levadura, todo apuntaba a Cristo. O sea, todo absolutamente apuntaba a Cristo. Entonces, que era sombra de lo porvenir. Sombra de lo porvenir. Pero aquí están perturbando continuamente. Pablo desea que sean cortados, ¿verdad? Y él utiliza un término cuando dice anastatuntes, ¿verdad? Los que perturban y que sean cortados. Él quiere que sean sacados de la comunión, que sean cortados de estar molestando. O sea, que se corran para el costado.
0: Entiendo.
1: Que se corran para el costado, porque allí es la idea, son levadura. Entonces hay que sacarla de alguna manera. Recordemos cuando en 1 Corintios 5, Pablo dice, en el nombre de nuestro Señor Jesucristo, reunid vosotros y mi espíritu con el poder de nuestro Señor Jesucristo. El tal se ha entregado a Satanás. Esto es un eufemismo, por supuesto. Y es además un hebraísmo para destrucción de la carne, a fin de que el espíritu sea salvo en el día del Señor. No es buena vuestra jactancia. ¿No sabéis que un poco de levadura leuda toda la masa? Y es interesante que no dice 5 gramos de levadura ni 10 toneladas. Dice solamente un poco para indicar que ahí está el poder leudante de la cosa.
0: En este caso, porque en los corintios el caso era la búsqueda de la redención de la persona, por más que estaba en el error y viviendo una vida de inmoralidad, ¿no?
1: Exacto.
0: Pero en este caso, ¿podemos decir que está en el mismo tenor Pablo con esta gente, o es gente que está malintencionadamente perturbando y no quiere de ninguna manera cambiar su tesitura ante el Evangelio?
1: Exactamente, no quiere bajo ningún concepto. Cuando él dice, ojalá fuesen también cortados, no solamente el prepucio, sino también cortado de lo que es quedar afuera, sacar la levadura, porque
0: sacarlos de la comunión de la iglesia.
1: Sacarlos de la comunión porque están molestando. Siempre Pablo, cuando habló de la disciplina siempre fue restauradora. Pablo no quiere que ellos vivan en ese pecado. De hecho, entregó su vida para que realmente aceptaran a Cristo y que la cruz de Cristo fuese realmente...
0: Él estaba esperando también de lo mismo de esta gente que estaba acá en Galacia haciendo estas cosas.
1: Sí, porque lo vemos desde el capítulo 3, que en el capítulo 3, verso 1, él había dicho, oh Gálatas insensato, ¿quién os fascinó para no obedecer a la verdad? A vosotros, ante cuyos ojos Jesucristo fue ya presentado claramente entre vosotros como crucificado. Y ahí la palabra es proegrafé, o sea... Está el molde de Cristo y yo quiero que ustedes sigan ese molde.
0: Okay.
1: El prografé era lo que se hacía antiguamente con las planas. La maestra te escribía una frase con lapicera y con lápiz vos tenías que repetir tantas veces abajo. Ese pro, adelante, pro, grafé, grafé, escritura. Pablo dice, por favor, tienen el modelo, tienen el proegrafé, ya fue presentado claramente, vuelvan. Pablo siempre está insistiendo de que tienen que volver, de que tienen que estar...
0: Anhelaba el rescate de esta gente.
1: El rescate, eso, ¿no? El rescate.
0: Y de los que estaban distrayéndolos, los quería cortar de una para, con vistas a una posible restauración o redención, o eran gente insalvable. ¿Cómo los veía Pablo?
1: Bueno, Pablo nunca va a ver a nadie insalvable, ¿no? Aún con la disciplina más fuerte que es la expulsión de la iglesia, que es lo que quiere ahora.
0: Ahora está planteando eso.
1: Está planteando que sean cortados. Pero aún Pablo, porque ¿sabes que bíblicamente nosotros tenemos en la escritura dos disciplinas? La primera y la última. Ahora, qué paradoja, Esteban, que de las dos disciplinas, o sea, dentro de las dos disciplinas debe haber 5 millones. La primera disciplina la puso el Señor cuando dice, bueno, si hay algún problema, te sentás con él, con él a solas, y si te escucha, has ganado tu hermano. Esa es la primera disciplina, una conversación tomando un té, un café, un mate, un bizcocho.
0: En busca de la restauración.
1: Restauración,
0: de la
1: si te escuchó, has ganado tu hermano, se terminó el problema. Esa es la primera. La última está en esta que estamos mirando aquí y en 1 Corintios 5:5. O sea, la expulsión.
0: La expulsión de la comunión de la iglesia.
1: De la iglesia. Esa es la máxima. No hay una disciplina más fuerte. La otra es ponerle una granada en el auto, pero ya no es muy bueno eso.
0: Ya no es parte del mensaje de Cristo.
1: No es parte del mensaje bíblico. No, la última disciplina que vemos es la expulsión. Ahora, de la primera, una simple charla, a la última.
0: Hay
1: que
0: todo
1: es,
0: un proceso, ¿no? No,
1: pero hay muchas disciplinas, porque hay que ver la iluminación de cada persona, hay que ver los años, hay que ver la responsabilidad. No es lo mismo alguien que cometa un error, que tiene una semana de convertido, que un pastor que está predicando y se cometió el mismo error. Entonces, no es lo mismo por la iluminación. Por eso dije que de la primera a la última debe haber 5 millones, porque cada iglesia tiene que evaluar, tiene que estudiar, cada caso es en particular.
0: Hay que mostrar misericordia en el proceso, ¿no?
1: Y siempre, siempre, desde la primera a la última, tiene que ser restauradora, no vengativa ni vengadora, tiene que ser restauradora. Y Pablo siempre, cuando habla de la disciplina, como en este caso que quiere que sean cortados de la comunión, él está pensando siempre en restaurar. De hecho, cuando llega al capítulo 6, dice: hermanos, si alguno fuere sorprendido en alguna falta, vosotros los que sois espirituales, restauradle con espíritu de mansedumbre, considerándote a ti mismo, no sea que tú también seas tentado. Por eso, para ir finalizando, Esteban, y decirle a los oyentes qué importante es tener bien, primero, bien clara la doctrina de Cristo, como lo tenía Pablo, que a pesar de que lo están atacando continuamente, de que está predicando una cosa y otra, él sigue diciendo: yo predico a Cristo y a Cristo crucificado. Por supuesto que tiene que pagar ese gran costo de la crítica, la persecución y todo lo que están atribuyendo a él, que nunca jamás predicó algo fuera de la palabra de Dios. Y él dijo: ay de mí si no anunciare el Evangelio. Entonces nosotros, para despedirnos, decimos a los oyentes: volvamos a la palabra de Dios, no nos movamos de la doctrina bíblica.
0: Amén.
1: Vamos a tener luchas, oposiciones, dificultades, vamos a tener un montón de problemas, pero, y nos van a hacer un montón de problemas. No nos quedemos, sigamos mirando a Cristo, sigamos realmente entendiendo y comprendiendo lo que la Biblia dice y sigamos predicando las buenas noticias a aquellos que aún no tienen a Cristo en su corazón. Así que Dios les bendiga muy ricamente.
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13: Hola, ¿qué tal? ¿Cómo están? Es un gusto poder estar con todos ustedes hoy en nuestra nueva edición de Hablando Sinceramente en Familia. Queremos recordarles que nos pueden encontrar en todas las plataformas del holding de RCC y también en mi página de Hablando Sinceramente en Familia. Hoy, desde este espacio, Hablando Sinceramente en Familia, queremos acoplarnos al mes amarillo, el mes de la prevención. Estamos hablando de la prevención del suicidio, que es un fenómeno global que nos afecta a nosotros también como país. La situación está alarmante. Muchos dicen que entramos en la etapa de los suicidios. Tenemos que corregir eso, como hicimos en un momento dado con la curva de la muerte, y lo convertimos en la curva de la vida. Hay que tener mucho cuidado con las palabras que uno comunica, porque hay poder en las palabras. Entonces hay que evitar todo esto, y con mucha razón hoy, desde este espacio, esta plataforma, queremos acoplarnos al mes amarillo, el mes de la prevención del suicidio. El tema de hoy se titula El desafío de hoy, prevención del suicidio. Ese es nuestro tema del día hoy. Nos acoplamos al mes amarillo. Esto tiene que ver mucho con el tema de la salud mental. Es un desafío hoy en Paraguay, la salud mental. Hay muy pocos profesionales de la salud y hay muchísima gente que necesita ayuda. Tenemos estadística, el caso de Concepción, que aparece 8.000 casos registrados de personas que tienen problemas de salud mental. Y el sistema de salud y los profesionales no dan abasto. Estamos hablando de un solo departamento. ahora a nivel país es alarmante. Por eso no nos queda otra que hablar de la prevención. El desafío de hoy es la salud mental. Ustedes pueden observar ahí el cerebro y el corazoncito, van conectados. El corazón pereré no empieza por el tobillo, empieza por lo que pasa por el sistema nervioso central. El desafío de hoy, la salud mental. Vamos a ver ahora el ser humano multidimensional. Cuando estamos hablando del ser humano multidimensional, vemos que el ser humano tiene la parte cognitiva o la parte mental desde el punto de vista de la psiquiatría, salud mental. El ser humano tiene la parte emocional, somos seres emocionales. Algunos están muy deprimidos, muy dañados. Hoy tenemos la explosión del autismo, que es un dependiente emocional a largo plazo. Todo esto hoy nos está afectando, para tener una idea del ser humano multidimensional. Salud mental es el desafío de hoy. De acuerdo a la información que yo estoy manejando, que en el psiquiátrico infantil están recibiendo más de 50, aproximadamente 50 niños con problemas de salud mental y muchos de ellos con pensamientos negativos, autodestructivos. Es una alarma roja, roja, roja. Muchísimos hoy niños, adolescentes, jóvenes y adultos están con el corazón roto, herido, muy lastimado. Los niños están depre hoy, los adolescentes, el vocabulario de los adolescentes, el tema de la depresión y la cantidad de adultos deprimidos hoy es impresionante. Y luego estamos hablando de la parte espiritual, que somos seres espirituales, y yo hablo aquí de la parte de la cultura, de la bendición y la cultura de la maldición. En el caso mío, mi abuelita siempre me bendecía, el famoso Tupanoi, me daba la bendición y yo le agradezco a ella hoy porque reconozco que gracias a esa bendición, que te vaya bien, que prosperes, yo estoy sentado hoy compartiendo con todos ustedes. Pero otros chicos hoy, lastimosamente, no reciben esa bendición del Tupanoi, sino reciben exactamente lo contrario. Reciben la maldición. Por ejemplo, cuando una mamá le llama a su hijito y le dice, Naña Membu, y el yugo ape, le dice. Entonces ya le está maldiciendo. Somos seres sociales. Dios nos hizo como seres sociales. Él fue quien dijo, no es bueno que este hombre esté solo. Le haré una ayuda idónea. Entonces somos seres sociales por naturaleza. Aristóteles dijo también, el filósofo, que somos seres sociales por naturaleza. No fuimos creados para estar en las redes sociales ni en el mundo virtual. Y hoy se perdió eso porque nos metieron en un mundo virtual que no es nuestro hábitat. Nuestro hábitat es el tema social, somos seres sociales. Y por el otro lado tenemos la parte física, vemos la parte física. Entonces estamos hablando del ser humano multidimensional. Y de aquí continuamos y vemos hoy la situación, el diagnóstico que estamos observando, que yo le llamo la generación del abandono. Este es un poquito el diagnóstico que yo estoy observando y por supuesto estoy compartiendo con todos ustedes. La generación del abandono de parte de los padres, porque hoy los padres son los principales responsables de todo lo que estamos viviendo. Hay otros factores, pero los padres tienen una responsabilidad mayor, tienen una responsabilidad moral y una responsabilidad constitucional, la constitución y el código de la niñez. Cuando hablo de la generación del abandono, vemos a chicos hoy abandonados y entonces tienen su tablet que está causando mucho daño. Y a través de ese tablet, ese medio, viene muchísima basura, muchísima basura. Muchos niños hoy están abandonados emocionalmente, o sea, tienen carencia de la afectividad de parte de sus propios padres. Y lo otro, el abandono o el vacío espiritual. El abandono mental llena la basura a través de los medios masivos de propaganda hoy, el abandono emocional y el vacío espiritual. Aparte de esto, muchos chicos crecen en un ambiente de violencia. En el mes de junio, según el reporte, se llegó a 100.000 denuncias por violencia familiar. El sistema 911 recibe más de 1.300 llamadas por día con relación al tema de la violencia familiar en la propia casa. Un chico que crece en un ambiente de violencia, por supuesto, va a aprender a ser violento. Lleva a la escuela y vemos el caso del famoso bullying, que es el acoso escolar. Entonces, el abandono mental, emocional y espiritual nos lleva a una palabra que está muy de moda hoy, que es la crisis existencial. Nos lleva a esta palabra que hoy escuchamos, están pasando por una crisis existencial. Y la palabra crisis existencial tiene que ver con las dos es que yo menciono. el tema emocional, la carencia afectiva y el vacío espiritual. Entonces se vaciaron de lo sustancial y eso lleva a que los chicos hoy llenen ese vacío con la cantidad de basura que tenemos hoy, que tiene que ver con los vicios, en el caso de las adicciones químicas y las adicciones psicológicas, que está prácticamente en una situación de alerta roja, en el caso del Departamento Central y otros departamentos también. Es por eso que es urgente que nosotros trabajemos hoy con el proyecto de vida. Yo le llamo proyecto de vida. Como estamos en el mes de la juventud, le puse jóvenes con proyecto de vida. Porque el tema del suicidio es proyecto de muerte y estamos viendo hoy los resultados. Entonces tenemos que presentar una alternativa. Y en esta alternativa yo presento jóvenes con proyecto de vida versus jóvenes sin proyecto de vida que se van a conectar al grupo grande del tecorei.com.py, que va creciendo. El joven con proyecto de vida le lleva ese proyecto hacia su autorrealización, mientras que jóvenes sin proyecto de vida, tecorei.at, caminan y caminan por el camino del tapebaí, que le lleva a su autodestrucción, y es lo que estamos viendo. Y la última etapa de su autodestrucción es el suicidio, y tenemos que trabajar este tema. Por eso hoy le llaman a este tema, a este fenómeno global, porque no solamente es Paraguay, le llaman la epidemia silenciosa. Ya se había adelantado que esto iba a ocurrir durante la pandemia, se había hablado que venía el tema, porque nos sacaron de nuestro hábitat, nos encerraron. Entonces ahora aparece la epidemia silenciosa del suicidio. Es como el QPI, vos no te das cuenta, cuando te diste cuenta ya cayó el palo, como ocurrió con el poste de mi terreno que tengo en el interior, me fui, el poste estaba caído. Yo pensé que vino la vaca, después me fui y miré que era la cantidad de QPI que hicieron mucho daño y echaron ese poste de mi terreno. Bueno, eso es lo que está ocurriendo, el QPI, y no nos damos cuenta. Continuamos con nuestro tema. Vemos entonces que la prevención, que es un tema hoy que nos interesa, porque hay tres palabras clave: prevención, corrección y curación. Nosotros hoy estamos promoviendo la prevención. Tiene que haber un cambio de paradigma en Paraguay, porque nosotros en Paraguay tenemos una mentalidad curativa. Tenemos que salir de esa mentalidad curativa a una mentalidad preventiva, antes de que ocurra, no después de lo que ocurrió, que es lo que estamos viviendo hoy. Entonces, dice nuestro material, la prevención comienza mucho antes de una crisis. Comienza cuando creamos espacios donde pedir ayuda no sea motivo de vergüenza, donde hablar del dolor sea posible, donde cada persona pueda sentir que su vida importa. Hablar puede abrir una puerta, el famoso dicho, hablando uno se entiende. Escuchar puede sostener una vida, el arte de escuchar. Acompañar puede marcar la diferencia. Prevenir el suicidio también significa construir comunidades donde nadie tenga que enfrentar su dolor en la soledad. Me siento solo, abandonado. Entonces, esto nos lleva a la conclusión de que el suicidio es una causa de muerte evitable y va a depender de todos nosotros que nos metamos en este tema de la prevención, que recordemos que somos seres emocionales, que somos seres sociales y necesitamos movernos en comunidad con otros seres sociales. Y aquí viene lo más importante, que es la familia. La familia es la red social más importante de todos los tiempos. Ahora, ¿por qué los jóvenes se suicidan? De acuerdo a nuestra bibliografía. De acuerdo a nuestra bibliografía, la pregunta ¿por qué los jóvenes se suicidan? Responde nuestra bibliografía y dice, una de las razones, dice, para escapar de una situación crítica, para escaparse. Entonces, una situación crítica. Aparecen sentimientos

hijos, novios, vierten su enojo, dolor, frustración, hostilidad hacia uno mismo. Se pierde su autovaloración o su autoamor y entonces decide tomar una decisión drástica como un escape para escaparse de su triste realidad del momento. Seguimos y vemos ahora la siguiente causa o la razón. Para llamar la atención, y hoy todo el mundo está haciendo cualquier cosa para llamar la atención, los niños, los adultos, todo, ¿verdad? La gente corta la ruta, los docentes tienen su paro, todos están haciendo cualquier, los médicos también hacen, todos hacen cualquier cosa para llamar la atención, para reclamar algo. Entonces aquí vemos para llamar la atención. Más común en adolescentes y mujeres jóvenes este llamar la atención. Prevalentemente en hogares disfuncionales, pelan ya el problema, ¿no? Hogares disfuncionales con déficit afectivo alto, no hay pertenencia, hay problema de baja autoestima y por supuesto un problema de violencia familiar. Estas son algunas de las causas por qué los jóvenes se suicidan. Hoy nos acoplamos al mes amarillo, el mes de la prevención del suicidio. Estamos hablando de las razones por qué los jóvenes se suicidan. Y de acuerdo a nuestra bibliografía, ahora nos presenta para manipular a otros, dice nuestro material. La siguiente razón, estas personas viven bajo control de su entorno de manera compulsiva y cuando sus demandas no son satisfechas, el suicidio es un arma letal. La siguiente razón dice, para evitar ser una carga a los demás, evitar ser una carga a los demás, que es un poquito el caso de los enfermos o casos terminales que hemos tenido, y a mí me tocó de cerca un señor de mi barrio, se cansó y llegó a esta etapa. Le envió a su empleada a hacer algunas compras del súper y él salió de su casa con su silla de rueda, abrió la puerta de la piscina y se tiró porque estaba ya con este sentimiento de carga. Es una realidad, a mí me tocó vivir muy de cerca esta situación. Para evitar ser una carga a los demás, se da en pacientes con una enfermedad prolongada o terminal. Esto es lo que nos presenta nuestra bibliografía. Siguiente, para expresar amor, de acuerdo a nuestro material, para expresar amor, dicha motivación es más una manipulación egoísta. Siguiente, aparecen ahora los mitos y verdades. Y esto es muy importante, pero quiero hacerlo para que podamos terminar este tema de mitos y verdades de acuerdo a nuestra bibliografía. El primer mito dice que atentar el suicidio es lo mismo que cometerlo. La verdad es que el que atenta no lo consume, es quien busca ayuda y desea vivir. O sea que está llamando la atención nomás. Aquellos que hablan de suicidarse no lo hacen. Entonces, el siguiente, aquellos que no hablan de suicidarse no lo hacen. Pero vuelvo a repetir, aquellos que hablan de suicidarse no lo hacen. Es un mito, la verdad. El que amenaza de suicidio siempre debe tomarse en serio. Y hoy, más que nunca, tenemos que tomarlo en serio. Es mejor prever que llorar mañana. Siguiente, dice el mito, todos los suicidas son enfermos mentales. Es un mito. La verdad, aunque podría haber algún desbalance químico en la persona, esto no es indicativo de enfermedad. Por eso hay que tener mucho cuidado. Siguiente, un suicida potencial lo será para siempre. Es el mito, la verdad que dice. La crisis es de corta duración, viene en un momento y te hace un sarambí, chorocué. La crisis es de corta duración, si hay intervención podría superarlo, ayuda, escuchar, hacer la catarsis y no intentarlo de nuevo. 10% de los que atentan con el tiempo lo logran. El siguiente mito dice, la tendencia al suicidio es hereditaria. Ese es un mito. La verdad, no hay evidencia firme, sin embargo, se considera como una conducta aprendida. Estamos hablando de mitos y verdades. El siguiente, es un problema de cierta clase social. Vea la mito y no, esto abarca todos los estratos sociales, no solamente de los pobres ni de los ricos. La verdad es que el suicidio toca todos los estratos sociales, sin distinción alguna. Siguiente. El siguiente mito dice, el cristiano no cometerá suicidio. Pero el cristiano es un ser humano, tiene emociones, sentimientos, no es un extraterrestre. Ese es un mito. La verdad, el cristiano experimenta toda clase de problemas, algunos contemplan suicidio y otros lo llevan a cabo. Y tenemos muchísimos casos, lamentablemente. Seguimos con el siguiente mito. Una vez superada la depresión,
la idea

0: del suicidio se va. Ese es un mito. Vuelvo a repetir. Una vez superada la depresión, la idea de suicidio se va. Es el mito, la verdad, que dice, el peligro más grande de suicidio se da en los primeros 3 meses después de una depresión severa. Esto para llamar la atención, porque hay muchísima gente deprimida hoy. El peligro más grande de suicidio se da en los primeros 3 meses después de una depresión severa. Esto dice nuestra bibliografía. Siguiente, que es un tema pelota tatá y es un tema teológico muy importante. Suicidio es el pecado imperdonable. Es un tema teológico muy sensible. Es el mito, ¿verdad? Y muy fuerte en el país y en el interior. Suicidio es el pecado imperdonable. El mito, la verdad. El pecado imperdonable es el rechazo total a la obra del Espíritu Santo que guía a la salvación. Por eso es un tema teológico de acuerdo a tu teología. Siguiente. Señales y síntomas del suicidio. ¿Qué es lo que tenemos que tener en cuenta? Esa es llamada de luz amarilla, luz verde, luz roja. ¿Cuáles son las señales y síntomas del suicidio? Vemos aquí, de acuerdo a nuestro material, el intento de suicidio es la señal más clara y dramática en busca de ayuda. Vuelvo a repetir, el intento de suicidio es la señal más clara y dramática en busca de ayuda. La amenaza de suicidio debe tomarse en serio y no desafiar. Mejor prever que llorar. Mejor atender antes que descuidar. Siguiente, pretende, o sea, lo otro que tenemos que tener en cuenta es señales y síntomas del suicidio, preste atención a expresiones como, por ejemplo, o sea, tener el oído atento, las antenas ahí paraditas. ¿Qué es lo que hay que prestar atención a estas expresiones? Dice nuestro material. La vida no tiene sentido para mí, una de las señales. Siguiente, ustedes la pasarían mejor sin mi presencia. Siguiente, a veces deseo dormirme y nunca más despertar. Estamos hablando de señales que hay que tener en cuenta de acuerdo a nuestra bibliografía. La vida no tiene sentido para mí, que estamos escuchando diariamente muchos chicos. Ustedes la pasarían mejor sin mi presencia. A veces deseo dormirme y nunca más despertar. Llamado atención. Quisiera irme de viaje y nunca más regresar. Son señales que hay que tener en cuenta de acuerdo a nuestra bibliografía. Siguiente. Personas con pérdidas significativas que quieren suicidarse. Puede ser un ser querido que se fue. Una mascota, que es algo muy sentimental. Perder un trabajo, ¿qué voy a hacer ahora? Perder una relación sentimental o una enfermedad prolongada y con mucho dolor y quiere escaparse. Son algunos elementos para tener en cuenta en el tema de la prevención del suicidio. Seguimos. Luego dice nuestra bibliografía que aparecen conductas compulsivas fuera de lo normal. Fuera de lo normal, Peña. Entonces dice aquí escribir su testamento, por ejemplo. Escribir cartas a personas allegadas, son señales, ya po y no preparáina. Poner el negocio al día, arreglar y despedirse de los amigos. Muchas de estas cosas nosotros ya lo vivimos, lo escuchamos y escuchamos que otros lo comentan. Por eso aparece todo esto en un escrito y en una bibliografía que estamos utilizando en el día de hoy. Continuamos. Dice nuestra bibliografía la historia familiar disfuncional, que es una triste realidad. Y es triste, me duele decirlo. La familia está en crisis. Si yo pudiese tener el control, el poder, declararía el estado de emergencia, el tema familia. Así como se declara el tema de la sequía, el tema de las inundaciones, declararía un estado de SOS familiar y hacer una campaña y empoderar a los padres que asuman su responsabilidad y su paternidad y maternidad responsable. Urgente, es mi punto de vista. Es lo que yo observo y vivo recorriendo el país, el historial familiar disfuncional. Entonces vemos hoy la explosión de abuso sexual en la familia, el abuso emocional, el maltrato espiritual también cuando se le maldice y se le dicen de mongo, de mongólico, le dicen de ñamembuye, yuco, ape, abuso espiritual, emocional. La explosión del alcohol y las drogas, tipo QPI, y la explosión de las adicciones químicas y psicológicas. Seguimos. Lo otro es la presencia de muerte en cadena, que ocurre comúnmente en los adolescentes. Ahora, efectos del suicidio en la familia. Hacemos un recorrido rápido para tener una idea y crear un poquito la conciencia de la importancia de la prevención del suicidio y nos acoplamos al mes amarillo. Efectos del suicidio en la familia. Por supuesto, experimentan un alto grado de culpabilidad por lo que ocurrió. Vergüenza a no haber podido impedir el suicidio, la impotencia. Experimentan una búsqueda interminable de razones del por qué se cometió tal acto. ¿Por qué? ¿Qué le llevó a tomar esas decisiones? Son los efectos en la familia con relación al suicidio. Seguidamente habla el profundo sentimiento de rechazo de parte del que cometió el acto. Siguiente, genera temor a ser también susceptible al suicidio. Siguiente, nuestro material dice, sienten menos simpatía por parte de la comunidad. Oye, rechazás, güey, se le ven como marginado, leproso en algunos lugares. Son estigmatizados como personas con disturbios mentales y tabúes. Ah, son todas cosas que ocurren y la familia tiene que enfrentar en comunidades pequeñas. Pueblo chico, infierno grande muchas veces. Seguimos con el tema de cómo ayudar al suicida potencial. Dice nuestro material, ¿qué es lo que usted y yo podemos hacer? Número uno, establecer una relación y escuchar atentamente. Cuéntame más, dime más. Eche, estoy aquí para escucharte. Dice, algunos verbalizan, estoy escuchando tal cosa. Otros dan señales, esté atento. Tome seriamente sus palabras y afírmele por compartir. ¿Qué significa? Cuéntame más, estoy para escucharte. Tengo todo el tiempo que necesites. Aquí estoy, dejar la puerta abierta. Estamos hablando cómo ayudar a un potencial suicida. Estamos hablando para desactivar un tema que puede ser evitable si es que usted y yo hacemos nuestra parte y colaboramos con esta campaña de prevención. Siguiente, dice nuestro material que tenemos que escudriñar por el método a utilizar. Va a evocar culágina. ¿Y qué está pensando utilizar? Pistola, algunos lo usan, cuchillo, arrojarse al vacío, algunos hacen ahorcamiento, sobredosis, veneno, automutilación. Entonces, observar un poquito, escudriñar, investigar, ¿qué está pasando por su mente? ¿Qué tan fácil acceso tiene a estos elementos? ¿Qué tan específico, detalles tiene el plan elegido? Porque muchos están pensando y ya tienen definido un plan de acción, o sea que está pasando por ese proceso de una crisis existencial. Siguiente, tenemos que, dice nuestro material, enfocarnos en el problema. Cuidado con moralizar, dice nuestro material, cuidado con moralizar. Para el suicida, el suicidio no es un tema moral para ellos en esa situación que están. Haga buen uso del tiempo para intervenir, no corra. Tenés que darle el tiempo, peaina, tiempo y paciencia. Sea cuidadoso de sus palabras y sus gestos. Mucho cuidado con lo que uno dice. Tome la palabra en serio y no le ridiculice o le ataque. No le vaya a atacar. ¿Por qué? Porque está muy vulnerable, está muy débil. Siguiente, lo que nos aconseja, lo que usted y yo podemos hacer, que tenemos que ser confidente, tenemos que ser muy cauteloso y tenemos que mantener la confianza. Porque si no hay confianza, no se va a abrir. Entonces dice nuestro material, sea confidente, pero no guarde secretos. Vuelvo a repetir, sea confidente, pero no guarde secretos. Esta es un poquito la recomendación. Tenemos que afirmarle en el valor que él o ella tiene para uno. Vos sos importante para mí. Tenemos que darle gracias por confiar en uno, gracias por confiar en mí, gracias por contarme todas estas cosas y te agradezco muchísimo. Hágale ver que usted está limitado en ayudarle y por lo tanto desea involucrar a otra persona. En otras palabras, vamos a buscar ayuda. Yo te estoy escuchando, yo voy a guardar esto, pero tu vida es muy importante. Yo me encuentro limitado, no tengo la experiencia, no tengo el estudio para ayudarte en esta situación que está, pero vamos a pedirle a otra persona mejor preparada para que nos ayude. Esa es nuestra responsabilidad, hacer un puente, un canal, hacer un poquito el bypass ahí, ¿verdad? De aquí a allá para tratar de salvar vidas. Siguiente, Y aquí viene elaborar un plan conjunto de intervención. O sea, ¿qué es lo que voy a hacer? Un plan de acción. Y aquí vemos, gane tiempo, lo cual es clave para tratar de alargar este proceso, para que no llegue a tomar esta acción. Conocer el método y hacer una estrategia de intervención, va EPA y APOTA. Y lo más importante, involucrar a la familia cercana, amigos, de ser posible. Porque ya mencionamos que la familia es la red social más importante de todos los tiempos. Siguiente, sea sensible a derivar el caso a un profesional. El protocolo dice, cuando una persona está deprimida y tiene estos pensamientos perturbadores, peligrosos, de autoeliminación, dice el protocolo que hay que derivarle a un psiquiatra urgente, buscar el psiquiátrico, averiguar. Hay números que aparecen en muchos lugares, porque necesita que le vea un psiquiatra para medicarle. Eso es, dice el protocolo, y es muy importante para salvar vidas. Por eso tenemos que hacer un cambio de mentalidad, de una mentalidad curativa a una mentalidad preventiva. Por eso estamos acoplándonos en este mes amarillo, el mes de la prevención del suicidio. Entonces, para ir finalizando, dice nuestro material, no se desconecte de la persona, no le deje solo, no te desconectes de esa persona. Tenemos que hacer seguimiento. Para el seguimiento es el acompañar, llamarle, buscarle, porque esa persona está en una situación de una crisis existencial y en cualquier momento vienen los pensamientos negativos. Esos pensamientos negativos afectan su estado emocional negativo y puede afectar la parte conductual también en negativo. Por eso es muy importante este punto, no desconectarse de la persona que está pasando por esta crisis existencial, darle seguimiento, porque eso es demasiado importante en este momento en la vida de esa persona. Por eso tenemos un eslogan que se titula "Hablar a tiempo salva vidas". Y para que esto ocurra, una vez más, en Paraguay, tenemos que hacer un cambio de mentalidad, de una mentalidad curativa, de hablar después y no avergonzamos, a un cambio preventivo, de hablar ahora, antes. Por eso el eslogan dice "Hablar a tiempo salva vidas". Hoy tenemos que hablar. Hay un dicho en Paraguay que dice, no dejes para mañana lo que puedas hacer hoy. Y lo que hoy podemos hacer es ayudarle a una persona que está pasando por una situación de crisis existencial. Utilizar esa palabra que solemos escuchar, hoy por vos, mañana por mí, hoy por mí, mañana por vos. También hay un principio del cooperativismo paraguayo, que es la ayuda mutua. Tenemos que ayudarnos entre nosotros. Esto es demasiado importante. Por eso quiero hacer un llamado de atención, primeramente en la familia. Porque la familia es el centro de atención emocional y espiritual y de prevención para todas estas cosas que estamos hablando. Por eso necesitamos revalorizar la familia. Necesitamos nosotros entender que la familia es demasiado importante para este tiempo y recordar lo que dice nuestro lema para finalizar de nuestra campaña Salvando Vidas. A veces solo se necesita un abrazo, el poder del abrazo, sin palabras y sin preguntas. Y con esta frase me despido y les pido a todos ustedes que participemos todos de esta campaña de prevención en nuestro querido Paraguay, y que seamos parte de la solución para tratar de evitar todos estos problemas que estamos viviendo hoy y la cantidad de gente en Paraguay hoy que está en un cuadro depresivo, una crisis existencial, y que ve el suicidio como una solución permanente a un problema temporal. Que Dios nos ayude y que Dios utilice nuestras vidas como instrumento de bendición en la vida de nuestros seres queridos, conocidos y aquellos que no conocemos también. Muchas gracias, muy amable. Hasta otro encuentro aquí en nuestro espacio Hablando Sinceramente.
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4: Bienvenidos a Consultorio en Casa. Estamos nuevamente en esta semana donde vamos completando el ciclo, donde en todos los programas estuvimos hablando de lo que es la nutrición, el entrenamiento y especialmente del running, que hoy en día el correr se está volviendo un hábito. Por suerte, mucha gente está empezando a hacerlo. Y la intención del programa siempre es guiarnos en que cuando decidamos tomar esa posta de empezar a entrenar, lo hagamos bien y no nos lesionemos y después por el camino dejemos todo esto debido a que lo hicimos mal o nos malinformamos. Por eso, cerrando esta serie de programas, hoy nos acompaña la licenciada Evelyn Alarcón. Ella es nutricionista en el área deportiva, antropometrista nivel 1, también es deportista y atleta profesional del FPA en la modalidad trail running. Tiene 3 diplomados, uno que sería en fisiología del ejercicio, otro en nutrición deportiva y también en nutrición para deportes de resistencia. Licenciada Evelyn, gracias por estar con nosotros en Consultorio en Casa.
5: Muchísimas gracias, es un placer estar contigo acá para poder compartirte un poquito de mi vida del lado profesional también. Y del lado deportivo como atleta.
4: Es importante todo. Cuando uno decide empezar un nuevo proyecto o hacer algo nuevo, estuvimos aprendiendo también con el entrenador y con la doctora cuando hablamos de esto, que es un todo. O sea, uno no es salir a correr nomás o hacerlo, sino que tiene que tener un cuidado especial en todas las áreas. Y contigo tenemos que hablar un poco de lo que es algo tan importante como es la nutrición, el cuidado que tiene que tener un deportista o alguien que va a empezar a hacer este tema del running. Dicen, ¿qué uno tiene que comer antes de salir a correr, por ejemplo?
5: Bueno, como para empezar, la nutrición deportiva lo que siempre busca es, en primer lugar, priorizar la salud, que es lo más importante. Después, lo que se diferencia de la salud, la nutrición normal con la nutrición deportiva, es siempre cubrir las necesidades energéticas que requiere ese deporte. Entonces, aparte de cubrir las necesidades energéticas del deporte en sí, busca también la recuperación del atleta y obviamente con eso viene el rendimiento. Entonces, ¿qué come un corredor? Empezamos directamente con alimentos que puedan generar energía, que son los carbohidratos, son los principales alimentos o fuentes de energía de un atleta, que son los que se convierten más rápido en energía. Entonces, partimos desde los carbohidratos, luego están las proteínas que sirven para la regeneración y la recuperación. Y luego los macro y micronutrientes, que son las vitaminas y minerales, que dependiendo de la individualización de del atleta o del corredor, se van a ir agregando ya sea suplementos o no, dependiendo de cómo está actualmente a nivel de salud y en general. Y luego la hidratación, obviamente, eso ya va a depender del deporte en sí, como el running, estamos hablando exclusivamente del running, va a depender de la distancia que hace, del tipo de running que hace, porque ya sabemos que hay trail running, asfalto, o sea, maratón, media maratón, y todo eso va a influir en, ya sea en general, en las cantidades que necesita ese atleta, ya sea para la hidratación y para la alimentación también.
4: Bueno, entonces, entendiendo y partiendo del principio de lo que dijiste, la nutrición deportiva es diferente al nutricionista habitual que se enfoca en el cuidado y en la buena alimentación de la salud. O sea, si yo voy a empezar, yo no tengo idea de lo que es hacer esto, estoy viendo el programa y digo, yo quiero también aprender a correr o ser runner porque esto va a cambiar mi vida o porque está de moda o por lo que sea, ¿verdad? Sí. Yo arranco entonces yendo primero a un nutricionista deportivo para que pueda verme en qué situación estoy y de acuerdo a eso elaborar un plan nutricional.
5: Exactamente, o sea, lo ideal sería consultar con un nutricionista deportivo para primeramente ver cómo está tu composición corporal, cómo vas a poder adaptarte a ese deporte como el running. Entonces, de acuerdo a eso, vemos los objetivos de esa persona. Bueno, yo quiero empezar a correr 5K. Voy a desde cero. Entonces, le hago su evaluación, vemos su composición, vemos si necesita bajar o no de grasa. Entonces, vamos a ir adaptando su alimentación de acuerdo a ese objetivo en específico y a sus entrenamientos que van a ir teniendo, que va a ir teniendo ese atleta. Y de acuerdo a eso ya le voy planificando la energía que va a necesitar para sus entrenamientos, ya le voy dando los tips necesarios para su hidratación, para antes, durante, después de correr,
4: por ejemplo. O sea, básicamente, vos dijiste, los carbohidratos son los que dan energía. La idea no es agarrar y me como un sándwich y salgo a correr. O sea, todo el día y todo el tiempo de mi vida, el nutricionista deportivo me va a ir guiando
5: paso a paso,
4: cómo cuidarme.
5: Exactamente, desde que uno toma la decisión de, ok, quiero empezar a correr, voy a empezar a entrenar con un objetivo específico. Y ahí mi trabajo entra en, para que no le falte energía a esa persona para su entrenamiento, que cubra su entrenamiento, que cubra su recuperación, que pueda tener ese rendimiento para ese entrenamiento, yo le hago un plan específico para esa persona. No es lo mismo generalizar ni utilizar, copiar nomás el plan de entrenamiento para running. No hay uno así específico, sino que se adapta al atleta.
4: Se adapta a lo que es tu cuerpo, a lo que es tu actividad, incluso tu trabajo,
5: lo que vos haces. Todo eso es el requerimiento energético. Si una persona trabaja en oficina, que está mucho tiempo sentado, luego hace su deporte, o una persona muy activa, que también se tiene que ir a entrenar, tiene que tener tiempo de recuperación. Entonces, todo eso se analiza, analizamos todos esos factores para poder tener esa energía disponible para que ese atleta pueda correr y entrenar.
4: Dicen, Evelyn, ustedes trabajan así, tipo, entonces, como en un equipo multidisciplinario, siempre en contacto con el entrenador o con el, o sea, ¿así funciona el tema del...?
5: En realidad, ese sería lo ideal. O sea, lo ideal es que el nutricionista pueda tener también contacto con el entrenador porque gracias a eso tenemos más información del tiempo que va a entrenar esa persona, de la intensidad que va a hacer, la modalidad que está practicando. Entonces, toda esa información sirve para mejor, o sea, para tener una mejor planificación a ese atleta.
4: Eso es si yo me estoy enfocando a tomar esto de una, como una visión ya más profunda de usarlo o incorporarlo en mi vida.
5: En tu día a día, claro. Si una persona desde cero que quiera solamente iniciar en el running, lo ideal es que sí, tenga, consulte con un nutricionista deportivo también. ¿Por qué? Porque por más que uno me, a veces me dicen, yo me quiero ir para divertirme, ¿verdad? Para divertirme nomás y quiero participar nomás. Pero para eso, para que pueda divertirse y pasarla bien, se tiene que sentir bien durante la carrera. Entonces tiene que tener
4: claro, o sea,
5: lo
4: no
5: básico.
4: Es salir a correr y te agarra un calambre ahí por el camino.
5: Sí,
4: y...
5: es lo más, o sea, lo que más pasa ahora mismo y más equivocaciones cometen la gente de ir y participar nomás, no es porque yo quiero disfrutar nomás. Ahí es donde más uno tiene que enfocarse en lo básico, la buena hidratación, tener el combustible necesario para ese día, entonces poder disfrutar realmente.
4: Si yo voy a correr,
5: sí.
4: ¿Cuánto tiempo antes de salir a correr yo tengo que comer?
5: Bueno, lo ideal sería entre 2 horas antes, si se consume alimentos que tengan proteínas, porque ese sí tarda más. Por ejemplo, si a la mañana tú comes tu desayuno que tiene proteína, que tiene huevo, pan y alguna fruta. Entonces es un alimento completo y se requiere más tiempo. Entonces 2 horas después del desayuno se puede. Supongamos que te vas a ir antes de desayunar y tenés menos tiempo para digerir y ahí se utiliza carbohidratos simples como un pan blanco con un poquito de miel o mermelada y el café.
4: O sea,
5: eso sería lo más simple.
4: Hablando un poquito, uh-huh. ¿No conviene entonces yo después de haber dormido toda la noche, unas 12 horas, levantarme y salir a correr y después venir a desayunar? O sea, ¿tengo que darle un poco de energía previa a mi cuerpo?
5: Sería ideal, hay dos factores ahí. Si el entrenamiento de la mañana va a ser de intensidad súper baja, una caminata nada más o un trote súper suave, que le decimos zona 1, zona 2, que la frecuencia cardíaca esté baja, ahí se puede salir solamente con un cafecito y buena hidratación. Pero si el entrenamiento va a durar 1 hora de una intensidad más alta,

0: tipo de alimentos no sería entonces recomendable. Yo no puedo agarrar y comerme un huevo e irme a entrenar enseguida. Tiene que ser algo más,
1: más
0: de
1: liviano,
0: fácil digestión.
1: Sí, y ese sería los carbohidratos simples, como el pan blanco que no tenga fibra. Por eso se elige siempre que no sean integrales. Las fibras son los que, digamos, puede generar molestias gastrointestinales si uno consume y ya al instante se va a entrenar. También se evitan las grasas, alimentos que tengan más porcentaje de grasa. Las proteínas no se consumen normalmente antes de un entrenamiento por el tiempo también de digestión. Por eso solamente carbohidratos simples se usan, como la miel, mermelada, un poquito de pan blanco y banana también puede ser una opción, o un jugo de fruta pero colada, que no tenga fibra. Esos
0: entonces,
1: son los que
0: eso se recomienda antes de ir a entrenar.
1: Exactamente, sí.
0: Y cuando ya entrenamos, ¿cuánto tiempo después de terminar ese entrenamiento conviene comer?
1: Sí, lo ideal sería lo más pronto posible, por lo menos a los 30 minutos ya poder incorporar algo de que pueda cubrir otra vez la energía perdida, que son los carbohidratos, que su principal función es aportar energía. Entonces reponemos energía con un pan, ahí sí ya se puede consumir con fibra, o sea, puede ser un pan integral y un poco de proteína, que puede ser huevo, ahí puedes hacer tu desayuno completo. Frutas para también aportar un poco de vitaminas, minerales, y la hidratación. La hidratación es muy importante reponer. Y no solamente es tomar agua, es que tenga electrolitos, que aporte por lo menos un poquito de sodio dentro de la hidratación, que son algunas bebidas que se suelen utilizar, como el Gatorade, el Powerade también.
0: Que son estas bebidas con electrolitos para deporte.
1: Exactamente.
0: Bueno, Lisen, estábamos hablando de que no es así agarrar y comer y salir, o de repente uno tiene que tener una etapa de recuperación. Yo me voy al gimnasio, hago mi actividad física, después salgo y puedo volver a consumir un poco de carbohidratos que me van a dar energía, y en ese caso sí ya una proteína. Ajá. porque la proteína va a cubrir o a regenerar lo que el músculo pierde, ¿verdad?
1: Exactamente. La proteína, su función principal es reparador, es regenerador. Entonces, es necesario post-entrenamiento, ya que después de correr mucho o de repente entrenar mucho, hay pequeñas micro roturas de fibras que la proteína va a ir a cumplir esa función de regenerar y reparar.
0: Entiendo. Y con el tema del suplemento, escuchamos uh-huh. muchísimo, vemos muchísimas propagandas, sí. nos bombardean por todos lados sobre el tema del uso de los suplementos. Desde la visión de un deportista, ¿es necesaria la suplementación?
1: Realmente, en el caso del corredor, si una persona está con una con sus niveles, ya sea de micronutrientes, ya sea en rangos normales, con la alimentación normal se puede cubrir bien todos los requerimientos de macronutrientes y micronutrientes solamente con la alimentación real. Uh-huh. En caso de que haya, que salga en análisis alguna deficiencia, ahí recién uno puede empezar a buscar qué suplementos requiere ese atleta. Y también va a depender de la exigencia y el objetivo del atleta. Supongamos que tiene un objetivo de ultra o maratón, ahí sí entran ya los suplementos para cubrir algunas necesidades que necesitan por el tiempo total de entrenamiento que están haciendo en la semana, también para consumir intra-entrenamiento, porque son entrenamientos que pueden durar más de una hora, y ahí sí entran suplementos que se usan en el running. Hay un montón de suplementos como la proteína, la creatina, el omega 3, el magnesio. Son cuatro suplementos más o menos que se utilizan más en el running porque se tiene más evidencia científica que ayuda a la recuperación, a bajar la inflamación, a la regeneración en general, para el mejor descanso. Entonces, va a depender mucho del objetivo del atleta. Va a depender mucho de la individualización
0: de cada paciente.
1: Sí.
0: O sea, es muy distinto cuando uno va a hacer una carrera larga, por ejemplo. Cuando hablas de maratón, ya estamos hablando de largas distancias y mucha necesidad de resistencia más que velocidad,
1: más
0: ¿verdad?
1: Que velocidad, sí.
0: Y la alimentación para prepararte para ese tipo de carrera.

0: carreras largas es distinto.
1: Es distinto porque se enfoca mucho en que no le falte energía y para eso aumenta la proporción, digamos, supongamos que yo le hago un plan nutricional a un atleta que va a correr maratón, el porcentaje son 60% de su plato es carbohidrato. Eso obviamente es un ejemplo, pero casi el 60 al 70% del plato ocupa todo en los carbohidratos. El resto es proteína y los vitaminas y minerales que son frutas y verduras, ¿verdad? Y obviamente la hidratación es fundamental.
0: El tema del uso de las bebidas con electrolitos, o sea, cuando estas bebidas deportivas que tienen, que son exclusivamente para deportistas, ¿eso un corredor o una persona que hace running tiene que consumir todos los días o es solo para momentos específicos?
1: Va a depender del tiempo total siempre del entrenamiento. Si un entrenamiento de 60 minutos, se requiere un poco menos la cantidad de sodio, porque también depende de cuánto sudor genera ese atleta, porque cada persona es distinta y tiene un requerimiento distinto. Va a depender siempre del tiempo total y la intensidad del entrenamiento. Puede ser también que un atleta en una hora haga series de velocidad y ahí sí requiere más cantidades de bebidas, ya sea con carbohidratos y con electrolitos.
0: O sea, ahí agua
1: Ahí
0: solo no
1: agua
0: sirve.
1: solo no sirve. Ese es el error que a veces cometen muchos que salen a entrenar más de una hora y se van solo con agua. Y ahí empieza mucho antes las contracciones musculares, por ejemplo, los calambres y demás. Por ir solamente con agua y pensando de que el agua ya cubre la hidratación, pero en realidad va a depender de la sudoración y del tiempo y la intensidad del entrenamiento.
0: Y eso hay una manera de calcular como para que vos puedas decirme a mí, bueno, si vos vas a entrenar o te vas a ir tantos kilómetros, este tipo de bebida o esta es la cantidad de hidratación, ¿hay así tipo un cálculo
1: Eso
0: que se puede
1: se hace
0: hacer?
1: un test de sudoración. Sí, normalmente ahí ahora mismo no tenemos acá muchas opciones de hacer el test, pero se hace de manera casera, digamos. Se pesa antes de ir a correr, te pesas, luego te pesas otra vez post-entrenamiento. Hay una diferencia de peso ahí y se calcula un poco lo que consumiste de líquidos más lo que orinaste. Se hace una fórmula y de ahí se saca la cantidad de sodio que uno necesita y de hidratación para reponer.
0: Y
1: Sí.
0: eso vos lo haces con
1: Con
0: cada
1: mis
0: uno de
1: atletas.
0: tus atletas.
1: Exactamente, eso
0: Y
1: siempre hacemos.
0: aparte del tema de la mala hidratación, ¿cuál es otro error nutricional que vos comúnmente ves en las personas?
1: En realidad, sí, se comete. Uno porque un error común es que se copian mucho en las cantidades que come un atleta profesional, el amateur quiere probar y consumir. Ahí hay un error grande porque de repente no toleran las cantidades que el otro puede tolerar y es importante individualizar. Después es salir a entrenar, como ya dijimos, sin consumir carbohidratos y se van a hacer intensidades altas y se quedan sin energía y acalambrado y de todo un poco. Después, dependiendo también del tiempo total, no se calcula. En el trail se calcula más por tiempo, porque uno en 10 kilómetros puede tardar más de 2 horas. En asfalto, uno como ya sabe su ritmo, puede calcular bien el tiempo, entonces la alimentación se calcula mejor. Entonces en el trail lo que yo suelo ver más también, que la gente se va sin nada, sin llevar comida y ya pasa la factura después.
0: A ver, explícame qué es el
1: Sí.
0: trail porque yo estoy
1: Ah,
0: en ayunas.
1: el trail. Bueno, el trail running es un deporte que se corre por senderos, ya con cintas marcadas, en todo el circuito está todo marcadito para que vos puedas seguir las cintas. Puedes pasar arroyo, puedes subir cerros, puedes pasar
0: Ajá.
1: alambrado. Pues, es una
0: Entiendo.
1: aventura total por el monte.
0: Ajá.
1: Conocemos lugares únicos también a través del trail,
0: Y
1: que es
0: ahí
1: mi deporte.
0: el esfuerzo es incluso mayor, digámosle, porque hay diferentes.
1: Obstáculos, digamos, naturales. Puede ser mayor dependiendo del ritmo que vaya una persona. Ya depende del nivel del corredor y de la intensidad que va a ir haciendo. Si no, es como un senderismo también. Vos puedes medir tu ritmo y vas adaptando de acuerdo a los obstáculos. Si es una subida, caminás lento.
0: Y
1: Entonces vas
0: vos
1: cambiando.
0: dijiste, incluso que llevan comida, o sea, uno puede alimentarse mientras está haciendo el trail.
1: En el trail sí, porque hay partes que vos podés caminar, entonces la digestión, el estómago tiene más capacidad de digerir, entonces vos mientras vas caminando, comes un chiquitito, vas hidratándote y después vas trotando otra vez.
0: Y vas hablamos de cuando decís comes un poquito, hablas más de carbohidratos.
1: Más de carbohidratos, normalmente son carbohidratos simples, hay geles deportivos que son sobres así de carbohidratos, pero en geles. También hay otra opción, que las comidas más sólidas como las gomitas, el mogul, se utiliza mucho. Por ejemplo, dulce de batata, son carbohidratos simples, de fácil digestión.
0: O sea, comerme,
1: digestión.
0: Por ejemplo, una barrita de proteína, no.
1: Proteína normalmente no se utiliza porque tarda más, a no ser que sea una distancia ultra, ahí sí entra ya el mix, que se le dice también, una mezcla de carbohidratos simples, un poco ya a las 3 o 4 horas de competencia, como suelo hacer en distancias de 100 kilómetros, ahí sí ya se puede incluir algunas proteínas de fácil también digestión. Puede ser un batido proteico o puede ser también una barrita proteica a las 3 o 4 horas ya de carrera.
0: Claro, esos son ya en necesidades más extremas o ante actividades que llevan mucho más
1: tiempo,
0: esfuerzo, tiempo y... Y en un entrenamiento normal, por ejemplo, en un gimnasio, ¿verdad?
1: Sí.
0: Supongamos que yo me estoy yendo al gimnasio y decido hacer, bueno, este entrenamiento más de fuerza.
1: Más de fuerza.
0: El tema de la alimentación en este caso, ¿varía como lo que sería para el running?
1: Sí, depende, siempre va a depender del objetivo. Supongamos que te vas para entrenar la fuerza. Y la intensidad también, si es fuerza, normalmente no se necesita tantos carbohidratos, necesitas buena hidratación, pero la previa, por ejemplo, tu preentreno, que puede ser, como dije hace rato, pan, un poco de mermelada, ahí sí tenés que hacer una buena carga para ir a entrenar, y durante ya solamente una buena hidratación y buenos electrolitos que cubran ese entrenamiento.
0: Y si fue un entrenamiento de fuerza donde hay una lesión mayor del músculo, entonces después el post-entreno es lo que implicaría el tema...
1: Es muy importante el post ahí, sí. Ajá. Porque hiciste un entrenamiento de fuerza donde tu cuerpo tuvo más roturas de fibras musculares y necesita una regeneración más importante, ahí entra los carbohidratos y las proteínas post-entreno. Es muy importante eso.
0: Hablas de la rotura y de repente asusta, ¿verdad?
1: Parece,
0: para quienes no hacemos nada de esto, así tipo, entonces yo no me tengo que ir a entrenar todos los días.
1: No. Es una forma de decir que son procesos fisiológicos que van sucediendo en el músculo para que pueda crecer. O sea, son, digamos, como dije, pequeñas roturas fibrilares que justamente se van agrandando y adaptando gracias al entrenamiento de fuerza, y después se van formando nervios nuevos, y eso va a hacer que cada vez pueda subir más peso, y con la alimentación y las proteínas va rellenando y regenerando eso y va aumentando ahí la masa muscular. O sea, ahí ya entra otras formas también de entender la hipertrofia muscular.
0: ¿Qué es lo que se obtiene a partir de esto?
1: Del entrenamiento de fuerza.
0: Licenciada Evelyn, gracias por estar con nosotros. Para nosotros esto es un nuevo mundo. Aprendiendo muchísimo. Gracias por habernos acompañado. Siempre abiertas las puertas para poder seguir hablando mucho de lo que es la nutrición deportiva en todas las áreas. Un consejo final para quien te está viendo y que quiere empezar con esto como corredora y como nutricionista.
1: Bueno, mi consejo siempre es utilizar el deporte en sí como parte de la salud también, buscando mejorar siempre a nivel de salud y luego llevarlo como un estilo de vida que ayuda mucho a mantenernos activos y también ayuda a la salud mental, física, etcétera. Entonces, que se animen a hacer de a poquito, buscando buenos profesionales, escalando distancias de a poquito también, y no empezar a hacer una maratón directamente, que eso puede afectar ya y frustrarles después. Así que de a poquito, cuidar la alimentación como un hábito saludable, ¿verdad? Así que
0: gracias, licenciada.
1: Muchísimas
0: para
1: gracias
0: nosotros
1: a vos.
0: Un gusto haber hecho esta serie de programas hablando del running. Si te las perdiste, puedes acceder a nuestras redes sociales de Consultorio en Casa, donde tenés todos los programas que fuimos a lo largo de estas temporadas. Gracias a tu compañía, fuimos grabando y teniendo. Y bueno, nos veremos próximamente la otra semana en Consultorio en Casa.
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0: Bienvenido a un nuevo capítulo de nuestro chat con el Holly de Medios RSC temporada 2026. Estamos cerquita de la entrada de la primavera, la estación que todos estamos esperando realmente porque ya queremos otro ambiente, la naturaleza se asocia y bueno, también nosotros nos asociamos a esto aquí en nuestro Chaco. Saludamos cordialmente a toda la gente que nos acompaña en este punto horario, en televisión, en radio, en las redes sociales, pues ahí estamos juntos. Hoy vamos a hablar, y ya es una habitué también de la casa, el señor Heiko Olfert, que es el encargado coordinador de eventos de Pionero del Chaco, y en este caso, Feria Hogar, un espacio para la familia, que se aproxima del 9 al 11 de octubre. Ya está todo próximo, así que rápidamente va pasando el año. Heiko, un gusto de tenerte nuevamente aquí en nuestro Chaco. ¿Cómo estás?
1: Nilson, un gusto. El gusto es mío. Gracias por poder estar aquí contigo, hablar lo que se viene en la quinta edición, ya lo que es Feria Hogar.
0: La quinta edición, ¿cómo pasa rápido?
1: Sí, realmente. Feria Hogar nació prácticamente después de la pandemia.
0: Es cierto.
1: Y ya son 5 años, digamos.
0: Totalmente. Pero antes, lógicamente, en cada año también, ya en esta época del año, también los eventos que se vienen realizando ya, Heiko, ¿no?
1: Así es, en mayo tuvimos la expo, después tuvimos algunos remates también. Y bueno, básicamente cerramos el año con lo que es Feria Hogar. Ya llegamos en octubre y bueno, con eso ya básicamente los eventos de Pioneros del Chaco terminan. Tenemos una jornada de soja también en noviembre, también, sí. Pero más bien dirigido a lo que son productores de soja.
0: Y eso significa realmente también que en cada año, como en cada periodo, también el calendario siempre está ahí en vista, porque el primer semestre y el segundo semestre, lógicamente, hay que ir, como se dice, planificando y ajustando las fechas, Heiko, ¿no?
1: Así es. El calendario anual está bastante lleno últimamente, en los últimos años. Parece que cada vez tenemos más actividades, más expos, más ferias, etcétera, etcétera. Actividades en la iglesia, fuera de la iglesia. Así que cada uno ya se reserva con anticipación su fecha, digamos.
0: Exactamente. ¿Sí?
1: Porque tenés que estar ahí en la mente de tu visitante, en la mente del consumidor, lo que sea, ¿no? Entonces es muy importante tener un programa anual ya de actividades.
0: Exactamente. Y Pioneros del Chaco, el predio en sí, el lugar en sí, ya se va erigiendo justamente un lugar de referencia para eventos grandes en cada periodo, ¿no?
1: Sí, lo que ayuda lógicamente mucho son las instalaciones.
0: Exacto.
1: Como eso, ¿no? Sí. Tienes sanitarios, tienes estacionamiento, electricidad. Todo eso es muy importante para organizar un evento donde vienen miles de personas, ¿no? Entonces, son lugares como Pioneros del Chaco, como los polideportivos,
0: exacto,
1: el teatro en Loma Plata. Así que tenemos, gracias a Dios, tenemos hoy en día ya buenos lugares en el Chaco donde se pueden realizar eventos de gran magnitud, ¿no? Eso es lo bueno. Y sí, Pioneros del Chaco está muy bien ubicado. Está entre Loma Plata, Filadelfia y Neuland, en la ruta bioceánica. Así que se presta para hacer exposiciones y ferias.
0: Facilita mucho el acceso, camino. Hoy por hoy también cada día se va, como se dice, tenemos ahí el acceso sur y bueno, el paso por ahí también, ahí cerca está también la aceitera de paso, entonces facilita un montón. Y aparte que la gente también ya va asociando porque ya va conociendo también de paso, ¿no?
1: Así mismo es. Ya hoy en día, Pioneros del Chaco ya no es solamente una expo, no es solamente una feria, ya es mucho más también, ¿no? Hoy en día la magnitud que tiene Pioneros del Chaco ya es otra, justamente por la aceitera, por el acopio de soja que tienen y cada vez están invirtiendo más también, hoy en día ya exportando también, así que sí, la ubicación es fundamental para ese tipo de industrias también, no solamente para eventos.
0: Decime ahí justamente en ese lugar, en ese sitio, ¿también se suele hacer investigación de repente también experimento? ¿O, por ejemplo, en cuanto a, no sé, a semillas?
1: Sí, esa función le toca más bien a IDEAGRO, a la Fundación IDEAGRO,
0: correcto.
1: Que es una organización totalmente independiente, pero sí tenemos algunas alianzas justamente en cuanto a la organización de la Expo Pioneros. Sí, solemos hacer en forma conjunta. Son nuestros vecinos.
0: Claro.
1: Y bueno, son los mismos dueños de la fundación, son los dueños también de la Expo, digamos, de Pioneros del Chaco. En ese sentido, somos hermanos, digamos.
0: Exactamente. Lo lindo es que yo recuerdo que cuando se iba a hacer la primera edición de Feria Hogar, por ejemplo, aparte de las expos ya, como se dice, todo era una especie de expectativa, pero hoy vos te vas cerca ahí de Expo Pioneros y ya ves de que desde lejos percibís, porque la cara, la fisonomía ahí a la entrada nomás ya todo cambió.
1: Así mismo es. Yo me recuerdo a los inicios, bueno, eran años también con mucha lluvia, sí. El acceso era totalmente muy difícil, digamos. Y bueno, el tema de internet, la comunicación, era todo un desafío. Hoy en día tenemos la propia torre ahí en el predio, tenemos internet, wifi, y si todo no funciona, tenemos Starlink todavía.
0: Está Starlink, sí.
1: Así que ya cambió mucho, ¿no? Tenemos un reservorio gigante de agua. Digamos, estamos cómodos ahí.
0: Y cada año va a ser seguramente, ¿cómo se dice? Esto se va a ir extendiendo, expandiendo y creciendo. Y lógicamente los eventos también, me imagino que va a ir creciendo también de paso, ¿no?
1: Claro, el Chaco está creciendo. Sí. Tiene, lógicamente, tiene sus altibajos también como cualquier otra empresa, digamos. Pero el Chaco está creciendo y las expos, las ferias van acompañando este crecimiento. Sí.
0: Exacto. Una de las cosas que cuando llegamos ahí en ese predio es la comodidad. Vos podés estacionar en el lugar que quieras, lógicamente bien ordenadito, y el espacio, los galpones, la referencia, lógicamente. O sea que en ese aspecto, Pioneros del Chaco se ha diseñado y se ha establecido, como se dice, para grandes eventos.
1: Exactamente. Tuvimos a los inicios, tuvimos ciertos, especialmente en Feria Hogar, que es en octubre, la temperatura ya comienza a elevarse, digamos. Tuvimos ciertos inconvenientes justamente en los galpones por la circulación de aire y las altas temperaturas. Entonces, teníamos que instalar aire acondicionado en los galpones, ¿no? Hoy en día tenemos riego, podemos regar el pasto, que no haya tanto polvo también. Realmente ya se invirtió mucho en lo que es el predio y justamente por la comodidad. Hicimos nuevos sanitarios también, agrandamos los sanitarios, así que en esa parte cada vez estamos más cómodos y más preparados.
0: Y es muy bueno, de repente, el caso tuyo, sos el responsable, coordinador, encargado de los eventos. Lo bueno es que vos tenés mucha pila para coordinación.
1: Sí, la verdad es que uno necesita mucha pila, muchos contactos, muchas llamadas. Sí. El teléfono no para de sonar, mensaje aquí, mensaje allá. Lo bueno, hoy también WhatsApp te facilita muchas cosas. Sí. Inteligencia artificial te facilita muchas cosas.
0: Mucho más rápido todavía.
1: Sí, ¿no? Sí. Digamos, esto todo ayuda muchísimo en la organización de eventos también. Son herramientas que el hombre creó que podemos usar para el bien común.
0: Totalmente. Sí. Y aparte, para grandes eventos como esta, lógicamente requiere eso.
1: Así mismo. Así.
0: Y facilita mucho. Y mayormente para una organización, lógicamente, vos trabajás, pero necesitas equipos. ¿Cuántas personas mayormente para estos eventos así se involucran?
1: Directamente en el equipo somos básicamente 5 personas.
0: Ok.
1: Sí, 5 personas. Pero después tenemos vendedores que están afuera también, que son más bien independientes, pero que tratan también de vender esos lugares para los expositores, justamente, ¿no? Pero básicamente somos 5 personas.
0: 5 personas. Sí. ¿Y cómo lo hacen de repente? ¿Alguna reunión o permanente reunión de planificación? Bueno, vos te encargas de esto, vos te encargas de esto. ¿Cuál es un poco la delegar esto, ¿no?
1: Sí, exactamente. Normalmente tenemos algunas reuniones durante la previa. Digamos, comenzamos ahí en enero, febrero, por ahí. Una reunión previa, pero ya cada uno sabe su rol también. Nos conocemos, el uno se encarga de lo que es la gastronomía y lo que es la decoración. La otra persona se encarga de la venta de los stands comerciales. La otra persona se encarga de organizar las atracciones, etcétera, etcétera. La otra persona se encarga del patio, el mantenimiento, que esté todo en orden. Bueno, y así cada uno tiene sus responsabilidades. Unos trabajan más bien antes del evento, otros trabajan más bien durante el evento y otros todo el tiempo.
0: Justamente ese de todo tiempo, porque el pedido es grande. ¿Cómo hay gente ahí permanentemente que mantienen eso?
1: Sí, tenemos ya personas que constantemente trabajan solamente en mantener el predio. También se suele hacer otros eventos durante el año que no son necesariamente de Pioneros del Chaco. Por ejemplo, la fundación suele tener sus días de campo ahí también. Y otras empresas lo pueden alquilar también.
0: Totalmente. En el segundo bloque vamos a adentrarnos un poco más a Feria Hogar para conocer más detalles aquí a la vuelta de nuestro Chaco.
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0: Retornamos aquí a nuestro Chasco en el Holiday Medios RCC. Estamos con Heiko Olfert, coordinador de eventos de Pionero del Chasco, en este caso Feria Hogar 2026, un espacio para la familia. Cuando hablamos de un espacio para la familia, lo que significa de que hay los stands cargados de elementos, propuestas, exhibiciones. En ese sentido, aparte, exagerando, aparte de la familia, también se dan personas individuales, Heiko, ¿no?
1: Así mismo. Yo creo que nosotros como paraguayos tenemos un valor fundamental, que es justamente la familia. Okay. Ojalá que nunca perdamos ese valor. Uh-huh. Y bueno, Feria Hogar no es solamente para el productor o no es solamente para el hombre de la casa. Es para toda la familia, uh-huh. ¿no? Es como una respuesta a lo que fue Expo Pioneros, okay. o lo que es Expo Pioneros, que sí va bien dirigido a todo lo que es el campo, uh-huh. sea agricultura, ganadería, sector lácteo también, ¿no? Y Feria Hogar va dirigido a lo que es toda la familia, okay. ¿no? Puede ser el abuelo, que uh-huh. ya no, de repente ya no le interesa tanto trabajar el Exacto. campo. Puede ser el papá, la mamá, uh-huh. y sobre todo los chicos también, ¿no? Uh-huh. Que forman parte, porque los chicos traen también a los papás, ¿no?
2: Exacto. Entonces, es un gancho.
1: Es un gancho no menor.
0: Sí. Así que, decime, te consulto. ¿Durante Feria Hogar también se da alguna charla o no, nada de eso?
1: Hemos tenido en su momento algunas charlas. Okay. Hemos cambiado esa modalidad. Uh-huh. Nos cuesta un poco que la gente venga, digamos, que se interese. Okay. Entonces, dejamos más bien al lado lo que son las charlas. Uh-huh. Sí, en la expo, muchas uh-huh. capacitaciones, charlas, etcétera. Uh-huh. Pero Feria Hogar es más bien entretenimiento y oferta comercial okay. de lo que es todo el sector de, digamos, del hogar, ¿no? Uh-huh. Casa, jardín, el quincho, okay. muebles, electrodomésticos, uh-huh. etcétera. Sí.
0: Exactamente. En relación a la gente interesada, que me imagino que ya están todas reservadas, ¿verdad? Ya ocupadas. ¿Cómo lo hacen? ¿Ellos piden, bueno, yo quiero, por ejemplo, este espacio, o el tamaño es así universal, todos iguales?
1: No, tenemos diferentes tamaños. El tamaño mínimo es este 3x3.
0: Ok.
1: Y ahí va creciendo en base a eso. Tenemos diferentes, sí, tamaños. Y después, si algunos dicen, mira, yo quiero un 9x3, bueno, dejamos nomás las mámparas, sacamos las mámparas
0: okay.
1: y ahí le queda, digamos, ajustamos uh-huh. ¿sí? sin ningún problema. Yeah. Pero lógicamente esas empresas que con buena antelación ya hacen sus reservas,
0: okay.
1: pueden elegir, ¿no? Uh-huh. Digamos, tienen sus dos galpones donde pueden elegir
0: okay.
1: Y lógicamente cada uno trata de elegir, según su punto de vista, uh-huh. el mejor lugar, ¿no?
0: Uh-huh. El mejor lugar. Y un poco también la extensión, por ejemplo, cerca de una puerta o en el medio o hacia la esquina. O sea que buscando el sitio perfecto, ¿verdad?
1: Exactamente, uh-huh. así mismo es, sí.
0: Pionero tiene tres salones.
1: La Expo tiene dos también, pero hemos contratado en las últimas dos ediciones ya un galpón adicional.
0: Adicional.
1: Es un toldo que uh-huh. tiene entre 10 y 12 stands también, ajá, ajá. pero solamente para la expo se arma, digamos, okay. el tercer galpón y sí, se tiene tres galpones.
0: Uh-huh. Una de las peculiaridades de la Feria Hogar es en cuanto al horario también, ¿verdad? ¿Qué horas, por ejemplo, se habilita el día viernes?
1: El día viernes es a uh-huh. partir de las 14 horas las 14. Y es continuado hasta las 22 horas.
0: Hasta las 22.
1: Así es.
0: ¿Eso sigue el día sábado?
1: Sábado a partir de las 10 de la mañana y domingo también a partir de las 10 de la mañana.
0: De las 10 de la mañana.
1: Sí, y continúa hasta la noche. Sí.
0: Ok, ok, totalmente. Sí. Lógicamente, en cuanto a la presencia de los stands,

0: de la diversidad de los de la variedad en cuanto a los productos, ¿cómo lo hacen? ¿Ustedes también, cómo se dice, selecciona, por ejemplo, gastronomía, productos, por ejemplo, de mueble, jardinería, cómo lo hacen? ¿O cada cual elige nomás?
1: Básicamente todo lo que es gastronomía es afuera, sí,
0: Afuera.
1: bajo los pabellones ganaderos. Eso ajustamos, hacemos sí, ponemos también las divisorias y todo lo que es gastronomía es afuera.
0: Gastronomía.
1: Sí. Tenemos, ponele dos cafeterías adentro, sí, pero el resto de la comida, lo que es hamburguesa, asado, todo eso es afuera, sí. Y todo lo que es stands comerciales es adentro. Y es por elección del cliente.
0: El tema de la cafetería, eso funciona ya acá en cada época,
1: Sí, esa fiebre de tomar
0: ¿verdad?
1: café está creciendo.
0: Está creciendo.
1: Está creciendo en el Chaco. Creo que hace 10 años nadie se podía imaginar que en el Chaco íbamos a tener tantas cafeterías.
0: Es verdad.
1: Hoy en día es una realidad y nos gusta. Aunque con 40 grados,
0: Igual.
1: igual nos gusta. Sí, por lo menos a la mañana, hablando de mi caso particular, ¿no?
0: Porque yo solo justamente recuerdo que en la expo mismo y también en Feria Hogar, o sea que la gente está formando fila ahí para pedir café, esperando ahí.
1: Sí. En mayo tenés todavía las temperaturas un poco más
0: Sí,
1: bajas,
0: más
1: digamos,
0: baja, sí.
1: estira tomar un café. En octubre ya tenemos por ejemplo, un sector, un stand de cafetería que viene de Encarnación
0: Ah, de
1: todos los
0: Encarnación.
1: años.
0: Ah, mira.
1: Imagínate el esfuerzo que está haciendo en logística, en quedarse, en traer productos, ofreciendo café, ¿no?
0: Totalmente.
1: Es un desafío, pero es muy interesante.
0: Lo importante es justamente también que, porque hay que ir acostumbrando, porque no solamente, como se dice, en época de frío tomamos café cocido, lo que sea. A mí, por ejemplo, me gusta en todo clima, o sea, no, si hace calor o frío, por ejemplo, a la tarde a mí me gusta tomar mate, por ejemplo. No importa la temperatura, o sea, me acostumbré.
1: Exacto.
0: Y la consulta es, ¿gente viene, por ejemplo, de Asunción, de Encarnación, de otras ciudades en la región oriental, por ejemplo?
1: Sí, sobre todo expositores vienen. Más bien la expo sí es a nivel regional, uno
0: Regional,
1: podría decir. Y Feria Hogar es más bien a lo que es el Chaco y Gran Chaco, inclusive Asunción. Y viene gente de Sommerfeld, Campo
0: Exacto.
1: 9, de Encarnación también, Asunción también, sí. Y vamos a tener este año también varios grupos musicales de
0: Exacto.
1: Asunción también, sí. Entonces, sí, viene buena cantidad de personas de afuera también, pero lógicamente en la expo viene mucho más gente de afuera.
0: Totalmente. O sea
1: Sí.
0: que es otro evento, pero lógicamente a veces uno tampoco no dimensiona tanto de repente. O sea que es como que asociando feria hogar, porque también encontrar buenos productos, lógicamente, y atractivo también, y también eventos artísticos en este caso. ¿Cuál es la estimación? ¿Qué expectativa tienen? ¿Cuánta gente de repente piensan de repente que van a pasar por ahí esos días?
1: Yo creo que entre 8 a 10 mil personas van a pasar. Es un poco menos que en la expo, pero mucha gente viene viernes, viene sábado y viene
0: Exacto.
1: domingo, ¿no? Se puede comprar también con un brazalete, se puede comprar la entrada para todo el fin de semana, ¿no? Entonces, de repente le gusta, no sé, digo, una atracción, el concierto del viernes, pero también le gusta otra atracción el domingo. Entonces, vienen 2 o 3 días, sí. Pero
0: Totalmente.
1: todos los años hacemos el conteo de personas y es impresionante la cantidad
0: La
1: de
0: cantidad.
1: personas, sí, porque son 2 días y medio, ¿no? Sí.
0: Exactamente. Y aparte es parte también la agenda ya de mucha gente, de mucha familia. Y a los chicos les gusta, lógicamente, también que ir con papá y mamá y a disfrutar en esos días. Más todavía si el clima de repente se asocia, pero fantástico el predio para disfrutar, ¿no? Esos
1: Exactamente,
0: días.
1: sí. No, las noches en octubre suelen ser muy, muy agradables, entonces siempre está el tema ahí de las lluvias,
0: De
1: ¿no?
0: las lluvias, sí.
1: Esto es un desafío que siempre tenemos, pero no solamente nosotros, básicamente en todos los eventos
0: Sí.
1: en el Chaco, ¿no? Pero hay épocas donde ya hay más probabilidad de lluvia, ¿no?
0: Exactamente.
1: Especialmente en octubre, ya chaparrones suelen venir y
0: Suelen venir.
1: aparecer, ¿no? Es diferente en mayo, normalmente tenés en abril, en marzo, abril tenés semanas de llovizna. Pero en octubre ya tenés más bien chaparrones, y ahí es también siempre un cierto desafío, ¿no?
0: Totalmente. A mí me gustaría que sea falte ahí el que sale al otro lado de la ruta, ¿verdad?
1: Totalmente, pero no es solamente el acceso, también son los eventos en sí, por ejemplo, un concierto.
0: Concierto.
1: ¿No? O los stands gastronómicos, o la circulación misma de la gente, ¿no? Porque mucha gente también se va afuera, se sienta afuera, sí, etc. ¿No?
0: Totalmente.
1: Es siempre un desafío.
0: Porque el predio es grande y, lógicamente, es hermoso porque es un aire libre, ¿verdad?
1: Así mismo es.
0: Y tener todo ahí. El orden, la naturaleza y todo eso, como se dice, para la vista es algo fantástico ese predio, realmente es hermoso. Por eso es que, ¿cuánto va a costar la entrada?
1: La entrada va a estar 30,000 guaraníes.
0: 30,000 guaraníes, sí, en general.
1: En general, niños a partir de 12 años van a pagar.
0: A partir de 12 años, sí, exacto. Okay.
1: Y el sábado tenemos un horario a 16 horas en adelante. Vamos a cobrar 50,000 por persona.
0: 50,000.
1: Sí, porque vienen artistas de Alemania.
0: Ok.
1: Y bueno, todo un esfuerzo financiero también detrás de eso. Entonces, hay unas ciertas horas donde vamos a cobrar un poco más. Correcto. Pero te tengo una buena noticia.
0: Después de la pausa, vamos a hablar de la buena noticia, lo que tenés aquí en el tercer bloque, en instantes.

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0: Seguimos aquí en nuestro chat con el Holly de Medios RCC. Estamos hablando de eventos, estamos hablando de Pionero del Chaco, la sede y también el atractivo que presenta cada año, ahora la cercanía de Feria Hogar, un espacio para la familia. ¿Me decías, Heiko, buena noticia?
1: Sí. En cuanto a las entradas, a lo mejor una familia que tiene 2, 3 hijos,
0: okay,
1: ya le esfuerza económicamente venir a la Feria Hogar, ¿no? Okay. Después, no es solamente venir y pagar la entrada. Mm. Es también los chicos quieren comer algo, quieren tomar algo, quieren jugar ahí algo, ¿no? Mm. Entonces, es un esfuerzo no menor para una familia, ¿no? Y más todavía si vienen viernes, sábado y domingo. Entonces, hicimos ahí una alianza con Banco por el reintegro. En algunos stands gastronómicos vamos a tener reintegro y aparte también en las entradas. Digamos, las personas pueden venir con su tarjeta de Bancop y van a tener 50% de reintegro.
0: 50%.
1: Me
0: parece bien.
1: Entonces, animo a las personas que traigan su tarjeta. Es por primera vez que vamos a ofrecer el pago con tarjeta o QR en la entrada de la expo o feria. Y me imagino que eso ya no va a haber vuelta atrás. Digamos, en la expo también. Porque cada vez andas menos con dinero en efectivo.
0: Vos sabes que es un problema ya al final eso. Porque y por eso por lo menos hay que tener reserva. Y ya pero hay gente que ya no tiene billete y después justo necesita y no tiene, ¿verdad? Pero cada día más es así el fenómeno.
1: Y yo soy uno de esos. Justamente me falta para pagar tal cosita. Viene una persona a trabajar mi casa, tengo que pagarle. Y bueno, y me falta el efectivo, ¿no? Cada vez nos manejamos con menos efectivo, que por un lado es bueno por la seguridad mismo.
0: Por la seguridad.
1: Pero por otro lado es un desafío también.
0: ¿Sí? Es un desafío. Sí, porque hay todavía situaciones en que uno precisa de un billete.
1: Exacto.
0: Hay situaciones,
1: pero hoy en el día, hasta inclusive en el peaje ya puedes parar.
0: Justamente iba a poner el ejemplo de eso. Hace poco nos íbamos ida y vuelta a Mariscal Espigarribia y bueno, ya podés con tarjeta también.
1: Sí.
0: ¿Qué también. Problema ahí ya no? En caso único que no tenga fondo de otra
1: cosa. Bueno, es otra, otra necesidad.
0: Pero te facilita un montón.
1: Sí.
0: Facilita un montón realmente. Entonces la gente tiene esa posibilidad entonces del reintegro de Bancop.
1: Exacto. Así.
0: Y eso es muy atractivo realmente porque es necesario eso. Porque mira, vos te vas a un evento como la Feria Hogar, lógicamente yo me voy a la expo, en el caso de expo la vez pasada, los primeros al entrar ahí, o sea que uno tiene la gana de comer algo.
1: Exacto.
0: Y sucede, en el caso de la Feria de Hogar, la misma cosa. Vos llegás ahí, querías descansar un poco y querés comer algo.
1: Claro. Y después de comer, querés tomar algo, o un helado, o lo que sea, ¿no? Y vamos a ser sinceros, los precios en una feria, en una expo, no son los más bajos.
0: No, totalmente.
1: Ellos también tienen que recuperar la inversión que han hecho y su trabajo extra. ¿No? Entonces, una familia ya puede gastar unos 500, 600 mil fácilmente.
0: Totalmente.
1: ¿No? Un fin de semana. Sí. Y sí, pero creo que eso va a ayudar también.
0: Va a ayudar.
1: Sí.
0: Coméntame, el día viernes 9, a partir de las 14 dijiste, ¿verdad?
1: Exacto.
0: Arranca. ¿Con qué arranca? ¿Una especie de apertura? ¿Y después cómo prosigue ese día, por ejemplo?
1: El viernes no tenemos ningún acto oficial ni nada. A partir de las 14 horas las personas pueden ir veniendo ya. Lógicamente no es la gran cantidad de personas que 14 horas vienen, ¿no? Más bien a la tardecita comienza a llegar en forma masiva. Pero todos los que les gusta o quisieran ver qué opciones comerciales hay ahí, llegan un poco antes, digamos, llegan a las 5, 4, ya comienzan a frecuentar el lugar, visitar los diferentes stands, ¿no? Y mucha gente viene especialmente también para la noche, donde tenemos un concierto por parte de Pantafolk y Tania Duarte con su grupo de...
0: Eso va a ser el viernes, ¿verdad?
1: El viernes, sí. Música paraguaya, polka, chamamé. Sí, la verdad que va a ser muy interesante. Y ahí vamos a tener un sorteo también de electrodomésticos por el quinto aniversario.
0: ¿Cuánto sorteo?
1: Un sorteo, pero de electrodomésticos James, que son los patrocinadores de esa noche. Y ellos van a hacer un sorteo en esa noche. Sí.
0: Excelente. O sea, que la propuesta es interesante porque Tania Duarte yo sé que es una, como se dice, una persona que sabe manejar bien la guitarra y...
1: Sí.
0: Así es que es de lujo tenerla ella justamente en esta edición.
1: Sí, la verdad que tenemos, creo que músicos paraguayos que valen la pena.
0: Sí.
1: Y no solamente son famosos aquí en Paraguay, sino también fuera, ¿no? Hablo de Tierra Adentro, por ejemplo.
0: Claro.
1: Son grupos muy, muy buenos. Pero bueno, el viernes vamos a tener Panta Folk y Tania Duarte, sí.
0: O sea, la propuesta ya está hecha. Digamos, para ese evento, digamos, ¿el mismo costo o varía?
1: No, es 30.000 y punto.
0: Ahí digamos, vale.
1: Vos entras a las 14 horas y vale para todo el día, para la noche también 30.000.
0: Ya.
1: Sí.
0: El evento en sí, la música, ¿dónde se hace ahí en el...?
1: Entre los pabellones ganaderos, se arma el escenario.
0: Okay.
1: Ahí mismo se hace, sí. Entonces la gente puede sentar, comer algo, disfrutar con los amigos, escuchar buena música. Okay. Las que les gusta bailar pueden bailar, inclusive, no hay problema eso, ¿no?
0: ¿A vos te gusta bailar también?
1: No, para bailar no. Me gusta más cantar, pero bailar no, gracias.
0: Muy bien. No, pero justamente eso, ediciones anteriores veía eso de que ahí en medio justamente eso. Y es un lugar cómodo.
1: Sí, muy cómodo. Tenemos pasto ahí. Entonces, como ya mencioné, en octubre las noches son muy agradables. Y se puede

0: sentarse con los amigos, con la familia, comer algo, sí. tomar algo, escuchar buena música. De día vamos a tener, por ejemplo, actividades con más adrenalina,
1: okay.
0: parapente, por ejemplo, ¿no?
1: okay.
0: los vuelos parapente, que van a ser una atracción este año también.
1: Ah, eso se van a hacer. ¿Qué hora va a ser eso?
0: Y esto en verdad todo el día.
1: Digamos, la gente, eso va a ser el día sábado.
0: Es viernes, sábado y domingo.
1: Ah, todos los tres
0: todos
1: días.
0: Todos los tres días.
1: Ah, mira.
0: Sí, sí.
1: ¿Y eso se paga algo de repente?
0: Sí, eso sí tiene un costo de 650,000 si compras por adelantado.
1: Por adelantado.
0: Y 700,000 si compras durante la feria.
1: ¿Y cómo haces eso? O sea, que ¿volás cuánto tiempo de repente?
0: Bueno, el tema del parapente no es paracaidismo. El paracaidismo es más caro. Vos saltás de un avión. Y cuesta 1,5 millones, 2 millones en el mercado hoy en día, ¿no? El parapente es más económico, pero es con una soga detrás de la camioneta. Y tiene un algo muy similar a lo que es el paracaidismo.
1: Ajá.
0: Y te levanta. El vehículo se va a 50, 60 kilómetros por hora.
1: Ajá.
0: Y te levanta. Pero te levanta no 50 metros, te levanta 500 metros, 600 metros.
1: Ah, ya.
0: Y después sacan la soga y vos volás. Lógicamente con un instructor.
1: Ajá.
0: Y ahí volás 5, 8, 10 minutos.
1: Sí, ya.
0: Dependiendo ya. Es una experiencia muy similar a lo que es el paracaidismo, por la altura, digo.
1: ¿Vos ya probaste o todavía no?
0: No, todavía no. Ni paracaidismo, ni...
1: Tenés que probar. Bueno, pero me parece interesante eso justamente en esta ocasión porque, o sea que, no sé, es algo innovador, atractivo, lógicamente, ¿verdad?
0: Sí, sí. En el Caribe se suele hacer mucho eso, pero detrás de los botes.
1: Detrás de los botes, sí.
0: Ahí sí, cierto. Ahí experimenté. Sí. Ahí, pero en la tira no experimenté. Sí,
1: en la tira tengo que probar. En la arena
0: Y ahí hablamos otra vez de infraestructura, lo que ya veníamos hablando. Sí. En Pioneros del Chaco tenemos, por ejemplo, el aeropuerto.
1: Ya está.
0: Sí, el, digamos, Esteraplén. Pero para ese tipo de actividades sirve. Es muy útil.
1: Okay.
0: Y ya necesitamos una pista, digamos.
1: Totalmente,
0: necesitamos
1: una.
0: Y también en su momento ya tuvimos los saltos de paracaidismo.
1: Salto del paracaidismo.
0: Y ahí necesitamos también un aeropuerto, ¿no? O los vuelos con helicóptero. Claro. Bueno, el helicóptero no es tan delicado, puede bajar casi en cualquier lugar.
1: Sin mayores problemas.
0: Exacto. Pero, por ejemplo, en la Expo, hasta 50 vuelos tenemos ahí.
1: Ya.
0: Gente de afuera, de repente no consiguen hotel o... Quieren venir para un día nomás, empresarios, lo que sea, aterrizan en el predio de Pioneros.
1: Eso sí que facilita un montón.
0: Facilita un montón. Totalmente. Sí, contratamos, por ejemplo, un controlador para esos días que guíe el tráfico aéreo.
1: Mira, realmente eso sí que es una cosa interesante porque en realidad en su momento también, o sea, que en eso estaba diseñado también que contara con una pista, ¿verdad?
0: Exactamente, sí. Y la pista es bastante larga, sí.
1: Ah, larga.
0: Sí, larga, sí.
1: Ok. ¿Hasta aquí son, digamos, aviones chicos o medianos?
0: Sí, básicamente en los eventos los que están aterrizando, sí. Son pequeños.
1: Okay.
0: Hasta bimotor.
1: Ah, ok. Sí. No, pero es muy bueno, entonces...
0: Sí.
1: Ya en algún momento... Como también siempre soñamos que aquí necesitamos un aeropuerto, ¿por qué no soñar en algún momento tener un aeropuerto así ya con cemento o con pavimento en ese sentido? En el último bloque vamos a hablar más. El día viernes ya hablamos algo de atractivo artístico, el sábado y domingo también lo que viene. Aquí en el último bloque en nuestro Chaco en instantes.
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0: Retornamos aquí a nuestro chat con el Holly de Medios RCC, temporada 2026. Estamos hablando acá con Heiko Olfert, coordinador de eventos de Pioneros del Chaco, sobre Feria Hogar y los atractivos que presenta para esta edición. Y el tema del avión me está gustando de a poquito. Estoy pensando en eso de que cómo podríamos hacer eso, ¿verdad? Pero si él no hizo aquí sobre tierra, bueno, vamos a ver cómo lo hacemos, ¿verdad? El día viernes, la presencia de Tania y también de otro grupo. ¿Y el día sábado qué va a ir?
1: El día sábado vienen dos artistas, o mejor dicho, dos grupos, de Alemania.
0: Ah, ok.
1: De Alemania, okay. Sí. El año pasado tuvimos tres artistas de África del Sur.
0: Ah, mira, sí.
1: Que cantaron inglés, básicamente. Uh-huh. Y este año dijimos, ok, vamos a irnos por el lado también de nuestras raíces, digamos, Deutsche Schlager. Sí. Y vamos a traer dos artistas de Alemania, sí.
0: Ok.
1: Y eso implica otra vez logística, porque no es solamente venir y cantar y después pues tomas tu dinero. No, alguien tiene que buscarlo del aeropuerto. En algún lugar tienen que dormir, ¿no? Tienen que hacer la prueba de sonido. Mm. Eso conlleva, solamente un concierto ya conlleva bastante trabajo, ¿no? Mm. Pero sí, eso tenemos previsto para el sábado. También nuevamente los vuelos para Pente. Ajá. Después tenemos algo bastante interesante. Este año también... gracias a Trébol, hicimos se llama Smash Paraguay. Es un parque acuático.
0: Ah, parque acuático.
1: Un parque acuático, exacto. Son globos locos, okay. Pero después hay máquina de espuma. Ajá. Hay botes y hay tipo una piscina. Como te comenté ya, agua tenemos suficiente ahí en Piedras.
0: Agua hay suficiente.
1: Entonces lo cargan una vez y la verdad es que es muy interesante. Ajá. Solamente que los chicos tienen que traer su ropa, digamos. Su ropa. Sería bueno, por lo menos, recomendable.
0: Ah, okay.
1: No pasa nada si no traen, pero sí, no es piscina profunda. Uh-huh. A lo mejor tiene 30, 40 centímetros.
0: Ah, ok, ok.
1: Y es, digamos, espuma más que nada, ¿no? Uh-huh. Pero los chicos se van a divertir, ¿no?
0: Totalmente.
1: Porque siempre fue un desafío, el sábado a la tarde, domingo a la tarde, a las 14 horas, hace 37, 38 grados.
0: El calor.
1: El globo loco. Hace un calor tremendo encima del globo loco, ¿no? Los chicos se queman, nadie quiere saltar.
0: Exacto.
1: El globo. Entonces, este año nos tiramos un poco más a lo que son los juegos acuáticos.
0: Ah,
1: ¿sí? Y vamos a traer otras empresas de Asunción también que van a estar por primera vez con juegos virtuales.
0: Ah, virtuales.
1: Vos puedes sumergirte en un mundo virtual, digamos.
0: Ah, ok.
1: Más que nada para los chicos, pero creo que les va a gustar mucho. Mm. Es una nueva tecnología con lentes 360, es una franquicia que vino a Paraguay y creo que es un atractivo muy, muy interesante para los chicos. Sí.
0: Eso me parece que realmente sí, eso para los chicos, porque te lleva, como se dice, a un universo totalmente impactante. ¿Eh?
1: Yo me pongo el anteojo, vos te pones y yo te veo con otro cuerpo, digamos.
0: Sí. ¿Sí?
1: Y juntos jugamos en un mundo virtual. Es interesante, ¿no? Es interesante.
0: Realmente, ¿no? Aparte que el día sábado, a la noche...
1: ¿El concierto?
0: El concierto.
1: Sí.
0: ¿Qué hora empieza el concierto?
1: El concierto a partir de las 19 horas.
0: 19 horas.
1: Sí.
0: ¿Hasta qué hora?
1: Y bueno,
0: hasta que termine.
1: Hasta que nos den las ganas.
0: Así.
1: No, pero hay una cena VIP con los artistas después del concierto.
0: Ah, okay.
1: Que se va a hacer ahí también. Digamos, las personas que están interesados en sentarse bien enfrente. Eso es solamente el sábado.
0: Ah, okay.
1: Pueden sentarse bien enfrente y también pueden cenar después con los cantantes ahí en el predio, ¿no?
0: Mm.
1: Va a tener un costo tiene un costo de 150.000 y las personas ya lo pueden comprar ahora en la
0: heladería. Con anticipación.
1: Con anticipación en la heladería Cónico, que es el patrocinador de tal evento. Pero es solamente el sábado. El domingo tenemos otro grupo de Asunción, The Classic se llama. Muy buen grupo también, pero eso sí va a ser más bien música retro.
0: Ah, música.
1: Como tenemos un evento con vehículos antiguos el domingo.
0: Ah, ok.
1: Entonces, demasiado bien se complementa una noche retro. Con música de los 80, 90.
0: Sí.
1: Y bueno, vos venís con tu moto de repente.
0: En español, en inglés, en alemán.
1: Alemán creo que no. Va a ser más bien en español y inglés.
0: En inglés, sí. Inglés,
1: sí. Pero toda esa música que conocemos ya hace 30 años. Sí.
0: Ah,
1: sí, va a ser muy bueno el domingo de la noche.
0: ¿Eso
1: sí.
0: qué hora empieza?
1: Ahí vamos a tener 19 horas también.
0: 19.
1: Sí, sí.
0: Ya.
1: La idea es terminar a las 9 el domingo, porque lunes, día de clase, trabajo, etcétera, ¿no? Entonces. tratamos de terminar, sí, a las 9 ya.
0: Exactamente. Hasta aquí, digamos, no sé, ¿cuántos están ya, digamos, ya se reservaron en total? ¿Cuántos?
1: No, tenemos lugar todavía.
0: ¿Hay lugar?
1: Sí, sí, hay lugar todavía. Uh-huh. Normalmente solemos tener entre 50 a 80 stands durante la Feria Wear. Okay. En ese rango nos manejamos, a veces más, a veces menos, a veces un poco más grande, a veces más afuera también. Pero bueno, este año estamos ahí en ese rango también. Uh-huh.
0: En Feria Hogar, acá de Filadelfia, por lo menos, ¿participan mucho o no?
1: Sí, suelen participar. También las cooperativas participan. Sí.
0: Molerías.
1: Noilan también, uh-huh. Sí.
0: ¿Y Loma Plata?
1: Loma Plata también, sí. La mayor cantidad. Sí.
0: Está bien eso. Realmente.
1: Y Asunción también, digamos. Hay varias empresas, especialmente de electrodomésticos o empresas que quieren entrar en el mercado chaqueño.
0: Ah, ok.
1: Y aprovechan y entran, ¿no? Y tienen una ventaja también en Feria Hogar. Uh-huh. Digamos, tenés un público potencial, por un lado. Llegas la época fin de año.
0: Correcto.
1: Para tu regalo fin de año. Uh-huh. Mucha gente ya compra para sus hijos, para sus nietos, porque quieren 10 juguetes de repente, o 8 de la misma, misma clase, mismo color, lo que sea, ¿no? Entonces, hacen sus pedidos ahí o compran ya. Eso es la ventaja también, ¿no? Y el costo también. Expo Pioneros es básicamente el costo por metro cuadrado es 3 veces más que la Feria Hogar, ¿no?
0: Ah, ok,
1: sí,
0: ok.
1: Sí. Entonces, para el expositor que se maneja en el rubro de hogar, de casa, jardín, no tiene un presupuesto tan elevado como una empresa que vende semillas, de repente, maquinarias, ¿no? Okay. Que cuestan una maquinaria fácilmente $100,000, de repente, ¿no? Entonces, tienen un presupuesto de marketing totalmente diferente, ¿no? Entonces, Feria Hogar es... Puedes aprovechar esto y los costos son más bajos. Uh-huh. Y también negocios que de repente venden temas de salud, etcétera, nutrición, también aprovechan, están ahí, ¿no? Uh-huh. Inmobiliarias, etcétera.
0: Inmobiliaria, que de paso también hoy por hoy está muy en boga también.
1: Sí. Hay más de 10 inmobiliarias solamente en Chaco.
0: Hay muchísimos, sí. Y bueno, lógicamente, también el tema de la gastronomía, que en este caso también estaba... como se dice, creciendo y hay mucha diversidad de comida, por ejemplo. Bueno, lógicamente acá en la colonia latina y de otros sectores, pero mayormente a veces uno prefiere una carnecita o un asadito de repente, ¿verdad?
1: Exacto.
0: Pero está para todos los gustos, ¿no?
1: Sí, la verdad es que vamos a tener asado, hay hamburguesas, empanadas, helado. Esa altura del año siempre la venta de helado ya es más interesante también que en mayo, de repente mayo hace un poco más frío ya. Y bueno, sí, se presta para hacer eso.
0: Totalmente. La estadística aquí, hablaste más o menos de 8,000 y algo de personas.
1: Sí, entre 8 y 10,000 personas ese fin de semana. Normalmente el sábado y domingo lo que más gente viene, ¿no? El viernes a la noche sí suele venir buena cantidad de personas ya, pero sobre todo sábado a la tarde comienza.
0: Realmente lo que uno ve es justamente el viernes en la tarde. Ya la expectativa de los chicos también quiere salir. Y lógicamente mamá y papá de repente si está cansadito, bueno, pero bueno, mañana nos vamos. Más o menos así, ¿verdad? O sea, los chicos empujan a veces para llevar a los padres, ¿no?
1: Totalmente. Sí, por eso tratamos de captar al chico. Exacto. Y si los chicos entre sí hablan, sea en el colegio, en la escuela o cuando se visitan, bueno, tengo que irme, mi amigo se fue, tengo que irme. Entonces, eso es un buen gancho siempre. Sí.
0: Aparte de Feria Hogar, fíjate, pues está octubre y después ya viene noviembre y ya prácticamente en el epílogo de la terminación de la escuela, el colegio, ya, como se dice, un punto de lanza ya para...
1: Exactamente, no, lo que pasa en octubre ya es básicamente fin de año ya, sí. Muchas empresas, la cooperativa ya comienzan con sus promociones fin de año también, ¿no? Aprovechan eso, lo lanzan, alguna promoción X. La verdad es que las empresas se están poniendo las pilas también y lanzan promociones interesantes ahí también.
0: Exacto. ¿No?
1: Y sirve.
0: ¿El apoyo, también las cooperativas apoyan, digamos, a Feria Hogar, así directo o indirectamente, o en cuanto a presupuesto, por ejemplo? O cómo
1: no, es más bien con stands y con atracciones, y de repente con una marca entran. Pero es un poco diferente a lo que es la expo, sí.
0: Ah, ya. Sí. Pero también está, por el caso de Shorty, por ejemplo, está su stand, ¿verdad?
1: Está Shorty, está Nolan, está Fernan, todos están este año, sí.
0: Ok. Eso es muy bueno realmente porque... Y lo bueno de Pionero del Chaco es la calidad de los stands. Son de muy buena calidad.
1: Sí, normalmente Pionero se destaca por esto. Y bueno, ojalá que se puede mantener esto a través de los años también.
0: Totalmente. Y en ese sentido, tenemos que reiterar también la invitación para la gente para el 9 al 11 de octubre, Jaigo.
1: Así es. Del viernes 9 de octubre, sábado 10 y domingo 11 de octubre, tendremos la quinta edición de Feria Hogar en el predio de Pioneros del Chaco. Uh-huh. Y les esperamos. Creo que va a ser muy, muy interesante este año. Así que están todos cordialmente invitados.
0: La entrada, 30.000 guaraníes.
1: 30.000 guaraníes.
0: Habrá música, habrá, ¿cómo se llama el tema?
1: Bueno, los parapentes.
0: Eso, de los aviones.
1: Sí.
0: Y también para los chicos la espuma esa.
1: Sí, exactamente. Uh-huh. Juegos virtuales. Habrá el encuentro de los oldtimers a través de ECOP. El encuentro de tractores, motos y vehículos antiguos.
0: O sea que para todos los gustos.
1: Para todos los gustos.
0: Mm. ¿Y la música como tipo Schlager?
1: Schlager, exactamente.
0: Muy bien. Sí, ¿De Alemania?
1: Sí. De Alemania, sí. Presente.
0: Sí. A mí eso me gustaría, a mí me encanta ese estilo de música realmente. Me encanta. Jaigo, gracias por estar aquí en nuestro Chaco. Como siempre, esta es tu casa.
1: Gracias.
0: Así es que en cualquier momento te vamos a tener lugar. Muchas gracias.
1: Dale, gracias y les esperamos ahí, en Feria Hogar.
0: Sí, señor. De esta manera ponemos punto final a un nuevo capítulo de nuestro Chaco aquí en el Holiday Medios RCC. Hasta la próxima.

0: Jörn Seiler.
1: Hallo Eneas.
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3: Bienvenidos al Chaco Avanza. Hoy estamos en Loma Plata para conocer el CFP, una institución que desde 1981 prepara a jóvenes para incorporarse al mundo laboral mediante la formación técnica y profesional. Su propuesta combina los conocimientos impartidos en las aulas con la experiencia práctica en empresas y espacios de trabajo. Para iniciar este recorrido, conversamos con Wilfried Neufeld, director general de la institución.
4: Bueno, nuestra misión principal del CFP, del Centro de Formación Profesional acá en Loma Plata, ya desde los principios, desde los años 1981, siempre fue formar jóvenes en situaciones actuales, reales, para poder cubrir la demanda o la realidad en el sector agropecuario en el Chaco que los productores necesitan, siempre en la época donde se encuentran, ¿sí? Y esto es nuestra misión, ¿sí? De preparar a estos jóvenes cuando salgan del CFP, que tengan herramientas a mano, por lo menos digamos herramientas básicas que lo puedan aplicar directamente en el sector agropecuario. Esto fue desde los principios, ¿sí? Y los que ingresan podrían ser todos. No tenemos ninguna restricción, ninguna, digamos que sería solamente para las cooperativas, las tres cooperativas patrocinadoras, que son en este caso Chortichar, Fernheim y Neuland, sino abrimos para todo. Bueno, con la excepción que para los socios siempre la cuota es más barata, ¿sí? Pero está habilitada y abierto para todo. Todos que están. Y depende, por ejemplo, de las carreras donde quieren ingresar, donde quieren inscribirse los chicos. Debido a esto, deben tener cierto grado de formación anterior, ¿sí?
3: Este año, el CFP celebra 45 años de una historia dedicada a la formación técnica y profesional. Desde su fundación en 1981, la institución ha acompañado a distintas generaciones adaptando su enseñanza a las necesidades laborales y productivas del Chaco Central.
4: Sí, estamos celebrando con diferentes actividades todo el año, ¿sí? Con los chicos acá en la institución misma, en algunas materias, como en la materia de literatura e historia en el plan común, donde los chicos trabajan específicamente ciertos módulos sobre la historia del CFP. Tenemos eventos donde vinieron ex directores, ex profesores, ex alumnos o empresarios que fueron alumnos a comentar, a charlar con los chicos y dar sus impresiones, sus experiencias que tuvieron y con esto para ver la evolución, ¿sí? Y quedan todavía pendientes algunas actividades para la fiesta del aniversario.
3: A lo largo de más de cuatro décadas, el Centro de Formación Profesional ha recibido y formado a jóvenes provenientes de distintos puntos de la región. Hoy, esa trayectoria se refleja en sus egresados, quienes aplican lo aprendido y contribuyen con su trabajo al desarrollo del Chaco.
4: Y la experiencia es bastante buena porque comenzó, como dije, con lo básico, en la formación del sector agropecuario únicamente ahí. Después ampliábamos esto a diferentes otras carreras, por ejemplo, en el área de mecánica, electrotecnia, carpintería, técnico superior. Y el impacto que tuvo el CFP más en el Chaco, es enorme, porque hoy en día vas a encontrar en cualquier sector ganadero, agropecuario, empresarial ya, personas que son ex estudiantes. Y hice algunos estudios y, bueno, en la revisión de actas y de las inscripciones, y llegamos a un número de cerca de 5,000 estudiantes que pasaron por el CFP en estos 45 años.
3: La propuesta del CFP responde a una necesidad concreta de la región: formar localmente a jóvenes preparados para desempeñarse en áreas técnicas y ocupar funciones de mando medio. Una enseñanza conectada con el entorno productivo permite generar profesionales capaces de asumir responsabilidades esenciales para su desarrollo.
4: Sí, esto fue uno de los objetivos también, a formar más gente, por ejemplo, a jóvenes para el mando medio, ¿sí? Porque muchos, por ejemplo, después de concluir el noveno, no quieren seguir estudios en el bachillerato y ni pensar en estudios universitarios. Y ahí se habilitó esta carrera o diferentes carreras para los chicos que terminan el noveno, que entran en un sistema dual. O también se puede hacer el bachillerato técnico agropecuario, que les habilita después otra vez a seguir cualquier carrera en el país, en el sector universitario, ¿sí? Y esto creo que es muy bueno, porque mucha gente que tiene capacidades, vamos a decir, manuales, que son más personas que no les gusta tanto la teoría, más la práctica. Entonces nuestro enfoque es muy práctico, ¿sí? El enfoque es práctico, y debido a esto recibimos muchos estudiantes, ¿sí? Ahí, por ejemplo, depende si tenemos unas cuantas carreras en el sistema dual que son certificados por el SNPP. Entonces, bueno, ahí no van a poder entrar en universidades porque le falta la preparación, ¿sí? Pero los del BTA sí, pero alcanza a tener si ellos tienen esta habilitación técnica, ¿sí? Muchos hoy en día no buscan que tengan algún cartón en la pared, sino que los empresarios quieren personas que saben trabajar, ¿sí?
3: Aunque el CFP tiene su sede en Loma Plata, su labor cuenta con el respaldo conjunto de las colonias Chortizer, Fernheim y Neuland. Esta cooperación permite establecer el centro y sostener una propuesta educativa pensada para responder a las necesidades de todo el Chaco Central.
4: No, el apoyo es, como dije, tenemos las tres cooperativas patrocinadores acá del Chaco, Chortizer, Fernheim y Neuland, y ellas, una gran parte, pagan ellos, ¿sí? Por eso para los socios el costo es menor. Pero los que no son socios tienen que buscar su apoyo, porque el CFP directamente no recibe apoyo de la municipalidad o de la gobernación ni del otro sector. Había momentos donde los chicos podían acudir a becas, por ejemplo, del IPS o de Itaipú. Pero esto siempre, cada vez, si se puede, tenemos que solicitar, trabajar con ellos, y si ellos están dispuestos, dan becas. Pero esto es entonces para no socios, porque para ellos es muy costoso. Entonces ellos pueden también acceder al CFP y tener una formación.
3: La oferta educativa del CFP contempla diferentes proyectos de vida. Algunas carreras preparan a los jóvenes para una rápida incorporación al mundo laboral, mientras que otras le brindan una base sólida para continuar su formación en la universidad y avanzar hacia nuevos niveles profesionales.
4: Carreras que tenemos acá es el BTA, el Bachillerato Técnico Agropecuario, donde siempre tenemos la mayor cantidad de alumnos. Viste que ahí pueden sus rutas están habilitadas y abiertas las puertas, sí, para seguir estudiando, pero una gran parte es práctica. Reciben el plan común y el plan específico. Entonces ahí vienen, por ejemplo, los que después quieren seguir en el estudio de veterinaria o agronomía o zootecnia y estos. Para ellos.

0: El CFP continúa ofreciendo una formación cercana, práctica, adaptada a las necesidades del Chaco Central. Carreras con grupos reducidos permiten acompañar mejor a cada estudiante y prepararlo para su futuro profesional. Continuamos conociendo la labor del Centro de Formación Profesional CFP. Las empresas y cooperativas de la región reconocen la preparación de sus estudiantes y mantienen abiertas sus puertas para recibirlos durante su formación. Esta confianza confirma que los conocimientos adquiridos responden a las exigencias reales del mundo laboral.
1: Gracias a las empresas que cada año reciben a estos chicos en las pasantías, vamos a decirlo así. Porque en el sistema dual ninguno se puede inscribir sin tener alguna empresa formadora. Porque la mayoría, vamos a decirlo, prácticamente la empresa es la parte mayor para el chico en la formación. Porque están acá un día, dos días a la semana y el resto están en la empresa. Entonces, esas empresas buscan a esas personas y siempre ellos también quieren, si es posible, que este chico que esté con ellos preparándose, que quede por lo menos después también en ciertos años, ¿sí? Y creo que para nosotros es fundamental estas empresas formadoras y ellos se nutren de esto. Claro, sabemos que siempre hay chicos que no son tan excelentes, esto va a haber siempre, entonces también dicen que no, pero en la gran mayoría buscan, apoyan, hasta que apoyan también a estos chicos en el Centro de Formación Profesional. Así que si tienen un buen empresario, un buen jefe, vamos a decirlo así, que él también está dispuesto a apoyar a este chico a cubrir cierta parte de su cuota, o entonces es posible, más posible también para nosotros, ¿sí? También ellos reciben una parte del sueldo, porque según la ley tienen el derecho de recibir y reciben.
0: La apertura de cada carrera requiere planificación, cursos y una mirada atenta a las necesidades del entorno. Por eso, incluso después de 45 años de trayectoria, el CFP continúa evaluando nuevas propuestas de formación que acompañen los cambios del mercado laboral y productivo de la región.
1: Estamos con un proyecto en el futuro inmediato, por ejemplo, en el tema del técnico superior agropecuario. Que los chicos que terminen acá el bachillerato pueden entrar en el técnico superior, porque no quieren, por ejemplo, después entrar en la universidad, entonces podemos habilitar esta carrera tal vez por 2 años o 3 años, pero estamos apuntando a abrir esta carrera por 2 años para formar y preparar mejor a personas que después pueden administrar o las estancias o pueden tener su propia estancia, propia ganadería, agricultura, lo que sea, ¿sí? A esto apuntamos y también algunos otros pero estos son más capacitaciones por un año, módulos, porque viste con todo el tema del desarrollo en el Chaco, con la bioceánica y esto, estamos mirando hacia el futuro si tenemos que habilitar otra carreras tal vez en técnico superior o en capacitaciones, sea en gastronomía, hotelería, estas cosas, ¿sí?
0: 45 años de trayectoria representan un respaldo importante, pero también el compromiso de seguir evolucionando frente a una realidad educativa y laboral en constante cambio. El CFP reconoce que aún existen desafíos por afrontar. Su director explica cuál es la principal meta de la institución para los próximos años.
1: Bueno, para nosotros algunos desafíos grandes son los profesores. Y más aún en el plan específico, porque necesitamos profesionales, por ejemplo, en el área de agronomía, en el área de maquinarias, en el área de esto, y personas que tienen interés en formar jóvenes y ser profesionales en su especialidad, que sería agronomía, por ejemplo, o el veterinario. Y porque muchos hoy en día están buscando, bueno, me preparo como veterinario y quiero ir a trabajar. Pero trabajar ya en el campo, trabajar con los animales o en la agricultura. Y menos los que tienen el interés de trabajar con los jóvenes, a preparar a estos jóvenes. Porque es totalmente un tema diferente ser un pedagogo, preparar a jóvenes, estar dispuestos a trabajar con seres humanos

0: también con la práctica. Y esta combinación es muy buena, pero es un desafío para nosotros. Pero quiero animar a la gente que se preparen, que se animen a trabajar también con los jóvenes, ¿sí? Pensando en lo que se necesita acá es justito, si pienso en los profesores, de tener un profesor que no solamente está dispuesto a dar la teoría, que es más fácil hoy en día con la tecnología, sino salir del aula, salir al campo a trabajar, pero más motivar a estos chicos, ¿sí? Viste que los chicos hoy en día vienen primeramente con una motivación si es algo práctico, pero al final ahí olvidan de que eso es lo que se da en la práctica, es importante. No es teoría, sino es práctica pura, ¿sí? Y ahí motivar a esta gente, preparar a estos jóvenes, para mí es fundamental. Y veo la necesidad de esto porque al final y al cabo vivimos del campo.
1: Más allá de presentar los avances y desafíos de la institución, el director también quiso dirigirse a quienes están definiendo su futuro. Su mensaje busca animar a los jóvenes a conocer las oportunidades que ofrece el CFP y considerar la formación técnica como un camino para construir su proyecto profesional.
0: Sí, a los eventuales postulantes que tienen interés en ingresar en el CFP, que vengan primeramente acá a conocer las situaciones, a conocer el CFP, las diferentes carreras y a hablar, y no viendo solamente los costos que son elevados, porque yo creo que es cuestión de querer y hablar con empresarios, hablar con la municipalidad donde pueden recibir también algo, hablar con acá en el CFP mismo, pero que estos jóvenes que pongan también su camiseta y que suden para su futuro, que no se ponen solamente las manos en el regazo y dicen que mi papá no tiene, no puedo. Se puede, se puede. Nosotros ya sabemos de nuestras épocas que sí se puede, sí.
1: Hasta aquí conocimos la trayectoria, la propuesta educativa y los desafíos del CFP. Este desafío que proyecta hacia el futuro. Seguimos en Loma Plata, recorriendo el CFP. En este último bloque conoceremos la institución desde la mirada de quienes viven diariamente su propuesta educativa. Primero conversaremos con Erika Bucher, estudiante del Bachillerato Técnico Agropecuario, quien nos cuenta qué la motivó a elegir esta formación.
2: Bueno, yo desde chiquitita crecí rodeada, básicamente. Crecí en el campo. Hasta que entré en pre-kinder estuve por el campo. Y nada, siempre me gustó mucho todo lo que eran los animales. Mi papá, un ejemplo que me enseñó, siempre rodeada de animales, básicamente. Y a la hora de elegir entrar acá, él me preguntó, ¿estás seguro de que quieres hacer eso? Y yo le dije, sí, sí, elijo, o sea, quiero aprender más. Y él no me podía creer, ¿verdad? Porque es algo en lo que no muchas mujeres, o sea, somos muy pocas las mujeres acá. Y nada, quería también poder demostrar que igual aunque sos mujer, podés hacer y sos capaz de todas las cosas que un hombre también puede hacer, porque estamos normalmente rodeados de un ambiente muy machista. Y yo también quería demostrarle a mi papá que yo también soy capaz de hacer todo lo que él hace en el campo.
1: La experiencia adquirida en el entorno familiar ofrece una base importante para la formación técnica, permite ampliar esos conocimientos, comprender las razones detrás de cada procedimiento, ayuda a realizar el trabajo con mayor precisión y a aplicar lo aprendido en diferentes situaciones.
2: Bueno, a mí me gusta mucho que todo lo que es teórico aprendemos también acá y va de la mano con lo práctico. No sé si me explico. Que en clase aprendemos y también aprendemos el porqué de las cosas, cómo funcionan. Y llevamos en práctica eso en el campo. Ya sea de cómo funciona una sembradora hasta poder calibrar una sembradora y usar en el campo. Tipo, esas cosas, por ejemplo. Y lo mismo con los animales.
1: Cada experiencia práctica cumple una función dentro del proceso formativo. A medida que avanzan en la carrera, los estudiantes asumen mayores responsabilidades y se preparan para desenvolverse fuera del centro, en espacios donde pueden conocer de cerca las exigencias del trabajo.
2: A mí me gusta mucho el trabajo con los animales, con los bovinos principalmente. El trabajo en el corral, eso de ensuciarse, oler a vaca, no sé. Y viste que nosotros en segundo curso, a finales del primer curso y el segundo año de lo que yo estoy haciendo, del bachiller técnico agropecuario, hacemos prácticas, o sea, tareas se le dice, que es a la mañana antes del colegio y a la tarde después del colegio nos vamos a la estancia y hacemos prácticas en diferentes sectores. Por ejemplo, está el de tambo, está el de pasturas, máquinas agrícolas y tipo eso antes de venir a la clase, y cada uno es algo que sí o sí tenemos que hacer como para habilitar nuestra pasantía en el segundo año, porque ahora en octubre nos vamos de pasantía por 6 meses.
1: Más allá de las pasantías, la formación también se construye en la rutina diaria. Cada jornada combina materias, actividades prácticas y experiencias compartidas que exigen organización y compromiso mientras preparan al estudiante para responder a los desafíos de su futura profesión.
2: La pasantía es en conjunto a una empresa que nosotros podemos elegir, que no sea familiar, obviamente. Elegimos y nos vamos 6 meses a trabajar, a sentir lo que es el verdadero trabajo, ¿verdad? Lo que es verse por uno mismo también y aprender sobre todo para ampliar nuestros conocimientos y también poder lo que aprendimos acá llevar a la práctica, más de lo que ya hacemos en la estancia. Podés instalarte o si no también si es acá cerca, alrededores, podés tipo, estar en tu casa y irte a trabajar, cumplir con tu horario y después volvés, ¿verdad?
1: La propuesta del CFP acompaña a vocaciones vinculadas a diferentes sectores de la región. Ahora pasamos del ámbito agropecuario a los talleres para conocer a Josué Recalde, estudiante de mecánica, quien comparte las motivaciones que lo llevaron a elegir esta carrera.
3: El motivo fue muy simple, fue de la infancia, donde yo desarmaba mi carrito de juguete y eso. Ahí me atrajo más la parte de desarme, ¿verdad? Después vi creciendo, ¿verdad? Y conocí varios amigos donde también está la parte mecánica y yo entré en esa sesión de mecánica también, donde ellos me apoyaban, donde me enseñaban cosas, rompía cosas, reparaba cosas y más cuando vos completás ese motor, ¿verdad? Te da una sensación tipo alegre, tipo de tu mano a armar.
1: Cuando una vocación comienza desde la infancia, cada nuevo aprendizaje confirma el camino elegido. Para Josué, la formación en mecánica representa la oportunidad de profundizar ese interés y adquirir nuevos conocimientos en un entorno donde cada clase contribuye a su preparación profesional.
3: En estos momentos estamos haciendo aire acondicionado. Es algo muy interesante para que vos, en tiempo de calor, ¿verdad? Ponerse en práctica y andas en frío, ¿verdad? En el auto. Es un complejo, no es muy complicado. Solo es atender, ver el proceso y es muy corto.
1: El entusiasmo con el que Josué vive esta etapa también comienza a definir sus propios próximos pasos. Los conocimientos que hoy incorpora pueden convertirse en la base de nuevas metas y oportunidades. A partir de esta formación, él ya empieza a imaginar el lugar que desea ocupar en el futuro.
3: Y yo estaba viendo para ver mi propio taller acá, para ayudar a la gente, porque yo he visto varias veces mi gente cómo necesitaba un mecánico, ¿verdad? Y yo veía, en ese tiempo no había tanto acá. Y yo quiero comenzar a abrir un propio taller para la gente, para ayudarle también. Porque hay veces que, ay, no tiene tiempo ese taller, no tiene tiempo ese taller. Entonces, para expandir un poco más.
1: Durante 45 años, el Centro de Formación Profesional CFP ha preparado a generaciones de jóvenes para responder a las necesidades profesionales y productivas de la región. Las experiencias de Erika y Josué demuestran que detrás de cada carrera existe una vocación que puede convertirse en conocimiento, trabajo y nuevas oportunidades. Porque cuando una comunidad invierte en la formación de sus jóvenes y les brinda herramientas para construir su futuro, el Chaco sigue avanzando.
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10: Los humanos son creados a imagen de Dios y como Dios es visto como alguien que hace, forma, construye y planta, Él ha tocado toda obra con dignidad. Bienvenidos al Linaje de Campeones. Mi nombre es Johnny. Nuestro trabajo es el tema del programa de hoy, de la serie Las Cuatro Prioridades en la Vida. Nos hemos estado enfocando en la importancia de un compromiso personal y progresivo con el mundo y en el programa anterior vimos el estilo de vida cristiano. Quédate con nosotros, que ya viene Claudio para intentar exponer el reto y beneficio de utilizar nuestro tiempo y talentos para invertir en una obra que sea honesta y honre a Dios.

0: el trabajo diario es idea de Dios. Dios es un trabajador. Él ama trabajar. En la primera página de la Biblia leemos: en el principio creó Dios los cielos y la tierra. El salmista alaba a este Dios creador diciendo: alabaré al Señor con todo el corazón, en la asamblea, en compañía de los rectos. Grandes son las obras del Señor, estudiadas por los que en ellas se deleitan. Gloriosas y majestuosas son sus obras. Su justicia permanece para siempre. Salmo 111, 1 al 3. Luego de que Dios creara a Adán, lo colocó en el huerto del Edén, no para descansar eternamente en el paraíso perpetuo, sino que Dios, el Señor, tomó al hombre y lo puso en el jardín del Edén para que lo cultivara y lo cuidara.
1: Esta clase de obra obviamente era buena y no tenía nada que ver con el pecado.
0: Eventualmente, el pecado hace su obra mortal, dolorosa, improductiva y frustrante a veces. Pero podemos afirmar que el trabajo en sí mismo no es un producto del pecado. El apóstol Pablo sabía lo que significaba trabajar y él esperaba que otros cristianos hicieran lo mismo. Él escribió: recordarán, hermanos, nuestros esfuerzos y fatigas para proclamarles el Evangelio de Dios y cómo trabajamos día y noche para no serles una carga. Luego él escribió: procuren vivir en paz con todos, a ocuparse de sus propias responsabilidades y a trabajar con sus propias manos. Así les he mandado. El trabajo ha de ser honesto y bien hecho para que podamos tener suficiente para proveer para todos. Pablo escribió: el que robaba, que no robe más, sino que trabaje honradamente con las manos para tener qué compartir con los necesitados.
1: El hombre más sabio que vivió, el rey Salomón, escribió: esto es lo que he comprobado, que en esta vida lo mejor es comer y beber y disfrutar del fruto de nuestros afanes. Es lo que Dios nos ha concedido, es lo que nos ha tocado. Además, a quien Dios le concede abundancia y riquezas, también le concede comer de ellas y tomar su parte y disfrutar de sus afanes, pues esto es don de Dios. Ahora, Claudio, hay que decir que hay muchas personas que no están conformes con sus trabajos. ¿Cómo es esto?
0: Sí, y creo que todos nosotros conocemos ese sentimiento. Recordemos que las actitudes causan las acciones. Algunas razones para no estar felices con nuestro trabajo incluye no conocer lo que las Escrituras enseñan sobre ese tema, o no conocer nuestras habilidades particulares o dones y la falla en averiguar quién tiene el control de nuestras actitudes. Aquí es donde podríamos necesitar ayuda de otros que pueden asistirnos a identificar nuestras habilidades o dones particulares y establecer metas alcanzables para nuestras vidas. Finalmente, todos tenemos que tomar la responsabilidad por nuestras actitudes y evitar el juego de la culpa. Entonces, cuando hemos identificado la causa de nuestra infelicidad, si no hacemos los cambios necesarios y continuamos infelices, realmente es nuestra propia decisión.
1: ¿No es el punto de partida para una actitud correcta el darnos cuenta de para quién trabajamos? El apóstol Pablo escribió: hagan lo que hagan, trabajen de buena gana, como para el Señor y no como para nadie en este mundo, conscientes de que el Señor los recompensará con una herencia. Ustedes sirven a Cristo el Señor.
0: Estoy realmente convencido que la actitud es la clave. Un cristiano debe estar muy motivado y ser trabajador. El rey Salomón dice que podemos tomar el ejemplo de la hormiga. Anda, perezoso, fíjate en la hormiga, fíjate en lo que hace y adquiere sabiduría. No tiene quien la mande, ni quien la vigile ni gobierne. Con todo, en el verano almacena provisiones y durante la cosecha recoge alimentos. Él condenó una actitud negativa hacia el trabajo cuando escribió: y todo lo que te venga a la mano, hazlo con todo empeño, porque en el sepulcro, a donde te diriges, no hay trabajo, ni planes, ni conocimiento, ni sabiduría. No seas poco entusiasta. También escribió: el perezoso no atrapa presa, pero el diligente ya posee una gran riqueza. No seas desertor. Y nuevamente, el que es negligente en su trabajo confraterniza con el que es destructivo. No seas descuidado. El apóstol Pablo no se las

dejó pasar a aquellos que eran perezosos. Él les dijo, porque incluso cuando estábamos con ustedes, les ordenamos, el que no quiera trabajar, que tampoco coma. No seas perezoso.

Nos alegra que hayas elegido el Linaje de Campeones para ser parte de tu día. Para aprender más acerca de esta serie, puedes visitar nuestro sitio web en www.linajedecampeones.org y hacer clic en las cuatro prioridades. El estudio de hoy, de la dignidad de trabajar, divide culturas. Donde prevalece una ética de trabajo bíblico en la sociedad, se ve orden y progreso. Mientras que el trabajo puede ser doloroso, frustrante y degradante, es parte del diseño de Dios para los humanos. Dios nos enseña acerca de sí mismo al cumplir con nuestras tareas de cada día. Ahora, veamos algunas pautas bíblicas para el trabajo que honra a Dios.

0: En la iglesia primitiva, el trabajo era visto como necesario. Incluso aquellos que no eran libres de escoger libremente, porque eran esclavos, fueron amonestados a hacer su trabajo con una actitud de honra a Dios. Más tarde, algunos místicos vieron el alto llamado a retirarse del mundo y vivir en aislamiento y contemplación. No fue sino hasta que los reformadores y puritanos rechazaron este aislamiento del enfoque mundial que cuatro actitudes básicas hacia el trabajo se convirtieron en fundamento entre las naciones que estuvieron influenciadas por el punto de vista cristiano. Actitud 1. La santidad en todo trabajo es honorable. No hay división entre trabajo secular y sagrado. El trabajo del clérigo no es más sagrado que el del ama de casa o un comerciante. Todo trabajo debe realizarse como un acto de adoración. Todo lo que hacemos refleja el carácter de nuestro Dios. Actitud 2. Dios llama a cada persona a su vocación. El resultado práctico de esta visión es el contentamiento en nuestro trabajo.
1: Y hay tres principios que debemos tener en mente.
0: Principio 1. Dios llama a ciertas personas al trabajo religioso, mientras que otras son libres de escoger otro trabajo. Principio 2. Dios llama a las personas a ser cristianas, pero los lugares de servicio dependen de los dones y talentos personales. Principio 3. Dios llama a las personas a ser cristianas, da dones para el trabajo cristiano y llama a algunos para tareas especiales.
1: El apóstol Pablo escribió: tenemos dones diferentes según la gracia que se nos ha dado. Si el don de alguien es el de profecía, que lo use en proporción con su fe. Si es el de prestar un servicio, que lo preste. Si es el de enseñar, que enseñe. Si es el de animar a otros, que los anime. Si es el de socorrer a los necesitados, que dé con generosidad. Si es el de dirigir, que dirija con esmero. Si es el de mostrar compasión, que lo haga con alegría. También escribió: ahora bien, hay diversos dones, pero un mismo Espíritu. Hay diversas maneras de servir, pero un mismo Señor. Hay diversas funciones, pero es un mismo Dios el que hace todas las cosas en todos. A cada uno se le da una manifestación especial del Espíritu para el bien de los demás. A unos Dios le da por el Espíritu palabra de sabiduría, a otros por el mismo Espíritu palabra de conocimiento, a otros fe por medio del mismo Espíritu, a otros y por ese mismo Espíritu dones para sanar enfermos, a otros poderes milagrosos, a otros profecía, a otros el discernir espíritus, a otros el hablar en diversas lenguas y a otros el interpretar lenguas.
0: Pablo escribió los diferentes roles en la iglesia como: él mismo constituyó a unos apóstoles, a otros profetas, a otros evangelistas y a otros pastores y maestros. Sin embargo, ninguna vocación era más importante que la otra. Cada uno ponga al servicio de los demás el don que haya recibido, administrando fielmente la gracia de Dios en sus diversas formas. El que habla, hágalo como quien expresa las palabras mismas de Dios. El que presta algún servicio, hágalo como quien tiene el poder de Dios. Así, Dios será en todo alabado por medio de Jesucristo, a quien sea la gloria y el poder por los siglos de los siglos. Amén.
1: La tercera actitud es la motivación y objetivos del trabajo. Y la cuarta, un sentido de moderación en el trabajo.

Nos alegra que hayas hecho que Linaje de Campeones sea parte de tu día. Hoy hablamos acerca de nuestro trabajo. Concluimos en que el trabajo es parte del diseño de Dios para los humanos. A pesar de que el pecado y la caída han hecho el trabajo más difícil, aún tiene una parte importante en nuestras vidas. Las claves para el contentamiento en nuestro trabajo están centradas en nuestra actitud hacia Él. Refleja nuestras creencias acerca de nuestro Dios. Acompáñanos en el próximo estudio de las cuatro prioridades. Continuaremos nuestro enfoque en la cuarta prioridad, que es tener un compromiso personal y progresivo con el mundo, y el tema central será el cuidado de los que sufren. El contenido de este programa está basado y tomado del texto Las cuatro prioridades de John Tolson y Larry Crader y utilizado con permiso. Para conocer más de esta serie, visita nuestro sitio web en www.linajedecampeones.org. Para nosotros ha sido más que un gusto acompañarte, y nuestro mayor deseo es que Dios siga moldeando tu vida para que llegues a ser el hombre que Él sabe que puedes ser.

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0: Le damos la bienvenida una vez más a La Historia Desde Adentro. El drama de hoy se titula A Solas en Getsemaní y está basado en el Evangelio de Lucas, capítulo 22, versículos 39 al 46 en la Palabra de Dios. Este drama ofrece esperanza en la noche más oscura. Jesús transforma a Juan, uno de sus discípulos más cercanos, de un simple pescador a un dinámico pescador de hombres. Sin embargo, este proceso no ocurrió de la noche a la mañana. Como Juan y otros discípulos de Jesús le siguieron día a día, ellos observaban y aprendían del Maestro. Jesús les enseñaba cómo vivir con palabras y acciones, cómo orar y cómo afrontar sus noches más oscuras. A veces los discípulos de Jesús le siguieron fielmente, pero otras veces siguieron las debilidades de su propia naturaleza humana. Cuando fallaban en vivir como debían, se arrepentían de su maldad. Jesús los perdonaba y continuaba guiándolos en su gran camino. Mientras Jesús se acercaba a la experiencia más difícil de su vida, pidió a Juan y a otros a orar con él. Una vez más, los discípulos fueron débiles. Sin embargo, Jesús, durante sus horas más oscuras, demostró la fortaleza de Dios. Él enfrentó y superó a este mundo de maldad. De esa experiencia, sus seguidores aprendieron también que podían encontrar esperanza en los momentos más oscuros de la vida. Escucha ahora cómo Juan describe la noche más oscura a solas en Getsemaní.
1: ¿Has experimentado alguna vez en tu vida la sensación de que nada será igual de ahí en adelante? ¿Que todo cambiaría debido a un suceso inesperado? ¿Algo que cambiaría tus relaciones, tu propósito y tu ocupación en un abrir y cerrar de ojos? Cuando salí ese día a trabajar, no tenía idea de que algo diferente me esperaba. Me desperté como de costumbre y recogí lo que necesitaba. Mi hermano Santiago y yo nos unimos a nuestro padre Zebedeo en nuestra barca de pesca y continuamos nuestra rutina diaria, por un tiempo. ¿Por qué quedaron tan mal estas redes, Santiago? Pasamos la mitad de nuestro tiempo preparándonos para pescar en vez de estar pescando.
2: Te escucho, Juan. Estoy cansado de reparar y reparar estas redes.
3: Ya, muchachos, no se quejen tanto. Si queremos los mejores peces y los más grandes, debemos mantener nuestras redes en el mejor estado posible.
1: Ah, padre, sin duda, tú tienes una explicación para todo.
2: No pensé que tardaríamos tanto, y eso me desagrada. Quiero pescar, no arreglar un montón de redes. Siento que estamos perdiendo el tiempo.
3: Recuerden, hijos míos, para cumplir con cualquier tarea, debemos primero preparar todo, incluyéndonos a nosotros mismos. Si no nos preparamos, estamos condenados al fracaso.
2: Lo sé, padre. Tienes razón, como siempre.
1: Poco sabíamos de lo relevantes que serían las palabras de nuestro padre en los próximos días. Nuestra preparación como pescadores de hombres, en lugar de pescadores de peces, estaba a punto de comenzar.
4: Si ustedes aman solamente a quienes los aman...
2: Padre, ¿qué sabes sobre el hombre al que se dirige esa multitud allí?
3: ¿Te refieres a Jesús? No mucho. Juan el Bautista y algunos otros afirman que él es el Mesías prometido de Dios.
1: ¿Por qué afirman eso?
3: Según tengo entendido, Juan el Bautista estaba predicando y bautizando a una gran multitud de personas y Jesús se le acercó solicitándole que lo bautizara.
1: ¿Por qué? Si él es el Mesías, ¿por qué tendría que ser bautizado?
3: Supongo que como ejemplo para los demás. Me contaron que al salir Jesús del agua, se abrió el cielo y el Espíritu Santo bajó sobre él en forma de paloma. Entonces se oyó una voz en el cielo que decía, «Tú eres mi Hijo amado, estoy muy complacido contigo».
2: ¡Vaya!
1: ¿En verdad? Suena como si Dios mismo hubiera hablado.
3: Eso hizo. Y cuando Dios habla,
5: nosotros escuchamos.
3: Absolutamente.
2: ¿Qué está sucediendo allí?
1: Parece que Jesús subió a la barca de Simón.
2: ¿A la barca de Simón? Eso podría ocasionar un problema.
3: Estás en lo correcto. Nunca se sabe qué esperar de Simón.
1: Se van más lejos. Mucho mejor. Simón acaba de mover su barca hacia afuera un poco y Jesús se dirige a la multitud. Eso es extraño. ¿Por qué diría Jesús a Simón que volviera a poner sus redes en el agua?
2: Buena suerte con eso. Los hombres que estaban con Simón no pescaron nada en toda la noche.
1: Tal vez no, pero Simón acaba de echar sus redes en las profundidades de todos modos. ¡No puedo creerlo, Santiago! ¡Mira la pesca! ¡Buen trabajo! Con solo lanzar sus redes en cubierta, se pudo haber roto con el tamaño de esa pesca.
2: ¡Ah! ¡Oigan el bullicio de los pescadores de las otras barcas! ¡Pedro ha pescado suficiente para llenar sus barcas y tal vez más!
1: ¡Me sorprendería si no se hunde!
2: ¡No puedo creerlo! ¡Nunca vi a Simón caer de rodillas ante nadie!
3: Si ustedes dos se callaran, tal vez podríamos escuchar lo que dicen.
6: No temas. Desde ahora serás pescador de hombres.
2: ¿Pescar hombres? Jesús dijo a Simón que él será pescador de hombres.
3: Sí, eso fue lo que dijo.
6: Simón, sígueme.
2: Bueno, yo nunca... ¿Pueden creer eso? Apenas Simón se bajó de su barca, todos siguieron a Jesús.
1: Simón no era el único. Cuando Jesús se acercó a nuestra barca y nos llamó, yo sabía que tenía que seguirlo. Tenía muchas dudas. Santiago y yo habíamos dejado nuestro padre Zebedeo y seguimos a Jesús. No sabíamos a dónde nos llevaría, pero eso no importaba. Sabíamos que Él era nuestro Mesías, nuestro Salvador prometido. Sabíamos que Él ofrecía esperanza para nuestro mundo atribulado. Y agradecimos a Dios por la oportunidad de compartir su mensaje con otros. La oportunidad de ser pescadores de hombres. Al mismo tiempo, teníamos mucho que aprender. Continuábamos siendo egoístas, competitivos y mezquinos de muchas maneras. Está bien, resolvamos esto de una vez por todas. ¿Quién es el más importante en el reino de los cielos?
7: Les aseguro que a menos que ustedes cambien y se vuelvan como niños, no entrarán en el reino de los cielos. Por tanto, el que se humilla como este niño será el más grande en el reino de los cielos. El que es más insignificante entre todos ustedes, ese es el más importante.
1: Y así transcurría el tiempo, cayendo en errores, recibiendo corrección de Jesús, aprendiendo, pero aprendiendo poco a poco. Cuando Jesús nos llamó como sus discípulos, pasamos de humildes pescadores a seguidores del Mesías y pescadores de hombres. Él llamó a otros, quienes también dejaron sus trabajos y le siguieron. Sin importarle nuestra procedencia, Jesús nos aceptaba como éramos. Luego, nos enseñó lo que nosotros podríamos ser. Lo vimos interactuar con muchas personas sin importar su edad, estatus o necesidad. Los amaba, los sanó física, mental y espiritualmente, y les mostró una mejor manera de vivir, la manera perfecta de Dios. También nos enseñó a orar, no con rituales, sino con oraciones sinceras desde lo más profundo de nuestras almas. Jesús frecuentemente se apartaba de las multitudes para orar. A veces iba solo, otras veces nos llevaba con él. Poco a poco fuimos reconociendo el valor de la oración. El tiempo a solas con Dios el Padre preparó a Jesús y a nosotros para las muchas dificultades que estaban por venir. Un día nos acercamos a Jesús queriendo saber más.
2: Señor, enséñanos a orar, así como Juan enseñó a sus discípulos.
7: Cuando oren, digan: Padre, santificado sea tu nombre. Venga tu reino. Danos cada día nuestro pan cotidiano. Perdónanos nuestros pecados, como también nosotros perdonamos a todos los que nos ofenden. Y no nos metas en tentación, mas líbranos del mal.
1: Esta fue una oración sencilla, pero muy profunda. En esas pocas palabras, Jesús nos modeló la forma de orar. Nos mostró que debíamos acercarnos a Dios con humildad, pero con valentía, como un niño a su padre. Tenemos que reconocer la santidad, el poder y la justicia de Dios y dar honor a su nombre. Debemos buscar su reino, su voluntad y su justicia. Tenemos que confiar completamente en Él, en cada necesidad, para cada provisión diaria y reconocer la diferencia entre nuestras necesidades y deseos. Debemos pedirle perdón a Dios por nuestros pecados y también perdonar a aquellos que pecan contra nosotros. Tenemos que depender de Dios para que nos guarde de todo mal y nos libere cuando caemos. Jesús también nos preparó para su eventual muerte. Oíamos sus palabras, pero no escuchábamos su mensaje. No queríamos escucharlo.
7: ¿Quién dice la gente que soy yo?
8: Unos dicen que Juan el Bautista, otros que Elías, y otros que uno de los antiguos profetas ha resucitado.
7: Gracias, Pedro. ¿Y ustedes, quién dicen que soy yo?
8: El Cristo de Dios.
7: No digas nada de esto a nadie en este momento. El Hijo del Hombre tiene que sufrir muchas cosas y ser rechazado por los ancianos, los jefes de los sacerdotes y los maestros de la ley. Es necesario que lo maten y que resucite al tercer día. Si alguien quiere ser mi discípulo, que se niegue a sí mismo, lleve su cruz cada día y me siga. Porque el que quiera salvar su vida, la perderá. Pero el que pierda su vida por mi causa, la salvará. ¿De qué le sirve a uno ganar el mundo entero si se pierde o se destruye a sí mismo? Si alguien se avergüenza de mí y de mis palabras, el Hijo del Hombre se avergonzará de él cuando venga en su gloria y en la gloria del Padre de los santos ángeles.
1: ¿Qué más claro podría haber sido Jesús? Sin embargo, nos negamos a escucharle. Unos días más tarde nos repitió lo mismo.
7: El Hijo del Hombre va a ser entregado en manos de los hombres. Lo matarán y a los tres días de muerto resucitará.
1: Tampoco entendíamos, pero

0: Me desagrada admitirlo, pero poco tiempo después, mi madre se acercó a Jesús y le preguntó si Santiago y yo podríamos sentarnos a su derecha e izquierda en el cielo. Aquí, Jesús ya había revelado su inminente muerte, y nosotros preocupándonos por quién tendría el más alto honor. Como hizo muchas veces, Jesús convirtió nuestra torpeza en un momento de aprendizaje.
1: No saben lo que están pidiendo. ¿Pueden acaso beber el trago amargo de la copa que yo voy a beber?
2: Sí, podemos.
1: Ciertamente beberán de mi copa, pero el sentarse a mi derecha o a mi izquierda no me corresponde concederlo. Eso ya lo ha decidido mi padre.
0: Con esa declaración y otras, Jesús predijo nuestro sufrimiento eventual, así como el suyo. En ese tiempo permanecimos ciegos a la realidad de sus palabras. Más tarde, sin embargo, las recordamos y encontramos consuelo y esperanza en ellas. Cuando nos encontrábamos en Jerusalén durante la semana de la Pascua, una multitud desbordante dio la bienvenida a Jesús, extendiendo mantos en el suelo delante de él, agitando ramas de palma y gritando: ¡Bendito el Rey que viene en el nombre del Señor! ¡Paz en el cielo y gloria en las alturas! ¡Bendito es el Rey que viene en el nombre del Señor! Al mismo tiempo, continuó el complot contra Jesús, y él sabía que su traición estaba cerca. Celebramos la tradicional cena de Pascua, recordando la fidelidad de Dios con su pueblo. Luego, como tantas veces antes, Jesús fue al Monte de los Olivos a orar. Escogió entre los discípulos a Pedro, Santiago y a mí, y nos llevó un poco más allá en el huerto de Getsemaní. Nunca antes le oí hablar como esa noche.
1: Es tal la angustia que me invade, que me siento morir. Quédense aquí y manténganse despiertos conmigo. Oren para que no caigan en tentación.
0: Jesús caminaba junto a nosotros y se arrodilló para orar. Su oración era diferente a cualquier otra. La angustia, la batalla espiritual era desgarradora, era una lucha. Su sudor era como gotas de sangre que caían a tierra, y su angustia llenó la noche. Más de una vez él clamó: Padre, si quieres, no me hagas beber este trago amargo, pero no se cumpla mi voluntad sino la tuya. Finalmente caí dormido, agotado de presenciar tal dolor. Puedes creerlo, me dormí. Mi maestro enfrentaba la batalla más grande de su vida y me dormí. Cuando él regresó, nos encontró a todos nosotros dormidos.
1: No pudieron mantenerse despiertos conmigo ni una hora. Estén alerta y oren para que no caigan en tentación. El espíritu está dispuesto, pero el cuerpo es débil.
0: Dos veces más Jesús oró, dos veces más nos dormimos. No encontraba consuelo al saber que estaba solo en mi debilidad, solo en mi fracaso de orar con Jesús en esas horas oscuras. Sin embargo, un ángel de Dios ministraba a Jesús y le dio fortaleza. La tercera vez que Jesús volvió a nosotros, él sabía que su hora había llegado y conocía el camino que le esperaba.
1: ¿Por qué están durmiendo? Levántense y oren para que no caigan en tentación. Miren, se acerca la hora y el Hijo del Hombre va a ser entregado en manos de pecadores. Levántense, vámonos. Ahí viene el que me traiciona.
0: Judas, uno de los nuestros, entró en el jardín. Dirigía a una multitud de personas, incluyendo a soldados armados y listos para arrestar a Jesús. A lo largo de los acontecimientos que siguieron, Jesús fue detenido, humillado, azotado, enjuiciado injustamente y crucificado. Jesús nunca flaqueó, él nunca abandonó el camino que lo llevó a la cruz. Alabado sea Dios, la cruz no lo venció.

0: venció, el mal no ganó. Jesús enfrentó su más oscura noche en Getsemaní. Se enfrentó a la muerte en la cruz. Fue sepultado en una tumba prestada. Pero al tercer día, Él resucitó de su tumba, victorioso sobre el pecado y la muerte. Dios fortaleció a Jesús en su hora más oscura. Sé que Él me fortalece cuando vienen mis horas oscuras.
1: Jesús sabía en el huerto de Getsemaní lo que le esperaba. Él no quería sufrir, pero escogió sufrir y morir por nuestro bien, por mí y por usted. De tal manera, Él nos ama. Jesús vivió una vida perfecta. Solo Él era digno de morir una muerte expiatoria por los pecados del mundo. Cuando depositamos nuestra fe en Jesús y aceptamos el regalo de su sacrificio, nosotros también reclamamos victoria sobre el pecado y la muerte. En su noche más oscura, Jesús oró. Cuando nos enfrentamos a nuestras noches más oscuras, también podemos dirigirnos a Dios en oración. A veces recibimos liberación de nuestro sufrimiento. Dios camina con nosotros a través de este sufrimiento. De cualquier manera, aquellos que confían en Jesús nunca deben temer. Dios proveerá la fortaleza que necesitamos para los días que nos esperan. Cuando confiamos en Jesús como nuestro Salvador y comprometemos nuestras vidas a seguirlo, recibimos el perdón de nuestros pecados y la vida eterna. Su Espíritu viene a vivir dentro de nosotros, a ayudarnos. La palabra de Dios dice, en nuestra debilidad el Espíritu acude a ayudarnos. Romanos 8:26. Dios quiere que crezcamos como creyentes en Cristo y que nos fortalezcamos en nuestra fe. Crecemos como creyentes al leer la palabra de Dios cada día. Esta palabra nos ayuda a saber cómo vivir. También crecemos como creyentes orando cada día. Debemos alabarlo por su bondad y su misericordia y agradecerle sus bendiciones para con nosotros. Debemos pedirle perdón por nuestros pecados y pedirle dirección para cada día de nuestra vida. Una buena manera de comenzar cada día es leer una porción de palabra de Dios y luego pasar un tiempo en oración. No siempre es fácil seguir a Cristo. Un creyente puede ser perseguido a menudo por ser un seguidor de Jesús. No deberíamos sorprendernos cuando otros nos persiguen y nos hacen pasar momentos difíciles por ser creyentes en Cristo. Jesús dijo, «Si a mí me han perseguido, también a ustedes los perseguirán. Los tratarán así por causa de mi nombre, porque no conocen al que me envió». Juan 15:20-21. Jesús también dijo, «Dichosos serán ustedes cuando por mi causa la gente los insulte, los persiga y levante contra ustedes toda clase de calumnia. Alégrense y llénense de júbilo, porque les espera una gran recompensa en el cielo. Así también persiguieron a los profetas que los precedieron a ustedes». Mateo 5:11-12. El amor y el perdón deben caracterizar nuestra vida como creyentes, incluso ante la persecución. Jesús dijo, «Amen a sus enemigos y oren por quienes los persigan». Mateo 6:44. Cuando Jesús estaba muriendo en la cruz, oró por aquellos que le dieron muerte, diciendo, «Padre, perdónalos, porque no saben lo que hacen». No solo se enfrenta a persecución, Dios conoce cada prueba que enfrentamos y Él está con nosotros. Dios nos ha dicho, «Nunca te dejaré, jamás te abandonaré». Debido a su presencia en nuestras vidas podemos decir, en palabras de la Escritura, «El Señor es quien me ayuda, no temeré». ¿Qué me puede hacer un simple mortal? Hebreos 13:6. Voy a hacer una breve oración desde mi corazón a Dios. Escucha mi oración y luego que haya orado, te guiaré a hacer la misma oración. Señor Jesús, gracias por venir a mi vida. Por favor, ayúdame a crecer como creyente. Ayúdame a ser fuerte cuando la persecución venga a mí. Gracias porque nunca me dejarás solo. Por favor, ayuda a mis hermanos y hermanas en Cristo, donde quiera que estén, si están sufriendo persecución hoy en día. En tu nombre oro. Amén. Ahora haga esta oración en voz alta después de mí. Oraremos una porción a la vez y puedes hacer de esta tu propia oración para Dios con todo tu corazón. Señor Jesús, gracias por venir a mi vida. Por favor, ayúdame a crecer como creyente. Ayúdame a ser fuerte cuando la persecución venga a mí. Gracias porque nunca me dejarás solo. Por favor, ayuda a mis hermanos y hermanas en Cristo, donde quiera que estén, a aquellos que están sufriendo persecución hoy en día. En tu nombre oro. Amén. Gracias por hacer esta oración. Que Dios le bendiga ricamente según vives para Él cada día.
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1: Hola a todos, ¿cómo están? Bienvenidos a un programa más de Código Vital. Estoy muy contento de poder compartir con ustedes y obviamente ya paso a presentarles a mi compañera Elisa Costa y también a mi compañero Guillermo Gallo. Compañeros,
2: hola, hola, hola Pablo, ¿cómo estás? Hola Guille, ¿cómo estás? Un saludo también a nuestra audiencia. Estamos en diferentes plataformas, ya lo vamos a recordar enseguida.
3: Hola Liz, hola Pablo, catarata de placer, hemorragia de alegría poder saludarles. Muy contento de estar presente otra vez en otro programa más. Y bueno, prestos para lo que vamos a estar aprendiendo hoy.
1: Recordarnos las redes.
2: Sí, estamos en Facebook y en Instagram como RTM Paraguay o Radio Transmundial Paraguay, si me confirma ahí en producción. RTM Paraguay, así mismo nos encuentran y estamos posteando varias cosas y también estamos alzando nuestros videos, estamos haciendo Facebook Live, un en vivo una vez al mes, así que no se pueden perder eso también, conectarse en directo con nosotros. Y bueno, estamos también saliendo por YouTube y pueden vernos ahí, cada programa pueden buscar con RTM Paraguay y ya nos están encontrando, así que no se pueden perder. Ya, la invitación está hecha.
1: Excelente, bueno, muchísimas gracias Liz. Y bueno, el día de hoy quiero aprovechar un poco, Guillermo, si me permitís.
2: No te permito.
1: No, me dice. Quiero aprovechar la capacidad periodística de Liz. Quiero preguntarle algo, Liz.
3: Dale, Liz.
1: La semana pasada y parte del fin de semana, ocurrieron muchas cosas a nivel global, por decirlo así. Noticias resaltantes. Y hubo una en particular, pero bueno, ¿qué sabes vos de las noticias que ocurrieron en el mundo hasta hoy? ¿Sabes algo? ¿Manejas alguna...?
2: ¿Querés preguntarme alguna en particular?
1: No sé, pregunto.
2: Sí, sí, manejo. ¿Sabes que estuve haciendo enlaces con México a raíz de una noticia que salió? Entonces estábamos haciendo... Y te puedo dar noticias internacionales si querés, noticias nacionales.
1: Excelente. Pero el común denominador es que hubo muchas noticias bastante violentas, ¿puede ser?
2: Muchas, sí, eso no para. Lastimosamente eso es el
1: común denominador
2: pan de cada día, sí. Y es terrible comunicar esos tipos de cosas.
1: Guillermo, ¿y vos qué sabes? ¿Vos estás, ves el noticiero?
3: ¿Vos sabés que yo estaba mirando, y perdón, Liz, por existir, ¿verdad? Pero estaba leyendo de que la manera que más consume la generación Z noticias, o sea, es decir, bien, generación, la manera que más noticias consume la generación Z es a través de memes y redes sociales. ¿No puedes creer eso?
1: Sí, sí.
2: Qué triste.
3: Y hoy en la manera de que si vos querés enterarte de algo, tenés que abrir tu Instagram nomás y ahí te aparece, ¿verdad?
1: Tendencia. Todas esas
3: asesinatos, el de izquierda, el de derecha, el del centro, el de todos lados, ¿verdad? Gente que... vemos en países como en Asia que se le mató al primer ministro. Y sí, me entero de cosas y realmente no parecen muy alentadoras si vamos a ir al caso dándole un enfoque cristiano. Ya viene pronto Hegel que quiere la segunda venida de Cristo.
1: Maranata te dice.
2: Y es tan triste porque, y eso siempre calculamos ahí con nuestros compañeros, de cómo la gente puede ser tan violenta, cómo la gente puede querer dañar a la otra persona. Y porque nosotros, yo por ejemplo con mis sobrinos, yo no quiero ni que un mosquito le pique, ¿verdad? Y hay personas que con saña matan, con saña violentan a la gente o perjudican de alguna u otra manera. Y es realmente terrible lo que está pasando y qué necesidad de Jesús hay en el
1: mundo. Claro, y justamente a eso que quiero llegar con el tema del día de hoy. Porque inclusive, imagínate, hace algunos años atrás... El pensar distinto o tener una idea disidente, por decirlo de alguna manera, de por ahí se podía debatir, podría haber una discusión, pero no pasaba de ahí, ¿sí? De acá 10 años atrás más o menos. Pero hoy en día el hecho de que vos pienses distinto, creas en algo distinto, ya es sentido de riesgo de vida. Porque hoy en día vemos como una cultura de cancelación bastante grande, no solamente en redes como estamos acostumbrados, sino que hoy día también nuestra vida está en juego. Y yo sé que esta semana que pasó y todo lo que estamos viendo hoy en día, ya en el ámbito cristiano estamos hablando, es un riesgo ser cristiano en muchas partes del mundo, ¿sí? Es un riesgo ser una persona que diga, no, te anima a que te cases, a que formes una familia, porque eso está establecido por Dios. A que seas un hombre de bien, una mujer de bien, comportarte de esta manera, ¿verdad? ¿Por qué? Porque si vos lo decís, de esta manera, porque es normal, a nadie le ofende acá porque estamos entre cristianos, pero increíblemente en otras partes del mundo, inclusive acá también en Paraguay, ya te dicen retrógrado o te dicen un montón de cosas más y ya te comienzan a, hay un término que se dice funar, puede ser, sí, sí, te comienzan a funar, comienzan a escribirte, decirte cosas. Y el tema de hoy tiene mucho que ver para motivarnos a nosotros, y el tema de hoy se titula y las piedras hablarán, ¿sí? Y está basado en la historia de cuando Jesús llega a Jerusalén, Lucas 19, y Jesús entra a Jerusalén y fue recibido con alegría, Hosanna, que viene en el nombre del Señor, ¿no? Y aparecieron algunas personas y dijeron, che, Jesús, hacerle callar a esta gente, ¿verdad? Y Jesús menciona lo siguiente, y es lo que da título al tema de hoy, y dice así: les digo que si estas personas callaran, las piedras hablarán. Y estas palabras para nosotros hoy en día tienen un peso muy, muy relevante. ¿Por qué? Porque muestra que el conocimiento y el hablar de Cristo no pueden ser silenciados, ¿sí? El hablar de cosas buenas, el hablar de la familia, el hablar de un buen noviazgo sano, que no tiene que tener sexo, por ejemplo, en el noviazgo cristiano, eso es hablar sano, eso no se puede silenciar. Aunque intenten callar nuestra voz, eso se tiene que mantener, ¿sí? Porque tenemos que estar dispuestos a hablar de la verdad. Justamente de eso vamos a hablar el día de hoy.
3: Y esto tiene que ver con lo que nosotros estamos viviendo hoy, ¿verdad? No, hablando un poco de lo de la noticia de hoy, aunque yo también pienso que siempre existió esa cultura de matar al que no está de acuerdo conmigo. Jesús, si vamos a hablar, analizarlo de un punto de vista político religioso, fue asesinado porque no porque trajo el reino de Dios, sino claro, porque pensaba diferente. El primer mártir de la fe, Esteban, fue asesinado porque dice que no pudieron aguantar más lo que estaba escuchando, y me trae a la realidad. Pues sabes que yo estaba haciendo justamente un comentario en las redes sociales ahora, porque bueno, se le mató hace poco, esto es la noticia, una persona activista muy fuerte de derecha, ¿verdad? Que también profesaba su fe, y se le mató así en un lugar público. Y vos sabés que me vino ese versículo de Esteban, ¿verdad? Porque dice que Esteban estaba full predicando, y este Jesús al que ustedes rechazaron, dice que en algún momento ya no pudieron más escuchar la verdad, se taparon su oído y le mataron. Y eso es lo que está pasando. Yo creo que la corrupción humana es desde la caída, ¿verdad? Solamente que se manifiesta de distinta manera. Hoy disparar a la gente, encima estamos en la época donde más derechos humanos hay, ¿verdad? 100 años atrás mataron a una persona, les maté a alguien, entra bien legal y bueno, era como un asado, ¿verdad? No había tanto valor a la vida como hay ahora, y vemos eso que se repite en cada generación, pero mucho más en la actualidad. Y yo no estoy tomando un partido político de derecha e izquierda, porque así también se mató al principio de año, se le mató a uno de izquierda, ¿verdad? Se le mató también, y vemos eso, vemos esa rabia que está cargando, que yo creo personalmente viene del pecado, viene del error, viene de querer definir algo mío y querer hacer que todo el mundo piensa de una manera, y eso se está volviendo un desafío, muertes, guerras por simplemente pensar diferente.
2: Y también hay otra cosa que bueno, está en auge ahora, que por ejemplo son las ideologías que se van metiendo incluso en las iglesias, se van metiendo en las redes sociales, ahí donde nuestros chicos tienen acceso a todo tipo de cosas, están nuestros adolescentes, niños y jóvenes inclusive. Y bueno, realmente están mostrando que las cosas están bien y están camuflando lo que es realmente el pecado, ¿verdad? Están camuflando lo que a Dios le parece que está bien o le parece que está mal. Y bueno, esto va absorbiendo, y creo que en parte también es la falta de preparación, la falta de preparación para defender nuestra fe. ¿Qué tan dispuestos estamos a luchar para que estas cosas nos sigan entrando y nos sigan realmente formando parte de nuestra vida, de nuestros hijos, de la gente que viene más adelante? Realmente eso nosotros queremos como parte de nuestra vida, como parte de nuestro día a día. Realmente es algo que nosotros tenemos que empezar a sentarnos a pensar.
1: Y aquí hay muchos escenarios que deberíamos de analizar, Liz, con lo que mencionaste, es muy importante, porque no solamente hay presión de afuera hacia adentro, sino de adentro de la iglesia para afuera. Explico mejor esto que estoy mencionando. De afuera para adentro se presiona mucho a la iglesia. ¿Por qué? Porque cuando la iglesia habla de familia, los del mundo para adentro, ¿verdad? Los del mundo mencionan, no, amor es amor, no, no, no, hace falta que sea hombre o mujer, ¿verdad? El matrimonio es una cárcel, esta relación es retrógrada, es del pasado, ¿sí? Entonces hay una presión hacia la iglesia y he conocido ya casos y han salido en redes sociales y en distintos canales televisivos de que hay iglesias que ya son inclusivas, por ejemplo. Ahora, la cuestión también es de adentro para afuera. Cuando un chico, un adolescente, un joven pregunta algo, el pastor le dice no tanto libro, más Biblia, y no le responde su duda, su inquietud. Cuando el joven tiene una opinión distinta teológica a lo que se está mostrando, no es pecado eso, eso es normal. En toda la historia de la iglesia siempre han habido personas que han decidido opinar distinto a nivel teológico, pero hoy en día se le cancela a ese joven, se le disciplina, se le aparta. Inclusive hay casos, hay iglesias donde he escuchado casos aquí en Paraguay donde se lo ha apartado, inclusive se lo ha echado de la congregación solamente por pensar distinto. Entonces eso genera una generación de chicos que no están preparados, no están preparados para enfrentar lo de adentro, no están preparados para enfrentar lo de afuera, y cuando se les pregunta algo de su fe, ellos no saben cómo responder, ¿sí? Y cuando hay personas preparadas y están hablando a favor de la familia, a favor de los hijos, a favor de los jóvenes, a favor de las buenas costumbres, por decirlo de alguna manera, el mundo comienza otra vez a atacar. Entonces ese es el escenario global que estamos viviendo hoy en día, y tenemos que tener ese filtro para saber qué es lo que está pasando y saber qué es lo que Dios quiere también de mí, porque eso, esa presión va a seguir afectándonos de adentro para... O sea, de afuera para dentro de la iglesia, pero también dentro de la iglesia para afuera.
3: Y lo que Jesús dijo en Jerusalén sigue teniendo la misma relevancia hoy, que es lo que venimos hablando, ¿verdad? La verdad no puede ser silenciada ni cambiada, aunque esta generación intente hacerlo. Hoy en día estamos hablando mucho, y yo ya sé que es un tema hablado, pero no está mal traerlo a la mesa de nuevo. Es el relativismo, ¿verdad? Yo soy dueño de mi propia verdad, ¿verdad? Hoy en día decir que es una verdad, hay una verdad única, es una locura para el mundo, ¿verdad? Pero nosotros tenemos que con fe defender la verdad, y esto no estoy hablando de tomar partidos políticos radicales, sino la verdad es la palabra de Dios, la verdad es la Biblia, ¿verdad? Y nosotros tenemos que ser los guardianes de la verdad, nosotros tenemos que ser las personas que luchan con eso.
2: No decimos tampoco que nos pasemos peleándonos con la gente, ¿verdad? Porque exacto, ahora las redes sociales realmente es terrible, como todos creen que tienen la verdad, entonces hay una pelea constante y todos dicen no y nadie gana.
1: Es una zona de guerra, claro, digital.
3: Yo creo que hay que defender la fe de una manera pacífica, ¿verdad? Pero claro, no tenemos, y creo que más adelante vamos a hablar de eso, no esperemos el aprobar a que todos nos aprueben, ¿verdad? El más Jesús dijo, yo no vine a traer paz. Yo vine a traer guerra, o sea, porque al momento que vos defendés la verdad, vos te convertís en el enemigo de alguien. Si vos no tenés amigos, estás siendo un relativista más. Si vos no tenés enemigos, no enemigos, pero si vos no tenés gente que está en contra de vos, es porque no estás viviendo bien tu fe. Porque desde el momento que vos hablas la verdad, alguien se va a ofender. No todo el mundo va a aceptar la verdad. Y estoy hablando, ni siquiera estoy hablando, saca política. Saca derecha, izquierda, centro, para adentro. Habla a Cristo. Andá a pararte con tu amigo y decirle, ¿vos sabés que yo estuve con tres mujeres? ¿Vos sabés que eso está mal?
1: Así.
3: ¿Qué va a decir? No, vos sabés, gracias, porque vos sabés que sí, me puedo ir a tu iglesia. Nadie te va a decir eso.
2: Ya no somos más mi amigo.
3: Claro, y te genera, oíma, monja. Oíma en paraguayo es, ay, que vos vas a decirme, soy una monja, ¿qué? ¿Verdad? Vos decís, no, yo quiero llegar casto a mi matrimonio. No, que
1: ya sos burla.
3: Entonces,
1: motivo de burla.
3: Yo siempre digo eso, tampoco es que te vas a decir,

0: hablar de que Jesús es el camino, la verdad y la vida, nadie va al Padre si no es por Él. Esas son cosas buenas, ¿sí? Es una buena noticia para el mundo. Él es el camino, Él es la verdad, Él es la vida, Jesús es la verdad. Pero obviamente el mundo está en contra de eso y ya te ve como enemigo. Y ya te comienza a atacar y ya te comienza a violentar en redes. Y lastimosamente vemos como el caso también que Guillermo mencionó, quitando la política. Le mataron a una persona que tenía una familia, ¿verdad? Y mencionaste algo también, y en programas anteriores también mencionamos sobre el tema de las emociones. En esa emoción violenta, le mataron a una persona sin pensar que esa persona era papá, que tenía un hijo, tenía una hija, tenía una esposa, que era joven, 31 años tenía esa persona que falleció.
1: Más allá de todo, que es un ser humano.
0: Es un ser humano. Y acá yo quiero dejar un facto, una verdad. Vos podés tener la ideología que quieras, puedes pensar lo que vos querés, lo que se te canta, no hay problema. Pero cuando eso que vos pensás atenta con la vida de una persona, le desea el mal a tu prójimo, ahí ya estamos mal. Ahí tenés que analizarte un poco, ¿verdad? Porque imagínate, Liz, si no te caigo bien, bueno, está todo bien, pero si ya me deseas el mal, que me ocurra algo para no volver más acá, ahí ya estamos mal. Estamos poniendo en riesgo nuestra salvación inclusive, ¿verdad? Entonces tenemos que necesitamos ser voces que hablen de Cristo, que hablen de la familia, que hablen de noviazgos sanos, que hablen de consejos de carácter, porque de lo verdaderamente bueno, de lo verdaderamente correcto, con valentía y con mucho amor sobre todo. No es pelear, no, tenés que ver también a la persona que está ahí queriendo hacerte mal como una persona que te necesita y que necesita escuchar ese buen mensaje.
1: Bueno, ¿y cómo hablamos? Porque estamos en un mundo que realmente hoy hay muchas cosas, muchas personas que dicen yo tengo la verdad y hay mucha confusión. ¿Y cómo hablamos y decimos la verdad en un mundo de tanta confusión? Tenemos algunos consejos prácticos que queremos compartir.
0: Bueno, el primero que podría decir es justamente fortalecer mis convicciones, mis creencias, mis pensamientos, mis ideas. Porque si una persona viene y me pide razón de lo que yo creo y yo no estoy preparado, perdí la oportunidad. Yo tengo que estar preparado, tengo que conocer la Biblia, tengo que conocer la actualidad, tengo que conocer pensamiento teológico, tengo que estar actualizado para dar razón de mi fe. Yo creo que es necesario estar preparados para poder dar respuesta.
2: Lo que ya venimos diciendo, no temas al rechazo ni al qué dirán, ¿verdad? ¿Cómo te digo? No puedes decir que todos son tus amigos y decir que estás defendiendo una verdad, ¿verdad? Tarde o temprano va a haber conflicto, hay que aprender a cómo resolucionarlos, ¿verdad? No tenemos que ser tampoco como nosotros decimos kamikazes espirituales, ¿verdad? Que nos vamos y queremos explotar todo, pero sí tenemos que entender que va a haber rechazo, va a haber gente que no está de acuerdo con nuestra manera de vivir, y eso va a trabajar también un poco nuestra humildad.
1: Y también hablar con amor, no con odio, no con prejuicio, sino que hablar con amor, y la verdad sin amor se convierte finalmente en condena. Pero el amor sin verdad es engaño. Jesús, ¿qué nos enseñó a hacer? A confrontar el pecado, a considerar al pecador como una persona importante. ¿Por qué? Porque necesita de Dios y hay posibilidad de cambiar esa situación, pero no hay que llamarle malo a lo bueno o bueno a lo malo.
0: Bueno, el siguiente punto sería ser un ejemplo con nuestra vida y con nuestro testimonio. Yo creo que eso es muy importante también, porque si yo, por ejemplo, estoy súper preparado en teología, súper preparado, yo soy el mejor alumno de la escuela dominical de mi iglesia y demás, y sé cuál es la verdad, pero mi vida, mis acciones no acompañan a lo que yo en lo que yo digo que creo, entonces como que hay una incoherencia bastante grande, y eso se nota a la larga, eso pesa. Entonces una persona me va a decir, vos me hablas de Dios y yo te vi, qué sé yo, borracho en la esquina la vez pasada. Entonces mis acciones tienen que tener coherencia con mis dichos, y mis dichos y acciones coherencia con lo que creo. Entonces vivir en base a las ordenanzas que están en la Biblia, porque al final esas ordenanzas, esos límites, esa verdad bíblica me mantiene a salvo, me mantiene a salvo en esta generación que tiene supuestas verdades, pero que al final su destino es bastante negativo.
1: Y bueno, ahora queremos compartir algunos versículos que van de la mano con estos consejos. ¿Y qué dice Guille, 2 de Timoteo 1:7?
2: Porque no nos ha dado Dios un espíritu de cobardía, sino de poder, de amor y de dominio propio.
0: Bueno, el segundo texto dice Romanos 8:28. Y sabemos que a los que aman a Dios, todas las cosas les ayudan a bien. Esto es, a los que conforme a su propósito son llamados.
1: ¿Y qué dice Efesios 4:1-2?

0: Les suplico que lleven una vida digna del llamado que han recibido de Dios, porque en verdad han sido llamados. Sean siempre humildes y amables. Sean pacientes unos con otros y tolérense las faltas por amor.
1: Romanos 12:2, uno de los más famosos. No imiten las conductas ni las costumbres de este mundo. Más bien, dejen que Dios los transforme en personas nuevas al cambiarle la manera de pensar. Entonces, aprenderán a conocer la voluntad de Dios para ustedes, la cual es buena, agradable y perfecta.
2: Asimismo, bueno, con esto nosotros queremos que ustedes puedan reflexionar, que puedan analizar todo lo que hemos hablado, seguir siempre el ejemplo de Jesús. Él bajó a la tierra en condición humilde, creció, vivió entre nosotros, dio un evangelio de amor, de paciencia, de paz. Él explicó que íbamos a tener conflictos en el mundo, pero que confiáramos porque Él ya venció al mundo. Entonces, nuestra misión es simplemente eso, expandir la palabra del Señor, que otras personas la escuchen. Va a haber rechazo, sí, va a ser muy difícil muchas veces, pero tenemos que confiar porque justamente, vuelvo a repetir, Él ya venció al mundo.
0: Así mismo, y con esto queremos despedirnos. Les recordamos que pueden encontrar en las redes sociales y en YouTube, pueden ahí ver todos los capítulos de nuestros programas. Nos vamos, Guillén.
3: Será entonces hasta la próxima.
2: Chao, chao.
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4: Los que diseñaron las máquinas del casino para que sean adictivas, las aplicaciones de redes sociales contratan las mismas personas para ayudarles a diseñar el software de las aplicaciones, como Instagram y todo esto. Entonces, ellos quieren provocar la misma sensación de adicción de las máquinas del casino en los celulares. Y él dice que el propósito eterno de las redes sociales es recordarnos que sí tuvimos tiempo para Dios. Porque la eternidad no empieza cuando muero. La eternidad ya empezó hoy. Con cada decisión que tú tomas, tú estás decidiendo cuál va a ser tu eternidad. Nosotros decimos, para mí Dios es mi prioridad número uno. Bien, pero ¿por qué la mayor parte del tiempo está pensando en el trabajo y en cosas de dinero? Si Dios es la prioridad, tus prioridades se deben ver en la administración de tu tiempo.
5: Bienvenidos al programa de Enfoque a la Familia, donde ayudamos a las familias a mejorar a través de capacitación y educación en línea. Hoy vamos a tener un tiempo muy especial. Usted ya escuchó un clip de lo que vamos a conversar el día de hoy, pero sobre todo quiero presentar primero a mi papá. ¿Cómo estás, papi?
6: Bien, gracias a Dios. ¿Y vos?
5: Bien, gracias a Dios.